encontrar a todos. Y quiero resaltar algo, agradecerle públicamente al comité de San Isidro, el comité número 2, por la iniciativa de a todos sus miembros. Alquilar un lugar que abra las puertas no solamente a afiliados al Partido Liberal, sino que para todos los miembros de esta gran alianza, la Junta Municipal y la Intendencia, que yo creo que estas personas decidieron usar un recurso que tienen para una causa que nos tenga a todos juntos. Así que yo creo que los miembros del comité, el nombre de Oscar Villarola y los miembros se merecen un fuerte aplauso. Para continuar, quiero destacar algo. Esta iniciativa que tiene San Isidro, ojalá la podamos hacer en los demás comandos también. Y hablo de desafío para los comandos de Champé, comando de Santo Domingo, el comando de Cerrito, y por qué no también el comando central, el comando número 1, que tenemos que dar esa apertura, porque yo entiendo hoy que esta presencia acá de los candidatos a concejales significa un compromiso con los presentes de este lugar de intervención, que para mí es demasiado importante. Porque yo quiero que los concejales que me acompañen en la intendencia municipal asuman un compromiso genuino con los barrios de Encarnación y que no tengamos sectorizados con algunos lugares nomás o algunas personas nomás. Por eso me encanta, me gusta que este equipo que hoy esté acompañando. Quiero destacar un poco la presencia de Federico Úbeda. Voy a dar un poco el orden de cómo están sentados. Federico Úbeda es del Partido Patria Querida, que integra esta alianza. Fede es de la lista 5, en la opción 7. Así que también, Fede, si te puedes parar para que la gente te conozca, te salude y que los que estén acá puedan comprometerse también. Federico está comprometido con San Isidro. Federico quiere que San Isidro también vaya adelante. A la doctora Gloria Rey, doctora, ella es de la casa. La doctora está en la opción 9. Ella es una concejala actual que tiene mucha fuerza, representación en San Isidro, así que yo sé que su compromiso con San Isidro es genuino y va a seguir siendo de la misma forma. Por eso destacar que la doctora Gloria Rey también quiere que San Isidro vaya hacia adelante. Milo Rodas, recién estaba con el Guatemala Azul. Milo fue mi colega concejal departamental, sé su compromiso genuino con los bases. Así que sí, estoy convencido que Milo asume un compromiso también con San Isidro. Milo quiere que San Isidro también vaya adelante. Don Emilio, representante, el ingeniero Emilio, me pierdo siempre, ingeniero Emilio, representante del Partido Participación Ciudadana dentro de esta gran alianza que tenemos. Hasta hace poco nomás estaba responsable como director del área de vialidad de la Municipalidad de Encarnación, es responsable de muchas obras importantes también aquí en este barrio. Ha hecho que las conexiones de los barrios sean una linda realidad, una demostración de fuerza y de gestión. Así que el ingeniero Miguel ya demostró y quiere que San Isidro vaya adelante. Gracias, ingeniero. Se siente ya el ambiente de victoria aquí en San Isidro. A la licenciada Natalia Enciso, Nati. Nati tiene una fuerte presencia aquí en San Isidro. Su trabajo actual como concejal municipal ha demostrado con fuerza realmente que ella quiere lo mejor para este barrio y yo sé de su compromiso. Desde el primer momento Nati dijo que sí, así que San Isidro va a ir adelante también con Natalia Enciso y ella tiene ese compromiso. Gracias, Nati. Opción 5. Lista 5, opción 5. El ingeniero Miglio, lo que me olvidé. Ingeniero Miglio es lista 5, opción 4. Ingeniero Miglio. Jorge Sorrián, uno de la casa, representante también aquí del comité. Jorge Sorrián fue hasta hace poco también miembro de la gestión municipal con diferentes cargos. Representante genuino también de la zona, así que Jorge Sorrián ha demostrado con muchas acciones que quiere que San Isidro vaya adelante, que los barrios de Encarnación vayan adelante, así que Jorge Sorrián en la opción número 3 de esta gran alianza en la lista 5. Gracias, Jorge, por ese compromiso. Mi amigo Fabián Sánchez, Fabián, párate un poco, Fabián. Fabián el número, decía él, representante, porque él también vive aquí en Matías San Isidro, etapa 9, tiene demostrado fuertemente su compromiso social de gestión, de ayuda, de acompañamiento siempre.
Fayol está en la opción número 12 de esta lista, y decía él en un versículo bíblico, decía que los últimos serán los primeros, así que Fabián sabe que eso. Así que Fabián, gracias Fabián por sumarte a este gran equipo, a esta gran partida. Yo ni cambia también aquí, el barrio San Isidro, barrio Santa Librada, presente. Noemí representa hoy el compromiso genuino de las mujeres que representan a su barrio. Fue el dirigente gremial de los barrios. Hoy representa al partido, yo creo, en la opción número 8 de esta gran alianza. Así que Noemí conoce la realidad de los barrios, conoce la realidad de San Isidro. Noemí quiere que San Isidro vaya adelante. Gracias, Noemí, por ese acompañamiento en la opción número 8. Concejal Carlos Marino Fernández, un amigo de San Isidro, él actualmente concejal y viene a comprometerse nuevamente con San Isidro. Yo creo que su gestión, su trabajo, su caminar por este lugar ha hecho que ha dejado huellas importantes, ha construido mucha amistad, un equipo fuerte que le apoya aquí en este lugar, así que sé que va a ser una de las personas que más utiliza este lugar, este PC, por el equipo, el trabajo que tiene. Así que gracias, concejal Carlos Marino Fernández. En la opción número 6 de la lista 5. Y de esta forma nosotros venimos a mostrarnos como equipo, como alianza, como un conjunto de personas que, más allá de nuestras diferencias de afiliación política, entendemos que hay algo mucho más fuerte que nos tiene juntos: el trabajo por Encarnación. Este equipo ha entendido de que Encarnación tiene solamente dos caminos, y eso quiero que la gente también lo entienda. Así como este equipo de gente, representantes de diferentes partidos políticos, ha tomado el camino de ir hacia adelante, de entender de que separados nos dividen y somos menos, somos minoría, pero juntos somos mucho más fuertes. Así que esta gran alianza que estamos construyendo es una alianza que nos tiene unidos bajo la bandera de Encarnación. Esa bandera que nos cobija, que nos abraza y que nos da las fuerzas todas las mañanas para salir adelante, para trabajar y para comprometernos genuinamente con la gente, con los vecinos, con los barrios, con los deseos y los anhelos de cada uno de ustedes. Tuvimos un proceso donde lo escuchamos a todos. Recorrimos todos los barrios de Encarnación. Hablamos con muchísimas personas. Y en esa conversación con la gente se ha entendido el genuino deseo. Esas personas que han entendido que Encarnación creció mucho, que avanzamos muchísimo, que los barrios aquí de San Isidro, por lo menos, que no tenían empedrado, que no tenían agua, que no tenían condiciones mínimas ni básicas de salir adelante, han tenido un avance importante. Pero también entendimos algo más: que el ciudadano encarnacional no se conforma y siempre pide y exige más, tanto a sí mismo como a sus autoridades. Y nosotros estamos dispuestos a eso, estamos dispuestos a que se nos exija más, porque estamos preparados para dar mucho más y para conseguir mucho más para esta ciudad. Así que es claro, el ciudadano encarnacional tiene que entender a quién le va a exigir más, a quienes han demostrado que realmente se pueden hacer las cosas. Al equipo que ha trabajado y que ha demostrado que la plata de los encarnacionales se puede transformar en obras. A la gente que ha entendido que este es un equipo que ha transformado en calidad de vida, agua potable, más de 70 lugares de Encarnación, que por más de que Encarnación sea la ciudad más linda del Paraguay, teníamos barrios que no estaban con agua. Así que yo sé que falta más, hay mucho más por hacer. Y ese es lo lindo, el desafío que asumimos nosotros con este equipo, de saber que podemos dar más, porque ya lo hicimos y lo venimos haciendo desde la gestión municipal, desde la gestión del gobierno departamental, que hoy entendemos que había sido que sí se podían hacer las cosas con la plata del gobierno departamental de todos los itapuenses, que hoy entendemos que en Encarnación se han invertido más de 20 mil millones de guaraníes en 3 años en obras que han beneficiado a este distrito. La capital del departamento de Itapúa, como nunca antes, está recibiendo inversión desde el gobierno departamental. ¿Por qué? Porque tenemos a un gobernador patriota, a un gobernador que le quiere a su departamento, pero que mucho más le quiere a la capital del departamento de Itapúa, que es Encarnación. Y estoy seguro y convencido de que cuando llegamos a la intendencia municipal, ese trabajo en forma conjunta va a subir a otro nivel también, porque tenemos ya la experiencia del trabajo conjunto, de las obras y de los resultados que nosotros buscamos. Hoy damos apertura a este lugar,
que más allá de ser un espacio físico, es el lugar donde nos tiene que

0: tenemos que conquistar todavía. La intención de voto está de nuestro lado. Esa intención de voto que espera que lo visitemos. Esa intención de voto que espera que le golpeemos la puerta, que nos comprometamos con ellos. Y para eso necesito yo de todos ustedes. De todos ustedes, mis amigos y mis amigas aquí en San Isidro. Que ustedes puedan llevar ese mensaje nuestro. Que puedan ir a hablar con sus vecinos. Convencerle a aquellos que están dudando. Y si algunos están equivocados, vamos a desesperarlo. Vamos a abrirle los ojos. Vamos a contarle cuál es la diferencia que tiene este equipo con los otros. A los demás ya los conocemos. A los demás ya le conoce San Isidro. A los demás ya se les conoce que nos utilizan en época electoral para luego nunca más aparecer con las necesidades de los barrios. San Isidro no necesita 5 años en forma continua. San Isidro no tiene que caer en los espejitos que hoy están repartiendo. San Isidro ya los conoce. San Isidro es el barrio conformado por el desarraigo de muchas personas. San Isidro es la conformación de muchas familias que han tenido que dejar sus hogares para que algunos pocos se enriquezcan con el beneficio de una gran hidroeléctrica que no ha solucionado los problemas de ustedes. Así que San Isidro no les tiene que olvidar. Y hoy decía algo, ojalá que nuestra gente no tenga el síndrome de Estocolmo. Para los que no conocen, el de enamorarse de sus verdugos. Ojalá San Isidro sepa quiénes son los verdugos, quiénes son los que han imposibilitado el desarrollo y el crecimiento de este lugar. Nosotros somos justamente los mejores aliados de San Isidro, como con hechos vamos a venir a transformar este barrio, esta zona y este lugar en la nación. Venimos a hablar desde el conocimiento, desde la capacidad, desde la coherencia y por sobre todas las cosas venimos a hablar desde la credibilidad de las palabras empeñadas, las palabras cumplidas, las palabras honradas. Y eso a nosotros nos motiva. Por eso quiero decirle a ustedes, este equipo acá de gente solo no vamos a ganar elecciones. Nosotros necesitamos de todos ustedes, personas comprometidas, personas que entiendan que la bandera de Encarnación es la que debe flamear. Encarnación no puede ser recuperada para un signo político. Encarnación no puede ser recuperada para un solo partido político. Encarnación debe servir a todos los encarnacionos sin distinción. Y de eso yo estoy seguro que este equipo de gente que me acompaña va a tener como prioridad. Así que hoy, este equipo conmigo asume un compromiso. San Isidro no va a quedar relegado con nosotros. San Isidro va a seguir yendo hacia adelante como ya lo viene haciendo hace mucho tiempo. Así que nosotros somos capaces, somos responsables y asumimos compromisos. Así que a la gente que hoy vino a acompañar esto, les agradezco de corazón. Les agradezco y esto va a tener un resultado positivo. El fruto de la semilla que estamos sembrando hoy, lo vamos a cosechar el próximo 4 de octubre como primera fruta, pero durante 5 años la cosecha para nosotros va a ser positiva. Así que muchas gracias a todos, un saludo muy especial a usted, al presidente, a todos los miembros. Que entendamos todos juntos de que este trabajo coordinado de este gran equipo de personas va a servir para que cuidemos la voluntad de nuestros electores. Que no nos hagan trampa, que no nos jodan, que no quieran interrumpir este proceso electoral que estamos llevando adelante. Así que a todos ustedes muchas gracias, a mi equipo, a este equipo fantástico de concejales. Gracias, gracias por estar, gracias por acompañarnos. Y esperemos seguir encontrándonos en todas las actividades que organiza esta alianza, en las pegatinas, en las visitas, en las caminatas que hagamos en los barrios. Juntos, todos tenemos que salir a golpear puertas, a convencer y a conquistar corazones. Este es nuestro principal desafío. Tenemos 60 días, desde hoy justamente, 60 días para lograr la gran victoria que estamos buscando y anhelando todos nosotros. Muchas gracias a todos. Muy buenas noches.
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1: Queridos hermanos espirituales, tengan todos ustedes muy, pero muy buenos días. Quien te habla, tu hermanito, el indio, el chamán andino, te deseo lo mejor en este nuevo día. Que todos tus sueños, que todas tus ilusiones, que todas tus metas, tus proyectos, todo se realice hoy y por siempre. Queridos hermanos, quisiera hoy día contarles la historia de una jovencita que tuvo tanta mala suerte desde muy niña y sigue sufriendo hasta el día de hoy. Ella, en primer lugar, fue abandonada por su madre, quien corrió para irse con un hombre casado. Y, por supuesto, ella era producto de una relación pasajera que tuvo con un muchacho, que tampoco se hizo responsable de ella cuando nació. Y la madre de esta jovencita decidió dejarla abandonada en la casa de una señora, que era como la madrina, más o menos así. Entonces ella desde niña era empleada doméstica de la casa de la madrina, y cuando ya tenía 11 años fue violada por el marido de la señora. Imagínense, con 11 años ya era una chica que además de haber sido sufrida desde nenita, trabajando como sirvienta, ahora había pasado a ser una chica violada. Y tuvo que irse a vivir a la casa de una tía, donde también el marido la acosaba, y así vivía de casa en casa, hasta que cuando ella llegó a tener cierta edad, comenzó a estudiar por las noches y trabajar en una casa de una señora en Asunción. Y así fue como esta chica, ya con 18 años, estaba terminando sus estudios, y la señora que la había contratado decidió irse a trabajar a Buenos Aires, perdón, a España. Entonces ella, como ya tenía experiencia en la casa, cuidaba a las criaturas, el marido quedó solo. Entonces, 4 años estuvo la señora en España. Durante esos 4 años, ella veía cómo el marido andaba mal, sufría porque le contaba de que la señora de España no quería venir, que ella había decidido estar con otro. Entonces, ella se fue apegando mucho al señor, al grado de que el señor la conquistó, se enamoró, y la hizo su concubina. Imagínense, ella de empleada ahora era la esposa del dueño de la casa. Y la señora española ni llamaba, ni aparecía. Entonces, cierto día, ya ella estando con su, vamos a decir, su marido, que era ajeno, se embarazó y tuvo una criatura. Entonces, de un día para otro, apareció la española. La que se había ido hacía 5 o 6 años, ahora volvió y ya estaba enterada de todo, que ella estaba embarazada de su pareja. Entonces, imagínense qué situación. Ella pensaba que la señora vino para volverse a ir y que solamente vino por los hijos. Y grande fue su sorpresa cuando la señora dijo, yo he venido a recuperar mi matrimonio. ¿Quién te ha dicho que yo estaba con otro? Jamás, yo siempre he mandado plata. Mi marido, él que no me llamaba, no me contestaba los mensajes. Y preocupada por eso, me vine a ver qué está pasando. Ahora me encuentro con que tú te embarazaste de mi marido y quiero que te vayas de la casa. Y el marido, ¿qué decía? Bueno, en realidad él era el gran farsante. Había seducido a esta joven inocente, la había conquistado, la había embarazado, le había enchufado un hijo. Ahora, entre él y la esposa, ambos la estaban botando a ella a la calle. Con la criatura, madre soltera, y había sido utilizada una vez más por una pareja que al final ellos, la mujer decidió perdonar a su marido, todos felices y contentos, y la única sufrida, intrusa, humillada, maltratada, abusada, una y otra vez, nuevamente esta chica. Queridos hermanos, ¿se puede tener tanta mala suerte? Primero trabajó como empleada doméstica desde 4 o 5 años. Luego la violaron. Luego la echaron. Luego fui a otra casa, también la acosaban sexualmente. Se fue a estudiar con todo esfuerzo a Asunción. Trabajó, estudió, terminó para que un hombre la vuelva a embarazar y para que la utilicen como empleada. Nunca le pagaron un sueldo durante 6 años. Trabajó como negra pensando de que algún día iba a ser la esposa de este hombre. Y al final todo fue un engaño, una mentira. Ahora con una criatura y con el dolor de haber sido engañada una vez más. Queridos hermanos, hay jóvenes señoritas que pasan por esta situación. Les va tan mal que salen de fracaso en fracaso, de fracaso en fracaso. Y no es solamente chicas, hay jóvenes, varones que se enamoran. La chica les juega, les utiliza, les saca plata, los bota, después cambia de marido, después él queda solo, vuelta, se enamora otra vez, le vuelven a engañar, le vuelven a poner los cuernos. Jóvenes, hombres y mujeres están en este momento pasando momentos tan tristes. El amor de su vida, que les jura amor eterno, se le va de las manos. Queridos hermanos, si usted, señor, señora, señorita, amigo, oyente, me está escuchando, si parece que todo te sale mal, que vas de fracaso en fracaso, cada vez que te enamoras pierdes, cada vez que te enamoras vuelves a perder, cada vez que te enamoras vuelves a quedarte solo o sola, visítame, esta es tu oportunidad. Hay secretos que se hacen para recuperar el amor perdido, porque también hay maleficios que se hacen para perder todo lo que usted tiene, para que el amor de tu vida se vaya, para que tú fracases, para que estés cambiando de pareja como si estuvieras cambiándote de ropa. Cada día una ropa nueva, cada año que pasa, marido nuevo, esposa nueva. No puede ser. Y lo más grave es que a veces uno ya tiene familia y no puede estar fracasando con la familia a cuestas. Uno tiene que pensar en formar algo eterno para toda la vida. Y si usted es víctima de brujería, de payé, de macumba, venga, te vamos a curar, te vamos a liberar. Hay secretos para liberar tu mala suerte. Hay secretos para liberar todas las cosas malas que se te hacen en tu camino. Por eso esta es tu oportunidad y tal vez sea la única o la última oportunidad en tu vida de poder librarte para siempre de todo el daño, la injusticia, la maldad. Recuerda que en esta vida todo tiene solución y hay secretos para poder recuperar todo lo que has perdido y recuperar y ganar otra vez más todavía. 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Bien, vamos ahora sí a una breve pausa y luego volvemos con la segunda parte de este programa.
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1: Queridos hermanos, le damos a todos ustedes la más cordial bienvenida en esta segunda parte del programa. Bien, queremos contestar las correspondencias, los mensajes que nos han enviado vía WhatsApp a nuestro número 0987-276105. Dice así el primer mensaje: hola, profesor, quiero contarle la historia de mi hijo, quien hace ya 2 años desde que se casó, nunca más volvió a la casa ni nos visita. Mi marido me dice que deje nomás, que algún día él va a cambiar, y yo me siento mal porque él es nuestro único hijo. Nunca más yo me pude embarazar, me costó mucho porque fue un parto difícil. Él ahora tiene 25 años, le dimos lo mejor de nosotros. Nosotros somos gente pobre, gente humilde, pero con mucho esfuerzo lo hicimos estudiar, se recibió como doctor y él es muy inteligente. Y justamente le enviamos a estudiar a Asunción y siempre nos decía que él estaba muy agradecido, que algún día él nos iba a cuidar en nuestra vejez, que él nos quería y nunca dejaba de llamarnos una sola vez por día. Todos los días nos llamaba, mañana, tarde y noche, hasta que él, después que terminó su carrera, se enamoró de una chica un poco mayor que él. Por nuestra parte no tenemos problema de que su pareja sea mayor. Ella tiene ya 35 años y él tiene 25, le lleva 10 años. Tampoco nos interesa su pasado porque la chica tenía 2 hijos de su primera pareja. Y cuando él nos presentó, aunque nos afectó un poco, pero si estaba enamorado de ella, no había ningún problema. Pero cuando la chica vino a mi casa, era una chica agrandada, ella nos miraba de reojo, ella anda bien vestida, con buena ropa, y ahora que se casó mi hijo con ella, nunca más mi hijo nos visitó. y yo le llamo, no me contesta. A veces me contesta la mujer, me dice que está ocupado, que está trabajando, que no está, y siempre lo niega. La última vez yo le dije, por favor, dile a mi hijo que necesito que me llame porque estoy enferma. Y la chica me dijo, vieja de M, deja de molestar. Así, profesor, me quedé sorprendida porque yo jamás le he hablado mal de ella ni dije nada de ella impropio. Al contrario, siempre le enseñé a mi hijo que sea educado con su pareja. Mi marido también le habló fuerte, le dijo, ¿qué está pasando? ¿Por qué? Y él mismo le dijo a mi marido que de nosotros, él ya no quería saber nada, que él, que le dejen hacer su vida, que él quiere ser feliz con su pareja. Profesor, no sé qué pasó, profesor, ¿qué está pasando? Nos duele mucho porque nosotros amamos mucho a nuestro hijo y queremos que él sea feliz, pero también queremos que nosotros, sus padres, no se olvide de ellos. Atentamente, iniciales PR. PR. Bien, querida hermana espiritual que me escribe este mensaje, me da mucha pena lo que me estás contando sobre tu hijo. Me da mucha pena porque en realidad ustedes son gente buena y gente humilde, pero permíteme decirte que en realidad tu hijo es víctima de un trabajo sucio de brujería. Esta mujer, por supuesto, a tu hijo tampoco lo quiere. Encontró en él un tonto útil que es nuevo, no tenía experiencia en el amor. Y ella, por supuesto, ha tenido varios recorridos ya con diferentes parejas, al grado que tiene dos hijos que son de diferente hombre. Y, por supuesto, ella es una mujer de ambiente, o sea, es una mujer que ella trabaja con clientes exclusivos. Ella es prostituta de alto nivel, se acuesta con gente ejecutiva, inclusive a su marido le engaña de que ella tiene un trabajo que tiene que viajar y ella se va a veces 2, 3 días, le deja a las criaturas y se va a andar con amantes. A veces se va lejos, se va a España, a Europa. ¿Por qué? Porque ella tiene clientes de nivel importante. Entonces, ella sabe que a una mujer como usted no se le puede engañar porque la madre pilla todo. Entonces, por eso ella te odia y no quiere que te acerques a su marido, a tu hijo. Ella hizo un trabajo de brujería para amarrarle a él. Por eso que él no sabe que su foto de él está enterrado en el cementerio junto con una bombacha que la mujer hizo con una curandera. Y como él es un buen doctor, es un futuro hombre, él va a salir adelante. Ella sabe que él tiene un potencial grande. Entonces, él ha hecho un trabajo para que tu hijo a ustedes no les quiera. Yo quisiera que me visites porque te voy a ayudar para desatar esta brujería. Así esté casado, tu hijo no le conviene, no le interesa, no le sirve andar con una mujer de ese tipo de vida. Tal vez otros hombres quieren una mujer así, porque viven de la mujer. Pero tu hijo merece tener una buena chica que lo ame, que lo respete, que no le sea infiel, ni así sea por trabajo. Que sea una buena esposa, una buena ama de casa. Y hay muchas chicas buenas, más jóvenes, más lindas, que van a hacer un futuro con tu hijo y te van a querer a ti como si fuera una madre y a tu esposo como si fuera un padre. Cuando un hombre se casa, las nueras a veces hasta se convierten en hijas, a veces quieren más a los suegros que los propios hijos verdaderos, pero en tu caso es todo al revés. 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Y así, queridos hermanos, llegamos entonces al final del programa por el día de hoy. 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Bien, ahora sí llegamos al final del programa por el día de hoy. Nos despedimos. Que Dios bendiga vuestros hogares y será hasta mañana, Dios mediante. Que Dios les bendiga.
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2: Cielo mayormente nublado, vientos del sur, entonces lo que se maneja para ese arranque de esta semana, entonces 10 de agosto, que hay que decirlo, probablemente sea asueto distrital en Ñemby y en San Lorenzo.
3: ¿Ah, sí?
2: Sí, sí, sí, fechas conmemorativas entonces en esas localidades.
3: ¿San Lorenzo como tal qué fechas?
2: No, yo estoy seguro, bien, lo del 10 de agosto celebra Ñemby específicamente su, su, lo que es...
3: Fundación,
2: eso.
3: Porque San Lorenzo también en esto...
2: Pero tiene que ver también...
3: Creo que fin de semana.
2: Creo que tiene que ver también con el... fiesta patronal y todo eso, de hecho que por eso también, de hecho que está llevándose a cabo la Expo Ñemby en la Plaza Central Fulgencio Yegros de esa ciudad
3: y
2: también.
3: Y 10 de agosto también es San Lorenzo.
2: Sí, por eso, 10 de agosto es las dos.
3: Las dos. Ah,
2: así mira, que,
3: qué coincidencia.
2: Así. Pasa que Ñemby es un desprendimiento de San Lorenzo, lo mismo que, según tengo entendido, Cota Augusto Saldívar de Capiatá. Así más o menos, esas son las formas que se fueron dando estas situaciones. Bueno, vayamos ahora al otro recorrido, miremos las tapas de los matutinos y empezamos como siempre en casa. Dice IPS, no descartan imputar a consejeros y más funcionarios. Fiscalía investiga a empleados y a empresa proveedora. El fiscal Julio Ortiz no descarta ampliar las imputaciones a los consejeros que avalaron las adendas. La administración de Isaías Fretes celebró la actuación fiscal, prometió plena colaboración y anunció sumarios internos. Mientras la única detenida recibió libertad ambulatoria, la fiscalía desconoce el paradero de Bataglia y Brites. Incluso se analiza una orden internacional si se confirma la salida del país de ex titulares del ente. No sé si es, me pareció escuchar que Brites está en Italia.
3: Bataglia.
2: Sí,
3: Bataglia sí. Estaría en Italia.
2: Mira vos, qué bárbaro.
3: Por otra parte, MOPC, habrá desvío de calles en Luque, zonas de Tapetuya, corredor vial Las Residentas.
2: Híjole.
3: La medida se debe a las obras de duplicación de la ruta de 025, Avenida General Aquino, Tapetuya. Se recomienda a los conductores planificar sus recorridos con anticipación y respetar la señalización vial instalada en el sector.
2: Eso va a ser un caos.
3: Va a complicar.
2: Un caos va a ser. Crítica al Ejecutivo. Leite pide cabezas de autoridades del MEF por ineptos. El senador Gustavo Leite, de la ANR, en sesión del Senado, realizó fuertes críticas a las autoridades económicas. Tienen que rodar cabezas por los ineptos, sentenció.
3: El déficit fiscal volverá a 1,5%, promesa de Peña. El presidente de la República evaluó el próximo presupuesto general y afirmó que prevé reducir nuevamente el déficit fiscal al 1,5% para el 2028.
2: Y esto que tiene menos de 2 meses ya para que llegue municipales, el PLRA apoyará a Yo Creo en Ciudad del Este. El presidente del PLRA, Alcides Riveros, anunció que Laura Folle declina su candidatura en Ciudad del Este para apoyar a Daniel Mujica y así unificar la oposición. Es lo que encontramos entonces en esta mañana en la tapa digital de Ñandutí, en la que ya pasaron 13 minutos de las 5. Y avanzamos, por favor, a la siguiente, compañeros, para ir mirando entonces otros titulares. Y es Judiciales de Ñandutí. Micaela Rolón, piden 10 años por instigar al feminicidio de Mafe. La fiscal Noelia Montanía afirmó en Ñandutí que el Ministerio Público solicitó una condena de 10 años de prisión para Micaela Kiara Rolón, acusada de instigar al feminicidio de María Fernanda Benítez, ocurrido en mayo de 2025. Según la investigación, la joven le envió al presunto autor mensajes en los que le indicaba un método para provocar la muerte de la víctima y evitar que el hecho fuera descubierto. Además, la fiscalía pidió 4 años y 6 meses de prisión para los padres del principal sospechoso por simulación de hecho punible y exposición al peligro en el tránsito terrestre. Ahí, por ejemplo, está parte del chat en el cual justamente recomendaba los pasos a seguir para simular semejante acto.
3: Magistrado defiende nuevo enfoque penal jurista salvadoreño. El magistrado del Tribunal Constitucional de El Salvador, Héctor Naún Martínez, afirmó Ñandutí que el combate al crimen organizado requiere un cambio en los modelos tradicionales de justicia penal. Sostuvo que el objetivo debe ser desarticular las estructuras criminales y no limitarse a perseguir individualmente a sus integrantes, al tiempo de defender la especialización de jueces para enfrentar estos delitos.
2: Caso Metrobús, Arnoldo Binz no acudió a indagatoria. El exministro de Obras Públicas y precandidato presidencial Arnoldo Binz no se presentó a la declaración indagatoria convocada por la Fiscalía en la causa por presunta lesión de confianza en el caso Metrobús. Su defensa sostuvo que la diligencia carece de validez jurídica por la existencia de acciones pendientes de resolución y adelantó que no comparecerá a nuevas convocatorias mientras persistan esos cuestionamientos. Es lo que encontramos justamente entonces en la parte de judiciales de Ñandutí. Y vamos a lo que es el deporte de la rock and pop. Baja en el decano. Alex Franco se perderá los próximos partidos de Olimpia por una lesión muscular en el isquiotibial. Además del torneo local, el volante estará ausente en el primer partido contra Vasco da Gama por los octavos de final de la Sudamericana. Caso parecido a lo que le pasa a Blas Riveros entonces en Cerro Porteño, que también va a estar fuera por un tiempo. ABC dice, Fiscalía ahora está detrás de los consejeros del IPS, caso de supuesta lesión de confianza en la previsional. Tras imputar a expresidentes Jorge Brites y Vicente Bataglia, fiscal Julio Ortiz pidió ayer la lista de resoluciones y actas de ambas administraciones. Abogada Rosa Colmán, una de las 9 imputadas del caso, fue la primera detenida. Obtuvo libertad ambulatoria bajo fianza de 500 millones de guaraníes. Según la investigación, IPS sufrió daño patrimonial de 61 mil millones de guaraníes en contrato con Neibar Saeca, Sandra Yanil Caballero, para obras de quirófanos. Informe de gerencia de salud del IPS revela que se dejaron vencer más de 36 mil medicamentos, lo que decías ayer, Jessy.
3: Sí.
2: Por unos 1.800 millones de guaraníes entre 2023 y 2025.
3: Critica nula acción fiscal en caso Nenecho. Las obras de desagüe pluvial paralizadas en el barrio San Pablo de Asunción formaban parte de los 500 mil millones de guaraníes de bonos de la era del exintendente cartista Oscar Nenecho Rodríguez. El concejal Álvaro Grau criticó el nulo avance de la fiscalía a cargo de Emiliano Rolón en los

0: el desarrollo de esta información.
1: Nuestro país ya no puede jactarse de ser el más barato de Sudamérica. Esto en la página 15.
0: Cartistas en guerra interna por destino de préstamo para obras viales.
1: Experto ve improbable un déficit del 1,5% para 2028. Gobierno proyecta recuperar rango normal en 2 años.
0: Bachi defiende intereses de gasolineros de la ANR. Por eso ve con buenos ojos que Petropar congele precios. Entonces es la última información en la tapa de ABC Color en esta mañana. Vamos ahora a esta última hora que dice Quirófanos Fantasmas. IPS continuó pagos pese a dictamen de contrataciones. Expresidente firmaron adendas a pesar de advertencia, dice fiscal. Tras imputar a Jorge Brites y Vicente Battaglia, fiscalía apunta a consejeros que aprobaron adendas entre 2022 y 2025. Consultado sobre el caso que afecta a su gestión, Santiago Peña adujo que él no es nadie para dar lecciones de moral.
1: Por otra parte, se inició el novenario de la Virgen de la Asunción, devoción. Comenzó ayer el novenario en honor a Nuestra Señora de la Asunción, patrona del Paraguay, con una procesión que trasladó a la Virgen hasta la Catedral Metropolitana, donde se ofició una misa.
0: ADEC y sector importador. Empresarios acompañan plan fiscal, pero piden control de gastos.
1: Acuerdo nuclear es un avance, pero faltan bases, alerta experto, alianza con Estados Unidos.
0: Crisis diplomática tiene impacto en campaña electoral de Brasil. Tensión con Estados Unidos y Argentina. Entonces, en la página 38, la última información de última hora en esta mañana, la que seguimos saltando hasta La Nación, que dice Taji. Admisión de culpa complica a Miguel Prieto. Ex funcionarios de Comuna Esteña reconocieron responsabilidad en el caso. El fiscal Silvio Corbeta señaló que el hecho de que 3 ex colaboradores directos del ex intendente de Ciudad del Este, Miguel Prieto, hayan reconocido su culpabilidad en el caso Tajik demuestra la solidez de nuestra acusación fiscal. Miguel Prieto está acusado por lesión de confianza, administración en provecho propio y asociación criminal en el caso conocido como Tajik. La fiscalía alega pagos por mercaderías inexistentes que debían destinarse a kits de alimentos en la pandemia.
1: Taiwán apunta a formar líderes con 76 becas para el Paraguay, el aniversario número 70 de relaciones bilaterales.
0: DNCP suspendió. Central cancela dudosa compra de cámaras de oro. El ex titular de la Dirección Nacional de Contrataciones Públicas, Agustín Encina, informó que la gobernación de Central, encabezada por Ricardo Estigarribia, canceló una licitación urgente luego de que el ente suspendiera el llamado que pretendía adquirir cámaras de seguridad por más de 8.300 millones de guaraníes.
1: Hambre cero, 2 años de impacto en las escuelas.
0: Por último, Olimpia Tim Payne podría ser titular frente al 2 de mayo en Pedro Juan Caballero. Por último, en la parte de abajo.
1: Sí, encuestas, la ventaja de Camilo podría llegar a los 20 puntos.
0: En el Chaco, todo listo para la gran marcha criolla de Sofía y Chajá. Es entonces la página 12, la última información en este recorrido.
1: 21 minutos ya pasaron de las 5 de la mañana y hay una actualización en cuanto al pronóstico del tiempo. Asunción ya no está incluida.
0: Ah, ya no.
1: No, los departamentos que podrían verse afectados por este temporal, Concepción, San Pedro, Cordillera, Guairaca, Guazú, este de Casapá, este de Itapúa, centro y norte de Paraguarí, centro, sur y este de Central, Amambay, Canindeyú, este de Presidente Hayes y Alto Paraguay, es lo que se espera. Lluvias con tormentas eléctricas moderadas a fuertes, ráfagas de vientos moderadas a fuertes y la ocasional caída de granizos. Así que esta última actualización fue hecha a las 5:11. Podría ir también actualizándose durante el transcurso de la mañana. Tenemos que cumplir con la primera pausa. Ya volvemos con más de Ñanduti Noticias.

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0: 5:27 de la mañana, vamos al desarrollo de la información. El doctor Isaías Fretes, presidente del IPS, habló en conferencia de prensa tras las imputaciones de los expresidentes de la institución, Vicente Battaglia y Jorge Brites, y de varios exfuncionarios.
1: A los diversos lugares, y me reafirma en el concepto que yo debo de seguir diciéndolo, haciéndolo, a pesar de comentarios adversos. Mi función aquí, reitero, es de un buen pueblo que busca hacer lo que ustedes harían, sin tener ningún tipo de interés por medio. He capturado el presidente de Comida, está curando la sexual ahí, porque por una cuestión de constitucionalidad todavía no lo cobré. Pero no importa, estamos aquí para servir al pueblo. A los diversos.
2: Por otra parte, el director jurídico del IPS, Pablo Morínigo, manifestó que con esto solamente se está viendo la punta del iceberg. Además, calificó como algo histórico la imputación de los extitulares del IPS.
3: Antes que nada, a otros medios le manifesté días atrás que apenas estamos viendo la punta del iceberg. Yo creo que ahora empezamos a ver el cuerpo del iceberg. Nosotros, cuando inicia esta nueva administración del IPS, se tomó la decisión de transparentar la casa y de abrir las puertas del IPS. Eso significa mover el status quo. Y eso no es fácil. Eso es difícil y es de valientes. Lo que pasó ayer es un hecho histórico. La primera vez que son procesados e imputados expresidentes del IPS y gerencias. Y eso no es casualidad. Eso empezó y es consecuencia de las visitas que el doctor Isaías Fretes se viene realizando en los distintos puntos. Eso empujó para que el Ministerio Público, mediante un fiscal que realmente hay que felicitarlo, tomó la decisión de procesar e imputar con acabados argumentos jurídicos a las personas que son eventualmente podrían ser responsables de estas irregularidades. Se habla de un perjuicio patrimonial de aproximadamente 61 mil millones de guaraníes. Desde el IPS, sepa la ciudadanía y sepa el Ministerio Público que tienen toda la colaboración, que nosotros no vamos a apañar a nadie.
0: El fiscal Julio Ortiz informó que desconoce el paradero de los expresidentes del IPS imputados en la causa por lesión de confianza. No obstante, manifestó que recibió una información extraoficial de que Battaglia estaría fuera del país.
4: Desconozco con respecto al señor Brites, pero con respecto al señor Battaglia me dijeron extraoficialmente que no está en el país.
5: ¿Se podría ampliar la imputación también hacia otros funcionarios, consejeros o ex consejeros también, doctor?
4: Reitero, justamente estaba necesitando esos documentos que me pasen para ver el tenor de las votaciones, para ver quiénes son los consejeros que votaron a favor de esto y excluirle a los que votaron en contra, se abstuvieron o no asistieron.
6: Fiscal, se complica la responsabilidad de los titulares como garantes también desde el presupuesto del IPS.
4: ¿Perdón?
6: Dice la fiscalía por la responsabilidad de tanto Battaglia y también Brites.
4: Y la responsabilidad es lo que justamente motivó la imputación de los mismos, como los dos primeros.
6: ¿Los argumentos de esa responsabilidad?
4: No, y el argumento que ellos como cabeza, representante del Instituto de Previsión Social, ellos permitieron el pago ya cuando había inclusive informe de Dirección Nacional de Contrataciones Públicas que decía que no se prosiga, que se busca la manera de recuperar el dinero ya otorgado y que mediante el seguro o dio las manifestaciones administrativas pertinentes, y sin embargo, en vez de hacer caso a lo que dijo Contrataciones Públicas, ellos siguieron pagando con adendas, aumentando el plazo, abonando, y lo que venían seguían haciendo lo mismo.
7: El dictamen que hizo la detenida es el único elemento que tienen en su contra.
4: Uno o dos dictámenes, pero justamente eso es lo que motiva, porque el elemento primordial o fundamental para que ella esté procesada justamente es porque cuando a ella se le entregó para que dictamine en su carácter de asesora jurídica, y la misma dijo que sí, que está todo bien. Esa es su función. Ella es la abogada dictaminante que se encarga de decir si jurídicamente corresponde hacer eso o jurídicamente corresponde no hacer y no abonar y pedir la devolución.
2: Y atención con esto, porque para hoy se tienen previstos varios desvíos, esto sobre el corredor vial de las residentas. El ingeniero Alejandro Bordón informó que se estarán realizando estas obras, por lo que recomienda a la ciudadanía salir con tiempo para llegar a destino.
8: Toda la señalización provisoria transitoria en zona de obra va a estar prevista, también el personal de la patrulla caminera va a estar acompañando este trabajo, tenemos coordinación también con la Policía Municipal de Tránsito y el esquema de circulación va a ser básicamente cerrar completamente aquí, que es Atilano Cáceres. Se abren las barreras para permitir la circulación a contraflujo. Todo eso con una señalización de cambio, o sea, con una cuña de cambio para que eso sea suave.
9: ¿Recomendaciones para los conductores? ¿De cuánto va a estar durando esto?
8: Este trabajo en la primera etapa se va a realizar el fin de semana, pero lo que sí queremos comentar es de la segunda intervención, que ya lleva 20 días, que son del 10 al 30. O sea, son trabajos que estarían continuando de manera progresiva.
0: Presentan en el Senado proyecto para adquisición de medicamentos. El senador Gustavo Leite presentó junto a su colega Antonio Barrios un proyecto que autoriza la transferencia de crédito presupuestario a favor del Ministerio de Salud para la adquisición de medicamentos. Además, criticó a los genios y al ministro de Economía, Oscar Lovera, que habla de transparentar la deuda con farmacéuticas y bicicletean el monto que se debe pagar.
2: Y por otra parte,
10: esta mañana hemos firmado con el colega Antonio Barrios una iniciativa que queremos entregar ahora, que autoriza la transferencia de créditos presupuestarios de identidades del Estado de la Administración Central a favor del Ministerio de Salud Pública y Bienestar Social para la adquisición de medicamentos y establece medidas excepcionales para su ejecución. Esto guarda relación con una presentación que yo hiciera aquí hace 2 semanas sobre el clamor de la ciudadanía de tener medicamentos en los hospitales a tiempo. La oficina nuestra, la bicameral de presupuestos, ha hecho un trabajo extraordinario porque ha identificado más de 500.000 millones de guaraníes de gastos prescindibles que todavía no fueron obligados de aquí a fin de año para poder aplicarlos a medicamentos ahora. No a la deuda, a medicamentos nuevos ahora. Estoy entregándole esto, está a disposición para los que quieran adherirse. Señor Secretario General, me gustaría que usted reciba esto y haga público. Y pido, señor Presidente, al plenario que se trate como punto uno en la próxima sesión y que las comisiones se aboquen durante la semana. Tema uno. Tema dos. Creo que el debate que los colegas tan graciosamente permitieron que se genere a partir de extender mi intervención hace 2 semanas, fructificó el lunes en que los genios, ministros de Economía y Finanzas y Hacienda, se vayan a reconocer que hay que transparentar la deuda. Espectacular. Vamos a seguir haciendo el trabajo para el que fuimos elegidos. Nosotros estamos acá porque la gente quiso, no porque nadie nos dijo, vos te vas a ir, se acabó eso. Entonces, hoy lo que toca, esta mañana me reuní con los representantes de los importadores de medicamentos. Según ellos, la deuda atrasada es 775 millones de dólares. Y creen que a los laboratorios nacionales se le dé otros alrededor de 500 millones de dólares. El bicicleteo de eso no es el camino. El camino es asumir la deuda que ya está. No es que vamos a tomar una nueva deuda. La propuesta mía es llevar a 30 años el pago de esa deuda, pero que vengan los responsables acá. Tienen que rodar cabezas. Es imposible que el Estado paraguayo tenga unos ineptos, vamos a decir ineptos para no decir otra cosa, al frente de su Ministerio de Economía. No se puede generar una deuda sin que sepa el Ministro de Economía. Y si la generó un ministerio sin que sepa el ministro de Economía, entonces ese ministro del otro es el responsable.
2: Y el diputado Miguel del Puerto da por hecho la aprobación del préstamo de 75 millones de dólares para infraestructuras. Mencionó que esto se dará sí o sí.
11: ¿Ustedes qué es lo que solicitan entonces para que esto se pueda aprobar?
12: Esto se va a aprobar sí o sí. como todos los proyectos que han sido remitidos del Poder Ejecutivo, se va a aprobar porque son proyectos que van a dar beneficio a departamentos que, vuelvo a reiterar, que hace años esperan este tipo de obras de infraestructura. Uh-huh. Acá lo que nosotros vamos a zanjar con la presencia de la ministra de Obras Públicas el próximo lunes en la bancada es la posibilidad de que otros colegas de otro departamento que no van a ser beneficiados con este préstamo puedan hacer su solicitud y ver de cómo incluir en otro proyecto a futuro dichos departamentos.
11: Ahora, ¿y por qué entonces la premura o el apuro del senador Ovelar?
12: Y es lo llamativo también. Yo no sé, quiero pensar sanamente y decir, bueno, que hizo un compromiso con las comisiones de los diferentes distritos diciéndole que le iba a hacer aprobar en menos de 8 días. Quiero pensar sanamente. Pero yo creo que si hubiese sido un poco más prudente y hubiese cuidado la compostura en cuanto a tratarnos con respeto a la Cámara hermana, a la Cámara de Diputados, esto ya se habría aprobado.
13: Y ahora citan a la ministra, diputado.
12: Así es, para el próximo lunes, para la reunión de bancada, vamos a hacer una reunión de bancada unificada, la A y B, para poder tener una conversación con ella.
13: ¿Y qué es lo que ustedes quieren saber? Por eso citan a la ministra.
12: No, más bien es que ella explique bien a los colegas que estaban disconformes de que no fueron incluidos esos departamentos, cómo va a ser utilizado estos 75 millones de dólares y la posibilidad de que estos colegas diputados puedan solicitar a la ministra también que los pedidos que ellos tienen en sus respectivos departamentos pueda ser incluido en un proyecto posterior.
0: El presidente de la República, Santiago Peña, en el marco del Día de la Alimentación Escolar, celebró el segundo aniversario de Hambre Cero y realizó una evaluación de esta política pública.
14: Hoy el programa está consolidado, lo estamos cuidando. A mí me va a tocar entregar el bastón de mano el 15 de agosto del 2028 y mi mayor anhelo es que la sociedad paraguaya abrace este programa como suyo y que en décadas posteriores sea recordado como un hito histórico, como una política de Estado que realmente ha tenido un impacto tremendo en las futuras generaciones.
15: Una de las intenciones era bajar la deserción escolar. ¿Se logró eso? ¿Tiene números fehacientes que comprueban eso?
14: Tenemos números fehacientes, tenemos números del aumento de la matrícula, no solamente por la retención y la baja deserción, sino también estamos viendo un aumento de la matrícula porque muchos padres están viendo que el sistema escolar público hoy está ofreciendo un mejor servicio. La alimentación, la infraestructura, los útiles escolares que año a año estamos mejorando, todavía queremos hacer muchísimo más, pero nosotros creemos que la educación pública es realmente poderosa en justamente igualar las oportunidades, indistintamente de la clase social a la cual uno pertenezca. Si todos tienen las mismas oportunidades, vamos a generar realmente una sociedad que va a valorar el esfuerzo y el sacrificio de todas las personas. Con una política pública, en realidad estamos buscando alcanzar a varios objetivos: la retención escolar, el aprendizaje, la agricultura familiar campesina, evitar la deserción, igualar las oportunidades. Creo que esto va a tener un impacto tremendo.
16: Habló de cuidar el programa y a lo largo de desde que se implementó, se habló o se debatió sobre si pueden pasar los intendentes a manejar los recursos, así también algunos que criticaban que no manejaban, por ejemplo, el caso de dos gobernaciones. ¿Está realmente blindado como para que el programa siga en este mismo curso?
14: El mayor blindaje que tiene el Paraguay en materia jurídica es la Constitución Nacional. Nosotros tenemos una Constitución Nacional que fue aprobada en el año 1992 y ahí están los mayores derechos y las responsabilidades que tenemos. Después depende muchas veces de los momentos políticos, de las coyunturas políticas, de las decisiones que se toman en el Congreso y las decisiones que toman en el gobierno. Nosotros hoy estamos convencidos de que el programa en su configuración actual, que tiene al Ministerio de Desarrollo Social responsable de administrar cerca del 40% del programa y un 60% está en las gobernaciones, creo que es un justo equilibrio entre el programa, de la importancia del programa Alimentación Escolar, pero también entender la complejidad que tiene el Paraguay y apostar a la descentralización.
2: Y el presidente Santiago Peña también se refirió al próximo presupuesto general de la nación. Además mencionó que llevaría nuevamente al 1.5% del déficit de la caja fiscal.
14: El déficit fiscal es principalmente un compromiso institucional, no es un problema legal, porque legalmente el gobierno está autorizado todo lo que el Congreso le autoriza por ley. Entonces no hay un problema, nosotros no tenemos que ir a pedirle al Congreso que eleve el déficit fiscal. Nosotros tenemos la decisión de ejecutar o no ejecutar el presupuesto que ya está aprobado. Y lo que nosotros vemos es que hubo una desaceleración de los ingresos tributarios y nosotros en función a eso tomamos la decisión de que se cumplan con los compromisos, ¿verdad? Y tenemos un plan de medio término que nos va a llevar al 2028 a que volvamos a tener un déficit fiscal del 1.5%. Entonces no es una decisión legal, sino una decisión institucional. La pregunta es, ante la disminución de los ingresos, nosotros tomamos la decisión de cortar los gastos y nosotros dijimos no, porque ¿dónde vamos a cortar? Vamos a cortar medicamentos, vamos a cortar la alimentación, entonces alimentación escolar. Lo que sí tomamos la decisión, y ustedes saben porque firmamos un decreto junto con el ministro de Economía, de medidas de racionalización del gasto. ¿Hay áreas donde podemos disminuir gastos superfluos? Claro que sí, y estamos cortando ahí para que podamos dar recursos a aquellas áreas que son prioritarias.

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0: De Battaglia y Brites. Incluso se analiza una orden internacional si se confirma la salida del país de ex titulares del ente. No sé si me pareció escuchar que Brites está en Italia.
1: Battaglia.
0: Battaglia.
1: Battaglia sí. Estaría en Italia.
0: Mira vos, qué bárbaro.
1: Por otra parte, MOPC habrá desvío de calles en Luque, zonas de Tapetuya. Corredor vial Las Residentas.
0: Híjole.
1: La medida se debe a las obras de duplicación de la ruta de 025, Avenida General Aquino, Tapetuya. Se recomienda a los conductores planificar sus recorridos con anticipación y respetar la señalización vial instalada en el sector.
0: Eso va a ser un caos.
1: Va a complicar.
0: Un caos va a ser. Crítica al Ejecutivo. Leite pide cabezas de autoridades del MEF por ineptos. El senador Gustavo Leite, de la ANR, en sesión del Senado, realizó fuertes críticas a las autoridades económicas. Tienen que rodar cabezas por los ineptos, sentenció.
1: El déficit fiscal volverá a 1,5%, promesa de Peña. El presidente de la República evaluó el próximo presupuesto general y afirmó que prevé reducir nuevamente el déficit fiscal al 1,5% para el 2028.
0: Y esto que tiene menos de 2 meses ya para que llegue municipales, el PLRA apoyará a Yo Creo en Ciudad del Este. El presidente del PLRA, Alcides Riveros, anunció que Laura Folle declina su candidatura en Ciudad del Este para apoyar a Daniel Mujica y así unificar la oposición. Es lo que encontramos entonces en esta mañana en la tapa digital de Ñandutí, en la que ya pasaron 13 minutos de las 5. Y avanzamos, por favor, a la siguiente, compañeros, para ir mirando entonces otros titulares. Y es Judiciales de Ñandutí. Micaela Rolón, piden 10 años por instigar al feminicidio de Mafe. La fiscal Noelia Montanía afirmó en Ñandutí que el Ministerio Público solicitó una condena de 10 años de prisión para Micaela Kiara Rolón, acusada, de instigar al feminicidio de María Fernanda Benítez, ocurrido en mayo de 2025. Según la investigación, la joven le envió al presunto autor mensajes en los que le indicaba un método para provocar la muerte de la víctima y evitar que el hecho fuera descubierto. Además, la fiscalía pidió 4 años y 6 meses de prisión para los padres del principal sospechoso por simulación de hecho punible y exposición al peligro en el tránsito terrestre. Ahí, por ejemplo, está parte del chat en el cual justamente recomendaba los pasos a seguir para simular semejante acto.
1: Magistrado defiende nuevo enfoque penal jurista salvadoreño. El magistrado del Tribunal Constitucional de El Salvador, Héctor Naún Martínez, afirmó a Ñandutí que el combate al crimen organizado requiere un cambio en los modelos tradicionales de justicia penal. Sostuvo que el objetivo debe ser desarticular las estructuras criminales y no limitarse a perseguir individualmente a sus integrantes, al tiempo de defender la especialización de jueces para enfrentar estos delitos.
0: Caso Metrobús, Arnoldo Binns no acudió a indagatoria. El ex ministro de Obras Públicas y precandidato presidencial Arnoldo Binns no se presentó a la declaración indagatoria convocada por la Fiscalía en la causa por presunta lesión de confianza en el caso Metrobús. Su defensa sostuvo que la diligencia carece de validez jurídica por la existencia de acciones pendientes de resolución y adelantó que no comparecerá a nuevas convocatorias mientras persistan esos cuestionamientos. Es lo que encontramos justamente entonces en la parte de Judiciales de Ñandutí. Y vamos a lo que es el deporte de la rock and pop. Baja en el decano. Alex Franco se perderá los próximos partidos de Olimpia por una lesión muscular en el isquiotibial. Además del torneo local, el volante estará ausente en el primer partido contra Vasco da Gama por los octavos de final de la Sudamericana. Caso parecido a lo que le pasa a Blas Riveros entonces en Cerro Porteño, que también va a estar fuera por un tiempo. ABC dice: Fiscalía ahora está detrás de los consejeros del IPS, caso de supuesta lesión de confianza en la previsional. Tras imputar a expresidentes Jorge Brites y Vicente Battaglia, fiscal Julio Ortiz pidió ayer la lista de resoluciones y actas de ambas administraciones. Abogada Rosa Colmán, una de las 9 imputadas del caso, fue la primera detenida. Obtuvo libertad ambulatoria bajo fianza de 500 millones de guaraníes. Según la investigación, YPF sufrió daño patrimonial de 61 mil millones de guaraníes en contrato con Neibar Saeca, Sandra Yanil Caballero, para obras de quirófanos. Informe de gerencia de salud del YPF revela que se dejaron vencer más de 36 mil medicamentos, lo que decías ayer, Jesse.
1: Sí.
0: Por unos 1.800 millones de guaraníes entre 2023 y 2025.
1: Critica nula acción fiscal en caso Nenecho. Las obras de desagüe pluvial paralizadas en el barrio San Pablo de Asunción formaban parte de los 500 mil millones de guaraníes de bonos de la era del exintendente cartista Oscar Nenecho Rodríguez. El concejal Álvaro Grau criticó el nulo avance de la fiscalía a cargo de Emiliano Rolón en los 2 años en que el Ministerio Público lleva investigando el presunto desvío. El edil destacó que es importante que la causa judicial avance para saber qué es lo que ocurrió. Destacó su relevancia, dado que se trata nada más y nada menos de 1 millón de guaraníes por cada uno de los 500 mil asuncenos cuyo destino se desconoce. No es poca cosa. Estamos hablando del desvío de fondos más grande de la historia del Paraguay, sostuvo Grau.
0: También esto que dice Paraguay tiene un susu a económico y es porque se roba, afirma senador Ignacio Iramain. En la página 2, el desarrollo de esta información.
1: Nuestro país ya no puede jactarse de ser el más barato de Sudamérica. Esto en la página 15.
0: Cartistas en guerra interna por destino de préstamo para obras viales.
1: Experto ve improbable un déficit del 1,5% para 2028. Gobierno proyecta recuperar rango normal en 2 años.
0: Bachi defiende intereses de gasolineros de la ANR. Por eso ve con buenos ojos que Petropar congele precios. Entonces es la última información en la tapa de ABC Color en esta mañana. Vamos ahora a esta última hora que dice Quirófanos Fantasmas. YPF continuó pagos pese a dictamen de contrataciones. Expresidente firmaron adendas a pesar de advertencia, dice fiscal. Tras imputar a Jorge Brites y Vicente Battaglia, Fiscalía apunta a consejeros que aprobaron adendas entre 2022 y 2025. Consultado sobre el caso que afecta a su gestión, Santiago Peña adujo que él no es nadie para dar lecciones de moral.
1: Por otra parte, se inició el novenario de la Virgen de la Asunción, devoción. Comenzó ayer el novenario en honor a Nuestra Señora de la Asunción, patrona del Paraguay, con una procesión que trasladó a la Virgen hasta la Catedral Metropolitana, donde se ofició una misa.
0: ADEC y sector importador. Empresarios acompañan plan fiscal, pero piden control de gastos.
1: Acuerdo nuclear es un avance, pero faltan bases, alerta experto, alianza con Estados Unidos.
0: Crisis diplomática tiene impacto en campaña electoral de Brasil, tensión con Estados Unidos y Argentina. Entonces, en la página 38, la última información de última hora, en esta mañana la que seguimos saltando hasta La Nación, que dice Taller. Admisión de culpa complica a Miguel Prieto. Ex funcionarios de Comuna Esteña reconocieron responsabilidad en el caso. El fiscal Silvio Corbeta señaló que el hecho de que 3 ex colaboradores directos del ex intendente de Ciudad del Este, Miguel Prieto, hayan reconocido su culpabilidad en el caso Tajir, demuestra la solidez de nuestra acusación fiscal. Miguel Prieto está acusado por lesión de confianza, administración en provecho propio y asociación criminal en el caso conocido como Tajir. La fiscalía alega pagos por mercaderías inexistentes que debían destinarse a kits de alimentos en la pandemia.
1: Taiwán apunta a formar líderes con 76 becas para el Paraguay, el aniversario número 70 de relaciones bilaterales.
0: El NSP suspendió. Central cancela dudosa compra de cámaras de oro. El ex titular de la Dirección Nacional de Contrataciones Públicas, Agustín Encina, informó que la gobernación de Central, encabezada por Ricardo Estigarribia, canceló una licitación urgente luego de que el ente suspendiera el llamado que pretendía adquirir cámaras de seguridad por más de 8.300 millones de guaraníes.
1: Hambre cero, 2 años de impacto en las escuelas.
0: Por último, Olimpia Tim Payne podría ser titular frente al 2 de mayo en Pedro Juan Caballero. Por último, en la parte de abajo.
1: Sí, encuestas, la ventaja de Camilo podría llegar a los 20 puntos.
0: En el Chaco, todo listo para la gran marcha criolla de Sofía y Chajá. Es entonces la página 12, la última información en este recorrido.
1: 21 minutos ya pasaron de las 5 de la mañana y hay una actualización en cuanto al pronóstico del
0: ¿Sí?
1: tiempo. Asunción ya no está incluida.
0: Ah, ya no.
1: No, los departamentos que podrían verse afectados por este temporal, Concepción, San Pedro, Cordillera, Guairaca, Guazú, este de Casapá, este de Itapúa, centro y norte de Paraguarí, centro, sur y este de Central, Amambay, Canindeyú. Este de Presidente Hayes y Alto Paraguay es lo que se espera. Lluvias con tormentas eléctricas moderadas a fuertes, ráfagas de vientos moderadas a fuertes y la ocasional caída de granizos. Así que esta última actualización fue hecha a las 5 con 11 minutos. Podría ir también actualizándose durante el transcurso de la mañana. Tenemos que cumplir con la primera pausa. Ya volvemos con más de Ñanduti Noticias.

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Muy buenos días, audiencia de la 102.5 FM Itapúa. Estamos iniciando una nueva edición de Marcando la Mañana correspondiente al día de hoy, jueves 6 de agosto del año 2026. Qué placer inmenso poder saludarles. Gracias al Señor nuestro Dios por este nuevo día, por esta nueva jornada que nos regala y nos permite estar en contacto con todos ustedes, esperando que tengan un día hermoso, lindo, positivo, por sobre todas las cosas, muchas, muchas felicidades para todos, mucha fuerza, y que el Señor nuestro Dios, con su infinita bondad, les ilumine siempre, les bendiga y les dé salud, que es lo más importante. Si hay salud, ya hay todo. Y el resto viene solo. Vamos a darle gracias al Señor, nuestro Dios, nuestro Creador, por todas las cosas lindas que nos da. Y también por las difíciles, porque Él nos enseña a superarla. Gracias, Señor. Gracias por la salud. Gracias por la vida. Que tu bendición llegue hoy a cada uno de los hogares. Y muy en especial, Señor, te pedimos por aquellos hogares, por aquellas familias, por aquellas personas que hoy más necesitan, que esa luz de Cristo les dé la fortaleza necesaria, que esa luz de Cristo les dé la fuerza necesaria y la inteligencia para superar todos los problemas, todos los embates de la vida. Y que esa luz de Cristo nos permita a todos ser constructores de una nueva y mejor sociedad con valores. Y cuando digo con valores, digo honestidad, decencia, transparencia, comprensión, tolerancia, respeto. Es posible una sociedad así. Los seres humanos vinimos a la Tierra para ser felices, no para sufrir. Pero mucho depende de nosotros y de Cristo, porque Él es nuestro guía, nuestra salvación. Confíen en Él, nunca falla. Cristo nos salvará. Señor, te pedimos protección y respeto para que los enfermos puedan recuperar su salud quebrantada. Gracias a Dios.

país. Buenos días, alegría. Buen día, la vida. Buen día, el amor. Que tengan un hermoso y encendido día jueves. Jueves del recuerdo. Haga frío, haga calor. Aquí estamos firmes, los laburantes.

Y aquí ya estamos en la edición número 11.530. ¡Qué lindo número, redondito! 11.530 programas de Marcando la Mañana. Cada día un récord más, ¿verdad? Sí, cada día vamos, rompiendo récord. Gracias a ustedes, Marcando la Mañana. Bien arriba. 11.530 programas, 73.000 horas en el aire junto a ustedes. Gracias. Muchas gracias. No vamos a parar de agradecerle todos los días, ¿verdad? Por la preferencia, el cariño y el afecto que nos dan y por ayudarnos a hacer Marcando la Mañana. Buen día, Pablo. ¿Todo bien? Excelente, tranquilo, pa. Bueno, Jaque. Desastre mi teléfono, o sea, esta madrugada se fue. Hoy ya actualizar, no tenía hora, no tenía nada, Pablo. De memoria yo. Bueno, 6:11 minutos. Desastre hizo mi teléfono, ¿ves? 6:11 minutos en el país. Hoy 6 de agosto. Dios, Gina. Espera, que me voy a acordar, Pablo. 1945. La primera bomba atómica en el mundo. En Hiroshima. 80.000 muertos inicialmente. Imagínense usted, Bo. Imagínense en este tiempo. 2026, una bomba que caiga y que mate a 80.000 personas. La gente va a decir, fin del mundo, ya está. 80.000 personas. ¿Y los que murieron después? Y 3 días después vino la de Nagasaki, ¿verdad? El 9 de agosto. 80.000 personas murieron en la primera bomba atómica. Y hoy a veces estamos ahí al borde, parece que alguien amenaza y comienza a apretar. O algunos países están alerta porque hay algunos que les falta a todos sus jugadores que pueden tener en cualquier momento una bomba atómica y poner en riesgo, en peligro a toda la humanidad. Que sería mucho más poderoso. O más poderosa la bomba, más dañina. O sea, hoy no es un día cualquiera. Dentro de la historia de la humanidad, es un día para reflexionar, para pensar y para valorar, digo, la vida. En un día que se mató a tanta gente. Porque fácilmente después murieron no sé cuánto, llevó más de 100.000 personas. Y después con lo de Nagasaki fue terrible. Son 55 más 26, 81 años hace. De la primera bomba atómica en el mundo durante la Segunda Guerra Mundial. Bueno. En 1790, por las calles de Francia, por primera vez se cantó la Marsellesa, ¿verdad? Después fue el himno de la Revolución Francesa, que fue el comienzo también de grito libertario en varios países del mundo. O sea que 6 de agosto es un

Bueno, uno de los himnos más famosos, ¿eh? La Marsellesa cuando suena, ¿verdad? Esta es Edith Piaf. Bueno, vamos ya un poco a lo que es 6 de agosto, ¿verdad? Después ya vamos a mostrar lo que es nuestro, ¿verdad? Jueves del recuerdo también con... Vamos a ir con lindos temas también. Buen día a la gente que se está sumando, ya marcando la mañana despacito. Ahí ya está Ani ya con nuestro colectivo. Ya están los 3 colectivos preparadísimos, dice. Sí, buen día a toda mi gente, a los chicos ya que se preparen. Cuidado que hay alerta. Buenos Aires, tengo alerta naranja. Alerta naranja. Rosario, alerta naranja. Paraná, alerta naranja. Alerta amarilla, Misiones, Corrientes, Chaco y Formosa. Parte de Catamarca, Salta, Tucumán. Esto es por tormenta, por lluvia. Tormenta fuerte, de variedad de intensidad, de fuerte a muy fuerte, dice Buenos Aires, Rosario, Santa Fe. Y después, amarilla para toda nuestra zona, el, como dice Alexis, el NEAGE, el noreste argentino. Bueno. Acá tenemos también una alerta meteorológica, pero no nos alcanza a nosotros. La que da Paraguay. Pero gran parte del territorio nacional. Pero si da Misiones, ya estamos cerca de nosotros. Recién estuvo lloviznando, ¿verdad? Un poquitito de llovizna. Después, tema IPS. Ya recuperó su libertad nuevamente, la que fue detenida ayer. Pagó una fianza de 500 millones de guaraníes. Pagó una fianza. Pues hoy depositó 500 millones de guaraníes y tiene una libertad ambulatoria nuevamente mientras siga el caso, ¿verdad? Mientras que uno de los directores está en Italia, Battaglia, y el otro creo que también está fuera del país. Pero hay una revolución ahí en tema IPS. Cada vez son más fuertes los cambios, los rumores de cambio de ministros, ¿verdad? Ayer ya pidió la cabeza del ministro de Educación también. Y pidió Gustavo Leite. Al rojo vivo, el enfrentamiento entre los diputados de Honor Colorado y el senador Beto Velar, que es también de Honor Colorado. El tema del préstamo de 75 millones de dólares, de los cuales casi 40 millones va a ir para el

0: que es de la zona de cordillera, uno de los hombres fuertes de Honor Colorado, dentro de diputado, pero medio rebelde. En la carpa opositora también hay nubarrones y tormentitas, ¿verdad? A pesar de que el Partido Liberal retiró su candidato a intendente municipal de Ciudad del Este y va a apoyar a Álvaro, creo que es Mujica, ¿verdad? A Pereira Mujica, que es el candidato de Miguel Prieto. Y Miguel Prieto ayer ya tiró de vuelta de que él es líder, de que él y el resto tienen que alinearse, más o menos. Y ahora el nuevo presidente del Partido Liberal, Rivero, dice, no esperamos, vos. Nosotros somos el partido más poderoso de la oposición. Somos los que tenemos más gente y vamos a articular la unidad, o si no, no hay caso. Y ya había saltado la semana pasada por las declaraciones de Miguel Prieto, que ya se autodenomina como candidato presidencial, Katia González también. O sea, está medio que con chicle pegadito el tema de la unidad de la oposición. Pero los liberales están buscando fortalecerse y aparentemente ellos tienen la intención de que el candidato liberal sea el que lidere la alianza. Bueno, aquí se maneja medio con onda medio tranquila, pero hay algunos que manejan números. Y cada uno maneja los números de acuerdo a lo que ellos creen, ¿verdad? Hay uno que maneja un número de 10 para arriba y el otro maneja de 6 para arriba y creciendo, dice. Sea, los candidatos principales serán como ganadores en la encuesta, según, pero nadie muestra la encuesta. Es el tema. Ayer le dije a un candidato y me dijo que muestren. Yo voy a mostrar el mío. 6:22 minutos, Alexis, ¿cómo te va? Muy buen día.
1: Buen día, señor Alberto. El saludo cordial a todos los compañeros, a la audiencia. Muy buenos días, señor. Feliz, feliz jueves, 6 de agosto para todos.
0: Sí, señor. ¿No te gusta lo de Hiroshima?
1: Lo de
0: Es terrible
1: la...
0: la bomba
1: Sí,
0: atómica.
1: la bomba, sí, señor.
0: Ayer casi explotó una bomba en Casablanca, Marruecos, ¿verdad?
1: Sí.
0: Ahí se reunió la FIFA ayer.
1: La FIFA, sí. Gente con Infantino, Alberto, hablando mal y pronto.
0: Sí, pero ayer se plantó ya. Primero pidió perdón.
1: Sí.
0: Disculpa por sus errores con una nota.
1: Por ese tema del...
0: Una equivoca dijo que no pidió perdón, una disculpa, creyó que era lo mejor, pero nunca escondió nada, dice.
1: No.
0: Siempre fue transparente en todos los resultados económicos, todo lo que iba a dar. Pero si no le gusta, no hay problema. Admito mi equivocación y retiro. Pero hasta ahí nomás. A partir de ahora, alguien quiera faltarme el respeto, van a acabar con las reglas de la FIFA, dice. Respeto. Exigió respeto. Mientras que el New York Times, atendemos, lanzó ayer una información que el presidente de la FIFA le había ofrecido a Marruecos ser sede de la final del Mundial 2030 con el apoyo de toda Asia para su candidatura, para su reelección. Pero después, como hubo algunos cambios y Asia no es que le apoyó demasiado para el tema del proyecto

0: de cambiar la forma de manejar los mundiales, se dijo que ese proyecto no era cierto, que se retiró y que queda así, que España, que Madrid o Barcelona van a hacer la final de la sede de la final.
1: Del mundial.
0: Pero si alguno dice, pero si el New York Times sacó la información, es porque algo había.
1: Sí, maneja algo.
0: Ah. Ahí está. Bueno, Vinicius sigue. Ayer salió la práctica ovacionado por los madrileños.
1: Sí.
0: Pero sigue peleando. 22 millones, ¿cómo era? 22 millones y 30 millones. 22 Real Madrid, 30
1: 30
0: Vinicius.
1: pide él, sí, anual.
0: Y ahora van a buscar hoy un intermedio, parece. Carlito Alcaraz, lo que ayer adelantábamos, va a seguir recuperándose. No va a ir a el 23 de agosto, el de Cincinnati.
1: Cincinnati.
0: No.
1: No va.
0: Recién va a ir al abierto, al último Grand Slam del año, si todo va bien. Y ayer también generó muchas preocupaciones en el mundo tenístico la salida de un centro asistencial, como también adelantábamos, de Jannik Sinner.
1: Johnny Sinner.
0: Y con una venda en la rodilla, debajo de la rodilla derecha. Pero eso lo usalo, parece. De vez en cuando. Pero parece que hay un problemita ahí. Tenía una bendita ahí encima y ya dijo que no va a participar. Bueno, parece que no va a participar en el de Cincinnati tampoco. Iría directo a buscar su segundo Grand Slam del año. O sea, los dos grandes están.
1: Sí. Lo de Sinner, él está en Milán, se está realizando los estudios
0: De allí a la
1: médicos.
0: mañana salió. Estaba la imagen caminando medio, bueno, no sé si por la venda, pero se notaba que había una pequeñita dificultad ahí al caminar.
1: Sí.
0: Porque salió con short nomás, pues. Y con la venda ahí debajo de la rodilla. La pierna derecha.
1: Sí. Una cirugía
0: En Montreal
1: preventiva.
0: ayer fue un día de cortar cabeza. Cabezas de serie. Perdió un toito lo grande será. Impresionante.
1: Ojo, Paite, lo mira.
0: Ojo, Paité. Se fue Zverev, Medvedev, Khachanov.
1: Se fueron
0: Oían
1: todos,
0: bien.
1: sí.
0: Después vamos a ver los
1: Oh,
0: resultados.
1: sí.
0: Pero perdieron uno. Ganó Boca,
1: Ganó Boca, por
0: Una
1: fin,
0: cerita, o
1: Gerard.
0: sea.
1: Regularizando la segunda fecha. Apenas de 1-0, o sea, a
0: Una
1: Estudiantes de La
0: cerita.
1: Plata. El gol marcó Ascacíbar, ex jugador de Estudiantes.
0: Bueno, 6:28 minutos las cámaras de la
1: Sí,
0: computación.
1: señor, mostrándonos el movimiento a esta hora de la mañana, sector de la Avenida República de Paraguay. Recién una llovizna, así como decía usted, señor.
0: Sí.
1: Llovizna ya un poquito más fuerte porque eran esas gotas grandes, Alberto.
0: Sí.
1: Sí,
0: Yo estaba
1: tusata,
0: tomando unos matecitos
1: tusata.
0: ahí,
1: Sí,
0: esperando
1: espectacular.
0: horas y nada, porque me
1: Pero,
0: ocurrió algo raro, o sea,
1: ¿qué pasó, Alberto?
0: y mi teléfono entró, viste que entró, no sé, las computadoras y se reprograma todo y desapareció todo mi hora, mi
1: No, pues.
0: despertador, todo, me quedé sin hora, sin despertador, sin nada.
1: Bar. ¿Y ya configuraste o
0: De,
1: qué veo?
0: ahora sí recuperé ya.
1: Ah, bueno, está
0: De
1: bien.
0: memoria y tengo vine hoy.
1: Es el alarma natural, Alberto. Tu cuerpo ya solo se despierta.
0: Sí, ¿no queréis más? Ya te preocupaba, pues.
1: No, por eso.
0: Entonces
1: Y ya,
0: ya.
1: ya, ya no dormí más tranquilo. Ya quiere
0: No, no,
1: gerente
0: no,
1: más.
0: ya no hay caso ya.
1: Quiere gerente más.
0: Ya.
1: Ah, pues ande más.
0: Sí, por suerte tengo ahí mi radio cerca para.
1: Sí.
0: Y les
1: Está
0: reto a
1: bien.
0: veces a algunos cuando nos pasan la hora será.
1: Sí. Me voy a sacar la hora, los
0: Pasa que
1: muchachos.
0: la hora.
1: Sí, señor.
0: O
1: Bueno.
0: sea que qué importante es que la radio
1: Claro.
0: pueda pasar la hora.
1: La hora, la
0: La
1: temperatura,
0: temperatura, eso
1: el
0: que a
1: estado del
0: veces.
1: tiempo, las calles, todo,
0: Sí,
1: señor.
0: todo,
1: Todo,
0: todo.
1: todo, todo.
0: Bueno, vamos.
1: Sí, señor.
0: La cámara binar, computación, señor.
1: Nos muestran el movimiento, la gente parece que está adelantándose un poquitito más. Ya hay una alta circulación de vehículos a esta hora de la mañana por la avenida República del Paraguay. Veíamos también tránsito ya casi intenso en la avenida Caballero a esta hora de la mañana. Todas las luces encendidas, señor. El Paraná quietito, reflejando ahí el silo, el molino a esta hora de la mañana. Luces encendidas.
0: Le está esperando a su amada.
1: Le está esperando a su amada que está terminando su recorrido.
0: Exacto.
1: Sí, señor.
0: No sé todavía. Qué hiciste, poco me importa. En tu trasnochada noche, dice. Pero aquí está tu lecho, esperándote, mi dulce amada.
1: Y...
0: ya, Georgina. Tranquilo.
1: No, todo cortina te pone, Pablo.
0: Ay, ya. Y si no ponemos recitata, ahora no. Tengo que llamar a Lita. Ahí están todos, ya están todos pretos. Mis okay. campeones, mis sí, campeonas. Señor. Ya están ahí, Ani ya está haciendo cinco bracamotas por ahí, ya hizo ya.
1: Sí.
0: Mayor Templado también se despertó, oye.
1: Está bien, sí. Hay que probarse, porque se viene cualquier momento lluvia, ¿eh?
0: Se viene, ¿verdad? Sí,
1: algo va a caer. Así que adelantarme a todo.
0: Bueno, vamos que aceleramos, vamos. Llamamos lista después, entonces.
1: Sí, señor.
0: Comenzamos a subir primer colectivo, Ani Abrique. Vamos, miramos cómo está impecable.
1: Impecable. Perfumado todo. No. Sí, señor.
0: Perfumadito.
1: Sí, señor.
0: Bueno, muchachita, guapo con todo. Ahí los muchachos también ya todo preparado, colectivo 2, colectivo 3. Ya está, Ramón, buen día. Sí, todo preparado. Vamos, primer colectivo, subimos.
1: Quiero vale de combustible y eléctrico, ¿no, colectivo, verdad?
0: ¿Eh?
1: Quiere vale de combustible y pegamos eléctrico.
0: No, los tres ya son eléctricos, discúlpame.
1: Vaya, vea.
0: Hace rato superamos ese.
1: Sí, señor.
0: Fíjeme, decía cómo pasó, fíjeme.
1: Tranquila. No,
0: mirá nomás, controlá. O si no, dame tu alias.
1: Famoso, venga.
0: Te doy mi alias. Le vino una pasada, una muy conocida, digo. ¿Sabes qué? Una noticia, dice. Ya tengo mi alias. Me invitó. Bueno, tranquilo nomás diciendo que.
1: Ya suerte.
0: No.
1: Suerte.
0: Ya tengo mi alias. Bueno.
1: Bueno, señor. Colectivo 1, comenzamos.
0: Vámonos.
1: A tomar lista a Ailén Ortiz, Álvaro Ríos, Álvaro Salas, Alan Arrúa, Milcar Maldonado, Ariel Villaverde, Aurora Sequeira, Benjamín Gustavo Talavera, Benjamín Madrigal, Belén Ortiz, Brena González, César Garay, Giovanni Balbuena, Daniel Garay, mi campeón Dylan Yarrillo también, por paraguayo, rumbo a la escuela ya, Emma León, Emma Valentina Aranda, Selene Aranda, Emily Maidana, Eitan David Maldonado, Fiorella León, Florencia Fernández, Giovanni Miller, Elena Salas, Iván Velázquez, Jeremías Espínola, Jeremías Santa Cruz, Joshua Santa Cruz, Joan Cantero, Kiera Rúa, Alejandro Campos.
0: Y a Pulpito, vamos que.
1: Y a Pulpito, Lucas Espínola, Luana Jamín Villalba, Elías Victoria y Lucas Arevalos. Ahí están los Arevalos.
0: Y a los Arevalos, firme, saludos para.
1: Mateo. Sí, ahí están los
0: estrellas, dan Ruma Colegio.
1: Ruma Colegio, Mateo Barrios, Mateo Klekovs, Maximiliano Osorio, Milena Ríos, Mónica.
0: Dale, Milena, vamos, Mateo, vamos. Que
1: ahí está Nadia, Pauli y Almudena Isabel, así.
0: Y ayude capitalidad, mira, vamos, sí, buen día, Nadia. Después,
1: Pauli
0: y Almudena.
1: Sí, señor.
0: Vamos, que.
1: Ahí están. Monserrat Cantero, Carlina Gabriela.
0: Dale que. Carlina, ya nos preparamos para el 2030 ya.
1: Sí, señor.
0: Y para tu 15 también.
1: Bueno,
0: ya estamos cerca ya.
1: Sí, señor.
0: Las embabas.
1: Qué rápido pasa.
0: Sí.
1: Ferchu Portillo, ahí está Ferchu. Completando el primer colectivo.
0: Primer colectivo, señor. Vamos que ni partido despacito, nomás que está bien mojadita.
1: Sí.
0: La calle.
1: Calzar, la isla.

0: Johan Portillo, Richard David Jiménez Vado, Santiago Javier Brito, Santiago Madrigal, Axel Paiva, Tiago Vareiro, Tobías Martín Velázquez, Valentina Cuevas, Valentina Stefani, Julia Stefani, Alma Fiorella Viera, Zoe Valentina Benítez, Aranza Cabrera.
1: Vamos que Ivo Gélez Lucía también arriba, vamos, que señor. Ahí está ya, vamos, Carlito, vamos, Diego, dale que, fuerza que. Dale que Diego, vamos, ahí está Luján, Gaby. Año todo calladito, tanto.
0: Todo silencioso.
1: Me parece que fue aseado ayer, entonces.
0: Es por eso.
1: Hoy sí, no, sí. Es sábado, hey.
0: No, tranquilo.
1: Aquí nada, Diego.
0: Oye, jueves.
1: Lleguido, hoy no es sábado.
0: Guacete, y más meleno con reja.
1: Tranquilo.
0: Tranquilo nomás. Bueno, sí. Avanzamos, Julieta Melina Palacios, Jocelyn Isaira Cayo.
1: Vamos, Jocelyn Isaira, vamos que.
0: Iker Romero, Evolet Domínguez, Gonzalo López, Teo López, Diego Rey Aquino, Génesis Muñoz, Gabriela Pacheco, Josías Pacheco, Pablo Alexander Pérez, Milagro Jamín González, Pablo Bogado, Alexander Martínez, Mateo Martínez, Valeria Sichik, Amelia y Jacqueline Woutrich, Luana Palacios,
1: Saúl Luana, fuerza que.
0: Y Daniela Urbina, Faustino Cubas, Luján Cubas y Sofía Flores, segundo colectivo.
1: Segundo
0: señor.
1: Colectivo, 6:35, rápido, vamos al tercer colectivo. Dale que.
0: Tercer colectivo, vamos. Camila Alcalde.
1: Dale que Camila. Orden en tu colectivo.
0: Orden en el colectivo.
1: Dale, hija de comisario.
0: Sí. Luan Morel, Agustín Pereira, Sofía Pereira, Mauricio Sárquez, Fabricio Zarza, Mateo Tisler, Pablo Maidana, Emanuel, Emilio y Alejandro Sidman, Heidi Jaruta.
1: Dale, Heidi, vamos que.
0: Mía Armoa, Zaira Martínez, Luana Martínez, Jana Lopatiuk, Santiago Cardoso, Ailén Cardoso, Martín González, Gabriel Martínez, Federico.
1: Ahí sentado.
0: Mira nomás.
1: Sí. Ahí va. Una mochila, va a ser una valija por su espalda.
0: Parece una de camping.
1: Ahí no va. No, hoy con el juego no hay camping todavía. Vale, seguimos.
0: Federico Miranda.
1: Viene con su batería.
0: Con su batería, se va.
1: Es un musiquero de alma.
0: Tranquilo.
1: Vale, Federico, fuerza que.
0: Michael Cabral, May, hola.
1: Vale, que mi campeonísima May. Vamos.
0: Vamos que los Paiva, Araceli, Gabriela.
1: Y el equipo de Juliana.
0: Y Johan, Tobías, Giovanni, Mauricio, Paiva. Olivia Alvarenga, Ariana Alvarenga, Luz Valentina López.
1: Y ella baila sola, sí. Ella solita, no sé.
0: Sí, solita, no.
1: Está libre.
0: Hoy es el día del coronel, así que.
1: Ah, el día del coronel,
0: sí,
1: lo
0: jueves, señor.
1: Sí, sí, ella dice lo. Luz Valentina, mi papá es un militar.
0: Es militar, sí, con
1: sí.
0: Sí. Sí, señor.
1: Sí, porque él siempre está firme. Mi mamá le habla y ya está firme.
0: Firme.
1: Cualquier cosa, mano a la visera, mamá le dice tal cosa y ya es. Sí.
0: Claro que
1: es como un militar, anda. Rectito.
0: Hace caso.
1: Sí, Max. Sí.
0: Maxi Valiente, Samira Valiente, Mateo Yamil López, Clara Silvero, Marité Vega, Enzo y Santi Cáceres. Emma y Matías Irala.
1: Vamos que Mita, fuerza que.
0: Fabricio Mendoza Masi.
1: Dale que Fabri.
0: Sí, ahí está Rodrigo Yanique, ahí está Rodri.
1: Sí, dale Rodri, sí, vamos.
0: Santino Pedroso, Siena
1: Zamparo.
0: Sí,
1: equipo se da en el colectivo,
0: no, el 3, puro artista en el 3. Siena Zamparo Santos, Azul Aramí Villalba.
1: La y... política esa.
0: Ella
1: Ella, Azul. La
0: intendenta. Sí. Enzo González, Ale Forcado, Araceli, Micaela y Brian Rodríguez, Max Paul Vázquez,
1: y él,
0: sí, piloto Fórmula 1, actor de Hollywood.
1: Eric
0: sí, señor. Eric Santiago Vázquez Reiners, esto también. A ver, Dylan Cáceres, Alan de Jesús Star, Octavio Leonardo y Maximiliano Iliero Campos, Yeruti Rodríguez y Martina María Echeverri, señor. Tercer colectivo.
1: Vamos.

0: Estudiante de verdad, dice 637 en el país, matecito por medio.
1: Sí, señor, con hierba mate Pajarito, orgullo nacional, la mejor hierba del país.
0: Bueno, está despacito, ¿cómo está el tiempo ahí?
1: Por ahora, sin lluvia, señor.
0: Bueno, ¿podemos saludarle a una Fabián?
1: Todavía no, me dice Pablo.
0: Bueno, después nos va a poder, tiene otra, sí, otra, sí, tarea. Sí.
1: Exactamente.
0: 637, ya vamos a estar enseguida con Darío también. Mañana es la caravana de inauguración en la municipalidad.
1: Sí, señor.
0: 5 cuadras faltadas.
1: Pasó para el día de mañana.
0: Mañana.
1: Se tenía que haber realizado antes de ayer, ¿verdad?
0: Sí.
1: Sí. Por la inclemencia del tiempo, pasó para mañana viernes.
0: La municipalidad está al día, dice. No le dé ni un guaní a sus funcionarios. Uh-huh. Una de las pocas municipalidades del Paraguay que está con el sueldo al día. Impresionante la cantidad de municipalidades que debe 2, 3, hasta 6, 8 meses de sueldo.
1: Más de medio año. Alberto.
0: ¿Cómo lo que viene eso?
1: ¿Verdad? Más de medio año sin cobrar tu sueldo.
0: Un mes de acorralado. No hay caso.
1: Sarambino hacen en casa.
0: Sarambino. Sí. Bueno, ahí impresionante. Y también con el banco al día, dice.
1: Al día también.
0: Un informe que tengo ahí. Por ahí algo daríamos, le buscamos el internet, hablamos con él un poquitito.
1: Sí, un resumen de actualizaciones de cómo está la MUNI.
0: Ya bajó. Sí. La famosa cuenta anda ahí por 14 mil, ¿no? Ya. Bueno.
1: Va bajando.
0: Va bajando, dice. En 2 meses vamos a llegar a una municipalidad impecable, dice el Ejecutivo. Hay muchos rumores que van a desaparecer después. Es el informe que tengo.
1: Muchos rumores que van a desaparecer.
0: Viste que hay muchas cosas que se
1: dicen. Sí, hay muchas cosas que se dicen.
0: Bueno, y los números, los informes y todo lo arregladito que vamos a entregar. O sea, el tiempo se va a encargar de hablar, dice. De dar el relato. Uh-huh. Bueno, 6:40, mientras se sigue esperando con expectativa todo el tema de las inauguraciones que se van a hacer estos días, ¿verdad?
1: Sí, mañana arranca, Alberto, a las 13:30, bueno, la caravana parte de aquí del Centro Cívico, va a recorrer los distintos puntos de inauguración, 44 cuadras asfaltadas sobre la avenida Ucrania, 15 cuadras sobre la avenida Matilda hasta calle Las Palmeras, 6 cuadras asfaltadas en el barrio Bernardino Caballero, 32 calles con recapado asfáltico en el centro de Encarnación, este es el convenio con la SAP, y 8 cuadras asfaltadas en el barrio Pacucua. Este va a ser el recorrido de mañana. 14 horas se espera ya comience en Avenida Ucrania y Avenida Matías.
0: Bueno, excelente. Otro tema también, estoy viendo acá, ayer lanzamos el tema del PRODES, qué lindo.
1: Sí. Música del...
0: Tiene su música el PRODES.
1: Tiene su música el PRODES, Alberto.
0: Muy lindo.
1: Espectacular, una obra 100% de hecho por Encarnacenos.
0: Sí, con la voz de Emanuel Arapí y... Uh-huh. ¿Cómo se llama el nieto de mi querido amigo Patrocinio Ibarra?
1: Sí, el chico es Mauricio Morínigo.
0: Mauricio Morínigo, ¿verdad?
1: Sí, señor.
0: Muy lindo tema. Ya tiene su himno propio, ¿verdad? Bueno, después ya hay otras cosas que vamos a ir chequeando un poquitito. 6:42, vamos a los datos del tiempo, Alexis.
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0: Vamos centralizando también un poco sobre la alerta que tenemos en Buenos Aires, Rosario, Santa Fe, que creo que todo es naranja. Uh-huh. Y después hacia el noreste argentino tenemos Misiones, Chaco, Corrientes, Formosa, y después hacia el norte ya, ¿verdad? Tucumán, Catamarca, por ahí Salta.
1: Uh-huh. Uh-huh. Sí,
0: amarilla, toda amarilla.
1: Son varias las provincias que están en alerta naranja.
0: Hay muchos sectores ya hacia las cordilleras, también alerta naranja, pero por nieve.
1: También, también. La intensa nevada que se está teniendo en esos lugares.
0: Sí. Y después lo que estaba viendo antes, echar con el dato de tiempo, impresionante lo del río Nilo. Esto en Europa. No hay una sequía de, no se recuerda, hace 200 años, dice. Uh-huh. Y vos sabés qué, Alexi, 250.000, viste que estaban vacaciones.
1: Sí.
0: 250.000 personas estaban haciendo su crucero por el Nilo. Uh-huh. Porque, viste, va recorriendo varios países, todo sí. Romántico, porque es el río Nilo, ¿verdad?
1: El río Nilo, el Danubio,
0: el Rin. Danubio, uh-huh. El Rin.
1: El río Rin.
0: Y el Danubio también tenía excursiones y me dijo que no hay agua casi.
1: Sí.
0: Y se suspendieron todo y pues si la caraycuera se atucha más y güey, pues. Todo jubilado, todo eso, asociación de que van cruzando la ciudad y van chimoseando todo, ¿verdad? Y le lleva en, no en carumbe, en auto, en taxi, en plataforma, le hace pasear a la gente, lleva de un lado a otro, güey, no.
1: Y si no puede recorrer, pues.
0: No puede recorrer.
1: En el agua, a través del agua.
0: Y enojado, nosotros no pagamos para pasearlo en auto, en buena. Carro, nosotros. ¿Y qué tal que le queda si no hay agua? Impresionante. Ayer hablábamos de que en Francia que vos regás tu pato, tu planta.
1: Y te vas preso.
0: Te vas preso, será. Te pega la policía ambiental, ahí nomás ya. Te llama, brin, te pone una esposa y te lleva. Una esposa, multa eso.
1: Directo al calabozo.
0: Directo al calabozo. Después tenés que poner un abogado, después tenés que poner, vete con el juez para la multa. Mm.
1: Hasta los reactores nucleares, Alberto, están parados por...
0: Sí.
1: Porque no hay agua.
0: No hay agua. Mm. Viste que ya hablamos del tema con el diputado
1: justo hablamos
0: Carlos
1: ya, sí.
0: Pereira, hablamos del tema...
1: Sí.
0: Y él no le da mucha fuerza al tema de los reactores nucleares. Porque viste que Paraguay firmó y con demasiado entusiasmo pues habló el tema. Pero el costo...
1: GPTI,
0: no vamos a poder pagar nosotros. $140 el megawatt, no sé qué. Nuestro costo pues anda entre 22 y 30.
1: Sí.
0: Y sigue siendo la energía más barata, la hidráulica. Y nosotros pues tenemos para terminar maquinizar todo Yacyretá. Donde se le van a agregar dos turbinas más, ¿verdad?
1: Ahí en Añacuá.
0: Añacuá, ahora ahí 1200 megawatts, pues ahí vamos a producir con dos turbinas más. Que hacen más o menos a 4, 5 reactores medianos.
1: Sí, nucleares.
0: Nucleares. Y si es de los chicos que de esos de 30 hace como por una cantidad mucho más sí. Importante, ¿verdad? Y el costo siempre va a ser menos, ¿verdad? Y después está también la posibilidad de la maquinización de los ríos interiores.
1: Los ríos internos, sí.
0: Hay 22 ríos en el país que se pueden hacer.
1: Uh-huh. ¿Cierto? Están en condiciones.
0: Con la más pequeña pues, pueden generar energía y la posibilidad de abrirlo para... Que las empresas privadas puedan entrar, ¿verdad?
1: Sí, y que cada departamento prácticamente, Alberto, pueda tener su propia represa, ¿verdad?
0: ¿Y sí?
1: O su propia central hidroeléctrica.
0: Pero también está acá lo de la alternativa de hacer la represa de acá en Itacuá y en Itacurubí, ¿verdad? Itacurubí es arriba de Itacuá.
1: De Itacuá.
0: Que otra que puede ser la solución para nosotros, sin que la afectación sea demasiada. Pero bueno, ahí está el tema.
1: Sí.
0: 6:47 minutos, vamos a los datos del tiempo.
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0: ¿A esta hora?
1: El tiempo nublado en la ciudad de Encarnación.
0: Algo inestable,
1: 20 grados la temperatura a esta hora en nuestra ciudad. Sopla viento del sector noreste a 10 kilómetros por hora. La visibilidad en estos momentos es de 10 kilómetros, la presión 1.007 milibares, 27 grados de máxima para hoy, probabilidad de precipitaciones 45% para las próximas horas en nuestra ciudad. A las 19 horas, señor, tengo 95%.
0: Esta noche.
1: 95%. Sí, señor.
0: Bueno.
1: En Asunción, en estos momentos, temperatura Hierro Center 20 grados, cielo despejado, térmica de 24, 31 la máxima, 19 la mínima para Asunción.
0: ¿A quién vos tenés, Pablo, ahí?
1: Está bueno. Darío López.
0: Vamos a irnos juntos a Darío, después estamos con el pronóstico.
1: Muy bien, señor, pero para completar, Buenos Aires, 14 sí. grados, inestable, lluvia a esta hora, térmica de 13, 14 la máxima, no se va a mover de ahí, 12 la mínima para la capital argentina, alerta naranja por lluvias durante toda la jornada sí, de hoy.
0: Lluvia y tormenta fuerte.
1: Y tormenta fuerte, sí, señor.
0: Así es. Bueno, vamos juntos a Darío, después sí. vamos con más pronóstico.
1: Muy bien, señor, Móvil Exteriores, Comunicación Tigo, señor Darío López, buen día, adelante.
2: Buen día, muchas gracias compañeros, un saludo cordial para todos ustedes, a la audiencia también de Marcando la Mañana, gracias a Dios por este día que nos está dando, nublado, algunas gotas y bueno, acompañando ya la información en esta mañana. Alberto, buen día, ¿cómo estamos?
0: Bien, Darío, bien.
2: 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Te van a vender Reviro calentito
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2: ahí para poder disfrutar.
0: Mañana San Cayetano.
2: Mañana sí, celebración del día de San Cayetano. Mañana vamos a estar.
0: Paz, trabajo para usted y ahí para está. Mí el beneficio.
2: Y el guagua. Patrono del plan y del trabajo, San Cayetano, celebración
0: que,
2: del día.
0: Yo le pido lo que le dé más trabajo a usted.
2: Bárbaro,
0: que nunca le falte la.
2: Y para mí sí que no, para mí sí que no es un trabajo. Para mí es una misión.
0: Yo le llamo a lo que dijo Luz Valentina hoy, que mi papá es un militar.
2: Firme.
0: Habla y él ya se queda firme. Y después le habla todo y pone mano a la visera, hace el ruido el taco en su zapato, media vuelta y ya se baje.
2: Sí, hermana. No, todito de orden. No, creo que yo no soy el único, o sea. ¡Jepa! Y la royalista, o sea. Que traeme este, que meteme la ropa, que sacarme, que andar a traerle del colegio, andar a llevarle a la danza. Muchos padres se van a poner en mi zapato. Y tío.
0: Te hago ¿Duro? La vida 6 años, güey.
2: No, completo. Ahí te van a mandar mensaje. Que mande mensaje el papá que nos hace.
0: Parte su hallacazo en la cabeza de otros.
1: Todo eso que dijo Darío son las órdenes que él recibe.
2: Alberto, Alexi también recibe órdenes. Estoy más que seguro.
1: Claro.
2: ¿Sí? Sí.

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1: Para Darío, bebé.
2: Ah, ya.
3: Esa página. Alberto.
0: Bueno.
1: ¿Cómo decía Carlito Bado ayer? Le digo a su amigo, ¿cómo era?
2: A Nilo.
1: ¿El
2: loro azul?
1: Lorito azul.
0: Guacamayo es lo que hay azul.
1: Mañana, ¿cuándo? El sábado estamos a las 10 de la mañana. Encarnación para Guarice. ¿Cómo vamos a regalar? Ayer teníamos 115 entradas, ya para regalar.
2: Y vamos a ver cómo hacemos. Sí,
1: vamos a llenar la platea ahí. Dale, Carlos, avísame que ahí está Carlito, está juntando más. 200 era como mínimo el objetivo. A 10.000 vanidos más la chava. 10.000 vanidos a la platea. Tenemos que ganar el sábado, tengo que salvar la categoría.
0: No,
1: hay 300 mitas ahí que están esperando que ganemos y que se pueda conservar la categoría y para que ellos sigan jugando. Y ya hay chicos que de esa categoría inferiores están saltando a primera división y van a saltar. Estuve viendo a Alexis, te conté ya lo de Vélez Sarfield en Argentina,
2: sí,
1: ¿verdad?
2: Sí, sí, sí.
1: Vito Boca tiene dos chicos titulares de 18 años.
2: Impresionante.
1: Y dos de 19 años.
2: Sí.
1: ¿Cómo se llama? Hay uno Aranda y otro. ¿No ha venido para Valle Lento?
2: Tomás Aranda, Leonel Flores.
1: Sí, Flores sí. Ya está. Luego.
2: Facundo Herrera. Ese es uno de los juveniles.
1: Sí. Ayer cuatro jugaron. Dos de 18 y dos de 19.
2: Leo Flores, sí.
0: Debutó en la categoría. Delantero, categoría 2007, ¿ya?
2: Sí, 2007.
0: Marcó ya un gol en su estreno.
1: No, por eso te digo. Entonces, nosotros tenemos que ir peleando y darle posibilidad que sigan jugando.
2: Claro.
1: El otro tema, Stephen.
2: Sí.
1: Ya tengo informe. Dice que Bruno tiró la pasada de la información. Y le dije, yo tengo un arquero 2.4 metros. Le dije, me llamó, me dijo, ¿dónde está? Y le dije, quiero informe. Pedile ahí a lo de Tigo que te den el último partido.
2: ¿Sí?
1: Y después ayer, acá hasta 18.45 me llama. Sí, Alberto, ¿pero en serio es tu arquero? Me dijo. Y bueno, le dije.
2: No lo vi ahí.
1: No. En serio, me dijo. Y el arquero más alto del Paraguay es nuestro. Puede ser la salvación de también de vender bien y tener un capital ahí que nos ayude.
0: O sea, y la arquerosa. Y que tenga esa altura, ¿no?
1: No, hay mucho.
0: No. Bueno, Alberto, pasando a la información, celebración del Día de San Cayetano.
1: En la feria. Hoy termina el novenario, o ayer terminó ya.
0: Mañana, yo creo que hoy. Creo que hoy. Sí, mañana es... celebración a las 8:30 horas.
1: Sí, parece que ya ayer terminó ya el novenario. Hoy, mañana ya la fiesta, ¿verdad? Hoy es el
0: libre. Parece que cada 15 días nomás ya se festeja. Pareciera ser que fue ayer nomás, ya sabes que siempre estamos en la feria con la banda Santa Rosa, la celebración.
1: Mañana, ¿cómo viene la programación mañana?
0: 8:30 es la misa como todos los años. Sí. Y las 9:30 es la procesión, Santo Patrono. En la zona aledaña del mercado municipal. Después tiene con los chicos a la tarde otra vez la tradicional chocolateada de todos los años.
1: Chocolatada,
0: Sí, señor. Damián Valenzuela. Ahí va a estar encabezando ahí el grupo. Justamente la celebración del Día de San Cayetano en el mercado municipal. Mañana también el sabor, la tradición espera. 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Todo invitado a partir de las 17 horas. Mañana hay una invitación también del Ministerio de la Niñez y la Adolescencia. Invita a participar de taller de periodismo con enfoque de derecho de la niñez y la adolescencia. Va a ser el 7 de agosto a las 14:17 horas en el CAIPI de Encarnación. Mariscal López, Padre Winkel y Avenida Japón. En la ocasión se presentarán también guías para un periodismo con enfoque de derechos en la niñez y la adolescencia. Esto a través del Ministerio de la Niñez, del Ministerio de la Niñez y la Adolescencia. Viernes 7 de agosto está también la invitación. Y ustedes ya justamente compartían lo que va a ser el día de mañana, ¿verdad? El plan Vial Encarnación, la gran caravana que queda para el día de mañana, ya las inauguraciones que se van a realizar a partir de las 13:30 horas arranca la caravana de inauguraciones de 105 cuadras que justamente se van a inaugurar en distintos sectores de la ciudad de Encarnación, Alberto.
1: Exacto. Bueno, estamos en contacto, Darío.
0: Hoy día de la banda 102, a partir de las 18 horas hasta las 20, el mejor programa de banditas del Paraguay. Así que todos atentos hoy a las 18 horas, compañeros.
1: Ya está, ya. ¿Algún reviro apoyo también?
0: Sí, señor. Ahí hoy vamos a tener toda la buena música, hablando materiales nuevos.
1: La música de reviro, ese que hizo el maestro este de acá de Pirafo. ¿Cómo era?
2: El cutu cutu.
1: El cutu cutu.
0: Mira.
1: Ahí bandita,
0: tú,
1: ¿verdad? No, ¿qué hizo? El cutu cutu. ¿A qué? ¿Alguna
0: y...
1: gilo, venga?
0: Déjale, ahí déjale.
1: Y cutu cutu. Mira, pobre, se vale.

0: Bueno, hoy con qué será. ¿Cómo que llamar al profesor que hizo el tema este? Espectacular. ¿Eh? Núñez.
1: Nelson. Merlo. Merlo Núñez.

0: Bahía. ¿Eh? Ahí está el bebido.
1: Ahí está el bebido.
0: ¿Cómo se hace el bebido? Huevo de granja avícola San Nicolás. ¿Cómo es el bebido a por?
1: Y el bebido se hace con justamente agua, se le pone agua. También, espera que yo tenga harina, grasa, agua y sal.
0: Huevo, ¿qué?
1: Harina, grasa, agua y sal. Y algunos le ponen.
2: ¿Qué son?
1: ¿Eh?
2: No, nada, nada.
1: ¿Y cómo se hace? ¿Qué? Si quiere poner huevo, yo le viro. No, sí. Puede ponerle huevo al reviro. ¿Cómo le va a poner huevo? Tiene que ponerle el huevo arriba del reviro cuando esté coccionado ya.
2: No,
1: Alexi no sabe cómo se hace el reviro. No, el reviro es harina, grasa, agua y sal nomás.
2: Yo lo escuché nomás a Alberto que dijo algo de eso.
0: Él le puso queso también.
2: Él le puso queso, por eso. Eso es lo que dije.
1: No, no puedo ponerle queso.
2: ¿Por qué
1: no puedo ponerle queso?
2: No te enojas, yo tranquilo.
1: Con eso, Alexi. Alberto, Alexi con el murmurar su tono nomás ya pijama, no. ya vive ahí.
2: No, nada que ver. Yo escuché que
1: Pablito, Pablito, ponelo como sea.
0: Ponemos la música ahí, ponemos ahí. ¿Sabes qué?
1: Alberto.
0: Si yo hago como vos, si ahí con harina y agua y sal nomás, engrudo, pegamos engrudo.
1: Alberto, ¿cómo se hace? Decime cuáles son los ingredientes del reviro.
0: No, yo no sé, no sé bien, pero yo le voy a poner, queso, chiquitito queso le voy a poner. Queso le voy a poner. Bien.
1: No, pero ¿dónde?
0: Va,
1: ella pota.
0: Omelete.
1: No. La combinación. Alberto.
0: O si no, va a hacer ahí un engrudo nomás.
1: No, pero tiene que ser, los ingredientes son harina, grasa, agua y sal nomás. Ahí te van a mandar mensaje enseguida sobre lo que estaban cocinando. No, pero ¿qué otra cosa le vas a agregar? No puedo agregarle otra cosa al reviro. A los ingredientes.
0: Sí, a tu barrio.

0: Bueno, póngale su receta ahí encima.
1: A ver, y que la audiencia mande su receta de cómo se hace el reviro. Acá me dice, saludo a Alberto Darío, dice, estoy escuchando, soy Jorge Godoy, del barrio Boicán, vamos, y toda la cancha alentada a Encarnación.
0: Eso es importante. Tenemos que alentar a Encarnación más que nunca este sábado.
1: Y él es el representante de la barra de cerro acá en Encarnación, me dice, adiós, todas las canchas, me dice, saludos, puerta, arriba, Encarnación, me dice, Jorge Godoy.
0: Ale, Jorge, move.
1: El Rambo Encarnaceno.
0: Platea es nuestro lugar, tenemos que sentarlo en platea.
2: ¿Cómo platea?
0: Vamos, bueno, a llenar platea ya, para que no se vea ahí la imagen de la televisión y despierta a un gigante.
1: Sí, ahí
0: de Encarnaciones.
1: Acá otro saludo. ¿Cómo?
2: Levántate, Encarnación.
0: Levántate, Encarnación. Ponemos nuestra promo ahí, Pablo.
1: La promo de Encarnación. Levántate, Encarnación.

0: Carnacenos a alentar. Fuerza y arriba, Encarnación.
1: Vamos, vamos, fuerza, hoy tenemos que ganar.
2: Bueno, ahí está. Yo me escucho todo lo de nosotros los Encarnacenos. Nosotros los Encarnacenos. Ahora quiero ver a los Encarnacenos.
3: Sí,
2: el sábado quiero verlo. Porque si no, todo de boquilla nomás. Nosotros los Encarnacenos. Nosotros los legítimos. Nosotros los verdaderos.
3: Nosotros
2: los que no te, nuestra cédula lugar, no sé qué cosa. Bueno, pues ya nada de cancha. Los pingos se ven en la cancha, dice. Yo quiero ver en la cancha. Ahí, a lo que se llena la boca de Encarnacenos. Que tienen su camiseta, su bandera, su batucada, su gente.
3: Todos los clubes de Encarnación tienen que ir a apoyar. Toda la hinchada de los clubes.
2: Vamos a tomar lista. Los voy a mandar una cámara y una toma lista. Cada uno de los políticos. Y el que no se vaya, se vaya.
3: Voto y es mi kila atrás.
2: Político que no se va. Ya 80% ya pierde su... ¿En serio te digo?
0: Sí. Menos votos.
2: ¿Eh?
0: Menos votos.
2: Menos votos.
0: Sí.
3: Alberto.
2: Este, fuera. Este, fuera. Este, fuera. Este, adentro. Este, adentro. Ayer ya seguía el noche por ahí ya. Uno me regaló los 50 entradas. Otro me regaló 15. Después un amigo despachante aduana, Rubén Acuña. 50.
0: 50.
2: ¡Día! No soy político, pero estoy ahí, Alberto. Bueno, y todos políticos ahí, ni que nada, todo de boquilla nomás. Entrada,
3: Alberto, ¿puedes llevarte a cada político su hinchada?
2: ¿Y si tiene?
3: Con batucada.
2: ¿Y si tiene?
3: Y bueno, y ahí está, que cada político que lleve su hinchada, entonces.
2: Yo quiero ver ahí la cancha mañana, el sábado.
3: Lleno va a estar, sí. Tiene que estar lleno. Tenemos a 10.000 la entrada platea, ¿verdad?
2: ¿Eh?
3: A 10.000 entradas
2: la plateada.
0: A 10.000 entradas la
3: plateada.
0: 10.000 entradas.
2: Eso que ni ahí el. Ese de la iglesia que tiene la bolsita, nunca vuelve a sacar sus 10.000 y agarra y retira su bolsita.
0: Sí, no le gusta.
2: No le gusta.
3: ¿Cierto?
2: Yo en la pasada hice así, puse un 10.000 y salió, me miró la señora, me dijo: que el diablo te acompañe. Señora, espere, le busqué ahí. Y que está con San Roque. Y puede ser, sí.
0: Puede ser. Es muy agresivo ya.
2: Tipo, ese, ¿te acordás, Pablo? Amiga, esa que hacía los domingos en lugar.
0: Los domingos.
2: Ponía la moneda, ¿qué demonios está con los nombres?
0: Sí.
3: Alberto. ¿Qué dijo? Ramón Franco. Te mando saludos, Ramón Franco. Vamos a ir toda la cancha el sábado,
2: Dale.
3: Presidente de la etapa 7, ya paisteta,
2: Río. Dale, Ramón Franco ahí. Dale.
3: Acá. Ramón Franco va a estar ahí con su. Va a traer la etapa 7.
2: Y vamos a ver, porque si la bandita tiene gente también, Alexis.
0: Claro.
2: Porque es el mejor programa, el país escucha, pero
0: sí,
2: yo
0: pero...
2: quiero ver la gente de la bandita.
0: Claro,
3: yo voy a la cancha. Yo tengo la gente de 1 de marzo que ya están invitados ya.
0: Habla con tu jefe, Darío.
3: Sí, así mismo.
2: El abogado Mario Cáceres. Decirle a Mario 50 entradas.
0: 50 entradas, iba y llevarla a tu
2: cuenta. Hoy sortean la banda hoy.
0: Sortean la banda.
2: En la banda, hoy 50 entradas, ya está ya.
3: Así mismo. Ya se fue para allá. Darío Macollo.
2: El abogado Mario Cáceres, director general de la banda.
0: Ahí está.
3: 50 entradas, ya. Alberto. Te manda saludos Darío Mancuello, saludos a don Alberto Vázquez.
2: Gracias, Darío.
3: ¿Sabes qué dice? Alberto Vázquez, dice, me puso acá. Alberto Vázquez, el señor Alberto Vázquez, y que hace muy bien el programa de radio, uno de los números uno ahí. Y pero que se dedique nomás a hacer el programa, pero que no haga el video ahí. Y
2: no, yo mi servido es más consistente, pues.
4: Se llama...
2: Póngase el reviro ese del Alto Paraná.
3: Del Mensú,
2: ese.
3: Más.
2: Reviro Pirú.
0: Reviro Pirú,
3: Reviro. Y parece deuda.
2: Parece que harina solo ahí, con salmuera nomás la corte. Era de huevo, bebé, será.
3: ¿Eh? Te van a mandar la receta ahí.
2: Bueno.
3: Te van a mandar la receta ahí. Dale. Te va a revirar,
2: pues. ¿Cómo llama la señora? Esta es la gobernación. Esta es la...
3: Verónica. Verónica Stephanie.
2: Verónica.
3: Sí, ella me decía,
2: Vero, enviamos tu receta. Verónica una vez hizo de vino y quedó rubia.
3: Acá te manda saludo Miguel Gamón y decirle a Alberto que le voy a llevar reviro.
2: No, Miguel, ya,
3: no querés comer el reviro de Miguel.
2: Gracias, decirle.
3: Miguel, impresionante los mensajes ya que están llegando. Ya. Mandarle saludo a Alberto Darío, me dice le voy a llevar reviro con cocido.
2: Miguel está en la plaza una vez y estaba hablando y me fui, yo me acerqué porque no vi que nadie estaba con él. ¿Qué es lo que está haciendo Miguel? Dije, no, y estoy, le estoy pidiendo informe acá a Tara Shevchenko y qué pasó anoche en la plaza. Estaba hablando con el monumento al ucraniano.
3: Sí, está. Me salió el alma lo que dije.
4: Está bien, eso está firme ahí siempre.
3: Mi bendito.
2: Él quedó encargado y me estaba brindando informes. Era jefe de la plaza.
3: Alberto.
2: Dejó a Tara Shevchenko responsable. Sí, Darío, dale.
3: Escucha el mensaje que me llega.
5: Hablo por ahí. Me dijo. Me reviro a Po. Eso es. Agua y. Ese nomás le pone la harina. Después está la olla.
3: Ña Juliana.
4: Y ya pues ahí te sigo a nada.
2: No, ella Juliana.
3: Usted, Alberto, dátele mensaje.
4: No.
2: David, Alexis le bloqueó ahora. David está esperando que venga David otra vez.
3: De verdad, dos bloqueados ya. Hay uno en Santa María, Santillán, todos los días se ve, no dice, agencia de Verena, Suecia, hasta se desbloquea. Dice, le dije, yo no tengo nada que ver con el teléfono ahí. Alexis, el que maneja eso.
4: No.
3: De bloquear, hasta los días de Alexis ya.
4: No.
2: Bueno, adiós, dale.
3: Bueno, a ver, un segundito. Modo de información, ya compartíamos justamente lo del reviro a Po, San Cayetano. No quiero que se me escape nada, hey, tío. Tenemos la invitación de San Cayetano, lo del Ministerio de la Niñez también, y vamos a ir ampliando todas las novedades en el transcurso de esta mañana. Es que tenía un informe nuevamente de fallecimiento de justamente motociclista, en María Auxiliadora. Lastimosamente, todos los días.
2: Bueno, ya ampliamos después.
3: Vamos a ampliarlo, Alberto.
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4: Sí, señora, a esta hora en nuestra ciudad, 20 grados de temperatura, cielo nublado en estos momentos, 22 en Asunción, 13 en Buenos Aires, señor.
2: ¿Se mantiene el porcentaje de lluvia para hoy?
4: Sí, señor, 35% para las próximas horas y 95% a las 19 horas, marca meteorología, por lo menos lo que yo tengo, señor, para el día de hoy.
2: Ok, Alexa, pronóstico para mañana en Encarnación.
6: Mañana habrá intervalos nubosos, con máximas de 19 grados Celsius y mínimas de 11 grados.
4: Yo tengo 16 nomás de máximo, señor.
2: ¿Ella tiene?
4: 19. Y 11 de mínima ahí conseguimos. Ah. Fresca mañana ya.
2: ¿Sí? ¿Eh? Alexa, pronóstico para el sábado.
6: El sábado, 8 de agosto, se esperan cielos parcialmente soleados, con máximas de 20 grados Celsius y mínimas de 10 grados.
2: Alexa, pronóstico para el domingo.
6: El domingo, 9 de agosto, se esperan cielos muy despejados, con máximas de 18 grados Celsius y mínimas de 9 grados.
4: Ya frío.
2: Frío ya. Sí. Alexa, pronóstico para el lunes.
6: El lunes, 10 de agosto, habrá cielos nublados, con máximas de 13 grados Celsius y mínimas de 9 grados.
2: ¿A qué será? 13 nomás luego
4: la máxima. 13 la máxima, no va a subir mucho.
2: ¿Eh?
4: No va a subir mucho, digo.
2: Bueno, reiteramos la temperatura y el rosente.
4: Sí, señor, 20 grados a esta hora en nuestra ciudad, cielo nublado en estos momentos, 22 en Asunción, 13 con alerta naranja por lluvias en Buenos Aires, temperatura y el rosente.
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0: amigos, son las 7 de la mañana, 28 minutos. Qué lindo tema, ¿verdad? Hermoso en este jueves del recuerdo. Vamos a ir repasando, Alessi.
1: ¿Sí?
0: Hoy traje mi machete propio.
1: ¿A qué?
0: Ahí con Pablo hicimos que tenemos unos
1: preparados. ¿Cómo el tema?
0: Vamos
1: ¿cómo
0: a ir
1: eso?
0: Hablando.
1: ¿Cómo eso? Usted bebe capima, hombre.
0: Sí. A veces vos debes usar tu propio machete.
1: Está bien, sí. Tu propia herramienta.
0: Escuchamos, ¿verdad?

0: Bueno, como para moverte, para calentar la mañana, ¿verdad? Sí, para sacudido en la mañana. Uno más, Pablo, uno más. Vamos variando un poquitito. Es de eso especial los viernes.
1: Sí, para la milanesa.
0: Exacto. Vamos, Pablo. Mañana va a venir la milanesa a caballo, ¿verdad?

0: parado, soy muy cantar, Pablo, ¿eh? ¿Eh? Los nuevos iracundos ya, Alex.
1: Espectacular, sí. La nueva camada.
0: La nueva camada. Este es ya el hijo de uno de ellos, ¿verdad? ¿Sí? El que escuchó, esa voz que escuchaste, ¿verdad?
1: Sí. Al principio.
0: Al principio, exacto. Bueno, ahí está. Poco para acá. Pero vamos escuchando, Pablo, sí. Vamos diciendo todos los temas. Los nuevos, más nuevos, muy nuevos, está. Bueno. Hay un chico que va a cantar en, y hay mucha gente de Encarnación que se prepara para irse a Formosa, Alexis. Formosa, uh-huh. El Chaco de Formosa, ¿verdad?
1: Sí.
0: ¿Cómo se llama el cantante? Un joven, pero hace tema en un estilo especial. Hay un festival que se hace en un pueblo de Formosa, que es más hacia, sería más hacia el norte, de ya hacia... hacia Catamarca, hacia Salta, por ahí. Chaco, este fin de... si no es este, el próximo fin de semana parece que una especie... está todos los grandes, Palavicino, La Sole...
1: Festival del Solidario de Uiponagua, ese del
0: norte. Ese. ¿Cómo se llama el chico que canta ahí? Hay uno que está rompiendo todo el esquema ahora. Hace un estilo muy especial. Luan, algo. Él lo organiza, parece.
1: Ahí, bueno, va a ser del 13 al 16 de agosto, Alberto. La próxima semana. El festival suele recibir visitantes y delegaciones de países vecinos como Paraguay, Bolivia y Perú.
0: Sí.
1: Van a estar artistas este año como Lázaro Caballero, Milo J, Soledad Pastoruti, El Chaqueño Palavecino, El Indio Lucio Rojas, Los Tequis, Los Aloncitos, Cristian Herrera, entre otros.
0: Nilo, ¿cómo se llama?
1: Milo J.
0: Milo J, ese es el ídolo. Milo J, es el ídolo.
1: Sí.
0: Ídolos totales. Pero de los chicos, de los adolescentes.
1: De los jóvenes, sí.
0: De los jóvenes. Y dice que es un lugar donde vos podés ir, querés hacer tu asado. Un lugar especial, es algo tan común, y de toda la Argentina se trasladan.
1: Sí.
0: ¿Entendés algo de...?
1: Festival,

0: Estoy volando con
1: Alan. ¿Eduardo Dutta?
2: Milo J. Sí.
1: Milo J.
2: Trapero argentino.
1: Hay un tema retro que hace este Milo J. Escuché yo. Jacaranda. Espera aquí. Algo de Jacaranda. Escuché ese. Pero le encanta a los chicos, ¿verdad? A mí a lo menos me cuesta más escuchar a La Sole nomás. La Sole hizo un tema, de hecho se volvió un material. ¿Con quién canta? Canta con un chico también. Dos voces, qué lindo tema. Y hablando de festival, visto que en España entre 8 a 12 millones de personas se van a mover para este fin de semana para el eclipse de sol.
2: Sí.
1: Y se hacen grandes festivales en los distintos sectores donde, porque hay sectores nomás de España donde se va a ver.
2: No va a ser en todo el país.
1: No, hay lugares de altura, serranía, en montañas, y hacen escenario ahí, hacen para esperar el eclipse.
2: Sí.
1: Y festivales para 3.000, 5.000, 10.000 personas. Entre 8 a 12 millones de personas.
2: Alrededor de 10 millones publica, por ejemplo, Diario El País. Se moverán hacia zonas con visibilidad óptima de totalidad, tales como a Coruña, Oviedo, León, Burgos, Zaragoza y Palma de Mallorca.
1: Exacto.
2: Las operadoras de telecomunicaciones, aerolíneas como Iberia, con vuelos especiales y la Dirección General de Tráfico han activado planes logísticos especiales ante la masiva afluencia de observadores nacionales e internacionales.
1: No sé, pues, ¿cuánto tiempo se va a tener un eclipse de sol total se va a ver en España?
2: En España, en Europa.
1: 200 años después, por ahí.
2: Impresionante. Hito histórico que no se vivía en la península ibérica desde hace más de un siglo.
1: Ah, más de 100 años.
2: Sí, señor. Más de 100 años.
1: No, yo 100 más le agregué.
2: No, está bien.
1: Más de un siglo así.
2: Sí, señor.
1: Hablando de un siglo, ayer le escuché a un liberal, dijo, un siglo después queremos ganar las elecciones. Dice que en 1928 es la única vez que los liberales le ganaron unas elecciones presidenciales a los colorados. Directo, ¿verdad? Ajá. Uh-huh. 1928, y justo hay elecciones en el 2028. 100 años después. Y algunos dicen pues que unas elecciones que los liberales ganaron, pero era para la elección de vicepresidente cuando Giorgito Franco fue electo vicepresidente para acompañarle a González Macchi. Uh-huh. O sea, 100 años después. Por eso es que los liberales quieren tener un candidato presidencial.
2: El 14 de abril del 28, Alberto. José Patricio Guggiari, del Partido Liberal, ganó las elecciones. Le ganó a Eduardo Fleitas, candidato del Partido Colorado.
1: Exacto. 14 de abril.
2: Del 1928.
1: Ah.
2: Y él asumió ya después, obviamente.
1: Y en abril del 2028, pues se va a elegir presidente.
2: Sí. Ajá. José Patricio Guggiari.
1: Y esa es la historia que hoy mueve Alcides Riveros. Y ahí choca con Miguel Prieto. Uh-huh. Con Miguel Prieto, en cualquier momento ya parece que va a ir preso. Con su...
2: En esa época, Alberto, 51.139 votos tuvo Guggiari.
1: ¿Cuánto?
2: 51.139. Y 23.687 tuvo Eduardo Fleitas del Partido Colorado. Sí,
1: qué poco que éramos, ¿eh?
2: Sí, ¿verdad? En esa época.
1: ¿Y qué dice? ¿Terminó recién la guerra por ahí?
2: ¿Cuánto hacía?
1: Un mandumbado, ¿verdad, de gente?
2: ¿50 años? ¿60 años?
1: Sí, a nosotros nos quedó 20.000 hombres, 29.000 hombres nomás nos quedó. Sí, 29.000 hombres y...
2: Y en esa época votaban los hombres nomás, creo.
1: 80.000 mujeres, ¿no?
2: ¿Verdad? Todavía.
1: Sí, por eso te digo, 50 años después ponerle... Rápido, sí, fabricamos gente, 29.000 hombres había. Y 80 o 90.000 mujeres. 90.000 mujeres quedaron.
2: 90.000.
1: 90.000 mujeres y 29.000 hombres quedó después de la guerra. Y después nos levantamos de vuelta. El resurgir de un gigante, como dice, me encanta ese título que le puso nuestro presidente. Bueno, 7:40, ¿tenés algunos mensajes que están llegando? Y vamos a ir con los diarios enseguida por el reviro. A poco están enviando.
2: Qué
1: Ahí me
2: revuelo,
1: envió también ya, me dio una clase de reviro casapeño. Mi amigo Emilio Palacio no envió eso ahí.
2: Y, no tengo acá todavía, lo voy a
1: volver.
2: Pero hay muchos acá. Qué revuelo causaron ustedes dos con Darío. Qué revuelo. Buen día, ¿cómo amanecieron ustedes? Dice acá.
1: Bien.
2: Todo bien. El reviro lleva harina, agua. Agua tibia. Aceite en la masa. Sal y huevo. Claro, me dice acá. Uno y traje pa' uno.
1: Bueno, yo puse huevo y Darío ya me rebotó con mi huevo.
2: Casi
1: ¿verdad?
2: A mí me pegó.
1: Y yo le puse chiquitito de... Viste que yo moliné bien el queso, le puse ahí. O cuajada o leche, pues. Para que tenga, sea consistente. Sí, sí, sí. O si no, le gusta engrudo.
2: Qué bárbaro este mensaje. Buenos días, Alberto, dice. A Darío le van a contratar los políticos para pegatina con su engrudo. Bueno, Darío.
1: Está bien.
2: El reviro es harina, huevo, leche, agua y sal, dice.
1: Bueno.
2: Ahí está. Bueno, qué bárbaro, Darío. Buenos días, don Alberto. El reviro lleva solo harina, salmuera y grasa de cerdo. Así nomás, dice. Bueno, le acompaña a Darío, ¿eh?
1: El reviro pirú, ese.
2: Tres contra uno ya ahí.
1: Reviro pirú, ese.
2: Muy buen día. Y los ingredientes del reviro son eso nomás que dice Darío. Ahora se le agrega cualquier cosa, dice acá. Bueno.
1: Bueno, pues ahí está, pues acá uno, ahí está, pues el estilo, pues el libre.
2: Claro. Totalmente.
1: Vos querés que tenga mayor consistencia, si no. Ese que Darío pasó el reviro Alto Paraná.
2: Yo, el mensú, como dice. ¿Sí? Receta para un buen reviro, don Alberto, dice acá. Harina. Un huevo. Crema de leche, dice Alberto.
1: Sí, sí.
2: Sal y agua. Ahí está.
1: Su receta. Ahí está, pues, lo que yo puedo no te digo.
2: Sí. A ver, acá otro. Mensaje.
1: ¿Está maicena? ¿Usan, pues?
2: Maicena, Buen día, don Alberto Vázquez. Excelente el programa, dice. Yo mi reviro preparo con harina, huevo, una taza de harina de maíz, sal, y le voy remojando con agua, dice. Y va a ser.
1: Ya, otro ya.
2: Otro ya. Mira, pues acá me pasó la foto. Ya está el reviro. Ah, mira, pues qué rico, sí. Yo no soy encarnacena, pero sé hacer reviro, dice. Yo le pongo dos huevos y mojo con leche y aceite. Una vez cocinado, dice. Dos huevos fritos y luego cocido en una taza. ¡Eva!
1: ¡Ya!
2: Se corre lina, vea. Dice, ahí te llamo a la reviro. A ver, aquí nos envían audios.
3: Buen día, mi apreciado amigo Alberto. Y cuando querés, yo me voy a hacer contigo el reviro, mi amigo. Te voy a enseñar cómo se hace. Sí, están ahí. Esta es la mezclada.
1: Ahí está.
3: Mira, yo le preparo mi harina, mojo con leche, le pongo uno o dos huevos, mezclo bien, hago la masa y después pongo aceite bien caliente y ahí le largo encima. A pepe, a oleale, a pedí cutu cutu, música y ahí se pedí. O chirpa, pedimos invaso, yo puse un plato con dos huevos fritos encima, o pedí una taza de cocido allá a Ojima.
1: Y ya.
3: Me pone la GBO, pe ahí. Gracias, mi amigo.
2: Ahí está Emilio.
1: Ahí está, mi amigo Emilio Palacio.
2: Espectacular.
1: Ya ha seguido más y él, Gina.
2: Qué manjarse, sí.
1: Con cédula de identidad Casa Peña.
2: De barba, Alberto. Ahí está, ahora hablando de reír.
1: Maciel era la estación de ferrocarril. ¿Ale?
2: Sí, la estación de Maciel, sí.
1: Maciel. Y de ahí vos tomabas un carro. Un carro, eso, con dos caballos estirado el carro y doble asiento el carro, ¿verdad?
2: Sí.
1: Esos carros medio largos, lentos. Algunos así, sin techo, algunos tenían techo. A primer vez de valija allá de Joma, 12 kilómetros era para llegar al centro de Casapá.
2: No, era una especie de diligencia, Alberto, más o menos, ¿verdad?
1: Pero abierta.
2: Abierta, sin techo, no estaba cerrada.
1: Sí, ese era el taxi ahí.
2: Mira.
1: El Maciel te esperaba ahí, porque Maciel era una estación y no más era.
2: Sí.
1: Chiquitito, Maciel. Pues.
2: Y ahí 12 kilómetros.
1: ¿Eh?
2: 12 kilómetros.
1: 12 parece que es. Va a ir de Casapá.
2: A Casapá. Me voy a tu
1: Y gusto será. Una vez nosotros fuimos a jugar hacer una competencia deportiva el Juancho con el Colegio Inmaculado de Cazapá. Arrojaron yupila carro de cenar, ese alumno fuera. Parecíamos la familia Ingal más o menos. Ese. Y después nos quedamos todos en el Colegio Inmaculado, las monjas a las 6 de la tarde ya nos encerró todo ya. Sí. No podíamos ni respirar ya. Al otro día, Flore, ya sabe ahí.
2: Ya sabe.
1: Te puedes imaginar el gordo Torre, Batura y compañía, era mi atleta.
2: Todo en el carro, o sea.
1: ¿Eh?
2: Todo por el carro, digo.
1: No, todo por el carro, era todo. Impresionante. Como dice, hay que haberlo vivido para poderlo contar. No, pero esas eran estampas, Alex.
2: Sí, claro, el viejo Paraguay. Que...
1: Sí, viejo Paraguay. Y
2: no hay...
1: vos te ibas en otras estaciones y vos mirabas y había como 15, 20 caballos todo ensillado y esperando, ¿verdad?
2: Uh-huh.
1: Y llegaba el pariente, porque el que venía a esperar al pariente venía con un caballo y traía otro caballo, ¿verdad?
2: Uh-huh. Sí.
1: Y entonces ya estaba preparado el otro caballo para el pariente y la valija ahí en el... Ahí en el regazo nomás del...
2: ¿Del pasajero?
1: No, no, el ¿no? pasajero iba porque no hay coco ahí, ¿verdad, caballo? Entonces apenas, oye, yo come y recado a carne. El que... El pariente que te recibía llevaba tu valija, ¿verdad?
2: Ah, sí.
1: Sí, porque él... Andaba, manejaba mejor.
2: Ah, hoy coco a la caballo.
1: Hoy coco a la caballo. Y ese, caseta, ¿verdad?
2: La caseta.
1: Ese, tú ahí ya no te apurarlo. O sea, ¿cómo caminan los bueyes?
2: Despacito.
1: Despacito. Te subí todo ahí, hijo. Ejo.
2: ¿Qué
1: castu? ¿Eh?
2: Pues a ver, te voy bien.
1: No. No te apuras. Dice que el apuro no existe. Ojo, me le castu. Ahí está. Vamos. Blanco, pito, toro. Y me va hincando con la picana, ¿verdad?
2: Sí.
1: De vez en cuando para que apure más. Y esa es la estampa de nuestro Paraguay, será.
2: Estampa ya casi extinta, señor.
1: Ya no existe.
2: Ya no se ve, ¿verdad?
1: Ya muy poco. Bueno, ya no hay, pues.
2: Y por eso, ahí ya lo empezamos.
1: Vos te vas ya por Coronel Martínez, Alfonso Loma, eso. Las estaciones están al borde de la ruta, del ferrocarril.
2: Uh-huh.
1: Y están todavía las estaciones chiquititas, están por ahí todavía. Acá ya casi no hay, parece que acá queda San Salvador, un poco de Iturbe.
2: Iturbe. Después allá Escobar.
1: De Iturbe es Arroz Abasto. ¿Te acuerdas que acá hablaba con Epifanio Méndez Fleita?
2: Sí.
1: Arroz Abasto es de Iturbe.
2: Iturbe.
1: Y después de Iturbe ni, no sé, ya Maciel. Yegro es lo que está todavía en la estación. Yutí. Ah, no sé si que hay Yutí.
2: Yutí.
1: Acá, Carmen, ya no hay nada, parece.
2: No, quedó ahí.
1: Coronel Bogado, hay todavía. Coronel Bogado está todavía. Después, Isla Alta, no, así nomás era. Isla Sacá, Estación Sosa, no. Por ahí, eso no lo ya queda casi.
2: ¿Y después ya llega acá?
1: Después ya llega acá, pues.
2: Mm.
1: Y hacia allá ya es Coronel Martínez lo que hay. Después queda Alfonso Loma, te va ya llegando hacia Zapucay, pues.
2: Zapucay. Bueno. Juegue TVT, señor.
1: Juegue el de acuerdo, sí. De estamos. Acuerdo. Vamos, los diarios, títulos.
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2: Comenzamos la lectura de los diarios, portada de ABC Color, título principal de este día jueves. Fiscalía ahora está detrás de los consejeros de IPS. Caso de supuesta lesión de confianza en la previsional. Tras imputar a expresidentes Jorge Brites y Vicente Battaglia, fiscal Julio Ortiz pidió ayer la lista de resoluciones y actas de ambas administraciones. Abogada Rosa Colmán, una de las nueve imputadas del caso, fue la primera detenida. Obtuvo libertad ambulatoria bajo fianza de 500 millones de guaraníes. Escuchá, Alberto Bores, coja la plata que ha sido. La abogada. Ayer a la tarde ya le dieron la libertad ambulatoria. Sí. 500 millones de fianza. Según investigación, IPS sufrió un daño patrimonial de 61 mil millones de guaraníes en contrato con Neipar Saeca para obras de quirófanos. Informe de Gerencia de Salud del IPS revela que se dejaron vencer más de 36 mil medicamentos por unos 1.800 millones de guaraníes entre el 2023 y el 2025. Título principal del diario ABC Color. En la foto de portada, critica nula acción fiscal en caso Nenecho. Las obras de desagüe pluvial paralizadas en el barrio San Pablo de Asunción formaban parte de los 500 mil millones de guaraníes de bonos de la era del exintendente cartista Óscar Nenecho Rodríguez. El concejal Álvaro Grau criticó el nulo avance de la fiscalía a cargo de Emiliano Rolón en los años en que el Ministerio Público lleva investigando el presunto desvío. El edil destacó que es importante que la causa judicial avance para saber qué es lo que ocurrió. Destacó su relevancia, dado que se trata nada menos que de 1.000, en este caso 1 millón, por cada uno de los 500 mil millones, o de los 500 mil asuncenos, digo bien, cuyo destino se desconoce. No es poca cosa esto. Estamos hablando del desvío de fondos más grande de la historia del Paraguay, sostuvo Grau. Experto ve improbable un déficit de 1,5% para el 2028. Gobierno proyecta recuperar el rango normal en 2 años. Bachi defiende intereses de gasolineros de la ANR. Por eso ve con buenos ojos que Petropar congele los precios. Además, Paraguay tiene un susuá económico y es porque se roba, afirma senador. Esto dijo el doctor Ignacio Iramain. Nuestro país ya no puede jactarse de ser el más barato de Sudamérica. Cartistas en guerra interna por destino de préstamos para obras viales. Contratapa Infantino cada vez más arrinconado. Pasaron 10 años de mandato de Gianni Infantino al frente de la FIFA y este es el momento en que cada vez está más acorralado a raíz de la fuerte crisis en el organismo. Incluso generó que se aparten directivos referentes y la pérdida de confianza hacia su gestión en todos los estamentos. Se rompe la idea de tener a Blas en la Copa en Cerro Porteño. Títulos de contratapa del diario ABC. Última hora, quirófanos fantasmas, IPS continuó pagos pese a dictamen de contrataciones. Expresidente firmaron adendas a pesar de advertencia, dice fiscal. Tras imputar a Jorge Brites y Vicente Battaglia, fiscalía apunta a consejeros que aprobaron adendas entre el 2022 y 2025. Consultado sobre el caso que afecta a su gestión, Santiago Peña adujo que él no es nadie para dar lecciones de moral. En la foto de portada se inició el novenario de la Virgen de la Asunción. Comenzó ayer el novenario en honor a Nuestra Señora de la Asunción, patrona del Paraguay, con una procesión que trasladó a la Virgen hasta la Catedral Metropolitana, donde se ofició una misa. Empresarios acompañan plan fiscal, pero piden control de gastos. Acuerdo nuclear es un avance, pero faltan bases, alerta experto. Crisis diplomática tiene impacto en campaña electoral del Brasil. Tensión con Estados Unidos y la Argentina. Contratapa de cara a un futuro brillante. Eduardo Delmas se afianza como pieza clave en el campeón Olimpia. Luis Abreu está mostrando su faceta goleadora en el líder trinidense. Jugadores jóvenes de nuestro fútbol. Portada de la Nación. Tallí, admisión de culpa complica a Miguel Prieto. Exfuncionarios de Comuna Esteña reconocieron responsabilidad en el caso. Taiwán apunta a formar líderes con 76 becas para el Paraguay en el 70 aniversario de relaciones bilaterales. Hambre cero, 2 años de impacto en las escuelas, según evaluación. Central cancela la dudosa compra de cámaras de oro. Dirección Nacional de Contrataciones lo suspendió. En el Chaco, todo listo para la gran marcha criolla de Sofía y Chajá. Títulos de el diario La Nación. La ventaja de Camilo podría llegar a los 20 puntos, según encuestas, trae también en su portada. El diario La Nación trae, Alberto, encuesta, dice, la ventaja de Camilo podría llegar a los 20 puntos.
1: De. Ya daría paliza ya.
2: ¿Y para qué vio esa candidata más sola entonces?
1: No, pero vos sabés, dice que, ¿verdad?
2: Sí.
1: Que los candidatos a concejales de Camilo no solamente tienen mucha gente tiene mucha plata, son gente de buena posición económica la mayoría y están ayudando a juntar los votos y que no tendría mucha fuerza porque hay divisiones dentro de la oposición, ¿verdad? Eso es lo que dicen.
2: Sí. Ayer La Nación también traían de que era 12 puntos, casi 13 la diferencia. Un 41,2% para Camilo Pérez y 28,7% para Soledad Núñez.
1: Sí. Cierto, que La Nación es oficialista.
2: Claro, ¿verdad? Claro, por eso. Según Grau y Asociados, el que hizo la encuesta.
1: Pero no podés, porque es demasiado grande.
2: No, claro. Si no, voy a perder prestigio también.
1: Claro. Credibilidad. Gana un 5%, 8%, 10%. Después, igual ganándose, pues.
2: Claro, no perdés tanta credibilidad también. Bueno, y hoy ya trae 20 puntos, dice. Que podría llegar a 20 puntos. Contratapa de La Nación, Payne y Matus en la nómina. Olimpia llevará a Pedro Juan a ambos laterales. El neozelandés incluso podría ser atracción jugando de titular por primera vez. Para el chileno, primera convocatoria.
1: Ah, esto para jugar en Pedro Juan.
2: En Pedro Juan el sábado. Sí, señor. Desgarro, confirmado lo de Rivero, Alberto. Lo de Blas Riveros.
1: Sí.
2: Descartado ya para la Copa incluso.
1: Lo de Rivero un desastre, no sé qué le pasa.
2: Buen jugador, se ha ido.
1: Buenísimo. Sí. O sea que Cerro con él es otra cosa.
2: Otra cosa. Ah. Realmente. Bueno, señor, el polaco Keitanovic no va a correr en el Rally de Paraguay. No sé qué problema tuvo. Al tema de su calendario reducido, algo así, dijo él. Pero hizo un video ahí agradeciendo, pasado las imágenes del año pasado que se fue acá en la granja Don Severo. Estuvo por ahí. Cobrarán deuda por Zavala. De acuerdo a informaciones de medios argentinos, Independiente de Avellaneda pagará hoy la deuda que tiene con Olimpia por el lateral Facundo Zavala. Hoy se va a hacer la transferencia, Alberto, de $1.120.000.
1: Eva. Bienvenido.
2: Buena, bienvenido sea.
1: Wilcon Money.
2: Página de Wilcon Money. Sí, señor. Títulos de contratapa del diario La Nación. Tenemos portada de El Independiente. Caso IPS, investigación podría alcanzar a más directivos. La investigación por el presunto desfalco de 61.000 millones de guaraníes en el IPS escaló con la imputación de 9 exfuncionarios, entre ellos los expresidentes Vicente Bataille y Jorge Brites. Mientras la fiscalía admitió que aceleró el proceso por filtraciones que comprometían la causa. Ortiz señaló además que Bataglia, que se encuentra en Italia y no descarta solicitar su captura internacional si corresponde. En paralelo, la previsional confirmó que el análisis de las actas del Consejo de Administración podría derivar en nuevas imputaciones contra consejeros que avalaron las cuestionadas adendas. El abogado de Bataglia dijo que él va a venir.
1: Sí, va a venir.
2: Va a venir. Va a estar por nuestro país. Está en un curso en Italia, dice. Gobierno impulsa foro para proyectar el futuro del Centro Histórico de Asunción. Senat incauta marihuana premium oculta en encomiendas procedentes de Miami. Sigue llegando marihuana de Estados Unidos. Economía. Paraguay se consolida como el cuarto
1: ese
2: mayor.
1: Es el mundo del revés, pues.
2: Totalmente de cabeza. Paraguay se consolida como el cuarto mayor productor de criptomonedas, según informe.
1: Viste, hablando de eso, en criptomonedas y no sé qué cuántas cosas más, Donald Trump ganó el año pasado, se convirtió en el presidente que más plata ganó en su periodo, más de 2.200 millones de dólares, dice. Mirá por la ganancia de Donald Trump.
2: Impresionante.
1: Impresionante la plata que ganó en criptominería, después en negocios propios y en, parece que en juicio, no sé qué, lo que sigue un montón de plata ganó.
2: Donald Trump es el presidente en ejercicio de Estados Unidos que más dinero ha ganado en la historia, mientras ocupa el cargo, dice. Análisis financiero reciente de Forbes e informes de The Guardian revelan que generó más de 2.200 a 2.400 millones de dólares en solo en un año, Alberto,
1: En un año, por eso te digo,
2: tras regresar a la Casa Blanca.
1: 2.200 a 2.400 millones de dólares. ¿Vos sabés lo que eso es? Es su ganancia un año.
2: Ni le falta a este señor ese aplauso. Qué barro. Origen de la ganancia récord, así rápidamente, Alberto. Criptomonedas y monedas meme. No me pregunte qué es este último. Ingresos masivos superiores a los 1.000 millones de dólares provenientes de regalías por tokens digitales y comisiones de la plataforma World Liberty
1: ¿Por qué?
2: Financial. ¿Cómo?
1: ¿Por qué? ¿Por toque? ¿Cómo?
2: Tokens.
1: ¿Qué eso es?
2: Tokens digitales. Y las monedas digitales. Aparte de comisiones de la plataforma World Liberty Financial.
1: Ah, esa plataforma es ¿por qué eso es? O sea, porque tiene muchos
2: Porque,
1: seguidores y...
2: no, no, no, este es otra cosa, Alberto. World Liberty Financial. Tengo entendido que es por tener cierta cantidad de, justamente, de criptomonedas, cierto monto, y eso te va generando otra vez comisiones, activos y demás. Como un Bapola y criptomonedas.
1: Ya, pues se me hace la criptomoneda.
2: ¿Cómo?
1: A morir a la turbina,
2: Sí. Negocios y activos tradicionales, Alberto. Beneficios continuos de su cartera de bienes raíces,
1: dice,
2: campos de golf y la venta de diversos artículos con su marca. Comparativa histórica, historiadores y expertos financieros señalan que ningún otro mandatario estadounidense anterior acumuló una fortuna de tal magnitud en ejercicio de sus funciones públicas.
1: 2.400 millones de dólares. ¿Vos sabés lo que eso es?
2: Qué locura.
1: 1.000 millones de dólares es demasiado mucho. Y dos
2: No,
1: mil cuatro.
2: 1.400, demasiado mucho. Con mayúscula.
1: Con mayúscula. Con ganancia de un año, con su ganancia de un año soluciona.
2: Sí, todo nuestro problema.
1: Ni Messi, eso no, apenas llegaron de. Messi, en cuanto en 23 años de carrera, acumuló 1.300 millones de dólares
2: Y él en un
1: de
2: año.
1: éxito.
2: Él en un año hizo el doble.
1: Hablando de eso, anoche he visto que metió dos goles,
2: De
1: ¿verdad?
2: vuelta, sí.
1: Dos goles, la figura. Impresionante.
2: Le ganó 4-2 a San Luis en la fase de
1: Sí,
2: grupo de
1: fue
2: la
1: la
2: Leagues Cup.
1: figura del equipo. Dio un pase gol, un córner en la cabeza de un compañero para meter. Tiró dos pelotas al travesaño.
2: Su equipo está segundo en la tabla de posiciones en la MLS. Este partido ayer fue de la Leagues Cup.
1: Y probablemente Messi se va a Barcelona. Antes que termine el año se va a Barcelona.
2: ¿Para?
1: ¿Y para jugar?
2: No, pues.
1: ¿Eh?
2: No, no, pues.
1: Sí, la Su-14 va a jugar.
2: Ah. Su hijo.
1: Leandro, ¿cómo se llama?
2: Tiago, el otro era Mateo.
1: El mayor, el que está por
2: Tiago.
1: cumplir 14 años.
2: Creo que es Tiago el mayor, sí.
1: ¿Eh?
2: Tiago Messi. Sí, es Tiago Lerdo.
1: Tiago.
2: Sub-14 del Barça.
1: Tiago Leandro, creo que.
2: Tiago.
1: Va al Barça.
2: Va al Barça.
1: Va a debutar ahí con el equipo Su-14 ya.
2: Impresionante. Y juega, mira, Alberto, mira, Isa.
1: Revolución
2: O sea, es que estaba viendo los
1: en las
2: videos,
1: divisiones
2: Alberto.
1: inferiores. Y ya aclaró el chico que él, por la única selección que va a jugar, es por la Argentina. Nació en Barcelona, España. Pero El día que tenga edad para jugar por un seleccionado, va Argentina. A jugar por la selección argentina. Y un Messi vuelve al Barcelona. Bueno, seguimos, Alexis.
2: Bueno, señor.
1: Me corté los titulares.
2: Estaba viendo, no, los hijos de los grandes jugadores, como está también, al igual que el hijo de Messi, Cristiano Ronaldo Jr.
1: Pero los hijos de Cristiano ya todos rotizados.
2: Eso sí.
1: Ellos van todos ya a gimnasio, sí, todos sí, ya. Sí. Otra no,
2: aparte,
1: cosa.
2: Aparte es más grande también, ¿verdad?
1: Son, pero esto tiene una preparación de Messi nomás. De Messi, de su papá. Postrero,
2: de su papá, exacto. Sí. Casero y té.
1: Casero y té. Sí, sí, sí. No hay nada ahí y todo.
2: No. Pero hay promesa de vuelta de que sigan.
1: No, juegan lindo. Sí. Si vos ves cómo están jugando en las inferiores ahí de...
2: Del Inter.
1: Los tres juegan.
2: Sí, los tres juegan. Vos te decías, juega bien el Mitaí.
1: Sí.
2: Juega muy bien. El otro, el hijo de Ronaldo, bastante bien al nacer. Bastante bien juegan. Ñanduti, su portada, IPS, no descartan imputar a consejeros y más funcionarios. Fiscalía investiga a empleados y a empresa proveedora.
1: ¿Qué tenemos, Cardinal?
5: A último momento, el primer presidente de IPS puesto por Santiago Peña, cuya orden de detención fue firmada ayer por el fiscal Julio Ortiz, se presentó hace instantes ante el juez Rodrigo Estigarribia. Sorpresivamente, acompañado de sus abogados, el expresidente del IPS, Jorge Magno Brites, se acaba de presentar acompañado de sus abogados ante el juez Rodrigo Estigarribia. Está llegando nuestro equipo, esto pasó sorpresivamente. Estamos con la información del momento nosotros. Brian Cáceres, vamos contigo, Brian, que ya está en el lugar donde se acaba de presentar el expresidente del IPS. Buen día, ¿cómo le va, don Brian?
6: Sí, muy buenos días, Mabel. Saludos a todos los compañeros también allí en la mesa, a toda la teleaudiencia. Se presentó un poco antes de las 8 de la mañana aquí el expresidente del IPS, Jorge Brites, ante el despacho del juez Rodrigo Estigarribia para ponerse a disposición también del juzgado y ya hasta ahora mismo en su audiencia de imposición de medidas. El fiscal Julio Ortiz se está conectando de manera telemática para esta audiencia también del expresidente del Instituto de Previsión Social. Tenemos la información, pero estamos tratando de confirmar eso de que se habían presentado también otras personas en compañía de Jorge Brites también, que hoy se iba a estar presentando otro de los imputados, pero en este caso en la Fiscalía, pero esa información todavía no nos estamos pudiendo corroborar por el momento, Mabel. Lo que sí está confirmado es que ya Jorge Brites, el expresidente del IPS, imputado por lesión de confianza, está en su audiencia de posición de medidas con el juez Rodrigo Estigarribia.
5: Y el fiscal está participando, pero telemáticamente. O sea, el que está presente en cuerpo y alma es el juez Rodrigo Estigarribia. Pero al fiscal ya le comunicaron solamente para que se conecte telemáticamente, Brian.
6: Sí, Mabel, pasa que el fiscal estaba aguardando en su despacho que se presente otro de los detenidos. Cuando, bueno, se confirmó la información de que el señor Jorge Brites vino aquí directamente al juzgado ante el despacho del fiscal Rodrigo Estigarribia. Entonces, por ello ya apenas se dio eso, se dio, supongo, la detención porque había una orden de detención en su contra, se puso a disposición del juzgado y allí se convocó de manera telemática al fiscal para que él se pueda conectar también a esta audiencia que se está realizando a estas horas aquí en el Poder Judicial.
5: ¿Qué sabemos más de esto, Iván? ¿A qué hora? Esto acaba de ocurrir.
7: Sí, hace un rato. Lo que nos dicen que se presentaron es Jorge Brites, así como Hugo Enrique Aranda. Y el tercer nombre, el que no nos confirmaron, pero son tres, nos dijeron, me hablan de un billar. Y podría ser entonces, repito, sin confirmar todavía, hay un billar en la nómina de Juan Manuel Villar López, el director de la UOC, de la Unidad Operativa de Contrataciones. Sí es él, pero nos dijeron Bataglia, el expresidente Hugo Enrique Aranda, quien era el gerente de logística y abastecimiento, y este tercer exfuncionario, que se presentaron todos ante el juez Rodrigo Estigarribia en el Palacio de Justicia.
5: Esto ocurría ahora, hace instantes, cuando faltaban minutos para las 8 de la mañana. nos avisaban que estaba ahí el expresidente del IPS, Jorge Brites, Jorge Magno Brites. Recordemos que durante la administración de Jorge Magno Brites, el presidente de la República llegó a aparecer en documentos que después se ventilaron ante la propia fiscalía, donde dice que el presidente de la República estaba al tanto de medidas que se llevaba a cabo dentro de IPS. Apareció inclusive un documento donde se hablaba, estas son imágenes de del imágenes de archivo, perdón.
7: En Fiscalía General del Estado cuando se presentaron. Y perdón, yo dije Battaglia, es Jorge Brites, perdón.
5: Sí, Jorge Brites es el que se presentó. Battaglia está en Italia, pero ayer también apareció su abogado, el doctor Arturo Daniel, diciendo que Battaglia también se va a presentar, que está de viaje, y que se presentaría Battaglia, que fue otro de los expresidentes. Battaglia ya tiene un caso judicial anterior, y ahora se suman otros 9 imputados y cuya detención fue pedida por el fiscal Julio Ortiz. Ahí tenemos en pantalla los 2 ex titulares de IPS. Y como dice el diario ABC Color de hoy, están yendo detrás de los consejeros. ¿Por qué? Porque la forma de gobierno y administración del IPS es compartida la responsabilidad. Si bien el presidente es el girador, los consejeros estampan su firma para todos estos movimientos que se realizaron para los 61 mil millones de guaraníes que está buscando la fiscalía. ¿Y qué es lo que dice la fiscalía? Se estuvieron firmando adendas tras adendas tras adendas y tenían que haber sido nuevas licitaciones. Para firmar estas adendas necesitaron sí o sí del respaldo de consejeros. Y la pregunta es, ¿quiénes consejeros estuvieron dando luz verde a estos negociados? Esta es la pregunta que queda ahora, donde inclusive tenemos información que el fiscal Julio Ortiz ayer pidió al IPS que le entreguen las resoluciones y las actas de esas resoluciones y quiénes consejeros firmaron. El pedido para la administración de Isaías Frete llegó ayer por parte de la fiscalía. La abogada Rosa Colmán, que fue una de las que primero fue detenida ayer, obtuvo libertad ambulatoria bajo fianza de 500 millones de guaraníes. IPS habría sufrido un daño patrimonial de 61 mil millones de guaraníes en un contrato con la empresa Napart Saeca para obras de quirófanos. El informe de Gerencia de Salud revela que se dejaron vencer más de 36 mil medicamentos por 1.800 millones de guaraníes entre 2023 y 2025. 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
2: Bueno, reiteramos la información, se entrega de ex titular del IPS, Jorge Brites, a la justicia. Acaba de hacerlo, se acaba de presentar al despacho del juez Rodrigo Estigarribia en el edificio del Poder Judicial. Recordemos, sobre el mismo pesa la imputación y orden de captura por una supuesta lesión de confianza en el marco de las obras fallidas de quirófanos que derivaron en un perjuicio para la institución de 61 mil millones de guaraníes. La noticia entonces, se presentó ante la justicia Jorge Brites, ex titular del IPS. Seguimos con los títulos junto a Itacoa Bienes Raíces. Ya tenemos los títulos internacionales.
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2: Comenzamos el repaso internacional, portada del diario Clarín de la República Argentina. Después de 39 años, un papa vuelve a visitar la Argentina. León XIV llegará en noviembre. El cardenal Bergoglio nunca volvió al país. Ayer finalmente fue confirmado el viaje del papa a la Argentina, entre el 8 y el 11 de noviembre, como parte de una gira por la región que incluirá a Uruguay y Perú. Será la primera visita de un jefe máximo de la Iglesia a la Argentina, luego de la llegada de Juan Pablo II en 1987. En su estadía, León 14 tiene previsto visitar Buenos Aires, Córdoba y Luján. Se reunirá con el presidente Javier Milei. En sus 12 años de pontificado, Francisco nunca regresó al país, aunque sí estuvo en Brasil y en Chile. Y también en Paraguay, señores. En la foto de portada, Caputo sin freno contra los tarados que hablan de la industria. Presión de Estados Unidos sobre una empresa neuquina por negociar con China. Un fallo de la corte frena el pago de medicamentos importados. Renuevan el swap chino y las reservas pasan los 50 mil millones de dólares. Sin apoyo, el gobierno bajó el capítulo más polémico de la ley de tierras. Regreso forzado desde Brasil. La cancillería de Lula le pidió al embajador argentino en ese país que se retire. Boca jugó bien y ganó. Fue 1-0 ante Estudiantes y primer triunfo en el clausura. Azcacíbar, exjugador del rival, la figura. Diario El Territorio. La presión social obligó al gobierno de Milei a desistir de extranjerizar las tierras. Retiró el capítulo para evitar una dura derrota hoy en el Senado. Mitre sigue vivo y quiere su noche consagratoria en la foto. Poder adquisitivo hundido fomenta el pluriempleo. Crisis nacional. Sube el boleto, no verá y hay dudas con estaciones. Pasa 2.100 pesos. León 14 visitará la Argentina en noviembre por 4 días. Denunció que su ex quiso matarle, luego se suicidó. Intento de femicidio. Títulos del diario El Territorio. La Nación. Sin apoyos, el gobierno debió retirar el capítulo de extranjerización de tierras. Era el punto más controvertido de la ley de propiedad privada que se tratará hoy. Después de 39 años, vuelve un papa a la Argentina. Se confirmó la visita de León 14 entre el 8 y el 11 de noviembre. Estará en Buenos Aires, Luján y Córdoba. Acompaña la foto del sumo pontífice. Las reservas superaron los 50 mil millones de dólares. Brasil también echa al embajador de Milei. Se profundiza la presión diplomática tras los insultos a Lula. Además, Boca dejó buenas señales en su primer triunfo en el clausura. Títulos de El Diario La Nación. Diario El País. La acogida de menores pone a prueba las alianzas del PP y Vox. Los dirigentes autónomos de Feijóo cumplirán la ley que obliga al reparto de los menores inmigrantes. La derivación de jóvenes de Ceuta a la península funcionó en julio sin problemas. Rusia mata a 17 personas en un ataque a Kiev con misiles y drones. Desactivado un dron bomba junto a un avión ucraniano en Alemania. La Unión Europea se une a la ola de proteccionista con medidas para ayudar a las firmas europeas. Diario ABC, título y foto. La Guardia Civil investiga el riesgo real de otro asalto en Ceuta. El informe preliminar confirma la existencia de una convocatoria para el 15 de agosto de magnitud incierta y audiencia amplia, pero con indicios de coordinación operativa básica y descentralizadas. Y descarta a las mafias como causa única. Diario El Mundo. El efecto de la regularización distorsiona los datos de empleo y genera dudas a los expertos. El rey cita al presidente de Ceuta por la crisis con Rabat. El guardia civil y guía canino Damaso mata a su exmujer en la casa cuartel de Llanes. Por último, diario La Razón. El 69,3% de los encuestados cree que Marruecos chantajea a Sánchez. La mayoría de los votantes socialistas se alinea con Sánchez, pero uno de cada tres respalda tesis contrarias. Nicolás Martos, una tercera rama para el árbol de Rafael, el nieto del cantante, participará en una serie sobre Chiquito de la Calzada. Paola García Lozano, España es una gran potencia de karate a nivel mundial. Títulos del diario La Razón. 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
1: Bueno, industria nacional, Pablo, La tarde que también, ¿verdad? 1971, si no me equivoco. En el jueves del recuerdo.
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1: Ay, ay, ay.
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1: Ahí está. Ah, con eso le da bienvenida. Oh, Dios, porque. Ya, el medio de siesta, pues, Alexis.
4: Yo no tuve nada que ver. No tuve nada que ver.
1: Bienvenido, amor. Bienvenido, amor. Hola, bienvenida, bienvenido. 270. La pasada llamaron acá, no viniste pues el lunes. Y Vargas Peña volvió. Dice que vos tenías con Vargas Peña junto ahí.
4: No.
1: Y en el avión un gaso se perdió tu valija.
4: Ahí por San Bernardino. Por San Bernardino. No, yo me fui a otro lado. Buen día, señor, a la audiencia,
1: buen
4: los
1: día,
4: compañeros.
1: Día, bien,
4: muy buenos días, gracias por la bienvenida.
1: Sí, ¿cómo te esperaban los Miren ya cómo ya.
4: Sí, están con la batería cargada, No, me perdí, muy atento a todo lo que venía pasando. Allá desde,
1: descanso reparador.
4: Desde lejos. Sí, señor, gracias por esa bienvenida.
1: ¿Va a pegar hasta fin de año?
4: Claro, hay más, de largo ya, pasamos largo. Unos 5 días va a ser internado en IPS, pues ya es anécdota, vea.
1: Ese, ya, detalle no es.
4: Se supera. La anécdota, sí, todo es superable y se superó. Gracias a Dios. Sí, señor.
1: Bueno, 8:34 minutos en el país, señor. Yo estoy tomando matecito con hierba mate pajarito, con jengibre y un poquitito todo para.
4: Sí, señor.
1: Prepararnos para. Se viene un fin de semana.
4: Se viene un fin de semana cargado.
1: Sí, estamos con. Encarnación, ahí dejamos todo el lado.
4: Che, están muy entusiasmados. Esperemos.
1: No, estamos ya.
4: Hay que generar pues esa buena vibra.
1: No, es que vos sabés que yo le agradezco a Carlos, a nuestro juez.
4: Carlos Guado.
1: Él vino, se sentó a mi lado el martes fue. Me dijo, vamos a salvar la Encarnación. No, él lo pone el equipo de primera, me dijo. Por los 300.000 ahí que están ahí en las divisiones menores. Hay algunos proyectos demasiado interesantes. Y si perdemos la categoría, esos nuestros mitas ahí quedan todos. Es como quedan sin casa más o menos. Quedan todos al aire. Huérfano. Vamos a perder todo el proceso, todo lo que se gastó en este proceso.
4: Y eso que andan bien en la inferior, ¿eh?
1: Y por eso te digo. Entonces, vos sabés que. Y, me tocó la parte donde realmente con un fundamento muy sólido y muy contundente.
4: Sí.
1: Y me contó una figura, todo, y algunos chicos que ya van pasando a primera también ya.
4: Claro.
1: Y qué es lo que podemos tener ya para el año que viene. Y hay una proyección a 12 años más de chicos que van saliendo y que si sostenemos podemos salir. Entonces, armamos la estrategia de, bueno, lo pasado pisado, ¿cómo se dice? Quedó todo atrás. Onda positiva, tenemos que ganar por lo menos 3 o 4 partidos.
4: Y
1: no
4: para,
1: es mucho.
4: No, y para asegurar la permanencia, 1 o 2 partidos más ya. Porque
1: yo le pongo 3.
4: Abajo, gracias a Dios también los otros resultados.
1: Para que el colchón no sea muy fino, le pongo 3 o 4 partidos, ¿verdad?
4: Claro, para no llegar a las últimas fechas con al cuello.
1: Entonces ganamos y se mantiene y nos queda un colchoncito real. Entonces, pelear por eso y para que nuestros chicos tengan más posibilidades y ir viendo qué podemos hacer, cómo podemos ayudar a que esto se pueda fortalecer. Entonces, hoy estamos en esa campaña de jugarnos por Encarnación. Como dice Alexia ahí, ¿cómo es? Muchachos a ganar, encarnacenos a alentar. Ahí está. A los muchachos decimos, ganen ustedes, nosotros les alentamos. Ese es el acuerdo.
4: Claro.
1: Que ellos ganen y nosotros alentamos. 20 millones de guaraníes de premio ahí. Para los jugadores.
4: ¿Por la victoria?
1: Por la victoria. Frente a Paraguay.
4: ¡Epa!
1: 20 millones de guaraníes de premio ahí. Y pues, si ganamos, es del siguiente. puede ir subiendo los premios.
4: Bueno, para Borique bueno,
1: viene ganar, y la, pero se, bajó la anchada, ¿verdad? Sí. Platea 10.000 guaraníes. Galería Norte-Sur 10.000. Preferencia 30.000. Pero platea es preferencia para el sábado. Porque el sol te da a la espalda. Pues.
4: Sí.
1: En platea, en preferencia te da por la cara.
4: Por la mañana sí.
1: Por eso. Entonces, el mejor lugar a hacer platea es 10.000 y no más.
4: Todo a platea, entonces.
1: Todo a platea. Y además, sí, esa imagen que la televisión muestre. La platea con gente. Y que sea un fenómeno, Encarnación, casi en el último lugar, su público se despertó, Encarnación se levantó. Encarnación dice presente. Ahí ya tenemos ya San Pedro, Boica, ya quiero ya Camuretá que nos ayude también, todos los distintos sectores. Chaipé también, que venga la gente de San Isidro, Pacucualo, Maclavel, que se mueva la gente. Vamos a alentarle por nuestro equipo. Y si ahí va a tu casa, será que lleguen su batucada los perros. Vamos a meterle. No vamos a usar más la grabación de batucada.
4: No, no, hace mucho ya no teníamos ese ambiente que teníamos en las primeras dos temporadas, de principio a fin. Aquí tuvimos del principio, después se fue apagando, hasta que llegamos a jugar con un estadio casi vacío, los últimos partidos de local.
1: Y vamos a pelear, así como Guaraní, me encanta lo que está haciendo Guaraní en Bram.
4: Sí,
1: Guaraní está peleando para subir.
4: Quiere retornar a la intermedia. Sí,
1: y con fundamento, ¿verdad? Ganando todos sus partidos.
4: Ahora va a Pastoreo. También a la mañana va a jugar el domingo.
1: Sí, domingo a la mañana.
4: Buscando seguir invicto de este larga segunda etapa. Son 14 fechas. Recién la tercera que se va a jugar. Pero está bien Guaraní de Fran. Con el apoyo de su público, Alberto.
1: Sí.
4: Ahí en el Gregorio Soroca se llena. Las butacas de preferencia se llenan todos los partidos locales.
1: Bueno.
4: Esperemos que aquí nos vamos a llenar.
1: Vamos a tratar de ayudarle a Guaraní también que suba. Claro. Yo creo que Fran se merece. Y se merece el trabajo que hace ahí la gente del Guaraní de Fran, ¿verdad?
4: Y sí, prácticamente empieza de cero, empezó Guaraní de Fran, ahora otra vez, ¿verdad?
1: Sí.
4: Pues eso es lo que el costo de perder la categoría, ¿verdad? Vos perdés todo. No solamente no hablamos de una categoría, perdés toda la cultura.
1: Ellos tienen que formar todas sus divisiones inferiores.
4: Empezás de cero.
1: De cero, queda todo.
4: Sí.
1: Entonces es recuperar, y nosotros queremos eso. Y no solamente los chicos de Encarnación, acá hay chicos de distintos sectores del departamento de Itapúa que están jugando.
4: Sí.
1: Entonces, tenemos que luchar un poco por ello.
4: Sí, entonces, sí, sí.
1: Y tratar de ver un poco que tengamos una política de ayuda. 4.000 millones de guaraníes cuesta Encarnación FC al año. Ese es el presupuesto. No es mucho. Es mucho. Pero no es mucho. No es un presupuesto exagerado. Ayer hablé con Jorge González. 4.000 millones de guaraníes. O sea, es más o menos. Hoy en el cambio actual es 650 mil dólares. Y la APF le da 300 mil dólares.
4: Sí, la mitad.
1: La mitad.
4: Que se cubre, que en realidad para. Se hacen
1: casi la mitad. Te da. Hoy te da 350 mil dólares, 1.800. No, 300 mil dólares, perdón. Son 1.800 millones de guaraníes. Te falta 2.200 millones. Tienes que fabricar voz con publicidad, con todo lo que hay. Ya no hay.
4: No, no se vende.
1: Entonces hay que fabricar eso. Porque vos sabés que hay mucha división, hay que viajar todo lo que hay. Y estaba viendo, hay clubes, ¿verdad? Hay federaciones que los chicos pagan el pasaje y hasta pagan la comida.
4: Y hay padres organizados que hacen
1: en otras ciudades.
4: En otras ciudades.
1: Acá la mayor parte cubre toda la liga.
4: No dejan que los padres se metan, como se suele decir.
1: Y algo que me encantó, me enteré, que Stephen es nuestro arquero.
4: ¿Cómo? ¿Es de Encarnación FC?
1: Sí, señor.
4: ¿Sí?
1: 100% el pase de él, de Encarnación FC. Encarnación. Sí. Y esa es una joyita que tenemos. David, el arquero más alto del Paraguay. Tenemos que proyectarlo.
4: Sí, y darle seguridad, confianza. Segundo partido, el hilo de titular. Esperemos que en este. Yo lo vi dubitativo en algunas salidas. Pero es un pibe, ¿verdad?
1: Por la pasada, él mantuvo el 0-0 hasta que vino.
4: Sí.
1: La equivocación al final ese con Venega y que se le fue
4: echar la pierna. Se le fue casi gol en contra otra vez.
1: Entonces, este chico Walter Benítez me encantó, el zaguero. Después entró otro chico, Coronel, que se lesionó lastimosamente. Muy bueno también zaguero, ¿verdad? Bueno, entonces a las 10 de la mañana. Y de las 9 nosotros vamos a estar el sábado.
4: Sí, señor. Con la previa y obviamente.
1: Ya está, con todos los móviles, va a estar Darío, va a estar Fabián, va a estar acá Alexia haciendo el aguante en estudio, la información.
4: Sí, señor.
1: Vamos al viejo estilo, ¿eh? Al viejo estilo de las transmisiones, la previa, móviles aquí y allá, y a la gente moviéndole. Dejar de reviro a Pope, ¿eh? Fuerza Encarnación.

0: alentar. Encarnacenos, alentar. Fuerza y arriba, Encarnación.
1: Vamos, vamos, fuerza, hoy tenemos que ganar.
2: Bueno, ahí está.
3: En Paraguay está Antonio Samaniego, Yo, Tony. Jugó la primera rueda por Encarnación. Miguel Aguá.
2: ¿Qué fue tu jugada?
3: Antonio, el delantero, el centro atacante. Uno de los dos grandotes que trajimos, uno se quedó y Samaniego se fue. Y ya jugó la fecha pasada por Paraguarí, que ganó 2-1.
2: No, tranquilo, ya terminó, ya la mala onda. Ya está.
3: Ni que nada.
2: 8:44 minutos. 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
2: Y en agosto hacemos nuestro agosto comprando, señor.
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2: 15 de agosto es sábado.
3: Sí.
2: ¿Eh? ¿Verdad que?
3: 15 de agosto.
4: Sábado, sí.
2: Sábado, ¿verdad?
3: Sí. Sábado 15.
2: ¿Y el Día del Niño es el domingo?
3: El 16.
2: Bueno, justo en un tiempo de que se recuerda mucho todo lo que ocurrió, ¿verdad?
3: Sí, ahora.
2: Ahora. Puse que hay como un despertar también de la gente de conocer por nuestra historia, por fin ahora.
3: Claro.
2: ¿Qué era el 6? ¿Cuándo fue el saqueo de Asunción? En agosto también fue. ¿Qué fecha era? Porque después fueron el 12 de agosto es lo de Piri Bebri, ¿verdad?
3: Sí.
2: La profesora Edita era que no solía hablar de todo lo que se hizo. Se robó en la Asunción cuando entraron los bandeirantes ahí. Robaban puertas, ventanas. Viste que Paraguay tenía muchos millonarios y traían sus... Hacían sus casas, sus modelos de al estilo europeo y se traían las rejas, ventanas, todo eso. De Europa se traían. Las arañas, todos. Robaban todo, cargaban los barcos y robaban. Rapiñaron. ¿El 6 o el 9? ¿Cuándo? ¿8?
4: Yo tengo, Alberto, 1 de enero del...
3: Que comenzó, ¿verdad?
4: Sí, que comenzó y terminó en marzo.
2: ¿Eh?
4: Y terminó el 9 de marzo de 1870.
2: ¿El qué?
4: Que finaliza.
3: El saqueo, la denominada o el denominado saqueo de Asunción.
2: Porque viste que cuando comienzan a robar Asunción, atacan Asunción, se traslada a la capital a Pidivevuy, ¿verdad? Pidivevuy fue la primero Asunción, Luque, después Pidivevuy, la tercera capital del Paraguay durante la guerra. ¿Podemos llamarle después a la profe? Vamos sí. A hablar un ratito, para que no... Ñande Tabi Ojangua. Ella siempre es nuestra fuente de información. Y nos escucha todos los días, así que va
3: a tener... En realidad, se instaló el gobierno, Alberto, de Cirilo Antonio Rivarola, el 15 de agosto.
2: Agosto no, porque estábamos plena guerra, si estábamos... veníamos de pelear ahí en Pidivevuy, toda la matanza, el incendio, todo, y de ahí ya pasaron a Costañú, pues. En donde se produjo la batalla de Costañú, la muerte de 3.000 niños, ¿verdad?
3: Sí.
2: Que con el general Caballero, ¿verdad? General Bernardino Caballero comandaba el fuerte, la defensa de Acostaño. Y sí. Ahí él armó, mientras el mariscal trataba de juntar su ejército y iba rumbo a Cerro Corá, ¿verdad? Y los brasileños iban para atrás. Y ellos trataban de entretenerle ahí, por eso que le disfrazaban todas las criaturas y se produjo la matanza del 16 de agosto. 4 días después del genocidio, como presentó la pasada Colín Soroka en el Parlamento, la ley esta que del genocidio del Río de la Plata, la del 12 de agosto de 1869, ¿era?
3: 69.
2: Ah. ¿A punto de terminar la guerra? No, menos. 68, por ahí era. Para que no... La batalla de Pidivevuy, ¿qué año fue?
3: 1869.
2: ¿69? Sí. Sí, 1 de marzo del 70 pues terminó la guerra. Sí.
4: 2 de agosto de 1869.
2: 69.
4: Sí.
2: Ese
4: es Pidivevuy.
2: Sí. Y Acostañú es 16.
3: 16 de agosto.
4: 16 de agosto.
2: Quiere decir que el saqueo de Asunción fue días antes, pues de Asunción... Se fueron a Pidivevuy, güey.
4: Sí, y por eso, Alberto, comenzó el 1 de enero de 1869 y terminó en marzo del 70. El saqueo de Asunción.
2: No, marzo del 70 terminó la guerra ya.
4: No, y por eso, y hasta ahí, ¿seguían saqueando ellos?
2: No. Marzo, ya. Asunción pues saquearon todo antes de Pidivevuy.
4: ¿Y el 1 de enero del 69, Alberto? Según...
2: Por eso, ¿no tenés el teléfono de la profe Edita?
3: Sí, ahora no.
2: ¿Llamarle?
3: Bueno.
2: Llamarle ahí ya. Para así hacer una didáctica también, ¿sí? Aprendemos y transmitimos también un poco de conocimiento, ¿verdad?
3: Sí.
2: Para informar. Hoy hablamos nosotros de la bomba atómica de Japón, ¿verdad? La primera... De 1945, ¿verdad?
4: Sí.
2: Hiroshima.
4: Y ahí terminó la guerra.
2: Nagasaki. Fue 3 días después, el 9. Sí. Y ahí, o para la guerra, ¿verdad?
4: Y ahí terminó la guerra.
2: Prácticamente ya. Japón se retiró ahí.
4: Sí, señor.
2: Sí, ya, no quería saber más nada.
4: Que eran los únicos que quedaban, de hecho, ¿verdad? Los japoneses, la rendición de Alemania ya...
2: Y después del ataque a Pearl Harbor. Pues, reaccionó Estados Unidos.
4: Ahí entró Estados Unidos en la guerra.
2: Ah, ahí se metió.
4: Se metió, sí.
2: O sea, le pisaron la cola al león y...
4: Le murió.
2: Se armó toda la podería. Bueno, 8 de la mañana, 53 minutos. 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
4: Sí, señor. En estos momentos en nuestra ciudad, 21 grados de temperatura. Cielo parcialmente soleado en este momento. Algo de sol a esta hora en nuestra ciudad. Según las cámaras también de Minader Conmutación, 21 la temperatura, señor.
2: Profesora Edita, ¿cómo te va? Muy buen día.
5: Buen día, Alberto. Buen día.
2: Gracias, profesor, por atendernos, porque cuando tengo problemas de memoria, ya te llamo a vos.
5: Bueno, está bien.
2: Contame un poco, profe, ¿cómo era el tema de la batalla, el saqueo de Asunción? ¿Qué fecha fue?
5: ¿De qué batalla, Alberto? Perdón, no te escucho muy bien.
2: El saqueo de Asunción, del robo, eso que... ¿No me contaste una vez que se llevaban las puertas, las ventanas, las rejas, todo lo que hay los grandes irantes?
5: Sí, bueno, antes, un año antes de terminar la guerra, fue invadida ya Asunción, y ahí sí se produjo un descalabro total. La poca gente que todavía quedaba en Asunción, prácticamente estaba desolada, fueron asaltados por estos bandeirantes. Realmente un saqueo extraordinario, porque no se conformaron solamente con entrar en instituciones que estaban desprovistas de guardia, de atención, a saquear documentos, a saquear muebles, llegaron a las casas, entraron a llevar todo lo que, hasta lo que no se podía ni pensar, sacaban rejas de las ventanas, llevaban los marcos, las puertas, alzaban las rejas de los patios, de las casas. Es decir, esto fue un saqueo interminable, porque a la par del saqueo iban cargando directamente en los carros hasta el puerto y cargaban en los buques que estaban ahí y desaparecían del mapa paraguayo. Eran totalmente salvajes, aquella gente no tenía compasión de los pocos que quedaron ahí, y ni qué decir lo que ocurrió con las pobres mujeres, ¿verdad? Eso sí que fue calamitoso, porque las pobres mujeres estaban desvalidas, no tenían nadie que les defienda, algunos pocos hombres ancianos o heridos, los pocos niños hasta fueron secuestrados y llevados al Brasil, una cantidad de niños. Eso ocurrió a la vista de otros países que callaron, todos callaban. El Paraguay estaba deshecho, en plena guerra, solamente cabía un poco de vida todavía en el pobre ejército ya paraguayo que estaba atrás del mariscal, ¿verdad?
2: Sí.
5: Así que una parte triste, muy triste de nuestra historia.
2: Exacto. Profe, y después de eso, ya la capital se había trasladado a Piribebuy, ¿verdad?
5: Sí.
2: Ya.
5: Así.
2: Ahora, después de ese saqueo de Asunción, van sobre Piribebuy entonces, ¿verdad?
5: Van, bueno, Piribebuy al trasladarse a la capital se pudo salvar parte de la documentación oficial, el Archivo Nacional, y se trasladó hacia Piribebuy, pero fíjense después lo que pasó también, ¿verdad?
2: Sí.
5: Piribebuy. Así que...
2: Lo de Piribebuy, terrible.
5: Terrible.
2: Y, pero,
5: realmente...
2: Ahí en Piribebuy fue lo del famoso... el famoso tiro de gracia que le dieron al novio del Conde Deu.
5: Así mismo. Eso despertó la ira de este personaje siniestro. Y bueno, las órdenes fueron tajantes, ¿verdad? Quemar todo, no dejar un solo paraguayo en pie, como decían ellos, ¿verdad? Mm. Acá la historia hizo galas de todo lo que ordenaba este Conde Deu sobre la tristeza, decía él, que le invadió al perder a su pareja sentimental. Y no, bueno, las consecuencias fue destruir, quemar, matar, asesinar a todo el que se ponía en el camino, mujeres, hombres, ancianos, enfermeros, heridos, todos fueron quemados prácticamente vivos por este personaje, ¿verdad?
2: Mío chanfleado era nuestro conde, ¿verdad?
5: No, sí, tenía ese comentario, siempre se hizo que tenía él sus predilecciones hacia un compañero que formaba parte de su entorno, ¿verdad?
2: No podía ser seca ni de tejina. No, dice que yo aprendí de vos un montón de cosas, ese es el problema, hombre.
5: Bueno, y todos aprendimos de alguien, ¿verdad? Así que vamos a seguir cargando culpa sobre otros. No, pero...
2: la pasada, te iba a llamar ya esto, porque cuando lo mismo lo de Lula, ¿verdad? Hacemos un comentario de lo que dijo Lula.
5: Bueno, yo creo que este señor, bueno, no podemos decir que tenga él una gran fuente histórica como para basarse en esos comentarios, triste comentario que hizo sobre nuestro país, ¿verdad? Mm. El uso de los términos también en historia significa mucho, ¿verdad?
2: Exacto.
5: Decir un día cualquiera aparecen los paraguayos, ¿verdad? Esas cosas traen, por supuesto, después consecuencias.
2: Un solo detalle nomás, profe. Mirá, porque si yo me voy en el Brasil, digo que al churro del Conde de Oro le mataron y por eso a veces nos va demasiado.
5: No va a caer bien a nadie, ¿verdad?
2: Ahí me le toca el honor varonil del brasilero, ¿verdad? Te puedes imaginar, el comandante del ejército, ellos era, nosotros teníamos suerte, en la guerra por el Chaco, un alemán, ahí la música dice, gringo está viviendo, nanáguaro, ¿qué como está ahí, dije? Y en la guerra de la Triple Alianza nos viene un francés encima, ¿verdad? Dirigiendo. Después de ahí de Piri Bebí, ya van sobre a Costa Ñu, ¿verdad?
5: Sí, a pocos días sobre Acostañú, donde realmente en Acostañú también quedaban algunos pocos niños, sus mujeres, todos prácticamente ya una población casi desolada, porque los hombres han marchado todos detrás del mariscal. Así que otro desastre, porque los niños trataban de defender. Ahora, siempre se habla que los niños eran, se les ponía barba postiza, ¿no? Eso no es cierto, ¿verdad?
2: Sí, ya sé, prácticamente claro. De teatralizar una masacre, ¿verdad? Sí,
5: eran versiones brasileras generalmente para justificar la masacre que realizaron, sí. ¿Verdad? Que confundían con hombres porque tenían marcadas las barbas, tal. No, eso no es cierto. Lo que sí es cierto que estos pobres niños corrían desesperados, las mujeres procurando refugiarse en unas arboledas próximas ahí a las costas del agua, en un campo. Por eso Acostañú, ¿verdad? Es un campo que refugiaba a las pobres mujeres que
2: ahí
5: corrían.
2: A costa del Yucurí.
5: Así es. Y bueno, y corrieron la misma suerte, ¿verdad? Por todo el campo, dice, se veían los cuerpitos tirados, destrozados, lanceados por esta tropa que entraba a caballo en una carrera infernal en el campo tras cazar como animalitos a los pobres niños, y sus madres escondidas en los árboles, tras los árboles, salían desesperadas para tratar de salvar a sus hijos y caían también bajo las lanzas, ¿verdad? Así que otro episodio muy triste de nuestra historia también.
2: Exacto. Y vos sabés que cuando recuerdo esto, parece que a mí la sangre y se me nubla todo, tengo una enorme tristeza, porque es triste. Por eso suelo decir, profe, que para mí el 16 de agosto no es un día de fiesta. Para mí es un día de dolor, de tristeza. Hace poco en el Parlamento, el 12 de agosto, fue declarado el día del genocidio del Río de la Plata. ¿Está bien eso?
5: Sí. Yo creo que tenemos que recordar. La historia hay que contar. Sí.
2: Pero yo creo que tenemos que contarle a nuestros niños con la crudeza con que ocurrió para que ellos sepan y amen a su país y no confundirle con... Yo quiero elegir otro día de fiesta. Ese día del 16 de agosto, yo quiero a los niños cantando su himno, si se puede desfilar, que desfilen. Pero que hierva la sangre paraguaya en cada uno de ellos. El nacionalismo nos hace grande, nos hace fuerte, nos hace poderoso. Hasta jugando fútbol, si nos sentimos bien paraguayos, somos diferentes. O si no, pues nos aflojamos y todos nos pasan por encima.
5: Y nosotros somos así, Alberto, somos tan hospitalarios, somos gente de tan buen corazón, que como el perro, ¿verdad? Le pateas y al rato se da vuelta y viene otra vez a tu lado.
2: Exacto.
5: Y nosotros sufrimos tanto, pero es que desconocemos muchas partes de nuestra historia. Por eso a los niños en las escuelas, en los colegios, se debe contar la historia real tal cual ocurrió para que se valore lo que se hizo. ¿Qué hubiera sido en nuestro país si no hubiéramos tenido esa gente que vivió en ese tiempo en Paraguay? ¿Cómo hacíamos los paraguayos para retener esta nuestra tricolor? Que lo primero que hacían, entraban en el Chaco, entraban a un fortín y lo primero que hacían era arriar nuestra bandera, tirar al suelo, quemar y alzar la bandera del otro país, ¿verdad? Esas cosas tenemos que contar para que sintamos ese amor a la patria, ese venerar a cada uno de nuestros héroes, anónimos o conocidos, pero hubieron hombres y mujeres que lucharon por esta patria tanto para mantener este pedacito del corazón de América. Y nosotros no conocemos muchas cosas de nuestra historia. Así que cada vez tenemos que oportunidad que haya hablar de estas cosas y contarle a los jóvenes lo que fue la historia paraguaya para mantener ese amor, ese patriotismo que tenemos que tener.
2: Hace poco le escuché a un historiador uruguayo, dice, Paraguay quedó, era una envidia, Paraguay era un país que surgía porque tenía una flota impresionante, ya su armada en aquella época tenía ferrocarril, estaba bien posicionado y con jóvenes también preparándose en Europa, además cosas. Quedaron 90.000 mujeres y 29.000 hombres. Sí. ¿Es una cifra cierta o no?
5: Sí, y son cifras aproximadas que iban teniendo, porque realmente Paraguay quedó prácticamente desolado. ¿Y cuánto costó levantar eso? De esas cifras que da escalofrío pensar qué pasó con el resto de la población.
2: Sí.
5: Entonces, ahí tenemos la respuesta, el atraso de nuestro país, tantos años. Recuerdo que nosotros festejábamos un acontecimiento de la guerra y en Argentina festejaban 100 años de aguas sanitarias, por ejemplo, ¿verdad? Y nosotros hasta hoy hay escuelas que tienen letrinas en los patios, ¿verdad? Hasta hoy hay casas de nuestros campesinos que tienen un fogón en el piso y la carne colgada por ganchos, ¿verdad? Tanto atraso nos causó esto. Y bueno, sobrevivimos porque somos paraguayos y no tenemos hambre porque tenemos la mandioca y tenemos ese amor al viajero, al visitante, que somos capaces de darle nuestro plato de reviro con amor y quedarnos sin desayunar, ¿verdad? Pero hay que contar la historia. El Paraguay tiene demasiados valores.
2: Vos hiciste, tocaste algo. ¿Vos hiciste el reviro alguna vez?
5: Yo sé comer el reviro.
2: Siento que es la parte frágil. Profe, te agradezco el tiempo, como siempre, muy amable con nosotros.
5: Gracias, Alberto. Un gusto también de compartir con ustedes. Un abrazo grande.
2: Muy amable, gracias. Ahí está. Muy gracias. Amable siempre la profe, comparte su conocimiento. Y qué lindo escucharle así, ¿verdad? Porque yo creo que es muy didáctico. Es una forma de contar la historia. Ella tiene una facilidad.
4: Sí.
2: Que cuando te cuenta parece que te va enseñando y te queda, ¿verdad? Yo siempre, las veces que tengo alguna duda, hablo con ella y nos ilustra todo. Y parece que nos ubicamos en todo ese escenario, David. Alexis, agosto es un mes terrible para la historia del Paraguay en ese tiempo, ¿verdad? Y escucharon ustedes cómo se saqueó Asunción. Y sí. Cómo mataban, cómo violaban a nuestras mujeres. cómo mataron a nuestros ancianos, a nuestros enfermos en Biribibi. Sí. Nosotros solemos hablar, no sé qué en la época, que los nazis hacían con los con la cámara de gas y demás cosas. Sí. Nosotros tuvimos cosas peores. Nosotros tuvimos cosas peores. Le degollaban a nuestros niños. Le violaban y le quemaban a nuestra mujer, a nuestros ancianos, a nuestros enfermos. O sea, lo que es encerrarle todo en un centro asistencial y prenderle fuego.
3: Y estar controlando ahí que nadie escape, ah, salga.
2: Y no hay nada. Yo creo que los brasileños no pueden sentirse orgullosos de lo que hicieron. Y mucho más cuando un su comandante era un chanfleado. Y así, porque ahora decir mal una palabra y todo el mundo te viene encima. Voy a hablar así nomás. Ya me entienden que es el chanfleado. La pelota se va a chanfle, pues se va a ir pie a la vuelta de pie. Sí. Oye, le dentro, güey. Claro. Trolado, sí. Digo.
3: Demasiado específico ya.
4: Demasiado ya aclarado, Alberto. Muy claro ya.
2: Ya entendió.
4: Muy claro ya.
2: Me estoy preocupado por el vino cuando llego chanfleado, güey.
3: Historia en las escuelas de Brasil, ¿qué versión de la historia cuenta el
2: profesor? Otra historia, ¿no? ¿Vos crees que anda a contar, claro, que el, claro, con, contar que el conde tan, Deu era, hizo crudeza, lo que hizo?
3: No,
2: ¿y por qué, reaccionó así? Reaccionó, y hay que contarle. ¿Por qué reaccionó así? ¿Eh? Y ahí claro, está el capitán, el que manejaba. No quedábamos, ya estábamos liquidados. Y ya venía 20.000 hombres venían sobre nosotros y 3.000 vamos, nosotros teníamos en Biribibi. ¿Y qué es lo que le dice él? Le llama al sargento, no sé cómo es el apellido del sargento. Y pulsa y tereíla, tipo, ¿eh? Y le llamó el capitán, creo que caballero era el apellido, era capitán, ¿ves? Y yo se la a ver, le dice. Y ya sabía, es la historia de Deu con su comandante, ¿verdad?
3: Sí.
2: Entonces le dice, cuando ya se venía... Fea la morcilla, ¿cómo se dice?
3: Sí.
2: Amoa, le dice. Y cuá, poná, jaegurninde, le dice. Y cuá, poná, moba, ya pítasele. Ey, ya sé, se caro, ve. Se arrodilló cuando se acercó más o menos 60 metros por ahí. ¡Tum! Ahí en el lugar exacto, perfecto. Sin alma quedó el hombre.
4: Así de jabe.
2: Y sin alma quedó el hombre. Y ahí el otro reaccionó, o sea todo es salvarle todo, y cuando le contaron, no hay caso, morreu sin compasión. Y ahí entró en ira, ordenó todo, que no quiere nada.
3: Bueno, ya tenemos algunos mensajes, Alberto. Antes quiero contarle a la audiencia que tus compras del súper tienen más ventajas.
2: Se ponga casco y decirle, porque estamos tiroteando acá.
4: Estamos en la guerra.
2: En la guerra estamos, diciendo. Hay un invitado y que yo dije que ponga, sí, que se ponga casco y que entra con nosotros. Estamos, sí, peleando.
3: Estamos embalados.
2: Por ahí, cuando entra el capitán, por ahí tira otro tiro.
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2: Bueno, algunos mensajes, preparamos deporte. Bueno. Enseguida está con nosotros el ingeniero René Miglio.
3: Sí.
2: Hasta hace horas nomás era director de
3: Vialidad. Sí.
2: Lo último que hizo, así para despedirse, asfaltó 105 cuadras. Hice 1.200 cuadras empedrados.
3: Muchísimo. Histórico.
2: Histórico.
3: Sí. Poniendo a Alberto y apoyo y a todos los que les escuchan, gracias a Dios, el propietario de la empresa Estela Mari dice, nosotros tenemos colectivo de domingo a domingo, estamos cerca del Hospital del Sur. Bueno, nos enviaron un mensaje, un video ahí circulando dentro del móvil de Estela Maris SRL. Muchas gracias. Sí, realmente muy eficiente el servicio, realmente.
2: ¿De qué?
3: De Estela Maris. De domingo a domingo, no hay poli feriado.
2: Está equivocado, Alberto dice, de uno era conde, era condesa ese. Sí, corregía.
3: Bueno.
2: Caería Estela, tío, ¿verdad?
3: Buenos días, ¿cómo están? Gente linda, el programa Marcando la Mañana. Les deseo que tengan un bendecido jueves. Aunque no les escribo, pero les escucho siempre. Soy Nadia, su fiel oyente.
2: Gracias, Nadia. Ella dice que nosotros somos todos hermosos.
3: Sí, sí, sí. Y eso que ella vino a conocernos acá.
2: Sí, no, y, no estoy equivocada, me dijo.
3: Me mantengo y reafirmo.
2: Sí, exacto.
3: Buenos días, tengo una inquietud. Quisiera saber quiénes son las personas encargadas de retirar a las personas que se encuentran en los semáforos y esquinas. Son muy peligrosos y agresivos y cada vez hay más.
2: No sé quién es claro, eso.
3: No, y la autoridad, la Policía Nacional, la que debe despejar esas zonas, pero sí, son espacios públicos, ¿verdad? Mm. Ahora, cuando ya cometen algún hecho, amedrentan o algo sí, así, sí, ya. Sí. Buen día, ¿quién es peor, hey? ¿El ingeniero haciendo un vellú o don Alberto haciendo reviró? ¿Quién es el ingeniero, verdad? Ah, el ingeniero. Sí. Los dos peleaban por el descenso, hey. Sí. Bueno. Bueno, con respecto a la tormenta que hablaban ayer del norte.
2: Pero yo vi reviro.
3: Sí.
2: Tiene más. Alexis, decirle.
4: Sí.
2: ¿Eh?
4: Es mejor.
2: Es mejor, ¿verdad?
4: Más rico, más rico. Bien.
2: Tiene más votos a favor.
4: Más sí. Contexto, más.
2: A Darío eligió sí. Que lo único que su reviro va a servir es para que los políticos le contraten.
4: De engrudo.
2: Para hacer pegatinas.
3: Con respecto a la tormenta, esto que hablaban ayer, dice el norte argentino y sur de Brasil, nos envían un video de meteorología. Buen día, Alberto. ¿Será que pueden suspender hasta las 8:30 de la mañana el tema del reviro? Ya me está dando hambre, estoy como más temprano. El amigo Freddy. Mi abuela hace una masa de la harina, lo tira en la olla y, bueno, le mete palos.
2: Hoy cutú, sí, ya hay como, ¿es cierto?
3: Sí.
2: Así es.
3: Un audio.
6: Buen día, Alberto. Sí, el reviro se hace con huevo. Le dan otro gusto, otro color, mucho mejor.
2: ¿Viste? Alexis,
4: sí.
2: Yo sumando a mi favor.
4: Nuestra receta tiene más votos.
2: Tiene sí, más sí, votos. Sí. Decirle cada día porque después hace el. No le gustó. Yo hablé un poco con su hija. Me dijo que el papá es militar. Me dijo, coronel, él hace programas. No, él, cuando mamá habla, ella firme también.
3: Sí.
2: Y después dice que pone su mano a la visera y dice, sí. Papá, su taco de zapato cuando termina todo hablar la mano, media vuelta y se vaya. Dice.
3: Otro audio.
6: Alberto, ¿cómo están?
2: Bien.
6: Estoy en delante de la 100.5. Marcando la mañana. El reviro, hay muchas clases, don Alberto, como decir también lo mitango, cualquier cosa le pongo a uno con su gusto, como uno dice. Pues yo, por ejemplo, antes veía a mi papá cómo hacía, preparaba la masa como para pan, ¿verdad? O amasado ya por la masa, aleñando y para allá, olla de hierro, ¿verdad? Cuando yo era criatura, pues estreve ario y la olla de hierro. Y después preparar para ir de la masa como si fuese para pan, la masa prepara. Ay, tú, ñando, a cuba, no. Cheo, chirirí. Ay, ahí primerito la espátula, con tu espátula, un poco, cuando te debes, o sea, ya vos ponías, ya un rato que yo revisaba, o he pedido bolea. Un poco, ayer, güey, ven, que te tomo para poner peñando, no sé, ven, te veo, o pedido bolea, y tres veces así le da, güey, o peón, como un gubí. Ah. Como un hija o sea, pedazo. No, es cuí, reviro cuí. Pedazo. Y agua nomás lo ponía. Y sal, y el aceite, ¿verdad? Y la grasa. Nada, otra cosa. Y vos sabés cómo salía ese reviro. Extrañaba, pues, reviro. Al final que mi papá te hacía. Espectacular, salía pedazo, ajetereita.
2: Bueno. Gracias. Ya vamos a seguir haciendo reviro. Seguía más mensajes. Vamos a hacer un poco de deporte. ¿Te parece? Porque ya está nuestro invitado, así que. Mientras él también, ahí hicimos traer, le hicimos probar nuestro reviro, ¿verdad?
4: Sí.
2: Con cocido con leche.
3: En la olla negra.
2: Ahí termina el ingeniero Mil y ya está con nosotros ya. Bueno, vamos a los deportes.
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2: Bueno, señor, hablamos un poquito de básquetbol. Ya está todo confirmado. Ya está la serie nacional de básquetbol U15 y
3: U17.
2: U17.
3: Femenino y masculino.
2: 17.
3: No, 17, exclusivamente. No, sí, señor. Será en Ciudad del Este, Ciudad en el Británico, en el Polideportivo del Colegio Británico, Alberto.
2: Ahí se va a hacer.
3: Ahí se va a hacer del 23 al 30 de agosto. Encarnación en la rama masculina fue a Posada a enfrentar al Tokio. Tokio jugó dos categorías, U16 y U17. Armó un equipo, jugaron seis cuartos en total. Y Nelson Leiva probó a todos, sí. Obviamente. 126 a 120. 126 a 100 aproximadamente. Así fue el resultado a favor de Encarnación. Ganó. No es la primera vez. También tuvo una gira hacia Colonias Unidas, donde jugó en la rama femenina, rama masculina, ganó las dos ramas también.

0: Coronel Oviedo, que está dirigido por Carlos Flores, y Presidente Franco.
1: También la muerte.
0: Sí,
1: las dos series.
0: Oviedo está trabajando demasiado fuerte también.
1: Sí, están trabajando.
0: Sí.
1: Con apoyo del gobierno, departamental.
0: Departamental.
1: Hay un proyecto departamental. De las gobernaciones. Sí. No es la municipalidad. De las gobernaciones.
0: Sí. Bueno, en el masculino, el grupo A está integrado por Coronel Oviedo, Caguazú, Colonias Unidas, Concepción, Pilar y Hernandarias. El grupo B, local paranaense, San Lorenzo, siempre animador, Encarnación, Franco y Guaireña.
1: Franco y Guaireña, ganable, pero eso otro.
0: Sí.
1: ¿Paranaense?
0: Paranaense y San Lorenzo son los dos a vencer.
1: Sí.
0: Definitivamente.
1: ¿Y cómo estamos? ¿Cómo?
0: Estamos bien.
1: Estamos bien.
0: Sí, sí. De hecho,
1: son chicos campeones los nuestros.
0: Exactamente. Ah. Una camada de campeones. Y en el femenino también tenemos chicas que ya tienen varios campeonatos nacionales encima, que han logrado vicecampeonatos. Y bueno, esperemos que ahora se puedan consolidar, que ya es prácticamente una categoría de primera, ¿verdad?
1: Bueno.
0: Pero el sistema será así como se venía manejando para el campeonato de Amambay, que ya saben todo lo que pasó. Y bueno, finalmente va a ser de todos contra todos en dos series. Los dos mejores de cada grupo van a avanzar y allí se van a cruzar. Primero contra segundo, del A y del B, del B y del A respectivamente, para tener a los finalistas del campeonato.
1: Bueno, Encarnación cierra su preparativo hoy para el partido el sábado por el Intermedia.
0: Exactamente.
1: Partido, no hay otra alternativa, hay que ganar.
0: Hay que ganar.
1: Como dice alguno, cueste lo que cueste.
0: Sí.
1: De local tenemos que ganar sí o sí. No hay otra alternativa. 10.000 van a ir a entrada, David.
0: Sí, señor. Precios populares, más que populares.
1: No, o sea, ya nadie le puede decir, ahora no, la entrada muy cara, que baje la entrada. Ya
0: torneo
1: está.
0: De escuela de fútbol de salón, acá se cobra 10.000 van a ir a entrada.
1: Sí.
0: O sea,
1: a las 10 de la mañana.
0: A las 10 de la mañana contra Paraguarí, el equipo encarnaceno que está en la penúltima posición en el torneo, pero está en la duodécima posición en el campeonato en cuanto al promedio.
1: Sí.
0: Y va a enfrentar a Paraguarí, que viene de ganar y está también ahí con la necesidad de seguir sumando. 10 de la mañana va a ser el compromiso el día sábado en Villa Alegre, en la fecha 18.
1: Guaraní y Fran juega el domingo.
0: El domingo, la
1: Nacional B.
0: Exactamente, visita a Pastoreo en el marco de la tercera fecha de la segunda fase. Son 14 fechas, 7 de ida, 7 de revancha, para conocer a los 4 mejores para las semifinales. Guaraní viene de volver a ganar la fecha pasada y ahora va a enfrentar al conjunto de Pastoreo. Visita en el Estadio Sol de América de Juan Manuel Frutos a las 10 de la mañana. Será el partido del día domingo.
1: Bueno, Alexi, en tenis internacional.
2: Se fueron todos los grandes.
1: Sí, impresionante. Ayer fue un día
2: nefasto para los tenistas.
1: Sí.
2: Primero luego Félix Auger, que no jugó Alberto, pero abandonó por lesión.
1: Sí.
2: El canadiense. Tsitsipas ganó Joao Fonseca, le ganó a Tsitsipas 7-6, 7-3 tiebreak y 7-5 la victoria del brasileño sobre. O sea, ahí ya se fue Tsitsipas.
1: Sí.
2: Otro que se fue Cerúndolo, le ganó Casper Ruud 6-1, 6-2. Se fue Alexander Zverev, eliminado por Griekspor.
1: El número 2.
2: Sí, señor, 6-7, 6-2 y 6-4 la victoria del neerlandés sobre el alemán.
1: Sí.
2: Daniel Medvedev se fue también.
1: Exacto, otro neerlandés.
2: Otro neerlandés que lo eliminó, Botik van de Sanschul. 6-3, 7-6, la victoria en tiebreak de Botik van de Sanschul, que se mete a la siguiente ronda. Ojo, sí. Lo grande.
1: Sí, el último partido era... El decisivo era el último partido de anoche.
2: Se jugaron varios en ese horario.
1: Sí, también está jugando el norteamericano.
2: Ben Shelton estaba jugando. Eliminó a Jenson Brooksby 6-3, 7-5.
1: Sí.
2: Que avanzó a la siguiente ronda. Y Cameron Norrie también, que avanzó. Eliminó a Ignacio Buse 6-3 y 6-3. Se fueron ayer dos argentinos. Se fue Echeverry, eliminado por Borges, sí. 6-4, 6-2. Se fue Sebastián Báez, eliminado por Bergs, el belga, 3-6, 6-3, 6-2, la victoria y del europeo.
1: Los rusos fueron casi todos.
2: A la mayoría.
1: Se fue Beret,
2: Alemanes Beret, sí.
1: Pero Daniel Medvedev. Medvedev, sí. Después Medvedev se fue otro.
2: Sí, se fueron varios.
1: Varios. El femenino, la canadiense Fernández, ganó ayer.
2: Sí. Avanza la siguiente ronda. También ganó

0: Jessica Pegula, Alberto, sí, le ganó a Frech por 3-6, 6-3, 6-2. Bencic eliminó a Stephen 6-3, 6-1. El marcador del día de ayer. Fernández, que eliminó a Sarasua, mexicana esta. Sí. La victoria de la canadiense Fernández por 6-2, 6-2. Él avanza también a la siguiente ronda. Coco Gauff también ayer ganó su partido. Eliminó a su compatriota Kayla Day, 6-2 y 7-5. Partidos en la rama femenina.
1: Y reiteramos lo que dijimos hoy. Aparentemente podría estar en Cincinnati Gianni Sinner. No, Carlos Alcaraz.
0: No.
1: Carlos podría, todavía tampoco está confirmado.
0: No está confirmado.
1: Jugar el último Grand Slam del
0: año. US Open, sí, señor.
1: No sé qué fecha es.
0: Comienza ya en este caso, Alberto, a finales de este mes.
1: El 23 se juega Cincinnati.
0: No, Alberto, Cincinnati empieza ya el 13.
1: Al 13 ya.
0: Sí, y termina el 23.
1: Bueno, y después comienza.
0: Y después ya comienza el US Open, las eliminatorias y demás.
1: Sí.
0: Comienza el 23 justamente. Ah. 23 de agosto y se extiende hasta los primeros días de septiembre.
1: Sí, todo va bien, Alcaraz jugaría ese.
0: Sí, señor.
1: Pero todavía
0: ambos ayer, Sinner y Alcaraz, por las clínicas.
1: Sí.
0: De salud, sí, señor.
1: Y lo de Sinner es que más preocupaba porque era problema de la rodilla.
0: La rodilla.
1: ¿Verdad? Y ya salió con una venda. No, todavía no está nada confirmadito, pero está ahí.
0: Y lo Alcaraz, la muñeca.
1: Argentino, Boca ganó 1-0.
0: Sí, señor. Le ganó a Estudiantes de La Plata por un gol contra cero. Gol de Ascacíbar, el único tanto al término del primer tiempo. Victoria del conjunto Xeneize por 1-0. La primera en la temporada o en el campeonato clausura. Empate 0-0 entre Tigre y Belgrano. Y hoy juegan Unión Lanús a las 19 horas, completando la fecha 2 del campeonato clausura argentino, que quedó pendiente estos tres partidos.
1: Hasta aquí los deportes.
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0: Bueno, seguimos marcando la mañana en este jueves del recuerdo, David, ¿eh? Sí. Son las 9:35 minutos en el país. Y bueno, está con nosotros el ingeniero René Miglio. ¿Cómo dice? ¿Cómo ciudadano común?
1: Sí, señor. Director de Desarrollo Vial y Obras de la Municipalidad.
0: Fue. Sí, director de Obras, un montón de...
1: Sí.
0: ¿Cómo está, ingeniero? ¿Cómo está? Bienvenido.
2: Muchas gracias, don Alberto, David. Un gusto a todo tu equipo. Realmente un gusto.
3: Muchos años hemos charlado desde exteriores.
0: A veces trancamos fuerte.
3: después aflojamos otra vez, tiramos la pelota para adelante y bueno... Bueno, primero agradecerte porque en estos años nos has dado la posibilidad de contarle a la ciudadanía mucho de lo que pudimos hacer. Así que para mí es una gran satisfacción, a través de ustedes le pudimos hacer llegar muchas cosas positivas y también a veces tuvimos que contar las cosas que no podíamos hacer.
0: Sí.
3: Y la gente valora eso.
0: ¿Cuántos años, ingeniero, estuviste en la MUNI?
3: Yo estuve 10 años y medio, empecé el 2 de febrero del 2016 con Fernando Orellón y O'Higgins, y por supuesto el intendente Luis Itt, y me retiré el 4 de agosto, de hace días nada más.
0: Anteayer.
3: Entonces realmente me llevo unos años muy, muy felices de mi vida, he aprendido muchísimo, He dedicado mucho de mi juventud, de mi experiencia, porque yo en total ya tengo 18 años en la función pública y creo que hemos logrado algo interesante que va a dejar un poco la posibilidad de que se siga avanzando. Hemos conquistado más que los números, también creo que esa forma de trabajar con la gente es muy cercana, muy, muy ciudadana.
0: Ingeniero, o sea, vos tuviste... En ese proceso que se habla de más de 1000 cuadras de empedrado y ahora estás entregando, o sea, entregaste, se va a inaugurar ahora o se va a habilitar oficialmente este viernes, mañana, 105 cuadras de asfalto.
3: Así mismo, realmente es una gran satisfacción que en 118 días de la planta asfáltica, que es una gran reivindicación, algo estratégico para la ciudad de Encarnación, hoy totalmente pagado, parte del patrimonio municipal, se logró en 118 días 10.200 toneladas de asfalto, lo que significa en cuadras se logró hacer 105 cuadras. Imagínate, el municipio compraba por año antiguamente más o menos por importe de 500 millones más o menos en concepto de asfalto, lo que significa ya por 400 toneladas más o menos de asfalto por año. Y en 11 meses se produjo lo que el municipio consumiría más o menos en 12 años y en solo 11 meses, contratando tan solo 7 funcionarios nuevos y el resto, los casi 20 restantes, son de la casa y hoy estamos produciendo. Estamos, digo, por la inercia porque me siento parte de ese proceso, realmente casi a mitad de precio. Nosotros hemos demostrado con nuestros números que el costo de cada tonelada que produce de asfalto en la municipalidad hay un ahorro cercano al 45%. Entonces, ¿qué significa eso? No es que la municipalidad se ahorra esa plata y le queda más plata en el banco. No, significa que por la misma plata, en vez de hacer una cuadra, vos podés hacer casi 2 cuadras. Ese es el gran valor que tiene y por eso que es tan conveniente para los municipios tener
0: una herencia. O sea, es una herencia muy importante que le queda al próximo intendente municipal.
3: El próximo intendente tendrá servido en bandeja la posibilidad de determinar, a partir de su presupuesto, va a definir cuántos millones ya nomás va a gastar por año en concepto de asfalto y que le pueda decir al ciudadano, al vecino, a la gente de las comisiones, bueno, le diga tal me o tocatan de land de barrio, tal me era un ajeta peape lugar, coangaro yapota ape, upeiro jota ape. Entonces, eso de lograr la independencia. Yo recuerdo, siempre cuento la anécdota cuando fuimos Juan, junto al entonces ex ministro Arnoldo Vince, y nos decía en el 2019, noviembre del 2019, nos vamos junto a él con el intendente y nos dice: Intendente, tengo una planta móvil en el Chaco y termino ahí y vamos a empezar en Encarnación. Bueno, llegó febrero, ya estábamos en proceso de gestión de los insumos y marzo llega la pandemia mundial. Entonces, lo que quiero contar nomás es que siempre a nosotros nos pasó en Encarnación que para hacer 1 o 2 cuadras de asfalto, siempre tuvimos que recurrir a la capital primero. Todo, sea a nivel privado, sea a nivel de las instituciones, ni qué decir. Entonces, el hecho de que hoy seamos la séptima ciudad del Paraguay en tener una herramienta en donde acá el intendente y los concejales puedan definir los rumbos, los destinos de nuestra ciudad, no tiene precio, como dice una publicidad. Realmente, el hecho de que podamos nosotros priorizar nuestros tramos del transporte público, priorizar nuestra interconexión entre barrios, priorizar los lugares donde tenemos instituciones públicas, realmente no tiene precio y tiene un valor estratégico para una ciudad como Encarnación, que está creciendo a pasos agigantados. Veía que según la última encuesta estamos 106.342 habitantes, decía en el 2020, en el 2022 el INE. Entonces pasó, nuestra ciudad pasó de tener unos 30.000 habitantes en menos de 20 años, se triplicó. Entonces hoy el crecimiento de la ciudad tiene que ir acompañado de políticas públicas, o en este caso municipales, que acompañen ese crecimiento.
0: Ingeniero, el otro tema es más de 1.000 cuadras de empedrado. ¿Vos te imaginás, o bueno, vos tenés la idea porque recorriste, ¿verdad? Sabías lo que era la Encarnación. ¿Qué cambió con 1.000 cuadras de empedrado?
3: Y la verdad que decía el ingeniero, siempre en el recuerdo del ingeniero Johnny decía, Encarnación necesita 1.000 cuadras por lo menos para estar a tono, más o menos para llegar a la interconexión. Y tenía razón, realmente hoy ya estamos llegando a todos los barrios de la ciudad, pero queda muchísimo todavía.
0: Todavía queda mucho.
3: Muchísimo. En estos últimos tiempos recorrimos haciendo varias reuniones con la gente y en todos los lugares encontramos que en este periodo de 10 años se hizo más cuadras de las que había antiguamente existente, tanto en Cabrorú, Quiteria. Y yo le mostraba el mapa de cómo habíamos encontrado los barrios en el 2015 y comparamos cómo llegamos a hoy. Y realmente el cambio ha sido sustantivo, ha sido importante, se ha llegado a muchos sectores de la ciudad y eso la gente reconoce, valora, pero ahora nos queda la tarea de seguir avanzando en esa interconexión y tenemos, por ejemplo, el gran dilema, el gran problema de nuestro transporte público. A mí me tocó ir en el 2016, fui enviado por el gobierno coreano y el municipio en convenio. Fui a ver sistema de transporte integrado en Corea del Sur, 2016, 10 años atrás. Y esa tecnología, por ejemplo, de las plataformas del Uber, que hoy vos sabés a qué hora llega tu vehículo hasta tu casa, eso ya los coreanos lo habían implementado hace 20 años, pero para el transporte público. Entonces, nosotros, si bien salvando las distancias con un país de 5.000 años de historia, nosotros tenemos esa gran tarea de modernizar, de lograr otra vez que nuestro transporte público funcione y por eso se tuvo que en esta etapa de las 105 cuadras priorizar principalmente tramos del transporte público. Mucha gente nos dijo, va, eres pico bella, moiste la asfalto, pepe cosa y te la hoja, nos decían, pero sin embargo era porque hay detrás una planificación que busca interconectar los barrios, priorizar el sistema
0: Que
3: de
0: sea un
3: transporte público,
0: troncal eso, ¿verdad?
3: que sean unos troncales y que no tengamos tampoco la excusa de que no se puede invertir en materia de transporte público porque nuestras calles no están en condiciones. En eso sí van a tener razón los empresarios del transporte. Entonces, por eso se está priorizando. Y bueno, yo creo que las próximas autoridades, estamos en un año de transición, de cambio, van a tener la inmejorable posibilidad de invertir siguiendo este criterio previsible, llegando a los barrios, llegando a los tramos donde realmente a la gente le importa, le interesa y le sirve por sobre todo.
1: O sea, se sentaron las bases para que en definitiva en el próximo periodo municipal, ingeniero, no se llama una excusa el tema de los caminos para que tengamos un transporte público soñado, porque es un sueño que tenemos todos los encarnacenos.
3: Así es, en los estudios decían, estudio de tránsito, de casi llegamos a tener más de 27.000 usuarios del sistema de transporte público, cuando muchos de nuestros tramos eran de ripio.
0: Intransitable casi.
3: Casi.
0: Por eso que parece medio paradójico el tema, sí, ¿verdad?
3: Y ahora, teniendo ya casi todo empedrado, se llegó a pavimentar casi el 85% de todos los tramos del transporte público. Sin embargo, ahora nos dicen, no, está muy feo, están muy feos los tramos. Por eso que nosotros necesitamos seguir avanzando en que, así como decís, no tengamos ya ninguna complicación en materia vial y que la cuestión sea en diseñar un sistema de transporte que realmente sea moderno, pero por sobre todo que tenga la frecuencia y la previsibilidad que hoy necesitamos. Porque la gente hoy se ve en la necesidad de comprar. Estamos llenos de motos y de autos en hora pico. Por poco tener que atender que no te pase por encima una moto por en los semáforos. ¿Por qué? Porque la gente se ve en la necesidad de comprar un vehículo, dos o tres, porque si no, no vas a llegar a tiempo a tu trabajo. Entonces necesitamos cambiar esa ecuación. Y eso es lo que fuimos a ver en Corea del Sur. Ellos lograron, en 40 años lograron cambiar la ecuación. Antiguamente, en los años 60 en Corea, el 70% de la población usaba su propio medio, como hoy es en Paraguay.
0: Ahora, ingeniero, de la experiencia que vos tenés, todo el tema camino, y hay un punto que señalaste, que antes teníamos una cantidad X de pasajeros que se movilizaban, y que eso hoy disminuyó...
3: menos de 5.000.
0: Menos de 5.000. Entonces, es decir, ¿a quién le va a interesar el transporte público hoy en la ciudad de Encarnación? Porque no es rentable, aunque vos le pongas unas calles de dos pisos, ¿verdad? O con todo aéreo, para que no le sople ni el viento a su transporte. Aquí quiero llegar yo. Tenemos que volver de vuelta a entusiasmar a la gente a usar el transporte público. Ahora, ¿cómo aguantás ese tiempo de volver a cautivar, de volver a conquistar a la ciudadanía a usar el transporte público?
3: Y justamente es un proceso. Eso es lo que aprendimos justamente con los coreanos, que lograron en varias décadas. Hay que ser sincero en eso. No lo consiguieron en 3 años en un mismo gobierno presidencial. Les llevó más de 30 años lograr cambiar la ecuación, pasar. Hoy en Corea te sale más barato. Usan, para no ir muy lejos, hay muchos a escala sudamericana ejemplos más, digamos, sudamericanizados también, más de nuestra realidad. Y ellos lograron cautivar, motivar nuevamente al usuario con la cuestión de la previsibilidad. O sea, la gente va a volver a usar el transporte público si cumple su itinerario, cumple la frecuencia y, por sobre todo, también que en el costo tenga un costo razonable, que le sea más barato que hoy comprar nafta o combustible para llegar hasta su casa.
0: Excelente la idea, ¿verdad? Ahora,
3: ¿cómo lo hacemos?
0: ¿Cómo lo hacemos? ¿Por qué? No hay empresario hoy que se va a tirar para aguantar ese tiempo. Entonces, algo que aquí la gente nunca quiso aceptar es una alianza público-privada o una presencia más fuerte de lo público.
3: Así.
0: ¿Por qué? Porque lo público es el municipio el que está interesado en que su gente de transporte, y van a tener que de alguna manera implementar eso, aunque le cueste dinero. Porque no vamos a tener del gobierno nacional nosotros el aporte que se tiene en central. ¿Y acá no le vamos a interesar a ningún empresario si yo le digo, hoy tenés 5.000 pasajeros que van a utilizar tu transporte? Ah, pero podés volver a conquistar las 27.000, y si no le conquisto.
3: Exacto. Y yo creo que tiene dos patas. Tiene la pata de la gestión propia municipal, Porque son decisiones fuertes que hay que tomar. Se intentó 3 veces, no se logró, por decirlo de una manera, el quórum necesario para lograr conquistar eso. Pero hay otra pata también que mencionaste, que es lo de la ley, de conseguir que no solamente que con nuestros recursos, porque todos pagamos impuestos, y con esos de nuestros impuestos sale el subsidio que se da en central, y que no nos explicamos hasta ahora por qué regla de tres no estamos nosotros en la órbita del Estado, para que también la Encarnación, siendo uno de los parte capital de Itapúa, uno de los departamentos que más aporta al fisco, ¿cómo puede ser que hasta hoy no tengamos eso? Nosotros necesitamos hacer una alianza, te diría hasta política, con todos nuestros representantes de Itapúa, y ver un poco, yo le escuchaba hablar al diputado Carlos Pereira, y pelear por esta cuestión del subsidio, de la mirada para con el interior. Así que hay dos cosas yo creo que tenemos que hacer. Plantearlo municipalmente de una manera que sea atrayente, y buscar las condiciones ideales para que el sector privado pueda lograr eso, por un lado. Y por otro lado, pelear como ciudad, todos los representantes, sin distinción de colores, para que nos hagan caso. Así como Ciudad del Este en su momento peleó vía Congreso Nacional para que la red de cañería y desagüe cloacal llegue a todos los barrios de Ciudad del Este. Bueno, Ñandella recó la prioridad con Anga de Transporte Público. Que nos atiendan también, así como a la gente de Central. Necesitamos ese apoyo para calzar esa diferencia hasta tanto por ahí caminemos solo.
0: Exacto.
3: En materia de transporte público.
0: Quiero cerrar el capítulo tuyo de funcionario ya, ¿verdad?
3: ¿Cómo no?
0: Tu nueva vida, tu nueva etapa, te lanzás a la política. Vos sos, hiciste política, nunca hiciste. ¿A qué partido estás afiliado?
3: Sí, yo provengo del Partido de la Participación Ciudadana, hoy liderada por la senadora Esperanza Martínez, recordada como una de las mejores ministras de salud en la época del presidente Fernando Lugo. Yo tengo una militancia política de más de 15 años, si bien es la primera vez que me candidato, en este caso, a la concejalía. Motivado por estos logros, por haber trabajado muy de cerca con la gente, hice primeramente mi propia encuesta carapé, digamos, con la gente. Salí a preguntarle a los amigos, a presidentes de comisiones, y todos me dijeron: metele, tenés la visión, tenés la experiencia, el conocimiento que necesitamos, y nosotros te vamos a apoyar. Eso me sorprendió, porque a esas personas que visité, me dieron el respaldo. Y bueno, hoy tengo la firme convicción de que es el momento en que tenemos que llegar, personas que estamos consustanciados con la realidad de una ciudad como Encarnación, tan dinámica, que viene creciendo a pasos agigantados. Y realmente estoy gratamente sorprendido, porque en las caminatas diarias, en el día a día con la gente, estoy encontrando una gratitud, un agradecimiento que yo ni me esperaba. Yo era un poquito más pesimista en relación a la cuestión política, y realmente aquello que manejábamos en las encuestas, que decía, nos mostraron una encuesta en que dice que el 71% de los encarnacenos hoy en día ya vota a personas por encima de estructuras políticas. Y había sido que es cierto, porque realmente nosotros eso lo palpamos en la calle, en el sentir de la gente. Y bueno, Encarnación es una ciudad que viene dando señales hace rato. Acá en su momento ya ganó Zenil Domínio Giré, perdió en el departamento. Ganó Pedro Fadul, perdió en el Paraguay. Ganó Luis Itt en 2 ocasiones, ganó Javier Pereira, arrasó.
0: O sea, recomendación para Luis Itt, que no se lance en nivel de Paraguay.
3: No, lo que quiero decir, que el ciudadano encarnaceno hoy vota a personas, perfiles, a la foja de vida, y cuando no le gusta, no pega ni con chicle, ¿verdad? Y no hace falta que yo diga a qué candidato me refiero. Entonces, la gente sabe elegir. Hay una mayoría. Yo tengo una teoría de que hay segmentos, fracciones de la población que forman ya hoy una mayoría que elige, que mira la política, lo analiza desde lejos y ya no está sujeto a la cuestión prebendaria, a la cuestión, no, che, con che, abuelo, con tal cosa, de abuelo, a ni que. Todas esas cuestiones hoy que eran un poco antiguas quedaron, yo creo, en el pasado y Encarnación es hoy un electorado modelo a nivel nacional, mucho antes que Ciudad del Este, inclusive Encarnación ya había dado señales. Y bueno, eso es lo que nos motiva. Tengo 42 años, soy docente universitario, hace 15 años enseño en la universidad pública, soy producto de la universidad pública también.
0: Tu título es legal. ¿Eh?
3: No, sí, en la Universidad Nacional de
0: Ah, la
3: Itapúa
0: Universidad
3: nos
0: Nacional.
3: hemos recibido y bueno.
0: Porque últimamente será todito mío. ¿Eh?
1: Sospechoso.
0: Sospechoso todo.
3: Aclaro que Rivas no era mi compañero. Pero bueno, realmente también yo siento como una devolución, porque a mí la universidad pública me formó. A mí me formó el sector público y es también una devolución porque con impuestos de la gente, con impuestos de gente que inclusive no fue a la universidad, que es analfabeta inclusive, yo también pude conseguir y pertenezco a una generación que yo creo que por la historia, el testimonio de mi familia, represento también esa victoria de la dignidad, esa resistencia que tuvimos en todos estos años, porque no me habrán visto en 10 años y medio postear en contra de nadie, responderle a nadie en las redes sociales, porque hoy está muy de moda eso, porque yo provengo de una familia que ni la revolución del 47 que persiguió a Italo Miglio, ni la represión del 68 que le costó el colegio a Daniel Miglio, ni el operativo Cóndor que le llevó a Paulina Miglio, no sucumbió mi familia en estos años en su dignidad, en sus ideales por un país más justo. Y hoy, sin ningún revanchismo, porque ahí decía el Pepe Mujica, hay cuentas impagables. Ya
0: Vos
3: nada.
0: tenés Miglio, también ingeniero de tu familia, ¿verdad?
3: Sí, el ingeniero Carlos
0: Carlos
3: Miglio.
0: Miglio.
3: Nadie te
0: O
3: debo.
0: jugás a la fútbol.
3: O jugar, sí.
0: Mi volante central eras, ¿eh?
3: Qué bueno.
0: Alumno del colegio de Juan 23.
3: Orecón, te mi problema.
0: Seminarista. Sí, papá.
3: Iñolimpista.
0: Si ese correligionario me entera, ese alumno fuera. ¿Eh? Olimpíadamente.
3: Así es, don Alberto. Y bueno, hoy, como decía, sin ningún revanchismo, con un ánimo de
0: ¿Dónde
3: ofrecer.
0: está Carlos Belón? ¿Aquí?
3: Está en Fernando de la
0: ¿Pero
3: Mora,
0: dónde lo más?
3: jubilado de la ANDE, recontratado en la fiscalización de líneas de transmisión. Y bueno, venimos justamente porque vengo de una familia que ha luchado siempre. Y porque queremos ofrecer esto, estos mejores años de vida, 42 años. Me creo todavía un joven y yo creo que puedo seguir dando mucho más para la ciudad. Por eso me postulo dentro de la alianza, dentro de la lista 5, voy a estar en la opción 4, acompañándole al ingeniero Carlos Pereira para que tenga una mayoría que pueda lograr que se hagan más rápido las cosas, que se pueda llegar más rápido a los barrios. Usted nos llamó varias ocasiones y nos decía, va, eres bio ingeniero, no digas tuite ya por la tal cosa. Y yo digo, si bien probablemente no vamos a evitar que esa burocracia infernal del Estado que hoy hay, pero por lo menos la superemos con voluntad política, acortemos los tiempos, las distancias, porque hoy nuestra ciudad está creciendo a un ritmo importante y a veces parece que todo es en cámara lenta cuando hablamos en el sector de la gestión en el sector público y
0: Yo voy a
3: necesitamos
0: contar una
3: superar
0: cosa,
3: eso.
0: cómo cambia, después de vida, chavo,
1: Sí.
0: cómo cambian las cosas. Nosotros tenemos nuestra planta transmisora, vos sabés dónde, ¿verdad?
3: Sí.
0: Y ahí teníamos, recuerdo que don Sajad me decía, Alberto, vamos a cerrar nomás, acá, vamos a poner un portón. Entonces, tenemos la llave, entramos y entramos a donde está la planta, ¿verdad? Pues estamos a 100 metros de la ruta, ¿verdad? Y pasamos por el patio de él, ¿verdad? No, y dije, yo le dije, vamos a abrir un camino acá, sí, ya estamos ya ahí. Bueno, abrimos camino Y hoy ese camino ya es una calle que lleva a un nuevo barrio.
3: Así es.
0: Jalar Tapego y pues, yo no llegué todavía, no me hice tiempo para que te pida que se abra la calle ni que me enripie. En 10 años ya no me enripiaron una sola vez. Veamos lo que te reclamo.
3: Sí.
0: Pedí por 1.000 cuadras empedrados para la gente y para nosotros.
3: No.
0: No tuve tiempo, no me diste tiempo.
3: Justamente en ese sector está programado un trabajo. En estos días los compañeros que quedan de la casa están con la obligación de continuar también con
0: Sí, porque
3: con esos
0: echaron, porque
3: pedidos.
0: que ahí entraron, ahora, la calle que ahí hicimos nosotros, ¿verdad? Y, pero ahora ya usa todo el mundo,
3: Claro.
0: porque entran ahí, David, va al nuevo barrio que está ahí arriba,
3: Así
0: ¿verdad?
3: es.
0: Y ahí ya algunos entran ahí, giran y ya van directo al Gran Hospital también, pues le queda
3: Así.
0: más cerca.
3: Y dos cuestiones, don Alberto. Uno, la legislación que hoy le pide a los loteamientos incluir agua, luz y empedrado, es recién, lo aplicamos desde el 2021. Recuerdo que yo estuve de interino en Catastro y allí empezó a exigirse lo que decía la ordenanza del 2019, por un lado. Y por otro lado, lo que te dije al principio, don Alberto. En los lugares donde hoy estamos haciendo un balance, es mucho lo que se hizo, pero es mucho más todavía lo que falta en avanzar. Y eso requiere que haya una sintonía entre la Junta Municipal, su intendente, para ganar en velocidad y llegar y acompañar el ritmo de crecimiento de la ciudad.
0: Exacto.
1: Ingeniero, de mi parte nomás último, decías de la universidad pública y 18 años en la función pública es como una universidad de la calle también para usted y eso me imagino también sirve para de alguna manera tener muy claro lo que usted acaba de decir, ¿verdad? La excesiva burocracia y demás. Y de la Junta Municipal, mucho tampoco no se puede hacer, hay que ser claros también, pero se puede legislar, pero tiene que tener el acompañamiento. ¿Qué mecanismo? ¿Cómo podría hacer? ¿Dónde podía arrancar o sembrar la semilla para que en algún momento sí se pueda lograr esa agilidad en en los trabajos que se puedan hacer?
0: Voy a
1: Ese
0: sintetizar
1: dinamismo.
0: con lo que te pregunta David, ¿verdad? No, no, porque es la misma cosa, es la misma pregunta que yo quería hacer. O sea, ¿cuál va a ser tu función dentro de la
1: Claro.
0: Junta para que esta historia que vos lo viviste
1: Claro.
0: dentro siga en el siguiente periodo de quien sea el intendente?
3: Le decía anoche en una reunión a vecinos de San Antonio de Pecurú, sector Piroú, que la experiencia te demuestra que siendo técnico, a veces llegas hasta un punto. Me tocó ir a defender varias veces proyectos para la ciudad y te das cuenta que por encima también de lo técnico, es importante tener ese acompañamiento, estar en la sintonía y ganar ese tiempo precioso. Porque, por ejemplo, la Junta Municipal tiene 30 días para expedirse sobre un proyecto que el Ejecutivo envía. Y hubieron casos que se tomaron hasta 40 días para definir un simple empedrado en los barrios. Entonces, respondiéndote, voy a ser un legislador, pero también un gestor con conocimiento de causa de que esos proyectos, por eso que queremos una mayoría no funcional y no para tomar decisiones discrecionales, sino una mayoría que le pueda dar al señor Carlos Pereira, que por cierto es un profesional brillante, muy bien preparado, tiene una visión muy clara de lo que quiere y de la visión para la ciudad. Queremos darle ese acompañamiento justamente para que esa visión clara se convierta en proyectos concretos que se ejecuten con mayor rapidez. ¿Por qué? Porque si no, la ciudad se nos va a ir de la mano en su crecimiento propio, propio por el crecimiento que hoy tiene, por Encarnación sigue siendo un destino, uno de los mejores destinos del Paraguay, y eso atrae inversión. Entonces, desde la Junta Municipal, ¿qué vamos a hacer? Vamos a legislar dentro de las competencias municipales, de manera que el intendente pueda tener herramientas y queremos generar una mayoría. Yo sé que va a ser posible esta vez, porque 9 partidos, históricamente no se había logrado esto, que el propio partido como el partido PLRA acompañe con 6 candidaturas. Estamos entre 9 partidos y sabemos que es posible hoy lograr una mayoría propia. Los números también son muy favorables a lo que estamos encontrando y la percepción en la calle. Y esa mayoría tiene que servir para que nuestro intendente tenga herramientas. Una de mis propuestas, que en una próxima podemos hablar, por ejemplo, es el presupuesto participativo. Logramos ya que hoy la gente entienda que la participación vale para lograr objetivos para su comunidad. Ahora nos falta ir un escalón más y establecer prioridades para los barrios, aparte de la visión que tenga el intendente de hacer cosas que realmente le va a servir a la gente y que la gente lo siente como una prioridad. La gente tiene la capacidad de establecer su propia lista de necesidades o de prioridades en cada barrio y nosotros queremos acompañar ese proceso. Por eso que coincidimos con el ingeniero Pereira en la cuestión de Encarnación Moderna, Encarnación Crece, Encarnación Limpia, Encarnación Se Mueve y todos esos ejes, esos 5 ejes que se maneja hoy dentro de la alianza, porque estamos de acuerdo y queremos complementar con matices propios, con propuestas propias que tenemos de cada sector, porque tenemos una diversidad de propuestas tan, tan importante, porque venimos de gente que tiene un pensamiento un poco más de centro, de derecha, un poco de centro izquierda, y todo eso sirve y enriquece la propuesta electoral.
0: Ingeniero, te agradecemos el tiempo.
1: Alberto, me permitís solamente algo más. Él decía a la entrada, hice una encuesta Carapé antes de lanzarme, ¿verdad? Más o menos. Ahora no hiciste otra encuesta Carapé ya a 2 meses de las elecciones.
3: Sí, en las caminatas realmente.
1: Esa es la mayor encuesta, ¿verdad?
3: Sí, en la percepción de la gente, en el trato, cómo te recibe. Ayer caminamos por el sector de San Pedro Curupaytí. Y realmente no estaba errado en mi percepción original. Se comprueba en la calle, en la cantidad de gente que me llama, me escribe, se pone a disposición sin ningún condicionamiento de ningún tipo. Y realmente creo que en días más también va a haber un trabajo más científico, más, digamos, académico, también para medir en términos de encuestas. Pero yo hoy en la encuesta de la calle, en la encuesta real de percepción con la gente, estoy encontrando una respuesta fabulosa que me sorprende. Yo era un poco más cauto en ese sentido, pero encuentro una muy buena aceptación. Primero porque caminé esas casi 1000 cuadras de empedrado. La gente me conoce. Cuando me ve, me dice, oh, mira, ingeniero Miglio, tanto tiempo nuevamente por acá. Y bueno, eso no tiene precio. Realmente encontramos que esa respuesta es muy favorable y nos da ese combustible, esa convicción de seguir avanzando hacia adelante.
0: Ingeniero, te agradezco el tiempo y vamos a seguir charlando. Quedaba un tema que vos querés tocar, que vamos a tocar después. Pero voy a hacer una síntesis un poco de lo que fue tu presencia en más de 10 años en el municipio de Carnaceno, acompañando al intendente que va cerrando despacito su capítulo. Y te voy a dejar con tu minuto de fama para que te dirija a la audiencia marcando la mañana de Radio Itapúa y le digas por qué tiene que gustarle al ingeniero René Miglio para que sea concejal municipal.
3: Muchas gracias, don Alberto. Le pido ese voto de confianza a la gente porque conozco el territorio. Estoy convencido de que la participación ciudadana es una herramienta válida, muy útil para lograr las cosas en beneficio de la ciudadanía, que llegue donde tiene que llegar las inversiones. Estoy convencido de que esa participación va a hacer que podamos conquistar más para la ciudad de Encarnación. Conozco la institución en todos sus en todo lo que implica la gestión de un proyecto, desde los más de 100 sistemas de agua potable, 1000 cuadras de empedrado, 105 de asfaltado. Hay una gestión que hay que desarrollar y eso se puede hacer. Queremos ayudar, acompañar al ingeniero Carlos Pereira para tener esa mayoría en favor de la ciudadanía encarnacena y que le llegue el beneficio a todos sin ninguna distinción. Para eso queremos acompañar. Estoy en la lista 5, opción 4, para seguir fortaleciendo y profundizando lo que hemos logrado en este tiempo y de manera que sigamos conquistando más derechos, más acciones, más beneficios en favor de la ciudadanía encarnacena.
0: Muchas gracias, ingeniero.
3: Gracias a ustedes.
0: Son exactamente las 10 de la mañana, 10 minutos, las cámaras de Binar Computación, Alexis.
4: Sí, señor, cielo algo nublado hasta ahora en nuestra ciudad, temperatura de 21 grados a esta hora en la ciudad de Encarnación, mostrando las cámaras, sector de la Avenida República del Paraguay, movimiento de vehículos bastante tranquilo a esta hora de la mañana.
0: Pausa, ya volvemos.
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2: 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Bueno, 23 grados la actual temperatura en nuestra ciudad.
3: Sí. 23 grados y nublado actualmente. La máxima es de 25 grados. La mínima es de 17 grados. Real, la temperatura real, probabilidad de lluvia, probabilidad hoy, 80%. La probabilidad diaria de precipitación tiende a ser mayor que la probabilidad de cada hora gráfica. Temperatura, gráfica, pro de lluvia, totales de precipitación, últimas 24 horas. Lluvia, cian, 1 milímetro, próximas 24 horas, lluvia, cian, 17 milímetros, pronóstico, ahora 23 grados y nublado. Más fresca debido al viento, alrededor de 21 grados. Pronóstico de condiciones parcialmente nubladas de 3 pm a 5 pm y tormenta a las 6 pm. Hoy, la temperatura oscilará entre 17 grados y 25 grados. Y la sensación térmica será de entre 16 grados y 25 grados. Comparación diaria, la temperatura máxima de hoy es similar a la de ayer. Hoy, 23 grados ahora, máxima de 25 grados, mínima de 17 grados. Ayer, máxima de 27 grados, mínima de 18 grados. Información sobre la sensación térmica. La sensación térmica se refiere a la percepción del clima en contraste con la temperatura real. La sensación térmica se ve afectada por la humedad, la luz del sol y el viento. Opciones.
2: Bueno, muchas gracias. Alexi, ¿qué tal, vio?
4: Sí, sí, no sé dónde salió.
2: ¿Eh?
4: No sé dónde salió.
2: ¿Eh? Oye, me dijo, voy a darle una clase al chico ese, me dijo. Ay, bueno, tranquilo, no te hagas enojales.
4: No.
2: ¿Qué pasó con tu amigo?
4: No, no.
2: El ex presidente de IPS.
4: Le dieron libertad ambulatoria, Alberto.
2: Qué rápido.
4: Pues ahí voy.
2: ¿Cómo el tema?
4: Se presentó él esta mañana, se dio la audiencia de imposición de medidas y le dieron libertad ambulatoria. Medida alternativa a la prisión preventiva para Jorge Brites, expresidente del IPS. Esto lo dio a conocer el juez Rodrigo Estigarribia. Así también el juez determinó una caución real de 1.000.000.000 de guaraníes y otras reglas de conductas que deberá cumplir el expresidente Jorge Brites.
2: 1.000.000.000.
4: Sí, señor.
2: Ayer unas 1.500.000.000 ya. Podemos juntar todos y saldamos la cuenta, ¿verdad?
4: Sí.
2: No les tengo miedo, dijo. Quiero que se hace tanto. Préstamo, la mitad del préstamo va a cada Guasú.
5: 40 millones.
2: ¿Quién dijo eso?
5: Chotopú.
2: ¿Eh?
5: Chotopú.
2: No.
5: No le tiene miedo a él.
2: El vicepresidente de la República, Pedro Hércules Aliana, dijo. No le tengo miedo a Miguel Piedra. ¿Quién es lo que dice? Y lo del préstamo, dijo, sí, a la mitad del préstamo se va a ir a Caguazú.
6: Los fiscales deberán de hacer mucho porque tienen 46 denuncias por falta de transparencia. No debería de preocuparse por mí. Sus propios funcionarios, tengo entendido ayer y vi también justamente en las redes sociales.

0: en las noticias y creo que para Dañan Nutí, fueron lo que le entregaron a él, fueron lo que aceptaron justamente los hechos, que dicen que realmente sí, se hizo mal, se robó, no se entregaron los víveres, especialmente en épocas tan difíciles, en plena época de pandemia. O sea, no debería de preocuparse por mí, debería de preocuparse por sus aliados. Son sus aliados los que le están, primero son sus aliados, pues eran los concejales que entraron con él, que le acompañaron durante creo que 2 o 3 años en la Junta Municipal de otro partido, no del Partido Colorado, fueron los que le denunciaron. La mayoría de las denuncias son de sus ex aliados. Los que hoy declararon en contra de Miguel Prieto, o ayer declararon en contra de Miguel Prieto, en un juicio que vaya a juicio oral, son sus ex funcionarios, gente de confianza de él. No es Pedro Aliana.
1: Yo te iba a preguntar.
0: Mira, Carlos, yo no le conozco. Yo te pido, y si es él tiene que entender, dice que es candidato a presidente. Si hace denuncia, tiene que hacerlo de manera responsable, con prueba. No debe venir a querer justificar 46 denuncias por hecho de corrupción, decir, no, esto es una persecución política. Está bien una denuncia, dos, ponerle, o tres denuncias que te hagan por persecución política tus adversarios ocasionales, pero 46 denuncias.
2: Pero no le tenés miedo a Miguel Prieto de enfrentarle en las urnas ahí si es que llegan a ser candidatos oficialmente de por la presidencia, vicepresidente.
0: Primero, no le tengo miedo. Al único le tengo miedo es a Dios. Segundo, te doy prueba. Vine de Pilar, tenía 4% de conocimiento y le enfrenté en una interna partidaria a nivel nacional al presidente del Congreso de la Nación, a dos veces a una persona que fue dos veces candidato a vicepresidente. Tenía 3 recorridos, uno como candidato a senador, o 2 como candidato a senador y 1 como candidato a vicepresidente. Yo le enfrenté a Mario Audo Benítez en una interna. No le enfrenté a cualquiera, uno de los tipos que tenía seguramente mayor aceptación en ese momento en la política, estamos hablando del 2015. Uh-huh. Le gané la interna por más de 130 mil votos, más del 10% le saqué de diferencia. Luego, con Santiago Peña, en las últimas elecciones, le enfrentamos, para mí sí, un adversario respetable. No un Miguel Prieto, un adversario respetable. Estoy hablando de Efraín Alegre, con toda la estructura de un partido político centenario, con estructura en cada rincón de la República del Paraguay, el Partido Liberal Radical Auténtico. Le enfrentamos a Efraín Alegre con Santiago Peña. Esos son candidatos fuertes, esos son candidatos de fuste, no un líder distrital. No le tengo miedo, y te contesto, no le tengo miedo.
2: Pero Prieto está creciendo, vicepresidente.
0: ¿Cómo?
2: Prieto está creciendo.
0: Y está bien feliz de él. Seguramente cuando nosotros empecemos a hacer campaña política, seguramente también vamos a crecer. Pero no le tengo miedo. No le tengo miedo. Tampoco voy a entrar en este juego, este juego de querer ir a perseguirle. No es mi forma de ser, no es mi forma de actuar. Si le voy a ganar, le voy a ganar en la cancha, como siempre lo he hecho. No. Pero él tiene que rendir cuentas, no es conmigo.
3: Y va. ¿Y lo del tema del préstamo? Porque se dijo porque se ha topado y dijo, ahora viene Pedro, sí, y le va a chachar a todos los diputados.
4: Admitió que el proyecto favorece principalmente al departamento de Caguas.
0: Así mismo, el paquete más grande, el 50% aproximadamente de estos recursos ahí al departamento de Caguazú. Mm. Pero ¿por qué no hicimos el trabajo ya antes, cuando esto se venía trabajando, cuando se remitió a los organismos internacionales que van a financiar estos créditos? ¿Y por qué hoy, ya que fue aprobado por el organismo internacional, por los organismos internacionales de esta manera, donde ya se hicieron todos los trabajos, los cómputos métricos, se hicieron el relevamiento en esos tramos, verdad? Y bueno, y veamos, miremos para adelante, y en el próximo proyecto le puede beneficiar más a Cordillera o le puede beneficiar más a Guairá. Entonces, difícil luego va a ser una distribución muy equitativa en ese aspecto, ¿verdad? Entonces, es cierto, gran parte de esto beneficia más al departamento de Caaguazú, Pero bueno, veremos, y yo me comprometí también esto con los diputados de otros departamentos, de darle prioridades ya en el otro crédito, en el otro proyecto que va a salir seguramente para varios departamentos, priorizar otros departamentos y no priorizar de vuelta a Caguazú.
2: Vicepresidente.
0: Compensar un poco ahí, pero yo estoy de acuerdo con lo que decís, gran parte de estos tramos que van a ser reparados va a beneficiar al departamento de Caguazú.
3: Bueno, ahí está, clarito lo que dice. Ahora había que ver cómo reaccionan los diputados. Especialmente de Honor Colorado también, ¿verdad? Por sí. Ahí está el diputado de Cordillera.
4: Baruja.
3: No, es verdad. El de Cordillera es... se me fue el...
4: Lo que está más en contra de...
3: Del puerto de Caguazú que
5: no es Hugo Mesa, Alberto.
3: Hugo Mesa. Y del puerto que es de Caguazú, ¿verdad? Que son los que están más y lo que lideran y mueven a los diputados de Honor Colorado que están en la Cámara de Diputados, ¿verdad? Que están en contra del y de dejaron sin quórum y al senador Silvio Berard, que está jugando ya su campaña de vuelta para ir consolidando su liderazgo departamental con mira ya al 2028 y ya está jugando su propio partido, ¿verdad? Pero contundente lo de con relación a lo de Miguel Prieto, ¿verdad? Sí. Y reitero lo que dijo anoche el presidente del Partido Liberal, ¿verdad? Por ahí sí tenemos... estuvo con Vargas Peña hablando anoche el presidente del Partido Liberal. Tampoco está muy de acuerdo con el mensaje que Prieto comenzó a transmitir de que él es el candidato de la alianza. Y ya nombró a su vicepresidente y ya está, y que el resto... tiene que acoplarse nomás a él. Escuchate lo que dijo Miguel, el vicepresidente, ¿verdad? Líder distrital, dice.
4: Es un simple líder distrital.
6: No tiene fuste.
4: Una frase. No tiene fuste. Candidato no tiene fuste.
3: Y acá dice el presidente del Partido Liberal, dice, el Partido Liberal es el articulador de la alianza. Y habla de, por eso le decía esta mañana, habla de los 100 años de no poder ganarle al Partido Colorado.
4: Sí.
3: 1900, el 14 de abril de 1928. Fue la única vez que el Partido Liberal pudo ganarle, y la última vez parece,
4: sí,
3: que pudo ganarle unas elecciones al Partido Colorado. Tampoco éramos más o mucho, Alexi. ¿Cuánto era que éramos? 56.000 a 20.
5: Sí, éramos 90.000, güey.
3: Por ahí no era. No votaban las mujeres.
5: No votaban las mujeres.
3: No.
5: Exactamente 51.139 contra 23.687.
3: Hay 74.000 votos nomás.
5: Sí.
3: 74.826.
5: Para ser exacto, sí.
3: Es lindo número, de verdad. Para hacer un paralelismo de cómo fue recuperándose, cómo quedó Paraguay, y ahí tenés prácticamente 50 años después, ¿verdad? 50 años pasaron de la guerra, del fin de la guerra,
5: sí,
3: grande.
5: Sí.
3: Y estábamos en las puertas de una nueva guerra. En las puertas de una nueva guerra. ¿Y cuántos lo que nosotros éramos cuando vino la guerra por el Chaco? ¿Por qué el presidente de Paraguay aquel entonces no quería ir tanto y todavía ya la guerra está tratando no armarnos, no prepararnos? Porque éramos pocos. No había mucho. ¿Por qué tuvieron que irse los estudiantes, ¿por qué tuvieron que irse a la guerra los alumnos de escuelas? Y en Nembobuísera, mirá, ahí tenés. Y 4 años después de eso, nomás nos fuimos toda la guerra, ¿verdad?
4: Sí.
3: Con chicos de 14, 15 años, 16, 17. Nuestros comandantes pues, tenían 19, 20 años nomás. Para que saque una, haga un análisis, hasta el año pasado por ahí había todavía veteranos de la guerra. La guerra terminó en el casi 100 años después, todavía estaban muchos veteranos porque todos eran mitad ahí. 15, 16 años, 14 años, 13 años. Acá de la escuela, recién hablábamos con la doctora Rita, ¿verdad? Su papá se escapó de la escuela Clementina y Razar, se subió al tren y se fue a Don Roberto Báez. Terminó como capitán teniente. ¿Eh? Con otros alumnos, hasta compañeros argentinos se fueron con él. Pues. Era que como era el juego de la guerra, era. Vamos a jugar a la guerra, vamos. Se sacaron su uniforme, su guardapolvo en el tren nomás ya. Y se pusieron el uniforme. Ya cuando llegaron a Asunción, ¿y qué iban a saber de armas? Por el camino, ahí cuando subieron en el barco rumbo a Bahía Negra ya, para internarse al Chaco después, ahí en el barco iban aprendiendo a usar fusil. Así peleamos ahí.
4: Sí.
3: Y ese era nuestro país, ¿verdad? Bueno, le mezclé un poquito de historia con esto que dijo el vicepresidente también, ¿verdad? Y está enrarecido el panorama de también de la alianza.
4: O sea, ayer, tenemos una parte que García Riveros.
3: Dale, por ejemplo.
4: Tema elecciones.
7: Solamente nuestro factor tiempo que hemos empezado recién. Es por eso tal vez también mi posición firme en defender al partido, porque antes la gente tiene que respetar el partido de oposición más fuerte. En la República del Paraguay es un partido realmente con lucha histórica. Es el primer partido político para estar cumpliendo 100 años en el 2028 de haberse elegido a un liberal como presidente de la República en unas elecciones donde le ganó al Partido Colorado el Partido Liberal en el año 1928. Es un partido, una historia rica. Habrá tenido también sus errores, pero no obstante eso no condice a que ninguna persona también pueda faltarle el respeto al partido. Y en cuanto a lo que dijiste, el efraidinazo 2.0, eso es medio imposible que ocurra dentro del partido hoy en día, porque en primer lugar, hoy el presidente del partido no es candidato a presidente de la República ni vicepresidente de la República. Creo que en ese sentido no va a ocurrir luego eso. Además, no se nos puede tratar de que vamos a ser entreguistas. Lo único que hacemos es defender el interés del pueblo liberal y defender nuestros intereses. Nosotros tenemos el mismo derecho que otros partidos políticos de tener candidatos propios también. Luego vamos a hablar con nuestros amigos de la oposición para llegar realmente a un acuerdo y una unidad dentro de la oposición paraguaya, así como lo demostramos hoy, donde con una grandeza tanto del partido y de nuestro aliado, nuestra candidata ha declinado en Ciudad del Este para que no seamos el factor divisorio de la oposición paraguaya. Nosotros creemos en construir la unidad de la oposición, pero con propuestas claras y también demostrando un poco de grandeza. Y hoy demostramos también de esa manera en Ciudad del Este.
3: Bueno, ahí tenés dos temas. Ahí, ¿por qué dice el Efrainazo 2.0? Ese es el insulto que lanzó Miguel Prieto al Partido Liberal. Cuando se habla de la... Viste que se habla de la candidatura de Nakayama, ¿verdad?
4: Sí.
3: Que Nakayama está firme con su candidatura, porque él volvió al Partido Liberal otra vez porque quiere ser candidato a presidente de la República. Y hablan de 100 años.
4: Sí.
3: Y entonces ahí dice él, porque Prieto ya la semana pasada ya tuvo un encontronazo con Katy, ahora ya con el Partido Liberal, porque él sigue diciendo que él es el candidato. Y si le dice, cuando le dice que el Partido Liberal quiere tener su propio candidato, entonces se viene el Efrainazo 2.0, claro, y el entreguismo.
4: Entreguismo.
3: Pero ahí arregló lo siguiente, ahí tiene, el Partido Liberal es sede.
4: Ciudad del Este.
3: Ciudad del Este.
4: Le da la titularidad.
3: Exacto. Y ahora, con este tema del juicio, no sabe dónde va a terminar él.
4: Prieto está en un aprieto.
3: Exacto, Prieto está en un aprieto y a Prieto le entregaron sus propios
4: adherentes, comillas,
3: seguidores, su gente de confianza, sí, sus funcionarios, que son los que entregaron los documentos.
4: Y reconocieron incluso, para evitar ir a juicio oral, ciertas.
3: Y que hay momentos en que sálvese quien pueda, pues, ¿verdad? Sí. Te acompaño hasta la puerta del cementerio, pero adentro no adentro, dice.
8: Hundite bono.
3: ¿Eh?
8: Hundite bono.
3: Y sí, hasta acá será. El resto queda a tu cargo. Entonces, viste que hay un panorama muy especial.
4: Lo de la oposición es mucho más, a mi criterio, más grave y puede dejar mucho más. Puede correr más sangre, en el buen sentido de la palabra, no hablo en el sentido literario, que lo que pasa, por ejemplo, en Interna Colorada. Más allá del tema de los gobernadores contra Baruja y demás. Siempre el Colorado hace todo este escándalo y después.
3: Ese es un sistema de distractor.
4: Ya vio la película. Pero este es lo que dijo Rivero y lo que está pasando con Prieto.
3: Gendiere
4: y test.
3: Ese no es ni un show montado.
4: No.
3: Y no sé cómo se viene el panorama. Y si es condenado, está afuera.
4: No puede ser candidato.
3: No puede ser. Bueno, 10:44 minutos. Alexis, tenemos contacto con... Hay un chico que... Creo que Darío ya lo está ubicando, ¿verdad?
5: Sí, señor.
3: Un chico que en Carnaceno, que rindió, se clasificó e iba a ir a Rusia.
5: Sí, señor. Está Darío con él.
3: Ingeniería nuclear.
5: Ingeniería nuclear, sí, señor.
3: Algo similar a lo que hizo
5: Natasha Rican,
3: ¿verdad?
5: Sí, señor.
3: Tenemos contacto.
5: Está Darío López, Móvil Exteriores, Comunicación Tigo. Darío, adelante.
9: Muy bien, muchas gracias, compañeros, a la audiencia. Bueno, en estos momentos estamos en compañía de Juan Vareiro, el tesista de la carrera de matemáticas, y va a tener la oportunidad de ir a estudiar a Rusia por una beca de 5 años. Él es del barrio San Isidro, aquí de la ciudad de Encarnación, y nos va a comentar un poco cuáles son los logros y, bueno, y esta nueva oportunidad de poder ir a estudiar a ese país, que es Rusia. Muy buenos días.
10: Buenos días, ¿qué tal toda la gente? Mi nombre es Juan Barreiro y, como ya había comentado en entrevistas anteriores, fui adjudicado con una beca por parte de la Federación Rusa, específicamente la Universidad Estatal de Tucna, para estudiar física nuclear, una carrera de grado por 4 años y, aparte, previamente un año del idioma ruso. Es una ciudad ubicada, o sea, la universidad está ubicada en la ciudad de Tucna, es una ciudad científica creada con ese fin, o sea, con ese objetivo de estudiar el átomo, la física del átomo.
9: ¿Cómo nace este sueño, Juan?
10: Y esto yo tuve desde que tengo 12 años, solo que nunca me animé por mis creencias. Muchas veces nuestras creencias nos limitan mucho y tuve que cambiar algunas cosas en base a mis creencias, ¿verdad? Y me animé. Y como tengo un buen perfil, tanto la parte ingenieril como la parte más científica, que es lo que más me gusta a mí, me adjudicaron y me dieron una oportunidad.
11: ¿Cómo hiciste para postularte?
10: Y fue un proceso muy largo. Te preguntan de todo. Ellos evalúan el mérito académico y también evalúan el mérito individual, o lo que ellos llaman el mérito extracurricular, digamos. O sea, quieren saber qué haces fuera de la facultad, qué haces fuera de la universidad. Y tengo varias experiencias y conocimientos, habilidades que muchas veces en la facultad no se enseña, ¿verdad? Como en el ámbito laboral, ingeniería, industrial, cosas que yo hago por hobby y que para ellos es un buen punto a mi favor.
9: vas a ir a una institución donde realmente van personas que no muchos tienen la oportunidad de ir a estudiar a estos lugares.
10: Yo hasta donde sé, tengo entendido, soy el único paraguayo que va a ir a esa universidad. Es una ciudad científica, como dije, ¿verdad? Tiene tecnología equiparable a la del CERN de Suiza. Creo que hay 7 u 8 en el mundo. Estados Unidos tiene 1. Ni siquiera el MIT tiene esa tecnología de la sintetización de los átomos. Si ustedes ven en la tabla periódica, hay como 6 u 8 elementos en la tabla periódica, elementos súper pesados, que la tecnología, el JINR, Instituto Conjunto de Investigación Nuclear, ha sintetizado, que trabaja conjuntamente con la universidad donde yo voy a ir. Incluso tiene el propio nombre de la universidad, que se llama Dubnio, el elemento. Y otros elementos como el flerovio, el moscovio, científicos que hasta hoy en día están activos y que probablemente sea mi profesor.
11: Ahora, ¿cuándo vas a viajar y por cuánto tiempo te vas a quedar?
10: Y en septiembre, tengo que salir en septiembre. Entre finales de septiembre tengo que salir a más tardar. Sí.
9: No es fácil ir a otro país y tomar esta decisión.
10: Y no es fácil, pero digamos que tengo un porqué para vivir y puedo vencer todos los cómos.
11: ¿Con quién vivís o qué te dijo tu familia? ¿Te apoya en todo esto? Me imagino que, bueno, es difícil también para ellos.
10: Y, bueno, yo les entiendo a ellos que en principio no me creían, ¿entendés? Claro. Pero ellos no me entienden a mí, ¿verdad? Ahora se está materializando todo esto y también estoy haciendo el esfuerzo y gestionando los documentos para que esto se pueda llevar a cabo de la mejor manera también, o sea, ahora, por ejemplo, estoy gestionando por ahí, ¿verdad? Si puedo obtener una computadora de gama media alta, ¿verdad? Porque tengo entendido que allá voy a estar programando a full y haciendo simulaciones respecto a la física, a la carrera que voy a estudiar.
9: Vamos a necesitar elementos.
10: Sí, elemento informático. Eso, por ejemplo, es lo que la BECAL no contempla por una cuestión de sus normas y leyes, ¿verdad? Herramienta de trabajo indispensable, ¿verdad? Que ahora estoy procurando conseguir eso, una herramienta informática, una buena herramienta informática para poder sobrellevar todo bien este proceso.
9: ¿Ahora el idioma?
10: ¿El idioma? Creo que no tengo problema con eso. Ya estoy practicando hace 2 o 3 meses.
9: ¿Hablas ruso?
10: Según algunos de mis contactos que ya tengo en ruso, que están allá, ellos me ven a mí como que va a ser llevadero para mí.
9: O sea, ¿qué va a ser?
10: Sí, las clases son todo en ruso. O sea, inglés, español, nada se habla ya. Uh-huh.
11: Ahora, ¿algún sueño a futuro, Juan? ¿Cuál es tu objetivo final en tu carrera?
10: Excelente pregunta. Y bueno, yo al terminar mi carrera de grado me gustaría especializarme en física matemática. Quisiera ser un físico de la posta. Elegí irme allá porque sé que los rusos son... No hay mejores matemáticos y físicos que los rusos. Puede que Estados Unidos tenga la tecnología y todo, pero ellos aprenden de los rusos otra vez. Mi proyecto futuro es, como estamos hablando con el rector de la UNI, es abrir una carrera similar a la carrera de física nuclear. O sea, yo irme allá a capacitarme, venir acá dentro de 7 años y formar a futuros científicos y de parte colaborando con la soberanía científica de este país, ¿verdad?
9: O sea, que te das cuenta que como vos podés, también hay gente que intelectualmente puede tener la capacidad también de ser como vos, ¿verdad?
10: Claro, más vale. Yo en el camino, en la calle, conocí mucha gente que incluso yo consideraba con más capacidad que yo y que lastimosamente por cuestiones económicas o por una cuestión de creencia, como dije, muchas veces se limita a eso.
9: Muchas gracias, Juan.
10: No, gracias a ustedes. Gracias a ustedes. Éxito,
9: éxito también para Juan. Bueno, Juan Vareiro, estudiante tesista de la carrera de matemática que va justamente a Rusia, es del barrio San Isidro, la ciudad de Encarnación, va becado por 5 años. Para capacitarse en este país. Muy bien, compañeros, audiencia, volvemos con ustedes.
3: Bueno, gracias, Darío, muy amable. Tenemos también internacional para ir preparando a Lacy, ¿verdad?
5: Muy bien, sí, señor.
3: Tenemos un mensaje también.
5: Yo también.
3: Estoy nomás viendo el tema, ¿viste lo que dijo que le cedieron ya la candidatura a
5: Ciudad del Este?
3: A Ciudad del Este. Y también hay otras ciudades que los liberales, parece, en las últimas horas, están en la encuesta. Mañana hasta las 13 horas se pueden inscribir candidatos, ¿verdad?
8: Sí, mañana.
3: Mañana, último día, vence. Y estoy viendo el tema de la oposición. El Partido Colorado también va a definir su chapa después, ¿verdad? Ya está. Aliana va por Honor Colorado, sí. Eso es definitivo. ¿Quién va a ser su compañero de fórmula? Ya nos dijo a nosotros, yo no había especulado más ya. A nosotros nos dijo que va a ser Baruja.
8: Baruja.
3: Sí.
8: ¿Que está más cerca de él?
3: No es que está más cerca. Tiene mi estima. Yo estoy con él, y tiene mi estima, mi aprecio, mi afecto. Con él camino, ando. ¿Y para qué vamos a dar vuelta al tema? Él va a ser mi compañero de fórmula. O sea, sí. Ya no hay ese tema, ¿quién va a ser su compañero?
12: Sí, no, no, después de estas elecciones internas municipales seguramente estaremos anunciando quién va a ser la dupla, que no hay ningún secreto tampoco, ¿verdad? Yo ya había manifestado mi afecto, mi aprecio, mi amistad. Hoy justamente estamos recorriendo juntos hoy acá en el departamento de Itapúa con Juan Carlos Baruja, ¿verdad?
3: Ahí está. Y vos sabés que yo le volví a preguntar a él también fuera del micrófono, después la llamé. Y me dijo, así como dije. Ya dije ya. Yo cuando no cambio, me dijo. Porque una vez que termine las elecciones, me dijo, voy a ir a visitarte. Porque me pidió eso. Y me dijo nomás que si él puede sentarse al otro lado ahora, porque antes se sentaba ahí cuando sí, venía, se sentaba sí. Ahí donde vos estás.
4: Sí.
3: Yo ya quiero sentarme al otro lado, güey. Ya está, ya. Bueno.
8: Venía de.
3: Ahí donde vos estás, Fabián. Sí. Bueno. Eso está definido. Ahora tengo. ¿Cómo se va a solucionar el problema de la. Porque siguen los comentarios, siguen de la alianza. A mitad del año que viene, más o menos, va a haber unas elecciones, unas internas, amigo, que a padrón, no sé, abierto parece. No sé cómo, están buscando la herramienta para hacer eso.
8: Plebiscito.
3: Y cuatro candidatos ahí. Hay una dupla de un varón y una mujer. Hay una dupla de mujer-mujer, será. Te puedes imaginar una dupla Yolanda Paredes Celeste sí, Amarilla.
4: Sí.
3: Dinamita sí. Pura.
4: Sería Celeste Yolanda.
3: ¿Eh?
4: O Yolanda.
3: No sé, yo tiro los nombres. La otra dupla sí. Sería Katia González y Mateo Valmeli. Mateo Katia o Katia Mateo, no sé, ese no sé ya.
4: Bien, bien mediáticos son los dos.
3: La otra dupla sería Miguel Prieto y me estoy olvidando, Chujo Campaña, ya ahí no siempre me acuerdo. Salim Usarqui. Y la última dupla sería la de Nakayama con Estigarribia. Estigarribia es
8: el presidente de Pelera.
3: El gobernador.
8: Sí, el presidente.
3: No.
8: El gobernador.
3: Gobernador de Central.
13: De Central.
3: Exacto.
13: Nakayama que vuelve.
3: El presidente del PLRA.
13: El intendente Fernando Lamor.
3: El intendente Fernando Lamor.
13: Sí.
3: Que Nakayama no que vuelve. Para nada.
13: Nakayama bueno, que vuelve al Partido Liberal.
3: Esos cuatro serían los candidatos.
13: Oposición.
3: Y el más votado va a ser el candidato a presidente. El segundo más votado va a ser el vicepresidente.
4: Van a forzar una dupla.
3: Las urnas forzarían la dupla,
4: claro,
3: ¿verdad?
4: Claro. La sí. Gente no. Armaría su dupla.
3: Exacto.
13: La gente pidió.
3: Salvo que cambie y diga, no, vamos a elegir claro. La dupla.
4: Exacto.
3: Pero dicen que hoy es el presidente el más votado. El vicepresidente el segundo.
4: Claro, claro.
3: El tercero va a ser candidato a senador.
4: Un sistema bon ahí entre los ocho.
13: Sí, tipo un plebiscito lento van a hacer.
3: Va a encabezar la lista de senadores.
13: Así como se hizo en Asunción, el tema de Sole y demás. Soledad
4: Joan Ortega, ¿verdad?
13: Joana.
4: Eso fue directo, cabeza a cabeza, mano a mano, ¿verdad? Fue un para Joana, saber quién era la candidata.
3: Exacto. Pero los rumores de Soledad va a ser que no
4: arranca.
3: ¿Eh?
4: No arranca ya.
3: Y demasiado fuerte el equipo de...
4: Camilo.
3: De Camilo.
4: Me tapa todo.
3: Demasiado fuerte, dice que.
13: Las seccionales están
3: según un bajo. Comentario que me hizo Alberto, acá el tema no es Camilo, el tema es los concejales de Camilo. ¿Y qué es lo que tiene un concejal de Camilo? Mirá la lista y vas a ver el poder económico que tienen, dice. Él formó una lista de concejales, candidatos a concejales, de mucho poder económico y muy fuerte, y son los que están arrastrando o arrasando con los votos y lo que están llevando al candidato. No es que el candidato le lleva a sus concejales. Acá dice que los concejales son los que están llevando a los votos. Y que los candidatos, yo no lo conozco, no sé ni quiénes son los candidatos, pero yo te estoy haciendo un comentario de una persona muy, muy fuerte del Partido Colorado. Y de un analista, que es el que siempre me está analizando y me está tirando la información. Y generalmente, si no mete en el ángulo, pega por el travesaño y pica adentro. O sea que sí o sí es gol. Ese es el tema. Los concejales de Camilo son muy fuertes. Después vamos a buscar quiénes son los candidatos concejales de Camilo.
4: Sí. Algunos tengo acá. Arqui Sotomayor, promoviendo activamente la participación juvenil. Opción 5, Enrique Bagerner, candidato que se presenta en la opción 22, enfocado en propuestas de gestión, de digitalización y transparencia para
3: Camilo. ¿Cómo se llama?
4: Bagerner. No es Wagner, sino Bagerner. Gerardo Gringo Benítez, dirigente, médico y candidato también. Tino Ayala, opción 12.
3: ¿Quién va a ser?
4: Ese, hay que googlearlo a Tino Ayala. Después, Hugo Ramírez, ese ya fue diputado, de hecho.
3: Sí,
4: fuerte. Era uno de los principales equipos territoriales de Asunción. Carlos Morel Martínez, es un candidato de la zona de Ceballos Cue, que forma parte del bloque principal de Honor Colorado. Marcelo Centurión, concejal vigente. Busca su posicionamiento y arrastre de votos en los barrios de la zona sur de Asunción. Son 48 impresionantes.
3: ¿Lo que no, es? No, 24. No. 24 22, no.
4: 22, sí, sí.
13: 24 son.
3: 24.
13: 24 son. No,
3: 24.
4: 24. 24.
3: Sí,
4: 24. Esos son algunos nombres. Vamos a decir, hay más para tener todos.
3: La bueno.
4: Uno.
3: Alexi, ¿qué tenés ahí?
14: Bueno, en el plano internacional, señor,
3: sí.
14: Unos títulos destacados en
3: 11
14: Colombia.
3: 11 de la mañana.
14: El gobierno de Colombia alerta sobre posibles actos de terrorismo durante la investidura presidencial.
3: Ah, que nuestro presidente se va a ir ahí.
14: Sí, atención con esto. El gobierno saliente de Colombia alertó el día de ayer miércoles sobre posibles actos de terrorismo durante la investidura del presidente electo Abelardo de la Espriella, que se celebrará mañana viernes en Cali, ciudad afectada recientemente por atentados guerrilleros. El futuro mandatario de extrema derecha pidió al Congreso trasladar el acto de posesión, que históricamente se realiza en Bogotá, a la tercera ciudad más importante del país y bajo influencia de grupos de narcotráfico. De la Espriella, de 48 años, se ganó las elecciones en junio con la promesa de bombardear, con el apoyo de Estados Unidos, a las organizaciones ilegales que operan en ese y otros puntos del país. Pedro Sánchez, ministro de Defensa del presidente izquierdista Gustavo Petro, aseguró ayer miércoles que existe una amenaza latente de atentados el día de la ceremonia y a la que asistirán una decena de jefes de Estado. Se espera que acudan los presidentes de Argentina, Paraguay, Chile y Ecuador, además del rey de España Felipe VI, entre otros. Muy seguramente sí. Estos criminales pretenderían afectar este evento democrático con actos de terrorismo, dijo Sánchez a una emisora. Las fuerzas militares desplegarán 11.000 uniformados y las autoridades prohibieron el sobrevuelo de drones en Cali y municipios cercanos. Esos aparatos son empleados por las guerrillas para lanzar artefactos explosivos.
3: Exacto, ahí está. Sí. La izquierda, bueno, quiere entregar el poder.
14: Sí, ¿no?
3: Y quieren, por eso ya se sacó de Bogotá el tema.
14: Sí.
3: Ya se llevó a otra parte ya. Y esta ya fue una sugerencia que vino del gran país del norte. El presidente de Paraguay viaja hoy, parece. ¿Verdad?
5: Sí, él va a estar, él es uno de los que confirmó.
3: Y el presidente argentino ya amaneció en Ecuador.
5: En Ecuador.
3: Hoy, ahora está durmiendo. A las 15 horas se reúne con Noboa.
5: Noboa, presidente ecuatoriano.
3: Sí, y va a cumplir otras gestiones. Uh-huh. Y después de mañana se va para la... Salta ahí al lado a Colombia, ¿verdad? Uh-huh.
5: El martes, Alberto, en la en el departamento del Cauca, un vecino departamento de Cali, una policía interceptó la madrugada un vehículo que transportaba 400 kilos de explosivos de fabricación artesanal. En esa zona opera una disidencia de la extinta guerrilla FARC, comandada por alias Iván Mordisco, el guerrillero más buscado de Colombia. Las autoridades sospechan de que los explosivos iban a ser trasladados a Cali, de una ciudad de 2 millones de habitantes. Inicialmente, De la Esprilla pretendía realizar su acto de investidura en Cauca, pero cambió de decisión alegando malas condiciones climáticas. Bueno, y eso pasó para Cali.
3: Bueno, hola, Sandy. Resfriate, no van a hacer nada, no te vayas.
5: Por la duda.
3: Reposo médico.
5: Sí, por la duda, no.
13: Y muchos dicen, andate, andate. Andate, jodate, no hay prueba,
3: Yo sí iba a ser valiente, pero mira que acá no.
13: Estaba en un mañana no, avión.
3: No, pero deja de joder, los colombianos no son. Ay, Colombia tiene una historia, será.
5: Sí.
3: Y no te olvides que el. ¿Por qué está de candidato a presidente? ¿Por qué es presidente hoy?
13: De
5: la Spriela.
3: De la Spriela, ¿verdad? ¿Por qué? Porque le mataron al que iba a ser candidato a presidente.
5: Sí.
3: Uribe, ¿verdad?
5: Y en Cali fue, parece.
3: Y en Cali fue, sí.
5: Ah. Un acto.
3: Un acto político, ¿verdad?
13: Y este presidente electo anda en una cápsula.
5: Blindado.
15: Sí, así fue su
13: sí. Caravana. Una cápsula, una tipo Papa Muela. ¿No?
3: Sí, todo. Sí, sí, sí.
15: Uribe de Turbay, el que había sido asesinado.
3: ¿Y ustedes saben cómo él eligió a los... eligió a sus principales autoridades?
13: ¿Cómo?
15: ¿A sus miembros de su gabinete?
3: Hay algunos que lo hizo así directo, ¿verdad? Pero el resto convocó a los talentos de Colombia que presente su currículum. Y ahí fue eligiendo. No es que espera. Meritocracia. ¿Qué currículum tenés? Presentá todo. Ahí al público, todo, en todas las redes, todo el mundo sabe quiénes son los candidatos que presentaron sus títulos, su currículum. Y los comentarios. Y ahí las entrevistas. Y ahí está decidiendo quiénes son los que van a integrar su gabinete. No hay mérito político, no hay yo sudé la camiseta, no, yo soy del partido, no, yo luego me merezco ese lugar. No, no, no.
15: Yo pegué más calcomanía.
3: No, no, acá es tu título, tu capacidad. Así hizo.
13: Como él es empresario privado, hizo así.
3: Hay alguno que dice, che, este es una empresa privada.
15: Él dice, 18 no. Ministerios de Alberto y dividió 9 mujeres, 9 hombres.
3: ¿Y viste cómo está? ¿Cómo sí. está eligiendo? ¿Cómo hizo la convocatoria?
15: Mañana 7
3: de que hagan pública su petición. Que presenten y presenten su currículum, cada uno. Entonces vos sabés, no es que el presidente anuncie ahí, sorpresa, vos es que le pusieron a fulano. No, no. Cantando candidato. Y más o menos ahí, el que más tiene peso, más títulos tiene, ese le queda al cargo.
13: Equipo de gobierno bajo estricto criterio de mérito, experiencia técnica, preparación académica y trayectoria profesional.
3: Ahí está.
13: Estos son los puntos principales.
3: Sí, señor. Así está haciendo. Bueno, seguimos, Alexis.
5: Bueno, el ejército de Israel bombardeó Líbano de vuelta. Mientras se realizan las conversaciones en Roma. El ejército de Israel anunció ayer miércoles que estaba llevando a cabo bombardeos en el sur del Líbano en respuesta, según afirmó, a una violación del alto fuego por parte del grupo pro-iraní Hezbollah, en momentos en el que ambos países celebran negociaciones en Roma. Según la Agencia Nacional de Información Libanesa, una persona murió y 11 resultaron heridas en un bombardeo israelí que apuntó al techo de una sala de oración en el cementerio de Tevin. Estos nuevos bombardeos se producen mientras el Líbano e Israel mantienen en Roma conversaciones bajo auspicio estadounidense. Ucrania y Rusia buscan paralizar sus respectivas economías con ataques aéreos. Los ataques de Ucrania contra Wilberries y el Amazon ruso, ¿verdad? Y los golpes rusos contra centros de distribución de supermercados y otros grandes negocios ucranianos reflejan la creciente importancia de la táctica para paralizar las respectivas economías mientras la guerra de desgaste no muestra señales de terminar pronto. Y lo último, refinería incendiada en el segundo mayor ataque ucraniano con drones de la guerra en Rusia. El segundo mayor ataque ucraniano con drones en toda la guerra provocó este jueves un incendio en una refinería de la ciudad rusa de Yaroslav, a unos 250 kilómetros al norte de Moscú, donde resultaron heridas 4 personas, según el reporte. Entre los heridos, todos debido a la metralla despedida por la explosión, 2 mujeres y un hombre tuvieron que ser hospitalizados. Los drones también causaron incendios en 3 casas particulares, además de dañar automóviles y las ventanas de varios edificios de viviendas. El canal independiente ruso Astra publicó imágenes en las que se observan 2 densas columnas de humo, una de las cuales provendría, según el medio, de la refinería Slavnev. La información también fue confirmada por el canal ucraniano Exelinova, que también publicó fotos y videos de las consecuencias del ataque. Esta bueno, empresa...
3: Acá lo que te queda es sí, que Rusia no es tan poderosa o Ucrania no es tan frágil como creíamos.
5: Es más fuerte de lo que creía Rusia.
3: Exacto. Mm. Eso que iba a terminar en 6 días ya, hace 6 años ya.
5: 6 años. Esta empresa, Alberto, que procesa 15 millones de toneladas de crudo anual, que fue atacada.
3: Y Ucrania comenzó a golpearle la parte económica a Rusia. A cortarle todo lo que sea. Hasta su fábrica de drones ya le liquidó,
5: todo,
3: ¿verdad?
5: Todos los barcos.
3: Y, los barcos, le hundió un montón de... Sí. Avenidos, unos cuantos.
5: Petroleros hundidos, algunos.
3: Sí. Y ahora Rusia comienza a hacer lo mismo. ¿Sí? O sea, copiando la táctica de Ucrania, pero Ucrania ya se le adelantó en muchos casos. Pero uno dice, de repente, parecía así, una potencia como Rusia, Ucrania no le iba a aguantar ni un rato, ¿verdad? Sí. Lo mismo ocurre, no sé, Estados Unidos le bombardeó ya a Irán, no sé cuánto, y al final van a tener conversando para poder llegar a un acuerdo. Tampoco es tan fácil el tema.
5: Uh-huh. 605 drones derribaron los rusos anoche.
3: 605 drones.
5: Sí, señor. Drones ucranianos, de ala fija. Estos son esos tipos de avioncitos.
3: Eso es lo que ellos dicen.
5: Sí.
3: ¿Verdad? Ahí da también. O sea, es decir, esos 605 no pasaron más. Unos cuantos más.
5: Claro, claro. ¿Cuántos cayeron?
3: Y el tema es que Rusia ahora cuida mucho sus drones porque... Irán está muy golpeado de la fabricación de drones, que es su proveedor principal. Uh-huh. Y Ucrania fabrica su propio dron. Y van mejorando. Van haciendo de distintas clases para, de acuerdo a lo que ellos van a utilizar, para qué quieren, ¿verdad? ¿Qué capacidad le dan a sus drones? Porque Ucrania dice que es uno de los mejores especialistas en... fabricación de drones.
13: Droneros.
3: Son droneros, ¿verdad?
13: Droneros.
3: Sí. Y Rusia no. Rusia ahora está tratando de hacer más bien compraba
5: de Irán.
3: De Irán. Y los drones iraníes son muy caros.
5: Sí.
3: Hay una diferencia de $30,000.
5: Sí. Entre los drones rusos y ucranianos. Bueno, señor, así está el mundo a esta hora de la mañana. Algunos títulos destacados a nivel internacional.

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3: Bueno, señor, a esta hora en la ciudad de Encarnación, 23 grados, inestable, llovizna en estos momentos. Oscuro, señor.
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2: Bueno, viste que David hoy habló mal de la responsable de turismo y todas esas cosas de la gobernación, ¿verdad? Vos que dijiste que ella hizo bellú y se le quedó como boina cuando dio vuelta, ¿verdad?
4: Sí, alguien dijo. Alguien dijo.
2: Y que iba a ser revivir, no le, que le salió.
4: Salió otra cosa.
2: Dice que es la profesora de Darío.
4: Ahí tiene todo sentido. Todo tiene sentido.
2: Y viene a defender, dice.
4: Claro.
2: Voy a defender.
4: Recuperar su honor.
2: Mi honorabilidad. Sí. Así vio el tema.
4: Está la licenciada Verónica Estefani.
2: Hablamos mal de vos, Vero.
5: Hola, don Alberto. Gracias a ustedes.
2: Como político, tengo derecho a réplica.
5: Para que veas que todos te escuchan y gracias, para que veas que me llega el mensaje. Yo estaba acompañando a la delegación del Rally del Paraguay en Posadas y escuchamos temprano, escuchamos el inicio del debate, escuché. El que hable de que yo cocino mal, miente.
2: ¿Ah,
5: porque no cocino luego. Entonces miente.
2: No hay caso.
5: No hay caso luego. Entonces, no. Agradecer la movida, el espacio que le dan a ese alimento tan nuestro, que los itapuenses nos empoderamos. Así que me dijeron que te escucharon, que dijo don Alberto, que quería que le cuente la receta del reviro. Yo hice el proyecto para la declaración de reviro como patrimonio cultural inmaterial del departamento.
2: Sí.
5: Investigue. Sí. En base a las investigaciones puedo hablar y lo que como, porque la verdad que el reviro, el mejor reviro que como es el que hace mi papá con el cocido que hace mi mamá.
2: ¡Iba!
5: Y de eso yo puedo hablar, que para mí es el mejor del mundo y yo puedo contar la receta, los secretos no me permiten.
2: Bueno, la receta.
5: El reviro históricamente es un alimento súper básico.
2: Sí,
5: es un pan con una técnica de cocción que yo también aprendí.
2: Pan a la olla,
5: sí. Migado. Es un pan, se hace la masa, tiene que quedar con la contextura de alguien que hace el pan. Y la receta básica es harina, sal, agua y la materia grasa para proceder a la cocción.
2: Sí.
5: Ahora, están los puristas que dicen que solo eso es el reviro.
2: Sí.
5: Y están los que dicen, no, también la innovación permitió que el reviro sea más nutritivo, incorporándole leche, incorporándole huevo, incorporándole otras cuestiones. Y están ya los más modernos y los innovadores que dicen, sí, y también el reviro puede perdurar y puede proyectarse al futuro con otro tipo de cuestiones. Y bueno, y el Festival del Reviro que vamos a tener mañana viernes, permiso don Alberto, ya voy a aprovechar. Mañana viernes 7 de agosto a partir de las 17 horas,
2: sí.
5: Atención, en la Plaza de Armas, las 17 empezamos con toda la previa, la primera reunión técnica. Me dicen, ayer tuvimos una reunión virtual con los 35 inscriptos, 35 competidores.
2: Esperan burrito. Alexis, da un poco el pronóstico para mañana.
3: Mañana viernes, se espera una mínima de 11 grados y una máxima de 16.
2: Espectacular, ha llegado. ¿Y después?
5: ¿La
3: vamos
5: lluvia?
3: A tener cielo nublado. Precipitaciones para la mañana, 35% a las 9 de la mañana.
2: ¿Y después?
3: 0% marca la tarde.
5: No está ya.
2: No, ni de mañana. No.
5: Bendecido.
2: Frío, fresco, nublado.
5: Así que
2: eso que estira, eso que
5: estira, es estira, esa es la expresión.
2: Para lado, estira.
5: Estira, así es don Alberto. Así que bueno, y va a haber reviros para todos los gustos. Imagínense que vamos a tener a la campeona del reviro, vigente, la embajadora, doña Marilín Florentín. Y vamos a tener además la Escuela Taller de Encarnación, que como cada año ellos nos preparan una buena tanda para la gente que llega antes de la competencia y ya quiere llegar o comer su reviro con cocido. Sí. Y después los 35 participantes que se están preparando de todo el departamento, inclusive gente que no es paraguaya pero que vive en Capitán Miranda. Tenemos una persona norteamericana que se inscribió y que ahora está viviendo en Capitán Miranda, que se inscribió y dijo, voy a animarme. Así que, bueno, para nosotros es como parte del objetivo cumplido, porque nosotros tenemos la misión y la meta con este festival de dar a conocer.
2: ¿Cuánto inscrito hay?
5: 35 participantes, así que los miembros del jurado van a tener una tarea.
2: Pero eso van a vender lo que hacen, ¿verdad?
5: A la vez, van a vender también. Sí, claro. Entonces la gente que va y dice, no, pero yo quiero comer ese que presenta. Hay gente que va a presentar con acompañamiento de batiburrillo, de tecue y de, ¿qué me dijeron? Otro chillano trenzado, arrollado. Bueno, y hay otros que todavía no nos dijeron cuáles van a ser sus innovaciones o acompañamientos. Sí, la gente va a tener la opción de comprar el de los participantes una vez que terminen de competir.
2: ¿Desde qué hora va a ser eso?
5: Desde las 17 horas y la competencia en sí empieza a las 18:30. Escenario, artistas, música, entretenimiento, las marcas que nos apoyan van a estar con activaciones también, así que la gente que va a poder llevar también sus recuerditos para todos. Realmente una fiesta muy linda y que nos enorgullece mucho de poder ser un alimento tan humilde, tan noble como lo estamos proyectando, y hoy en día hasta en los hoteles 5 estrellas del departamento ya se sirve como desayuno, por lo menos en algunos, los domingos por lo menos ya se sirve como algo regional.
2: Pero eso lo hacemos todavía así a nivel local, regional nomás. Todavía no proyectamos a nivel nacional.
5: Nos encantaría, pero lleva una logística muy interesante y la verdad que algunas de nuestras marcas nos dicen, bueno, hay que animarse a hacerlo a nivel nacional. Y bueno, esperemos que
2: para
5: así se dé.
2: Como invitar a la gente a una excursión a Encarnación para participar del reviro APO.
5: No, la idea no cerramos a esa idea y espero que podamos de repente poder concretarla eso. Sí tenemos muchas consultas de otros departamentos, pero la verdad que tenemos que hacerle crecer ya a esta altura. Estamos afianzando los cimientos de la forma en la que a mí personalmente me gusta trabajar, formar una buena base sobre seguro para poder proyectar y el crecimiento que sea sobre una base sólida.
2: Muchas veces los eventos tienen su propio material, su propia, en este caso la música. Esta que hizo el profesor, es de Pirapó.
5: Sí. ¿Está? Está, sí. Él nos estuvo acompañando en varias ediciones. Él nos cede esa música como himno del, generosamente nos invita a utilizarla como himno del reviro.
2: ¿Verdad que sí?
5: Sí, totalmente. Y bueno, aparte es un artista nuestro, es un amigo. Siempre que vamos a Pirapó, él nos recibe también en su rol de profesor, pero a la vez también de concejal. Y bueno, muy contentos de que se vayan sumando. Así también invitamos siempre a las academias a que desarrollen ballets o que hayan obras artísticas en función al reviro y que se sumen. Nuestra organización empieza ya meses antes a quienes vamos enviando notas, diciendo esto se va a hacer en tal fecha, bueno, si quieren presentar números artísticos. Y también a los colegios, a que usen el argumento del reviro para hablar un poco de la historia del departamento, de elementos históricos y de la gastronomía y de los recursos naturales. Así que también, bueno, todo suma para ir difundiendo a través de un alimento tan básico, tan noble, pero tan nuestro, la historia y conocimientos de Itapúa.
4: ¿El concurso propiamente tiene su reglamento?
5: ¿Tiene?
4: ¿Es muy básico o es algo exigente?
5: No es exigente, pero está bien detallado. ¿Sí? Sí, no tiene, por ejemplo, qué tienen que cumplir, cómo se tienen que presentar, hay un tiempo de 40 minutos para que se prepare la masa y se haga la cocción. Solamente puede cocinar el que se inscribió titular. El titular puede tener un ayudante, pero el ayudante no puede preparar ni la masa ni la cocción, por ejemplo. No pueden cambiar roles, para eso les identificamos. Por eso ayer hicimos justamente la reunión técnica con todos los inscriptos ya para de repasar el reglamento, pero a todos se les da el reglamento previamente, pero igual se repasa. Y mañana el grupo del jurado, los miembros del jurado, van a hacer otra vez una reunión técnica. Se hace una primera ronda para ver, por ejemplo, algo que se evalúa es cómo ellos preparan su espacio de trabajo, porque no nos olvidemos que no es solamente el alimento lo que se evalúa. Estas personas van a ser embajadoras del reviro y por ende del departamento a lo largo de todo un año. Nuestras campeonas, hasta ahora todas mujeres, han participado de filmación de materiales audiovisuales, por lo tanto tienen que poder hablar, expresarse. No importa en español, en guaraní, no importa, pero tienen que tener facilidad de palabra, no tienen que tenerle miedo a la cámara. tienen que tener prestancia, tienen que ser alegres, entonces tienen que ser abiertos, y hasta ahora todos han reunido esas características. Veamos ahora si algún varón gana, ¿verdad? Eso también.
4: Pero se inscriben los varones.
5: Se inscriben, tenemos muchos varones inscritos, así que bueno, vamos a ver ahora esa parte. Y después también hay un premio al mejor stand. Vemos que se preparan demasiado, don Alberto, acá compañeros, así, prestan cosas, las ollas, los elementos para decorar. Entonces, desde el primer año vimos esto y desde el segundo pusimos, bueno, amerita premiar ese esfuerzo también.
2: Ah, de bruto, por ejemplo, viste que normalmente se dice que el verdadero reguito se hace en una olla de hierro, ¿verdad?
5: Y es el tradicional. Yo no me animo a decir el verdadero, porque ¿quién soy yo para decir cuál es el verdadero? Es el tradicional, por eso digo, es lindo y es rico.
4: No, hay que decir que es más rico luego.
5: Claro, obviamente tiene un sabor diferente.
2: Es por la comida del Alto Paranacero.
5: Allá al monte y se encerraba.
2: A sacar la madera, traer la cangada y todo eso, y ahí era... El reguito a poco en la olla
5: mismo,
2: colgada ahí en un árbol ahí y abajo el fuego, ¿verdad?
5: Así tal cual. Entonces, bueno, es lo que cuentan, así como usted dice, los libros también, que nosotros vimos. Entonces,
2: te pregunto, porque si hay un stand, por ejemplo, y no puede haber alguien por ahí que haga un bello apodo ahí también.
5: Sí, puede haber como acompañamiento también. Nosotros no les limitamos eso. O sea, solamente que el que compite.
2: Sí, yo

0: Que nosotros queremos presentar, estamos aguardando, creo que vamos a tener un espacio como gobernación de Itapúa en el Parque de Servicios, como ya lo tuvimos el año pasado, y vamos a traerle al nuevo campeón o campeona del Reviro, y va a estar ofreciendo para la degustación de la gente el Reviro, y le vamos a estar contando qué es el Reviro. Le vamos a estar dando a conocer a sí mismo, don Alberto, justamente aprovechar cada espacio que tenemos para contarle a la gente que no conoce de nuestro alimento regional, algo que cuando alguien pregunta, ¿y cuál es la comida de Itapúa? No decimos que nació acá, nosotros como organización no estamos diciendo que nació en Itapúa, pero sí decimos que Itapúa es el que se empoderó del Reviro y el que le da ese valor y el que lo resalta, el que lo realza. Entonces le contamos a la gente
1: Veo
0: que no
1: que es
0: conoce
1: nuestro luego. Yo
0: y
1: creo
0: eso
1: que
0: ya
1: es lo que
0: depende
1: es
0: de que
1: uno.
0: nosotros nos empoderemos, así como vos
1: Sí.
0: estás haciendo y te agradezco muchísimo a vos y a todo el equipo de la radio porque realmente eso que pasó esta mañana que me contaron. Me dijeron impresionante lo que pasó, decía don Alberto, que le preguntaba su receta al Reviro.
1: No,
0: Entonces,
1: tengo un montón, tengo 40 recetas
0: y
1: tengo.
0: todos son Reviro para mí. Yo no soy autoridad del Reviro, yo solamente hago una celebración para honrar a lo que el Reviro representa para nosotros en muchos aspectos. O sea, eso lo hacemos desde el equipo de turismo y con la gobernación de Itapúa, obviamente el gobernador que nos da la confianza de continuar con esto. Pero
1: Pero le dio,
0: sí.
1: amigo, flojilla a tu gobernador con mencionar de vino, ¿no?
0: No, pero ese a lo mejor es igual que yo, a lo mejor no cocina, pero come y puede distinguir un
1: Pero
0: buen reviro de otro, ¿verdad? O
1: jale,
0: sea,
1: jale, jale,
0: y
1: jale,
0: bueno, y el
1: no
0: mundo necesita de todo, Alberto, necesita
1: va.
0: del que así necesita del jalero, y ahí estamos los jaleros.
1: Pero, ¿qué hicieron en posada?
0: Bueno,
1: Contame,
0: fue
1: ya
0: una
1: que.
0: reunión de socialización para presentar justamente el evento ya en el tramo final. Estuvimos acompañando al compañero Cristian Benítez y yo en representación de la gobernación de Itapúa, más autoridades nacionales, departamentales y también un poco la integración y el intercambio de, bueno, ver cuáles fueron los aprendizajes del año pasado en ambas márgenes, qué se mejoró, qué podemos seguir mejorando. Justamente manifestaban eso las autoridades migratorias que lo que pasó del año pasado a esta parte, el control integrado, eliminar el doble control, es el piso de lo que Paraguay pretende llegar en materia de migración, vamos a decir. No es que con eso están satisfechas las autoridades migratorias nacionales de la Dirección Nacional de Migraciones, por ejemplo, ese tipo de temas, todo lo que es documentación para que los equipos, para que los sponsors, todos aquellos que vengan a trabajar o a competir en el marco del rally tengan esa facilitación fronteriza para que el tráfico sea realmente, no sea un impedimento. Lo mismo también, evaluar los números. El año pasado pasaron 210, perdón, tuvimos 210.000 espectadores, según los números, de los cuales más de 50.000 fueron personas que ingresaron a Paraguay desde el exterior, en su gran mayoría argentinos, en su mayoría a través del Puente Internacional San Roque González de Santa Cruz. Entonces, bueno, ver este año se espera el doble de esa cantidad. Entonces, seguir ajustando esos motores que no hayan esas colas. Ahora
1: Viste que
0: pudimos.
1: hay, perdón, hay un
0: Sí.
1: giro casi en lo que respecta al espectáculo en sí de 180 grados con el tema de la utilización del horario nocturno, del circuito nocturno aquí prácticamente en el microcentro de la ciudad y
0: Sí.
1: lo del domingo a la tarde en el sector de acá de San Antonio y Pecurú, ¿verdad?
0: Sí, realmente tengo entendido, ¿verdad? Por las informaciones que nos llegan, que las evaluaciones de la FIA y de la promotora, que son ambas las propietarias del evento, ¿verdad? Manifestaban, ¿verdad? Que los estándares fueron muy altos. No en vano salimos electos el mejor rally del mundo de la temporada y seguimos siéndolo, eso no nos olvidemos hasta que termine esta. Decía, bueno, entonces la vara está tan alta que lo que buscamos es innovación. Mejorar a lo mejor, bueno, ya son detalles. Y esas innovaciones tienen que ver en principio con dotar de un prime nocturno, o sea, semi nocturno, porque lo que van a aprovechar es el maravilloso e inigualable atardecer que tenemos acá, eso es
1: Exacto,
0: lo que van a aprovechar.
1: sí.
0: Creo que eso va a vender muchísimo, que a los dueños del evento, digo entre comillas, ¿verdad? Dueños del evento, pero es así, eso les va a interesar muchísimo, se van a enamorar tanto como nosotros estamos enamorados de nuestra ciudad y de nuestros atardeceres y de todo el momento. Y a la vez también traer a Encarnación, porque permite que mayor cantidad de personas puedan tener acceso a ciertos espacios, como es el caso de la premiación. Justamente hoy se mencionaba que al ser un patrimonio mundial, la Misión Jesuítica Trinidad limitaba mucho el acceso a la gente a la hora de la premiación y la gente quiere asistir. Es un evento realmente en donde todos comparten y quieren compartir esa alegría, entonces decidieron traerlo a Encarnación para poder permitir que mayor cantidad de gente pueda participar de un evento solemne que es el momento cúlmine del rally. Además de todo lo que es parque de servicios, este año estaban contando también que van a tener el desfile de los pilotos en autos descapotables acá en la costanera. Van a tener también firma de autógrafos con los pilotos en parque de servicios. Bueno, acá ustedes son vecinos, prácticamente miembros de ese parque de servicios, entonces lo pueden, van a poder ir.

0: observando eso. Así que bueno, nosotros también como Gobernación de Itapúa estamos acompañando este proceso, todo el equipo vial, todo el equipo. No quiero mencionar a los compañeros porque realmente la Gobernación es una familia muy grande y que trabajamos todos articuladamente. Entonces, todos los compañeros de la Gobernación estamos siguiendo las indicaciones del gobernador, que es acompañar el proceso del rally, darle soporte en lo que sea necesario. Y tal es así, bueno, que cada uno dentro de sus funciones está haciendo eso. Y esta mañana nos tocó ir con el compañero Cristian Benítez a ser parte y dar soporte a lo que es también el rally. Y formamos parte de ese equipo organizativo como gobernación.
1: Excelente. ¿David, te queda algo?
2: No, nada más reiterar la invitación entonces para mañana,
1: Exacto.
2: que va a estar imperdible para los
1: No, yo creo que
2: espectadores.
1: tenemos que... ¿Cuánta gente hubo el año
0: El año
1: pasado?
0: pasado tuvimos aproximadamente 950 a 1000 personas, porque nosotros
2: Sie
0: hacemos el
2: siempre en la
0: cálculo.
2: Plaza de
0: Sí,
2: Armas, ¿verdad?
0: ¿no? Queremos, o sea, no es que queremos. Yo planteé una vez salir de la Plaza de Armas, pero recibí por parte del Consejo de Turismo,
1: No,
0: no.
1: excelente
0: La
1: fue.
0: plaza es nuestro lugar,
1: Exacto,
0: entonces,
1: sí.
0: bueno, tenemos que agrandar la plaza. No,
1: No, pero
0: Plaza de Armas, no vamos a
1: hoy,
0: salir.
1: mañana,
0: Sí.
1: el lunes, ¿cuándo? El lunes, o sea, me ha sido Alberto Saque, casi 3.000 personas fue.
0: Gracias, don Alberto, así va a ser. Así va a ser. Porque vos lo que vaticinás, entonces
1: No, en
0: así,
1: serio te
0: ¿no? Y
1: digo.
0: así va a ser.
1: Y te
0: Y con
1: cuidame,
0: esta ayuda,
1: te descuidé y me quedo corto.
0: bueno, que así sea, señor.
1: Amén.
0: Amén.
1: Es decir, cuánto
0: Así.
1: te quiero de la gente.
2: Así será.
0: Muchas gracias,
1: Bueno,
0: Alberto.
1: gracias.
0: Cumplimos al pedido, nos llamaste y acá
1: Excelente.
0: estamos.
1: Ya
0: Así que
1: estamos.
0: estamos acá.
1: Gracias.
0: Gracias, David, y todo el
1: Éxito,
0: equipo.
1: éxito.
0: Gracias.
1: Mañana entonces, que nadie
2: Bien.
1: se quede en casa, David.
2: No.
1: Tardecita, noche.
2: La plaza de
1: Acá
2: armas.
1: estamos en... Punto de contacto, ¿verdad?
2: Sí, ya
1: No,
2: punto.
1: perdón, no,
2: Sin marca.
1: Oh,
2: Sin
1: sin
2: marca.
1: marca. Sin
2: Sin marca
1: marca.
2: ya, sí, de las
1: Bueno,
2: 9.
1: y con Fabián y Darío vamos a
0: Excelente.
1: estar. Fabián va ahí con su receta y a Darío le vamos a enviar junto a Vero para que le dé un curso rápido.
0: A Darío,
1: Porque
0: amigos.
1: Darío
0: Darío y
1: perdió
0: Fabián, no,
1: grande
0: no,
1: hoy con
0: amigos,
1: él.
2: amigos.
1: Perdió la pulseada hoy.
0: No,
1: Así que
0: pero
1: mañana, pero
0: ahí le
1: mañana está
0: esperamos.
1: para que pueda mirar, ver y transmitir
0: Sí.
1: y aprender.
0: Así me decía mi papá, tenés que mirar y aprender.
1: Exacto.
0: Mirando se
1: Y así
0: aprende.
1: hace. Bueno,
0: Gracias.
1: 11:30 minutos, una brevísima pausa. Estamos con los deportes, Pablo.
3: Cinco dos punto cinco.

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7: Bueno, son las 11 de la mañana más 41 minutos en el país. Llueve, Alexis.
8: Sí, señor, lluvia en nuestra ciudad. 23 grados la temperatura en estos momentos.
7: ¿Tu porcentaje no era tanto? ¿Cómo?
8: 45 era para las 10. ¿Eh? 45% era para las 10.
7: Pero acá llovió como ¿sí? 80.
8: Por... Sí, se dio, realmente.
7: ¿Qué tenés de Buenos Aires?
8: Vamos a ver Buenos Aires. ¿Estás preocupando
7: esa alerta naranja porque si viene a estos lados?
8: Sí. A esta hora en Buenos Aires, por ejemplo, están con 14 grados, lluvia fuerte en estos momentos. Mm. Ya la máxima 14 grados, de hecho. Y hasta las 13 horas tienen 90% de lluvia.
7: Y si eso viene, llegaría mañana de mañana, lo que vos dijiste hoy.
8: Sí.
7: Porque hay un 18 a 20 horas de, uh-huh, si sigue la ruta.
8: Sí.
7: O sea, más o menos andaría ahí por las 6, las 7 de la mañana por ahí.
8: Alerta naranja por tormentas ahora mismo en Buenos Aires. Y alerta amarilla por fuertes vientos. O sea, se cambia, ¿verdad?
7: Sí.
8: Va variando.
7: Fuerte lluvia.
8: Fuerte lluvia.
7: Naranja.
8: Naranja ahora. Intensa lluvia.
7: Y vientos amarillo.
8: Sí, señor.
7: O sea, menos.
8: Poco de menor intensidad.
7: Exacto.
8: Sí. Se tiene más lluvia. A esta hora están con ráfagas que superan los 60 kilómetros por hora. En Buenos Aires.
7: Uh-huh. Bueno. Y después eso se extendía todo,
8: sí,
7: el.
8: Alberto, la alerta naranja por tormenta están en la provincia de Buenos Aires. Corrientes, Entre Ríos, Santa Fe, Córdoba.
7: Sí, el Corrientes, Chaco está cerquita.
8: Sí,
7: la Formosa Pampa, está ahí nomás.
8: Sí, La Pampa, San Luis, Santiago del Estero, Chaco, Misiones, Formosa y en este caso otra provincia que está también. Estos son alerta amarilla, Alberto. Mm. Misiones está con alerta amarilla a esta hora.
7: Esta mañana temblado te dije que era Misiones, sí, amarilla.
8: Sí, señor.
7: Y
8: en Catamarca, la otra provincia.
7: Paraguay lanzó también una alerta general, pero no, ahí no entrábamos nosotros.
8: No.
7: Más bien hacia todo central, después hacia el norte y parte del Chaco. Uh-huh. Pero al entrar Misiones, pues nosotros ya...
8: Ya estamos en la misma
7: ruta. Por contagio ya estamos, sí. De hecho ya está bebiendo. Bueno, tenés los últimos mensajes, preparamos deporte después.
9: Bueno, 11:44. 0974-102-102, mensajes de la audiencia, varios mensajes. Buen día, hoy está de cumpleaños el mejor número 10 que tuvo la selección, don Alberto, dice. Hoy.
7: Sí, ¿qué imagina?
9: ¿La selección paraguaya o Encarnacena? Vamos a ver, se lo envía acá. Hoy está de cumpleaños. Se está viniendo el agua. Me envían fotos, Alberto. Ya se vino, de hecho, la lluvia.
7: Sí.
9: Justo aquí, avenida Costanera, República del Paraguay, sobre el Paraná. Un audio al 0974-102-102.
10: Pronto, gente marcando saludos. Oye, ¿cuál Emilio será? Oye, ¿cuál Emilio? Se gusta, le dan de... Habla bien el tipo. ¿Para que si llega a ser elegido, trabaje también así? En Pilar también he visto que los liberales van a apoyar a Yo Creo nomás. El grupo Yo Creo nomás. ¿Quién le va a ayudar a un abogado a los pies?
9: Bueno, gracias, mi oyente. Bueno,
7: gracias.
9: En Pilar
7: ya,
9: también.
7: Ya, una, decía un voto Emilio ya.
9: Sí, ya le convenció.
7: Sí, le convenció.
9: Sí. Buen día, Alberto, y todos los de la radio. Ojalá que no vaya a estudiar a Rusia este joven y que está comentando, por más beca o gratis que sea, es un alto riesgo perder la vida. En plena guerra está Rusia. Es una locura irse en estos momentos, opina esta persona. Otro mensaje a través de un audio.
11: Buen día, por favor, mi reclamo en la calle. Estoy viendo que el ingeniero Emilio está hablando. Por favor, si podemos reclamarle en mi calle.
7: No, ella no está mal ya.
9: Su calle.
7: Ella, y, ya, el ingeniero Emilio ya renunció ya.
9: Sí.
7: Ya está en otra faceta de su vida ya.
9: Dice, buenos días, don Alberto, le estoy esperando al ingeniero que está haciendo muchas obras de asfaltado, pero ¿qué pasa con el barrio San Isidro, un lugar turístico? Nuestra avenida, la más principal, cada día más desastrosa. Tu pasera Pecre, seguramente, ¿verdad? Buenos días, don Vázquez. Y el asiento 2, este video ya le había enviado anteriormente, hace más de un año. La gente envía reclamos de obras que tal vez no se han terminado o hecho. En el periodo en que el ingeniero Miglio estaba como director vial y de obras. Aquí nos envía este caso particular, calle Reseda, barrio Santa María, sector 2. Empedrado, pero totalmente ya intransitable. Por lo que se puede notar. Barrio Santa María. Otro mensaje, un audio último. Vamos a escuchar este, digo, más temprano.
12: Buen día, don Alberto. Bateco, tranquilo, pa. Hoy nos jodió el pronóstico del clima. Marcaba toda la mañana lluvia y mira el día. Oye, ya. Cambiando de tema. Pero el virus original.
7: Mira, ¿qué pasa?
9: A las 10:17 envió el mensaje.
7: Sí, ahí.
9: Ahora ya.
8: 11:30 llegó la lluvia. 11:30.
7: ¿Pero qué dijo el
9: güey? Cambió los temas ese.
12: Resulta que no le daban provista y solamente quedaba harina y sal. Y tenían, no tenía más grasas. Y hicieron con vela. Ese me contó mi padrastro, que era obrajero, que esa es la historia original. Y solamente era harina, sal y grasa de vaca, si había, o si no, vela. Ese es el origen del reviro original. Así es, don Alberto, que tenga un buen día.
7: Bueno, gracias, gracias, mi amable. Yo la grasa de vaca se olía no antes, ya me hacía mal.
9: Sí.
7: No, a mí no me gusta la...
9: ¿La receta original dice que...?
7: No. La que...
9: Y mi audio dice acá una persona, vamos a escuchar un poquito.
13: Hola, buen día, ¿cómo están don Alberto y sus exponentes sabios?
7: ¿A qué?
13: Yo lo que me pregunto es, ¿será que estos políticos que están a cargo del país ahora están administrando ocasionalmente el país, no son conscientes de la historia que sufrió el pueblo paraguayo el día de manosear las arcas y los bienes públicos? Tanta gente murió, sufrió para formar una patria libre y esto poco patriota a patria entregan los bienes, saquean las arcas del Estado. Es impresionante cómo uno va al IPE. Esa no hay ni un remedio, nada, no hay. Toda la gente pobre no es lo que vamos ahí. Porque necesitamos nomás. Y estos políticos se van a Europa, pasean todo por la... por la plata del pueblo. ¿Será que no son conscientes de la historia, de lo que se sufrió, lo que se costó forjar una patria libre? ¿Y dónde está el patriotismo de ellos? Eso no quería que se preguntaran de estos políticos. Abrazo, Alberto. Excelente jornada.
7: Gracias, muy amable. Bueno, o sea, ¿qué cree que le diga? Que me duele lo que dice él, ¿verdad? Porque esa es una realidad.
9: Sí.
7: Yo, esto que sale y se van... No sé, cuando alguien dijo 1.000 millones puso por su fianza, la otra 500 millones, pero será, no solucionamos nada. ¿Cuánta gente quedó sin su medicamento, sin su atención, sin un montón de cosas? Y como para patear todo, güey. Duele, y realmente, y vos tocáis, como decía el señor, nuestra historia, cuando hablamos hoy con la profesora.
9: Sí.
7: O sea, a mí, 100.000 veces ya leí, hablé del tema, pero la vez que hablo, a mí me emociona. Y no sé, y mi sangre hierve será cuando escucho y ve, hablar, y siento, parece que veo todo a esos niños que son degollados, todo, y hoy, algunos quieren olvidar nuestra historia. Algunos quieren olvidar nuestra historia. Y hoy no nos están degollando hoy. Pero económicamente o por un montón de cosas, no están. Nos sacaron miles de millones de dólares, nos sacaron con la represa de Itaipú, David.
9: Sí.
7: Nos siguen igual, castigando, fusilando. Porque nos sacan plata de la boca de nuestros hijos, de nuestros nietos, de los moriajú que somos. El Paraguay tenía que estar mucho mejor. Hace poco hacían un recuento de qué es lo que se perdió en Itaipú. No sé cómo se hizo, se debió, quién llevó, pero 70.000 millones de dólares perdimos con el anexo C. Y ahora está todo oscuro, no sabemos ni qué va a pasar con el anexo C, ni cómo van a transarlo el anexo C. Y vos te acordás que casi le costó a Marito el puesto eso. Cuando él era presidente.
9: Sí.
7: Y se manejó ahí a oscura. Y no sé qué, cómo quedó. Y aquella vez le costó, renunció y salió, no, porque no quiso firmar. ¿Te acordás, Pedro Ferreira?
9: Sí.
7: Y denunció él. Y le perdonamos nosotros a Marito. Y le dejamos una hora que termine su periodo. Y hoy tampoco sabemos cómo se va a manejar el anexo C. Y seguimos castigándole al pueblo paraguayo. ¿Sí? Ah, esto hay que darle la historia, hay que meterle la historia todo el día. Que aprende, que vea, que respeten a nuestros muertos. A nuestros niños degollados, quemados, ancianos quemados, mujeres violadas, ciudades saqueadas. Hay una historia que te reclama hoy un poco más de nacionalismo, un poco más de patriotismo. El clamor de la historia paraguaya te exige un poco más de lealtad.
9: Salvador Cabañas, dice que está de cumpleaños, Alberto.
7: ¡Epa!
9: Sí, Salvador Cabañas. Bueno.
7: Excelente el número 10.
9: Sí.
7: Yo creo que el mejor número 10 es cierto en la historia
9: otra
7: paraguaya.
9: Otra cosa iba a ser si estábamos con...
7: Sí, yo creo que...
9: Sudáfrica.
7: España hoy iba a tener una camiseta con una estrella nomás.
9: La y primera iba a ser esta.
7: Quizás nosotros podríamos haber estado casi estrellita, cerquita íbamos a estar con ese. Ese un jugador cambiaba la historia. Una lástima.
9: Sí.
7: Una tragedia nos dejó por el camino.
9: Increíble. Y truncó su carrera. Estaba por ahí a Inglaterra, Manchester United.
7: Sí.
9: Audio.
14: Buen día, don Alberto. Escuché el señor ese que no se vaya a asociar. Por todos lados tenemos que ir a estudiar. Tenemos que aprender a nosotros lo que ellos tienen. Y Rusia no es como nuestro país chiquitito. Rusia es muy grande. Muy grande. Que ir a la guerra. Él se iba por estudio, ¿no? Este señor está equivocado, este antiruso.
9: Bueno.
7: Me cayó una yo si me llamo ya el ruso norteamericano y ya.
9: Sí.
7: Nuestro mercado ya es ruso y te lo da. Sí, ya mejor que no también.
9: La empresa ya habla ya en ruso nomás. Un audio último.
15: Buen día, marcando. ¿Cómo está? Qué lástima, don Alberto. Me acuerdo cuando se venía el traje de Itapúa, era toda una propaganda, la de Itapúa, propaganda por todos lados se sentía. Ya con la Rally Mundial estamos a 20 días y ni nada, nada, nada.
16: no se siente, no hay entusiasmo. Como escuché una vez, la progreso por un atraso, estamos más adelantados en eventos. Imagínate tener rally mundial en Encarnación Itapúa. Y estamos atrasados en lo que es el entusiasmo, la propaganda. Es una lástima. No hay casa, que hoteles. Los más beneficiados son los hoteles y los restaurantes. Pero ahí nomás quedamos. Una lástima, pero por la mundial y nada, pero por un no se escucha nada, ya no hay entusiasmo.
17: Impresionante, Alberto, cómo se está moviendo también el tema de los sitios, los espacios verdes para camping y demás en Alborada y compañía. A full.
7: Es que nosotros no podemos hablar mucho del tema porque están los que son dueños y te exigen, pues. Que,
17: no, bueno, hasta te quieren dictar cómo tenés que decir cada palabra. Sí.
7: Entonces es mejor no decir no, ya no. Entonces no tenemos vela en el entierro. Lastimosamente, en nuestra casa somos visitantes, o sí. No sé.
17: ¿Quién hubiese imaginado eso, verdad?
7: No, yo no creí que nunca iba a ocurrir sí. Esto, pero sí, está. Yo solo saca como ejemplo y solo varias veces dije. El día en que una vez vas campeonato nacional de básquet en Encarnación, me sacaron el derecho de transmitir. Pues.
17: Sí, sí.
7: O sea, yo tenía que pagar para transmitir. Y era el único que tenía que pagar. El resto que eso que... Yo transmití todos los campeonatos había para ver durante 30 años sin parar transmitir. Apoyé al básquet por todos lados, hacía todo lo que había, hice rifa, hice bingo, compré derecho, todo lo que hay hice ahí.
17: Sí.
7: Un campeonato de Encarnación no iba ahí porque no tenía plata, agarré, compré los derechos del estudiantil de básquetbol. Nadie no se iba. Compramos nosotros los derechos del estudiantil, le dimos 5 millones de guaraníes, le dimos. Cuando eso.
17: Sí.
7: Y explotamos nosotros. Nosotros vendimos la chá, nosotros le ayudamos a los colegios que rescaten. Entonces hicimos fiesta. Llenamos, reventamos el Nacional. Y nuestro equipo bajo se fue. Después, me piden 3 millones de maní para que yo transmita un campeonato. Año 2000 fue. Y así son. O sea, y yo dije, no, cero. Y bueno, si nadie reconoce lo que voy a hacer, no sé. Ese fue el día que yo renuncié a relatar básquetbol. Dije, nunca más. Nunca más. Y después me vino, me pidió un favor y por favor a un padre transmití el juvenil de ese año.
17: Sí.
7: Porque me prometió que la plata que se iba a ganar, y me dijo, vamos a ganar plata, Alberto. Y vamos a comprar la casa del básquetbol. Y bueno, yo dije, lo último que voy a hacer es eso, entonces, para que esa casa quede para el básquetbol. Y transmitimos y ganamos la plata. Muy buena plata. Y se compró la casa del básquetbol y quedó la casa del básquetbol. Y hoy esa casa del básquetbol vale 700 mil dólares o $1 millón que la EBI tiene que hacerle un estadio a la Federación Encarnacionada de Básquetbol. Así es.
17: Sí.
7: Ese dejamos como legado, ¿verdad? Pero ocurre. Y te ocurre. Y a mí me ocurrió, yo en carne propia y no sé. No le caía simpático a los dirigentes de ese momento, pues entonces todo puede venir a transmitir, menos Alberto.
17: Si quiere transmitir, que pague. Sí,
7: exacto. Si quiere transmitir, que pague. Bueno, y así le fue. Hizo su campeonato, perdió plata, no se fue casi nadie, perdieron el campeonato y tuvieron que renunciar después. Nunca más dirigente de básquetbol, ¿verdad? Así no lo
17: es. Así es. Ver, bueno, creo que son rally mundiales beneficio, dice, solo para el banco, si están en los bancos, ellos van a recaudar todo, dice. La receta del reviro es harina, huevo y sal y mojar con agua tibia fuerte.
9: Así ya es precocido.
7: El huevo que no quiere, nadie no quiere, entonces, Darío no quería poner el huevo.
9: Huevo es fundamental. Bueno, ahí están los mensajes del 0974.
7: Bueno, vamos, los deportes.
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7: Bueno, tenemos eliminatoria Fútbol de Salón, ¿verdad?
9: Sí, encara la nueva Federación Encarnación de Fútbol de Salón, que hoy es presidida por el joven Marcio Guerrero, hijo de Julio César Guerrero. Sí, es el nuevo presidente. Dejó Luis, no era Luis María, el Lolo Fernández. Fue el último presidente y asumió el señor, el joven, que hasta hace un tiempito atrás nomás jugaba, Marcio Guerrero. Y tiene este nuevo primer gran desafío, que es encarar el operativo del Nacional C13. El
7: hijo de un gran salonista, porque sí, era muy buen salonista.
9: Familia salonista, realmente. Sí. Primo
7: está,
9: de Luis María. Exactamente. Y bueno, Julio Jiménez, que vuelve. Hace mucho tiempo él andaba trabajando por otras localidades, Bellavista, Capitán Miranda, sobre todo en Capitán Miranda. Retorna para tomar un selectivo en Carnaceno. Julio Jiménez, en este caso el Nacional C13. Y debuta mañana en las eliminatorias. Encarnación integra el grupo, en este caso 7, con los de Itapúa, con Capitán Miranda, Colonias Unidas, Bellavista y Yatetal. De este grupo solamente uno tiene el cupo, hay un solo cupo para las finales de Caaguazú. Y el debut será mañana en el Polideportivo San Roque a las 20 horas.
7: O sea, durísimo.
9: Durísimo hacer ida y vuelta. Estamos hablando de 8 fechas, 4 de ida y 4 de revancha. Y al término de esa octava fecha, solamente el ganador.
7: La va a meter cancha más cercana a la... a la reglamentaria de la del Beato, ¿verdad?
9: Sí. Y ahí inició el operativo, ahí se hicieron los principales entrenamientos, también en el Deportivo Encarnación, porque el Deportivo Encarnación es muy pequeño. Sí. Una cuestión geográfica nomás también se utiliza ahí constantemente. Pero sí, es el San Roque, Alberto. Esa es la pista que se acerca.
7: Sí, que se acerca.
9: Sí. Bellavista será el rival mañana.
7: 32 por ahí.
9: Sí. Y bastante grande. Lástima, no, la pista no es la muy... Vos te caes y chao tu
7: rodilla.
9: Te pire. Oh, es ese. Sí, pues tiene pintura, todo, pero es la vieja pista. Siempre con pintura nueva. O
7: falta una capita más.
9: Una capa nueva. Más. Sí. Bueno, Bellavista será el rival. Este viernes 7 arranca entonces el Nacional en la etapa eliminatoria por un lugar a las finales de Caaguazú. Esto, reiteramos, será en San Roque, en el San Roque, el día de mañana a las 20. Mientras que arrancó también el operativo C9, Osvaldo Ferrari es el designado. Osvaldo el Tanito Ferrari, el técnico de la selección C9, que todavía no tiene el calendario definido para el Campeonato Nacional, cuyas finales se jugarán en septiembre, próximo a finales de septiembre, en Ñemby. Nuevamente en Ñemby se va a jugar el campeonato de esa categoría C9, que es la más pequeña que se tiene, la de los más chicos en el fútbol de salón. Ahí se viene un Mundial de Fútbol Salón C15, en Carmen del Paraná. Sí, la novedad más tiene que ver que Francia tenía que venir. Va a venir, creo que en finales de este mes de agosto, Alberto.
7: ¿Sí va a venir?
9: Francia tenía que venir, pero no va a venir.
7: ¿Va a venir Francia?
9: No va a venir Francia.
17: porque tiene el miedo del efecto Mbappé, dicen. Efecto Mbappé. Entonces, Francia, que ya se había inscripto para jugar este mundial, vio un comunicado diciendo que no van a venir, no van a participar finalmente de esta competencia, lamentablemente, porque en este caso, dicen ellos, tienen miedo que los chicos puedan ser agredidos incluso por el efecto Mbappé y todo lo que pasó en aquel, en el mundial, ¿verdad? Eso es lo que llama mucho la atención, una particularidad que se da en este sentido. Después vamos a dar a conocer todo lo que va a hacer este campeonato nacional a finales de este mes de agosto.
7: ¿Qué, pero qué países van a venir?
17: Y no, y por eso no, yo no tengo todos los países, pero Francia era uno de ellos. Mundial C15 en... No te sorprenda que venga Curazao y compañía otra vez.
7: Curazao puede venir. Cabo Verde también.
17: Ah, en septiembre, del 7 al 13 de septiembre va a ser. En el Tuparaí de Carmen del Paraná. Pero también va a tener la subsede del padre polideportivo, padre Mauricio, de Coronel Bogado. Son los, serán las sedes de este mundial.
7: Cataluña.
17: Cataluña es otra, otra de las selecciones que participa activamente.
7: No se juega casi.
17: A ver, Paraguay.
7: No, Paraguay, Paraguay se juega el fútbol salón. Te digo. En el resto, ya casi no se juega.
17: Y Cataluña es la que va a venir. Ya, con esto de Francia, que finalmente declinó Alberto por este motivo increíble, dicen temer por la. Por los chicos, por el efecto Mbappé, dicen. Una locura, una boludez tremenda. Bueno, Paraguay, Uruguay, Canadá, Colombia, Brasil, Australia, Ecuador, Chile, Cataluña, México, Bolivia y Estados Unidos. El próximo 18 de agosto se va a hacer el sorteo para definir la serie y obviamente todo el fixture. Y el evento será del 7 al 13 de septiembre en Carmen del Paraná. Activamente estaba trabajando el propio intendente de Carmen del Paraná en esta gestión.
7: ¿Es el él?
17: Se metió mucho en el último fútbol salón Carmen últimamente.
7: ¿Y el efecto Nighting?
17: Sí, efecto Nighting.
7: El doctor Luis Nighting, como dice, yo ni bonita fue él. Lo mismo que hizo un campeonato mundial de fútbol salón.
17: Sí.
7: ¿Es verdad?
17: Sí.
7: Después Nacional quedó, hasta hoy quedó el formato.
17: Ese formato. Acá se empezó en Itapúa y después hasta ahora se mantiene.
7: O sea, él increíblemente, poco le recuerda en la política y en el fútbol de salón, quedó eternizado su nombre por un formato que él creó por exigencia o necesidad.
17: Exactamente.
7: Bueno, hoy cierran, mañana ya viaja Olimpia a Pedro Juan para jugar su partido el sábado. Cerro también cierra hoy su preparativo.
17: Sí, mañana ya comienza la fecha con un partido.
7: Sí.
17: Rubio Ñu, Deportivo Recoleta, 18 y 30 horas.
7: El sábado dos partidos.
17: Sí, a las 4 de la tarde, Ameliano Cerro Porteño. Y a las 18 horas en Pedro Juan, 2 de mayo, Olimpia. 18:30, 2 de mayo versus Olimpia.
7: ¿El domingo?
17: El domingo jugarán desde las 4 de la tarde San Lorenzo Luqueño y desde las 18:30 Nacional Guaraní. Cerrarán el lunes 10 con Libertad Trinidense, 18:30 horas.
7: Trinidense que va a defender la punta.
17: Sí, liderato del campeonato, el Triqui con 9 puntos, único líder, 3 partidos, 3 victorias.
7: Excelente.
17: Sí.
7: Bueno, ¿qué tenemos en la gran jugada, Pablo?
19: Rápido, después de la final, soy olimpista fanático. Después de la final 2013, perdí por Olimpia. Una semana después, me fui a una discoteca Cobra ahí en Villamora y Carmelita. Y le encontré a este Chucky Castorino con Titi Antevi entrando ahí. Y nosotros llorando porque perdimos la Libertadores. Se peñan las putas de todo ahí. Y es que nunca.
20: No, esa es la idea. No, no dar nombre, muchachos.
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0: 9 minutos mañana. Mañana vamos a estar con el tema de entregar las entradas, ¿verdad?
1: Sí.
0: Ya está, nos van a entregar las entradas, 50 entradas que fueron donadas por el despachante de aduanas Gerardo Rubén Acuña.
1: Sí.
0: Y 15 por el ingeniero Nilo Rodas.
1: Sí.
0: Ya tenemos, ya nos confirmaron. Así que mañana estén atentos que vamos a ir haciendo una suerte de anotar los nombres y entregar las entradas, ¿verdad?
1: Exactamente.
0: Apenas nos traigan o la forma que vamos a hacer para que el sábado estemos todos. Y el sábado nosotros de las 9 de la mañana ya vamos a estar con Radio Itapúa también, con todos los muebles acompañando, haciendo fuerza.
1: Sí.
0: Más que nunca juntos, todos unidos, como dice nuestro eslogan, muchachos, vamos a ganar, encarnacenos a alentar. No nos queda otro. Que los muchachos entren a ganar y los encarnacenos a alentar para seguir adelante. Tenemos que salvar la categoría, seguir adelante, y ya, sin excusa. No hay excusa para los jugadores, no hay excusa para el público. Las entradas son baratísimas, 10.000 guaraníes. Así que, si no te vayas es porque no querés irte o no te gusta, no vayas. Bueno, seguimos con...
1: Antes, Alberto, creo que está urgente Darío López de Exteriores.
0: Vamos.
1: ¿Te parece? A ver, interrumpimos, hacemos paréntesis. Está Darío López de Exteriores, Comunicación Tigo. Adelante, Darío.
2: Muy bien, muchas gracias, compañeros. Bueno, esto es noticia de último momento. Atención con esto. Persecución moviliza a la Policía Nacional en varias zonas. Agentes de distintas dependencias policiales de la Policía Nacional intervienen un operativo para capturar a al menos 4 sujetos, presumiblemente asaltantes, que emprendieron una fuga desde la zona de Alborada 2, entre Cambreta y Nueva Alborada. Uno de los sospechosos que habría sido aprehendido, hay una persona, mientras que otros 3 sujetos continúan prófugos, se habrían internado en una zona boscosa y varias comisarías con efectivos de la Policía Nacional ya están en alerta de esta situación. Reiteramos, persecución moviliza a la Policía Nacional en varias zonas aquí del departamento de Itapúa. Aparentemente un vehículo de la marca Toyota Ractis de color rojo con 4 personas que estaban circulando con armas de fuego se dieron a la fuga cuando la patrullera de los efectivos de la policía le dieron el alto para poder justamente pedir documentaciones a estas personas. Bueno, se dieron a la fuga, llegaron hasta una zona boscosa, pero aparentemente hay una persona detenida en esta intervención que está realizando la policía, compañeros.
0: Bueno, nos quedamos atentos a poder ampliar eso, Darío.
2: Sí, señor, ya el departamento prensa ya está trabajando para poder ampliar de si hay una persona que ya justamente está detenida, tener los datos de quién se trata y en qué situación se encuentra. Recordemos que hay una ola de asaltos y siempre 3-4 personas son las que actúan con armas largas. En este caso todavía no tenemos especificaciones, pero aparentemente serían personas que justamente están prófugas de la justicia, las que quedaron en este control, no quedaron, se dieron a la fuga en una zona boscota, compañeros.
0: Bueno, excelente. Gracias, Darío. Seguimos la gran jugada.
3: Están jugando a la baraja. Confirmado Rodri a Barcelona, me dicen también acá.
4: Sí.
5: El cambio de timón, golpe
3: sí,
5: por golpe.
3: Yo le usted no me creyeron a mí, yo le dije. Barcelona está entrando.
4: No me acuerdo, No, nadie te.
6: Rodri le dio el sí ahora al Barcelona y se tienen que poner de acuerdo el Barcelona y el City. Para concretar.
4: O sea, incluso ya le habría comunicado.
6: Y que tuvo mucho que ver incidencia de jugadores de la selección, compañeros de él, para persuadirlo y para que vaya cambiando.
4: Ya es casi Barcelona la selección española.
6: Es sí,
4: Barcelona, como siempre fue.
5: No, pero faltaba el capitán, pues.
4: El Rodri ahora.
6: Ya lo que te dice, como siempre fue, te dice.
3: Y lo de. Dice que Mourinho está presionando por lo de Vinicius, lo quiere. Y dicen que hubo una reunión en las últimas horas y que estaría Vinicius arreglando con el Real Madrid, porque el Arsenal volvió a la carga con una oferta, ¿saben de cuánto? 24 millones de euros netos. Eso es libre de impuestos al año y 100% de su derecho de imagen para él.
6: Y
3: eso ahora le movió al Real Madrid. Porque
6: y Real Madrid 25.
3: 22 lo ofreció, pero puede ir hasta 25.
6: Va a ir hasta 25, probablemente con un contrato hasta el 2031.
4: Pero el club quiere
6: para que se quede.
4: Aparentemente quiere que se quede sí. Porque todo el día lo presume en redes. El que todavía no se sumó, vi, fue Mbappé, que sigue recorriendo con Esther. Y está muy bien, porque si yo fuera él, viviría como él. en playas, tiendas y demás. Y el Real Madrid ya arrancó la pretemporada.
6: O sea, vamos a tener un 80%.
4: Mbappé, yo lo admiro.
3: Bueno, ya está, se nos está yendo nuestro muñeco. Dale, vamos, Edgar, por favor.
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0: último momento era las 6:30 de la mañana, güey. ¿Eh?
1: Lo de Vinicius.
0: Sí. Temprano tiramos a Alexis hoy.
2: Sí, temprano, temprano. ¿Eh? A primera hora.
1: Yo puedo ir notando al aire.
0: Que no te extrañas. ¿Sí?
2: Para ello, último momento.
0: No está bien, bro. Lo de Alcaraz, lo de Sinner, lo de Vinicius, lo de Rodri, lo que le tiraron monte a Alexis con Messi a Barcelona. Pero no le aclaré quién es Messi, ¿verdad?
1: Sí, claro, claro.
0: Sí, el hijo de Messi viene. Se suma y con 14 años ya va a entrar aclarando él que él, la única selección que va por la cual va a jugar, dice, es Argentina. No, hay dos alternativas que a él le diga, no, vos naciste en Barcelona, sos español, no. Nací en España, le quiero a España, pero soy argentino. Y a jugar por Argentina. Ese sentimiento que hay que tener, será. ¿Eh? Hay que saber manejar.
1: Claro, ese orgullo. Nacido en otro país, pero.
0: Y Messi ayer metió 2 goles, hizo una asistencia. Hoy el goleador de la liga. Ellos están jugando un campeonato ahora, tipo Copa Libertadores. ¿Cómo es el tema? El formato del torneo que están jugando, por serie, pero sí. Con. Bueno, acá me están llegando mensajes policiales. Ay, nuestro también me envió su receta de.
1: Ah, reviro.
0: Ella inventó el reviro mestizo, dice. Bien. Esta noche en punto de contacto él va a dar toda su receta. Pero es mestizo, dice. Él, mitad harina de maíz y mitad harina blanca, ¿verdad? Sí. Harina de trigo y mitad grasa de cerdo y mitad grasa de vaca, todo es mestizo, parece que
1: sí.
0: Y mitad huevo de un huevo de gallina y un huevo de pato, es raro, es un... pero esta noche en punto de contacto,
1: sí. Bueno,
0: exclusiva receta.
1: Vamos a estar atento.
0: ¿Sí?
1: Hoy arranca.
0: Y Darío va a dar su receta de reviro hoy en la banda.
1: Ah. No, su...
0: ¿O perdió ya para ese Alexis Darío?
2: Sí, ya perdió por goleada.
0: Cosa que le envió, le llamó, llamó. Él fue el que le llamó a la gobernación y le dijo a Verónica que venga a defender su tesis, pero. A media nota Verónica le puso también huevo al.
1: Sí, sí, sí.
0: Al reviro.
1: Para mí que le puso más para no quedar como compañera de Darío.
0: Bueno,
1: te quería comentar a la audiencia que hoy arranca el torneo clausura de la Liga Nacional de Básquetbol. Ya arranca el segundo del año, o sea, el torneo clausura, con Colonias debutando de visitante ante Félix Pérez Cardoso. Recordemos que Colonia está en una prácticamente reestructuración, Alberto. Se fue Vidarra,
0: sí.
1: Jorge Vidarra, el argentino, se le hizo incluso un partido de despedida, muy querido, pero terminó, dijo, cumplió un ciclo.
0: Y está desgastado.
1: Desgastado ya, exactamente. Y finalmente, y bueno, no queda atrás Colonia y contrata a un uruguayo, Federico Camiña se llama. Es el nuevo entrenador que ya fue presentado en su momento, tiene más de 20 años dirigiendo en la primera división de la LUC, que es la Liga Uruguaya de Básquetbol, y campeonatos de ascenso.
0: Campeonato fuerte.
1: Sí, él dirigió en Olimpia de Uruguay, Tabaré de Uruguay, Bohemios, Malvin. En México dirigió al Pantera Aguascalientes y en Paraguay llegó a dirigir un tiempo a Sol de América. O sea, se fue Vidarra y trae uno con un currículum
0: la
1: importante.
0: La cuenta sigue alta.
1: Sí, alta. Federico Camiña. Y hoy va a tener su debut en el banquillo del equipo de...
0: Cualquier me va a parecer un pivot uruguayo, entonces.
1: Nelson Peralta volvió también. Pivot. Nelson Peralta en Colonias, estamos hablando. Otro que es una de las caras nuevas, argentino. Tobías Gómez, tiene 30 años. argentino, y también un panameño, Gil Atencio, tiene 30 años, de Panamá, o sea, panameño, son las caras nuevas, y después mantiene relativamente el plantel del torneo Apertura, o sea, la
0: puerta Poisson sigue.
1: Sí, Poisson creo que sigue Poisson, decimos nosotros. Esta es la disputa, la pelea por los jugadores que tiene el equipo de Colonias. Alen Juárez, este es el chileno, ¿verdad?
0: El chileno, sí. Impresionante, ese es un jugador.
1: Bueno, mantiene, supo sostenerlo. Sebastián Paredes.
0: Hasta por encima de los norteamericanos que vienen está ese chileno.
1: Sí.
0: 1.97 por el libre.
1: A ver, ¿cuánto tiene el sistema acá su? Pero 1.90 tiene.
0: ¿90?
1: Sí.
0: Pero él es de base, pues.
1: Del 2000, de 26 años.
0: Más joven.
1: Joven.
0: Capitán de la selección chilena.
1: Juárez. Y bueno, después Sebastián Paredes, que es de la casa. Sebastián Conrad, que es también de la casa. Juan Bautista, acá está. Poisson. Claro. Se escribe Poisson.
0: Sí, Poisson se escribe, con dos S, ¿verdad?
1: Bueno, continúa.
0: Los Poisson de Caguazú, originarios.
1: Continúa. Alexander López, Halebrand. Nuestro López, Néstor López, Alexander está ahí. Néstor Alexander.
0: Helebrand.
1: Bueno. Norberto Gigas, este es el polaco. Norbertas es. Giga. 2.08 tiene. Digo, se mantiene. Él estuvo en el torneo Apertura. Uno de los que se mantiene. Después, completando, Hans Feder Ponce. 1.92.
0: ¿De dónde?
1: Alero, paraguayo. Así figura.
0: Ponce de la Colombia.
1: Feder Ponce. Voy a confirmar nomás. Thiago Tischler, que es de la casa.
0: Sí.
1: Nicolás Tischler.
0: Sí.
1: Christian Becker. Benjamín Flores.
0: Todo casa.
1: Hugo Flores.
0: Todo casa.
1: Ahí está el plantel.
0: Excelente.
1: Impresionante. Hoy debuta contra Félix Pérez Cardoso, 20-30 horas.
0: De visitante.
1: De visitante. Primera fecha de la clausura de la LNB. Bueno,
0: cerramos nuestro bloque deportivo.
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1: Bueno, ya estamos con la voz de Luisita Aile cantando cumpleaños feliz, saludando a gente amiga muy querida que este día 6 de agosto del año 2026 están de cumpleaños o festejan algún acontecimiento especial, Alexis.
2: Sí, señor. Hoy en el Día Internacional de la Concientización sobre Necesidades Especiales del Desarrollo y Desafíos de los Países en Desarrollo.
1: Bueno, pues, ¿a quiénes saludamos?
2: Bueno, señor, saludamos a Margarita de Ibáñez.
1: Ita. A mi querida Ita le envió un beso, un cariño grande, muchas felicidades para ella. Muchachita guapa.
2: Sí, señor.
1: 19 años está cumpliendo.
2: Ahí está. Lomita, ella solución seguro de...
1: Y el otro, ¿qué es? Le dije yo. Un gato en la oscuridad, mira. ¿Por qué? Pero le dije, es amante de veraje. No sé por qué me dijo. Aleita, un beso, muchas felicidades para vos.
2: Edgar Portillo.
1: Edgar, un abrazo, muchas felicidades.
2: Alias Helicóptero. Hermano acá, le manda saludos acá a su hermano, Fabián Portillo.
1: De famoso helicóptero, el hermano.
2: ¿El dron?
1: Tranvía.
2: ¿Por qué digo de helicóptero? Tranquilo.
1: Te quiero.
2: Ahí está Edgar.
1: Marcelo
2: Uc.
1: Ale, Marcelo, este arquero era. ¿Sí? Un abrazo, mucha felicidad. Qué universal.
2: Universal. Sí. Ahí está. Joana Mariel Bogado.
1: Joana Mariel. Sí. Un beso, muchas felicidades.
2: Diana Romero de Centurión.
1: Ipa, fiesta ahí en. ¿Cómo se llama? Diana
2: Romero de Centurión.
1: Romero de Centurión. ¿Cómo se llama su casa? Ah, que me estoy olvidando. Mica.
2: Mica.
1: Por eso no tiene más publicidad con nosotros, por eso tenemos bien. Bueno, le damos un cariño, un beso, muchas felicidades.
2: Natalia Palacios.
1: Natalia Palacios, está en Villa Santa María.
2: Sí, señor.
1: Ahí está, Noni.
2: Ahí está.
1: Sí, ahí está. Ale, Nati, un beso, muchas felicidades.
2: José Roberto Pineda.
1: José Roberto Pineda, Samusic.
2: Sí, señor.
1: Mía. Un abrazo, campeón, muchas felicidades.
2: Fulvia Florentín.
1: Fulvia.
2: Sí.
1: Un beso, muchas felicidades.
2: Araceli Nair Brites.
1: Araceli Nair, un beso, muchas felicidades.
2: Estela Marichay.
1: Estela Maris, un beso, muchas felicidades. Aquí, estoy en colectivo ya.
2: Sí.
1: Aquí.
2: Sobre ruedas.

0: El Sol es Rea.
1: Sí, señor.
0: Saludos, Sol es Rea.
1: Cristian Daniel Brizuela.
0: Cristian Daniel, un abrazo, muchas felicidades.
1: Carlos Bella.
0: De Bohemia Campo del Cor, un abrazo, muchas felicidades.
1: Jessica Adriana Ríos.
0: Jessica Adriana, un beso, muchas felicidades.
1: Tiago Monjes.
0: Tiago, un abrazo, muchas felicidades.
1: El padre Gilberto Menayo.
0: Y ahí enviar una bendición por lo menos. El cura párroco de la iglesia catedral.
1: La catedral.
0: ¿Ya? Ahí está.
1: Ahí está él.
0: Bueno, un abrazo, muchas felicidades, ahí.
1: La licenciada Sixta Cano.
0: A la licenciada Sixta Cano, enviamos un cariño, un beso grande, muchas felicidades.
1: Sixto Romero.
0: Sixto Romero, sí. Un abrazo, muchas felicidades.
1: Aniversario, Telma Lesma y Anildo Miller.
0: Ya, ¿eh? Ahí está.
1: 30 y tantos años ya.
0: Fiesta hoy, descuento entonces.
1: Ahí en Vélez.
0: Corporation.
1: Sí, señor. Vamos a pasar por ahí ahora.
0: Sí, ahí te van a descontar ahora. Saludos a la pareja, muchas felicidades.
1: Y por último, Ayrton David Romero.
0: Ayrton David Romero, ¿dónde va? Ayrton David. Suena amigo corredor de Fórmula 1,
1: lejos. Sí, sí, sí. Buen nombre, lindo nombre.
0: Bueno, un abrazo, campeón, muchas felicidades. Y felicidades a todos los que hoy están de cumpleaños o festejan algún acontecimiento especial.
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1: Títulos a nivel nacional. Jorge Brites no quiso hablar tras audiencia y abogado calificó imputación como un show. El expresidente del IPS, Jorge Brites, se retiró sin hablar con los medios tras su audiencia ante el juez Rodrigo Estigarribia. El que sí brindó su parecer respecto a la imputación por lesión de confianza que pesa contra su defendido fue el abogado José Fernández, quien afirmó que más que una persecución, el proceso que lleva adelante el fiscal Ortiz es un show. Además, ANDE, Estudio Internacional, proyecta un aumento de la tarifa de hasta 45,6%. Quirófanos del IPS, argumenta Nate Barr, la firma proveedora en medio de investigación. Además, Celeste exige a Abdo y Peña dar la cara por IPS y desafía a HC a devolver 500 mil millones a Asunción. Títulos destacados a nivel nacional. En el ámbito internacional, 35 militares muertos en Yemen en un masivo ataque de hutíes. Irán amenazó con dejar a oscuras el Golfo en caso de ataques de Estados Unidos. Chavismo y oposición cara a cara en diálogo impulsado por Estados Unidos para la transición. 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
0: Bueno, Alex, hay que tener lo último, lo último.
1: Bueno, acá me pasan, Alberto, un informe de AT Smith.
0: Sí.
1: Resultado de una encuesta de opinión y oposición y opción electoral a nivel nacional, dice, interna ANR rumbo al 2028. La ficha técnica rápidamente, la fecha fue del 20 al 28 de julio, Egipto en los parones electorales, el universo, ¿no?
0: Sí.
1: Tipo de muestra probabilística, tamaño de la muestra, 1050 casos. ¿A quién elegiría para presidente de la Junta de Gobierno del Partido Colorado? Dice la pregunta, Horacio Cartes, 55,3%. Mario Aldo Benítez, 15,1%. Tú ya te la diferencia. Hugo Velázquez, 6,7%. Ninguno, 11,9%. No sabe, no responde, 11%. ¿A quién elegirías para candidato a presidente de la República? Pedro Aliana, 41,16%. Arnaldo Wins, 16,1%.
0: Eso corre emoción grande. 25 puntos de diferencia.
1: Muy grande. No sabe, no responde, 19%. Ninguno, 13,5%. Lilian Samaniego, 5,1%. Luis Betengil,
0: 4,4%.
1: Es lo que ahora está saliendo de AT Smith.
0: Lo último, último.
1: Lo último, señor.
0: Consolida ampliamente su mayoría. Pedro Hércules Aliana.
1: Sí, señor.
0: Bueno, ¿qué te quedó último?
3: Anoche, dos sujetos a las 20:20 horas, que está Darío hoy destacaba, cargaban combustible por 300.000 orden, se rajaron, ¿verdad? No pagaron, en General Artigas. Cargaban combustible por 300.000, huyeron sin pagar y fueron detenidos tras volcar el vehículo. El automóvil fue hallado volcado camino a Caazapá, ya se fueron. Luego de un operativo policial, el conductor resultó herido y quedó hospitalizado.
0: Quedó preso.
3: Sí. Ah. Y el nombre de este sujeto es Saúl Horacio Santa Cruz Carrillo, 39 años de edad, domiciliado en Caaguazú. Este es el conductor.
1: Así quedó el auto, estamos viendo ahí.
3: Sí. Y el otro acompañante es Idalino Esquivel Quintana. Esa es la zona de Cedrales.
0: Sin... Malandros del centro.
3: Vinieron a cargar combustible en su Toyotita. Oh, puta, casi todo incendiado, parece, ¿verdad? Todo golpeado el tipo.
0: Bueno.
3: El karma, parece.
0: Alexi, a las 14.
1: Sí, señor, estamos con Periodísticamente.
0: A las 16.
1: Sin marca en el resumen de noticias.
0: A las 18.
1: Hoy está el coronel, la banda 102.
0: Va a traer su, va a defender su tesis.
1: Su tesis de reviro.
0: ¿Cómo era? Su tesis
3: culinario.
0: Culinario
3: en Revino, ¿cómo es?
0: Su tesis revirística.
1: Revirística.
0: Revirística.
1: ¿Cuál es la receta oficial del Revino? Bueno, la cuestión.
0: Y después, a las 20 horas.
1: Otra opción.
0: Otra opción.
1: Otra receta.
0: Punto
1: de contacto.
0: Contacto.
1: Con Nelson Ríos Esquivel.
0: Defiende
1: su tesis también.
0: Su tesis del Revino mixto.
3: Reviro mixto.
0: Y mañana el reviro verdadero
3: en la
0: Plaza, Plaza Arma. Partir de las 16 horas.
3: Ahí
0: va a estar para
3: sí, ya está.
0: Vamos a ver ahora los informes y va a poner su receta también.
3: Sí, voy a hacer también. No,
1: yo voy a estar ahí también probando.
0: También.
1: Sí.
0: Bueno, excelente.
3: ¿Por qué no se hace ahí nomás ya?
1: ¿Verdad que sí? Ahí no,
0: no hay programa. Sí, usted depende.
3: ¿Eh?
0: Sí,
3: no, ya. Ahí.
1: ¿Cómo?
0: Ahí está.
3: Sí. Dice, ya peteo.
1: Ya peteo.
3: Ya peteo.
0: Muchachos, al reviro me van a dejar. Reviro tour
3: mañana.
0: Pablo, gracias.

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2: Arranque el matutino. Vikinila Titerri Tramos. Es el matutino de hoy, jueves 6 de agosto del 2026. Atención. Primer juego. De bolillas. Para la centena, el número 9 para la decena, el número 13 para la unidad, número 9 y 939 para el décimo cuarto premio. 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Son las 12:32 minutos, avanza el matutino. Siguiente juego de bolillas para la centena, el número 5 para la decena, el número 1 y para el único, 5.515 para el tercer premio. Aumenta tus posibilidades de ganar combinando jugadas. Combina tu jugada en la cabeza con una redoblona a los premios o invertida. Avanza el matutino. Siguiente juego de bolillas para la centena, el número 3 para la decena, el número 8 y para la unidad, el número 9 y 389 para él. El décimo primer premio. 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No pierdas tiempo. 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Siguiente juego de bolillas para la centena, el número 6 para la decena, el número 5 y para la unidad, el número 8, 658 para el segundo premio. 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El juego compulsivo es perjudicial para la salud. Este es el matutino. Siguiente juego de bolillas para la centena, el número 9 y para la decena, el número 1 y para la unidad, número 12, 912 para el noveno premio. 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Siguiente juego de bolillas para la centena, el número 3 para la decena, el número 9 para la unidad, número 0, 390 para el décimo premio. Estamos en vivo y en directo a través de las redes sociales. Este es el matutino de hoy, jueves 6 de agosto del 2026. Crece la expectativa. Uno ha salido el primer premio a la cabeza. Siguiente juego de bolillas para la centena, el número 4 para la decena, el número 9 y para la unidad, 4.494 para el décimo segundo premio. Son las 12:35 minutos en toda la República del Paraguay. Crece, crece, crece, crece la expectativa, señoras y señores. Nos estamos yendo por el siguiente juego de bolillas para la centena, el número 8 para la decena, el número 2 y para la unidad, número 6, 8.126 para el décimo tercer premio. 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Estamos en vivo y en directo a través de las redes sociales. Siguiente juego de bolillas. Atención para la centena, el número 6 para la decena, el número 4 y para la unidad, el número 6, 646.
3: ¡A la cabeza!
2: 12:36 minutos en toda la República del Paraguay, señoras y señores. 646 a la cabeza, el 46, los tomates. Usted sabe que el resultado lo va a encontrar en nuestra fanpage en Facebook, buscando Quiniela TT. No te olvides que el vespertino se viene a las 4 de la tarde y el nocturno a las 8 de la noche, por supuesto, aquí a través de las redes sociales. El matutino, este signo fiscalizado por la escribana Silvia Fretes. Siguiente juego de bolillas para la centena, el número 4 para la decena, el número 5 y para la unidad, el número 6, 456 para él. Séptimo premio. El cordial saludo para Jorge Aguilera, para Andrés Rivero, para Cristino Benítez y Claudio Barino, que están prendidísimos a través de las redes sociales. Siguiente juego de bolillas para la centena, el número 7 para la decena, el número 1 y para la unidad, número 2, 712 por ahí, el octavo premio. 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Siguiente juego de bolillas para la centena, el número 2 para la decena, el número 6 y para la unidad, el número 6, 266 para él. Sexto premio. A ver, quedan dos últimas ubicaciones, el cuarto y el quinto premio. Reiteramos, 646 a la cabeza, el 46 los tomates. Son las 12:37 minutos, avanza el matutino. Siguiente juego de bolillas para la centena, el número 6 para la decena, el número 4 y para la unidad, el número 8, 648 para el cuarto premio. Y nos queda el último juego de bolillas, que corresponde al quinto premio, parte final del matutino. Hoy jueves 6 de agosto del 2026. Está siendo fiscalizado el matutino por la escribana Silvia Fretes. Aquí está el último juego de bolilla, que corresponde al quinto premio para la centena, el número 0 para la decena, el número 5 y para la unidad, número 4, 0.54 para él. Quinto premio, parte final del matutino. 12 horas 38 minutos, resultado final. Atención. A la que dice el 646-646, el 46, los tomates. Posteriormente el 658, el 515, el 648, el 054, el 266, el 456, el 712, el 912, el 390, el 389, el 494, el 826 y el 939. Retiramos a la cabeza el 646, el 46, los tomates. Escriban a Silvia Fretes, ¿está todo correcto?
4: Sí, está todo correcto.
2: Muchas gracias, escribana. No te olvides que a las 4 de la tarde volvemos con el vespertino, por supuesto, aquí a través de las redes sociales. Muchas gracias, buenas tardes. Chau, chau.
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0: Bien, entonces anunciamos de que hoy jueves 6 de agosto, según el calendario gregoriano, se celebra la fiesta de la Transfiguración, y por este motivo hoy jueves 6 de agosto a partir de las 19 horas habrá oficio de Divina Liturgia y bendición de frutas en la Catedral San Jorge de la ciudad de Encarnación. Este próximo sábado, 8 de agosto, a partir de las 14 horas, habrá oficio de responso Panajeda por el que en vida fuera don Basilio Zoica, al recordar 40 días de su fallecimiento, y la misma será oficiada, lo que fuera su residencia, su domicilio, en Santo Domingo. Reiteramos, este sábado, 8 de agosto, a partir de las 14 horas. También este sábado, 8 de agosto, a las 19 horas, oficio de Divina Liturgia en la Parroquia Santísima Trinidad de Uruzapucay. Domingo 9 de agosto, 8 horas, Divina Liturgia en la Parroquia Dormición de la Virgen María de Santo Domingo. Y posteriormente desde la Divina Liturgia y en Santo Domingo se estará llevando a cabo la reunión de los miembros y el directorio de la parroquia de Santo Domingo. El punto único punto orden del día a ser tratado va a ser la organización ya de la fiesta patronal. Esto, reiteramos, domingo 9 de agosto, 8 horas, liturgia y luego reunión de los miembros y directorio de la parroquia Dormición de la Virgen María de Santo Domingo. También este domingo 9 de agosto, a partir de las 9 horas, oficio de Divina Liturgia y bendición de frutas y hierbas medicinales en la parroquia Santísima Madre de Dios de Natalia. También este domingo 9 de agosto, a partir de las 10 horas de la mañana, oficio de obitnica en la Basílica Epifanía del Señor de Fram. El lunes 10 de agosto, a las 19 horas, oficio de moleben en la Basílica Epifanía del Señor de Fram. Bien, estos son los informes parroquiales. ¿Qué le parece, señor operador, si escuchamos un poquito de música y luego ya cumplimos con los que hacen posible nuestro programa, nuestros queridos auspiciantes?
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bien con este fondo musical, entonces compartimos la lista de los ganadores de la rifa que estuvo en circulación por ocasión de la fiesta de la amistad que fue organizado por el directorio del canal de la Hermandad San Jorge y que esta fiesta se realizó este último domingo allí en Uruzapucay. A continuación entonces damos la lectura de la nómina de los ganadores de esta rifa. Primer premio efectivo 2 millones ganado por Industrias Trocio, que el ganador fue 4.489 y el ganador fue Tento López. Segundo premio TV 55 pulgadas donado por la parroquia Uruzapucay, el número ganador 4.566 y la ganadora es Zulma Enríquez. Tercer premio efectivo, 1 millón de guaraníes donado por Industrias Trocio, que el número ganador fue el 1625 y el ganador fue Jorge Bonda. Cuarto premio efectivo, $100 americanos donado por Inversiones Agrícolas Sociedad Anónima, el número ganador fue el 4138 y la ganadora es Clara Siomec. Quinto premio, cocina 4 hornallas, donado por la empresa Etiónico. El número ganador fue el 2418 y la ganadora fue Doña María Mazurek de Osipovich. Sexto premio efectivo, 500 mil guaraníes, donado por distribuidora Davies. El número ganador es el 1169 y la ganadora es Justina Bratus. Séptimo premio efectivo, 500 mil guaraníes, donado por Neumáticos Fram. Y el ganador es el número 3872 y correspondió a Natalia Cincovec. Octavo premio efectivo, 500 mil guaraníes, donado por Agroganadera Cipiliuk. El número ganador es el número 4445 y correspondió a Paola Benítez. Noveno premio, una freidora Airfire. Donado por los miembros de la Basílica Epifanía del Señor de Fram. El número ganador es el 2076 y la ganadora es Tita López. Décimo premio efectivo, 300 mil guaraníes, donado por la parroquia de Santo Domingo. El número ganador es el 2757 y el ganador es PB Materiales de Construcción. Décimo primer premio efectivo, 300 mil guaraníes, donado por la empresa Sahara. El número ganador es 984 y el ganador es Juan Borreday. Décimo segundo premio efectivo, 300 mil guaraníes, donado por la parroquia Santo Domingo. El número ganador es el 4046 y el ganador es Daniel Zarza. Décimo tercer premio efectivo, 300 mil guaraníes, donado por Granja San Nicolás. El número ganador es el 744, 8744, y la ganadora es Tatiana Soledad Lischuk. Décimo cuarto premio, una moladora donado por Cooperativa San Luis Agrícola Limitada. El número ganador es el 4601 y el ganador es Miguel Gamón. Décimo quinto premio, valija de viajes, donado por Andrés Import Export. El número ganador es el 1962 y correspondió a Facundo Florentín Trociuk. Décimo sexto premio, una mochila para el ganador, donado por Grillo SRL, y el número ganador el 2611 y correspondió a Andrea Bondar. Décimo séptimo premio, un acolchado donado por Comercial Uruzapucay. El número ganador es el 132 y correspondió a Iván Cabriza Dukiewicz. Décimo octavo premio efectivo, 200 mil guaraníes, donado por la parroquia de Natalio. El número ganador es el 1669 y correspondió a Marlene Forcado. Décimo noveno premio efectivo, 200 mil guaraníes, donado por la miembros de la parroquia de Alborada. El número ganador es el 3896 y el ganador es Sergio Hunchaluk. De vigésimo premio efectivo, 200 mil guaraníes, donado por la empresa Sasahara. El número ganador es el 2789 y el ganador es PB Materiales de Construcción. Décimo primer premio efectivo, 200 mil guaraníes, donado por la compañía, por los miembros de la parroquia de Natalio. El número ganador es 3021 y el ganador es Jorge Benítez. Vigésimo segundo premio, un zapatón donado por Taperu Isha. El número ganador es el 1499 y el ganador es Daniel Sloboyan. Décimo tercer premio,
en un edredón donado por la parroquia de Capitán Miranda. El número ganador es 3682 y la ganadora es Luz Viviana Romero. 24º premio, una perforadora donada por Ferretería La Tuerca. El ganador es el número 966 y correspondió a Magalí Silveira. 25º premio, un corte de asado, dice, donado por Despensa Suni. Y el número ganador es el 2544 y correspondió a Daniel Suzula. 26º premio, una licuadora donado por los miembros de la parroquia de Capitán Miranda, la parroquia de San Miguel Arcángel. El número ganador es el 4805 y la ganadora es Basi Ciseya. 27º premio, un zapatón donado por Tapero Villá. El número ganador es el 3287 y la ganadora es Mari Lecheñuc. 28º premio, radio AMFM solar y eléctrico, donado por el señor Nicolás Cosar, y el número ganador es el 4637 y la ganadora es Ailén Boronowski. 29º premio, termo forrado, donado por Tecnomil Sociedad Anónima. El número ganador es el 4432 y la ganadora es Ivana Avi Ramírez. 30º premio, un mixer con accesorios donado por Matías Lopatiuk. El número ganador es 728 y la ganadora es Nancy de Sipiliuk. 31º premio efectivo, 100.000 guaraníes, donado por los miembros de la parroquia de Natalio. El número ganador es el 3416 y corresponde a Francisca Osuch. 32º premio, jarra eléctrica, donado por miembro de la parroquia de Alborada. El número ganador, 4061, y correspondió a Romina Morínigo. 33º premio, jarra eléctrica, donado por Jorge Servián. El número ganador es el 79 y correspondió a Anderson Slobodian. 34º premio, termo para mate, donado por Pablo Andrés Cosar. El número ganador, 4495, y la ganadora es Olga Rebruck. Bien, entonces esta es la nómina de los ganadores que de la rifa de la amistad que fue sorteado allí en Uruzapcay este último domingo pasado en la celebración de la fiesta de la amistad. El directorio de Canal y la Hermandad San Jorge expresan el agradecimiento a todas las personas que estuvieron ahí participando de esta hermosa y gran fiesta de la amistad. También expresan el agradecimiento a todas y cada una de las personas y a través de las parroquias y comunidades que han trabajado en todo lo que fue la organización de este evento. Así también el agradecimiento a las empresas y familias, personas que han donado los premios para la rifa, también a los que hicieron el esfuerzo de estar vendiendo los números de la rifa que estuvo en circulación. Entonces, gracias para todos. Y ahora entonces ya estamos anunciando que el próximo día 23 de agosto, digo bien, el día 20, un momentito, sí, el domingo 23 de agosto, entonces ya se estará realizando la fiesta de la Dormición de la Virgen María de Santo Domingo para la organización de su Praznik. Entonces, una actividad ya para agendar para el próximo domingo 23 de agosto en Santo Domingo. Bien, entonces nosotros ya compartimos nuevamente los informes parroquiales. Hoy jueves 6 de agosto, fiesta de la Transfiguración de Nuestro Señor Jesucristo. Según el calendario gregoriano, se está celebrando esta fiesta y por este motivo entonces hoy a las 19 horas, oficio de Divina Liturgia y bendición de frutas en la Catedral San Jorge de la Ciudad de Encarnación.
El día sábado 8 de agosto a las 14 horas, oficio responso Panajeda por el que en vida fuera don Basilio Soica, al recordar 40 días de su fallecimiento y la misma será oficiada lo que fuera su residencia, su casa allí en Santo Domingo, reiteramos sábado 8 de agosto a las 14 horas 2 de la tarde. También ese mismo sábado 8 de agosto a las 19 horas habrá oficio de Divina Liturgia en la parroquia Santísima Trinidad de Uruzapucay. Domingo 9 de agosto, 8 horas, Divina Liturgia en la parroquia Dormición de la Virgen María de Santo Domingo. También allí, después del oficio de la Divina Liturgia, habrá reunión del directorio de la parroquia de Santo Domingo con los fieles y el punto a ser tratado va a ser la organización de la próxima actividad, que es la fiesta patronal de la parroquia, que se llevará a cabo, reiteramos, el próximo día domingo 23 de agosto. Entonces, la reunión después de la liturgia, que iniciáramos a las 8 y luego la reunión en Santo Domingo. También este domingo, a partir de las 9 de la mañana, domingo 9 de agosto, 9 horas, Divina Liturgia, celebración de Divina Liturgia y bendición de frutas y hierbas medicinales en la parroquia Santísima Madre de Dios de Natalio. También este domingo 9 de agosto, 10 horas, oficio de obitencia en Fram. Lunes 10 de agosto, 19 horas, Moleven, oficio Moleven, en la Basílica Epifanía del Señor de Fram. Bien, así hemos compartido nuevamente los informes parroquiales y gracias a todos por estar acompañándonos a través de las ondas de la 102.5 Radio Itapúa. Nuestro agradecimiento a nuestro operador de turno, al señor Espinosa, y si Dios permite nos volveremos a encontrar el próximo jueves aquí nuevamente por la radio 102.5 Itapúa. Gracias y feliz resto de jornada y los esperamos el próximo jueves. Slava Isusu Christu, Slava Navik.

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2: Es que el arquero se lesiona. Por eso. Los arqueros se lesionan. No, muy. Yo no. No.
3: Claro.
2: Pero digo nomás que marca un poco que Gatito es para.
4: Si te lesiona, si te lesiona un arquero. Vos sabés que.
2: Ahí sí. Y bueno, ahí puedes poner uno de la banca.
4: ¿Ustedes se acuerdan?
2: Yuligo fue arquero alguna vez.
4: Claro, no.
2: En Cerro...
4: El tema fue. Argentino Junior estaba muy bien contra Fluminense. Ábalos le hizo el gol a Fluminense. No, Fluminense es el campeón en el partido de ida. Y se había lesionado el arquero y el arquero titular salió a cortar con amarilla y le pulsaron. Y tuvo que debutar un chico en el Maracaná. Y ganó Fluminense. Le hacen debutar, ¿por qué? Porque ayer estábamos hablando con Andy. Si hay una lesión comprobada, vos podés meter uno más en la lista. Ah, te digo, el Río tener dos arqueros. Mira que te puede pasar.
5: A Cerro le pasó en un clásico.
2: En un partido.
5: Con Miguel Martínez
2: en un partido así en tiempo real. Pero no puedes hacer lista de nada.
4: No.
3: Te quedas con sin suplente.
4: Ahorita, yo te hablo de la serie de dos. Claro. Que te puede pasar un problemita y te quedas con un solo arquero. Y en aquel momento
2: no, Dios no quiera, pero te pongo un ejemplo. Sí. Dios no quiera. Vos, toco madera. Vos te vas a jugar el partido ahora contra San Pablo, contra Palmeiras en San Pablo el miércoles. Sí. Se lesiona Rojo.
4: Sí.
2: Entra Gatito.
4: Sí.
2: Se lesiona. ¿Qué hace?
4: Y hace ya... debutar, hace. Si es lesión, no sé qué haces. Porque una vez.
2: Pero ¿cómo si vos no le vas a llevar a un arquero si no está en la lista?
4: No, pero una vez jugó de arquero este jugador de River.
3: Enzo Fernández.
5: Enzo Pérez.
4: Y jugó y el equipo contrario no le pateó nunca al arco. Le eliminó arriba el equipo porque no tenía arquero.
5: Eso
4: no,
5: fue por los contagios.
2: Bueno, pero yo pregunto, ¿y qué se hace en ese caso?
4: No, si hay lesión comprobada, podés cambiar.
3: No, pero no.
2: ¿Cómo si no le va a llevar si no está en la lista?
3: No está en la lista.
6: Tenés solamente dos arqueros en la lista de buena fe.
4: No hay caso.
3: Ahí ves quién tiene capacidades para
2: hacer. Vamos a preguntar, claro. Pregúntale a Dani.
7: Que lesionado en caso de fractura o algo grave, nomás Federico.
2: En la práctica se hace, a veces sí. Los jugadores practican de arquero.
4: Sí, claro.
2: Eso siempre
4: el
2: pasa.
4: Recreativo. Y el arquero va de delantero. Pero el recreativo.
2: No, pero hay jugadores que de campo que quieren ser jugadores de arquero.
4: Jorge Núñez, aquel volante, era arquero también.
3: Sí.
2: ¿Quién fue Jorge Núñez?
4: El volante derecho que jugó en Nacional, Cerro, Luqueño.
3: Sasa se gana el arco.
4: Cualquiera también.
3: Sasa se gana el arco en los recreativos, sí.
2: ¿El Cerro quién va al recreativo? No se sabe eso, Dani.
8: No vemos, lastimosamente.
2: ¿Y a quién?
8: Ejemplo, se quedaba Churín.
3: Claro, los delanteros por lo general quieren quedarse
8: en el arco.
3: Probar lo otro.
8: Después llegó a quedarse Claudio Aquino.
4: El día del famoso, ¿cómo es, Wilson? 100.5, Marco
6: 155.
4: Cáceres. Marco Cáceres se quedó. Y Marco Cáceres ya tenía una experiencia en Racing de Avellaneda.
3: Sí.
4: Donde había sido arquero también, cuando le pulsaron al arquero de Racing. ¿Quién es el arquero de Racing? Gatito.
5: Y
4: entró Marco Cáceres.
5: Enzo Jiménez
4: también.
5: En un clásico.
3: En un clásico, cierto.
4: Sí. Hay arquero. Y hay arquero que atajaron, ¿eh? Hay una que atajó un penal, incluso.
2: Pero,
4: Jorge Núñez.
2: ¿Quién lo contó la otra vez?
4: Mono Brites atajó penal.
2: Muchachos, escúcheme. La otra vez no contaba la esposa Orlando Gil, que Orlando Gil empezó siendo jugador de campo.
5: Enganche, número 10.
2: Enganche, y después le dijo el técnico, no más llorando, vos venía acá en el arco, le dijo. Así es.
4: Sí, señor. Mono Brites atajó el penal justamente a Jorge Núñez.
2: Mira. Dani, hubo hoy una conferencia de prensa, hablaron dos jugadores de Cerro Porteño, entre ellos habló Morel y Alexis Cañete, ¿verdad? ¿Qué de destacado dijeron?
8: Ambos jugadores.
2: Y después ya lo del probable equipo de Cerro para enfrentar a Meliano cuando viaja Cerro a Brasil, cómo va a ser la logística.
8: El entrenamiento de esta mañana.
2: Uh-huh. ¿Perdón?
8: En el arco Rojo, así uh-huh. Practicó esta mañana, esperando la práctica, por supuesto, que se va a realizar mañana y posteriormente la concentración. En el arco Rojo, los defensores Cañete, Velázquez, Pérez y Guillermo Benítez. El primer cambio, obligado por la lesión de Blas Riveros. En la mitad de la cancha, Cecilio Domínguez. Aquí viene la segunda variante. O les voy a dar en orden. Cecilio Domínguez, Piri Damota, Morel, Y la segunda variante, ingresa César Bobadilla por Domínguez Huerta. Y arriba, Jonathan Torres con Pablo Vegetti. Así se dio el entrenamiento de esta mañana.
4: Duarte, un fuerte equipo medio imaginable para Palmeiras.
9: Sí, muy parecido. Ya.
4: Porque doble seis, Cecilio, Bobadilla volante, Torres un poquito atrás de Vegetti, Torres trabajo sucio, corriendo por los costados, apareciendo por el medio. La línea de cuatro decía lateral derecho es Iván. Perdón,
9: Alex.
7: Alexi Cañales.
4: Ah, no, entonces va a ser. Y Guillermo, lateral izquierdo.
8: Guillermo, lateral izquierdo, sí.
4: Muy
8: señor.
4: Parecido. Sí. Al que yo vengo a pensar.
2: Huele, huele. Para mí es un equipo sí. copero este.
9: Huele el equipo. Sí.
2: El equipo copero.
7: Sí. Huele a jugar el miércoles.
4: Sí, sí. Con los tres volantes, Morel, Pidiamota, y hay bastante resguardo, si están bien los dos.
7: Como dijiste, incluso de extremo cuando Cerro no tenga la pelota.
4: Sí. ¿Sí, señor?
8: Te decía, Fede, lo que me extraña es por qué no Domínguez Huerta, si le falta ritmo, necesita jugar. Realmente me extrañó ese cambio. Yo pensé creo que él, evalúa, mirando lo que se viene, sí. que es el partido de Copa, que iba a estar en el equipo.
4: Yo creo que evalúa que por más que juegue el sábado, no va a llegar al ritmo ideal el miércoles. ¿Te entiendes lo que digo, verdad?
8: El miércoles.
4: Yo lo pongo unos minutos, pero no me va a llegar el miércoles porque, sí. repito, Domínguez Huerta a mí me transmitió una fragilidad el partido con Luqueño. Mira contra quién. Contra Luqueño. A mí me parece que ya era un equipo pensado aquel con Bocón, con Vegetti. Me parece que ahora este equipo es muy parecido a lo que podría poner contra Palmeiras. Me parece. Y Domínguez Huerta, insisto, hay mucha más presencia física en Alexi Cañete jugando como lateral que Domínguez Huerta. Ni en el medio, ni como lateral. Tiene un tándem muy importante en el.
7: No, no, izquierda. Nunca devolvió no, Domínguez Huertas.
4: No, no, y nos tocó casi un jugador de referencia, Carlin. O sea, no es que tuvo un extremo ahí picante porque claro. Oscar Ruiz se metía en el medio. Y Oscar Ruiz gambeteaba de costado. Él se gambeteaba a sí mismo. Y de costado y lateral izquierdo no subió nunca. Entonces, no tuvo posición Domínguez Huertas y aún así mostró fragilidad. Yo creo que va por ahí el tema.
9: Y entonces con esto se descarta la línea de 5. ¿Va a jugar con 4 o con 5?
4: Sí, porque va a jugar con Morel y Pidiamota y Bobadilla. Yo creo que para trancar el tema.
2: Pero que contra Palmeiras están diciendo.
4: Contra Palmeiras, claro. Yo creo que este equipo de Ameliano, el que está hablando Dani, va a ser muy parecido al de Palmeiras. Ya está trabajando en base
6: de hecho,
4: a eso.
6: Que en el partido que le ganó Cerro a Palmeiras allá no puso línea de 5. Sí, Pidiamota se metía mucho entre los centrales.
4: Sí, que siempre se que va a ser lo mismo ahora.
6: Sí, sí.
4: Pero jugó con Guillermo, ¿verdad? Como recordaba Dani.
9: Guillermo también, sí, Guillermo.
4: Sí, claro, Guillermo.
9: El que no había jugado era Bocón porque había jugado Freddy
7: Noguera.
2: ¿Cuántas entradas le dan a Cerro? ¿Y qué tal el movimiento captado, Dani, en el grupo? Ahí en los grupos de WhatsApp, ¿van a viajar los hinchas de Cerro masivamente o se guardan para el partido revancha?
8: A ver, hasta el momento están confirmados 11 buses, además de las personas que viajan entre el lunes y el miércoles en vuelos desde Asunción y otro grupo grande desde Foz entre el lunes y el martes. Realmente los hinchas se están prendiendo para lo que va a ser este partido contra Palmeiras, después de lo que hizo Cerro Porteño, obviamente, el semestre pasado en la fase de grupos.
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11: Muy bien, muchas gracias, compañeros, desde el departamento prensa de la 102.5. En estos momentos nos encontramos, y tienen imágenes en vivo, ya compartimos a través de Canal 2 también, las imágenes de esta propiedad privada en donde aparentemente ocurrió un doble homicidio aquí en la ciudad de Encarnación. Esto a la altura de la ruta sexta, kilómetro 3.5 aproximadamente, a unos 200 metros de la entrada de Arroyo Poná, para que puedan ubicarse bien en la bajada que va al sector de Arroyo Poná. Bueno, en este momento la Policía Nacional está en este lugar ya interiorizándose de esta situación que a estos momentos es noticia de último momento, ¿verdad? Bueno, dos cuerpos sin vidas hallados en este parque privado denominado Parque El Paraíso. Ustedes pueden tener imágenes, hay un portón de seguridad en la entrada de este sector. La Policía Nacional ya está en ese lugar. Bueno, de acuerdo con las primeras informaciones que estamos recibiendo, fueron encontrados dos cuerpos sin vida. De manera preliminar se habla de un posible hecho violento, aunque las circunstancias del caso todavía deben ser determinadas por las autoridades. En el lugar ya se encuentra personal de la Policía Nacional realizando las primeras intervenciones, aguardando los procedimientos correspondientes para esclarecer lo ocurrido. También se maneja de manera preliminar la información sobre personas que habrían resultado heridas, situación que todavía estamos tratando de confirmar. Para quienes quieran, para que justamente esta situación se vaya esclareciendo qué es lo que sucedió realmente en este lugar, está en pleno procedimiento, se desarrolla aquí sobre Ruta 6, al sector del barrio Santa María, a 200 metros aproximadamente del sector de Arroyo Poná también. Estas personas que aparentemente, según informaciones preliminares que estamos teniendo, son dos personas que vinieron a comprar oro, y aparentemente se habla de una tercera persona que estuvo en esta situación también, de nacionalidad española, que justamente es la información que estamos manejando en estos momentos con el hallazgo de estos dos cuerpos, este homicidio aquí en el barrio Santa María de la ciudad de Encarnación. Ustedes pueden observar imágenes en vivo de este sector. La Policía Criminalística e Investigación ya se encuentra en este lugar, una zona conocida también frente a moteles conocidos que están en este lugar, para que se puedan ubicar. Bueno, ahí justamente la entrada dice Parque el Paraíso, de entrada privada, no se puede ingresar hasta este lugar. Bueno, la policía ya está dentro de este predio en estos momentos, ya esperando tener las primeras informaciones, pero preliminarmente se habla de dos personas que justamente encontraron en este lugar sin vida, los cuerpos sin vida de estas dos personas. Muy bien, compañeros, audiencia, vamos a ir ampliando la información. Esta es noticia de último momento que habla de un doble homicidio, dos personas que encontraron en este parque cerrado aquí en la ciudad de Encarnación, en el sector del barrio Santa María. En minutos seguramente ya vamos a tener más ampliación sobre este caso. Volvemos con ustedes.
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4: Enzo, recordamos.
8: Enzo Jiménez también Jiménez, en algún momento.
2: Roberto, esa de Moreno, Martín, no me acuerdo.
5: Sí, en un partido con niebla fue Federico, en cancha de Guaireña.
4: Julio Morita cortó dos centros. ¿Cómo se pasa a ti, todo, muchachos? No sé cómo se pasa.
9: Romerito se quedó para la eliminatoria de Italia 90 una vez.
5: Y festejó. Y Enzo, y se le reclama mucho a Eric López, que tuvo un último tiro libre en para uno. Eric López.
4: No.
5: Y Enzo en el arco y a Roy hicieron una jugada corta.
9: Esa fue orden de Chiqui Arce. Esa no fue la orden de Chiqui Arce, que dijo pateo uno y no pateo el otro. Así fue.
5: Eric López.
4: Por encima de la barrera. Patearon.
2: Ayer fue que te plantearon, lo compañeros en la mesa, o ya al mediodía también hablábamos de que este muchacho que habló hoy en conferencia de prensa, que están dando muy, a mí me impresionó muy bien.
6: Cañete, sí.
2: Alexis Cañete, que lo pasen por la izquierda. Yo no creo que eso haga. No,
6: en realidad fue un planteamiento mío, pero me saltaron los compañeros. Entonces,
4: no es que sí, saltamos la pocha. Acá, uno, él dice que si uno piensa diferente, pensamos que está loco.
9: No, yo te entendí, Wilson.
4: Wilson, cuando
2: que le saltan.
4: Diferente, le saltan.
5: Estamos muy sencillos.
9: Yo le entendí a Wilson porque lo dijo exagerando, porque como Guillermo Benítez no da garantía, entonces él dijo que buena cañera de izquierda.
6: No, pero
9: la
6: exageración, pero yo lo haría.
2: Vamos un poco a un recordatorio.
4: Muy riesgoso, porque él es nacional, jugó siempre como primer central
9: o lateral.
4: La otra jugó como topper a la derecha y
5: lateral
4: y
5: derecho
4: y ayer Dani, creo que te saltó Dani con el antecedente que Guillermo Benítez jugó el último partido en Palmeiras y
6: que lo hizo bien,
4: lo había hecho bien. Sí,
2: claro, no quería nomás decir que pueden recordar o no que hubo jugadores con pierna cambiada que, por ejemplo, de lateral izquierdo pasa al lateral derecho, de lateral izquierdo
5: y contra Luqueño,
2: o de central izquierdo.
5: Luqueño Cerro, Santiago Campos jugó muy mal, pero él es lateral derecho, jugó volante izquierdo, lateral volante por izquierda.
4: La rompió, el ejemplo estaba poniendo.
5: Pero
4: la pifiada de Santiago, la primera jugada de partido.
5: Pero ese es un ejemplo que vale para que no es que vos ponés nomás cualquier jugador.
4: La otra recordaron al jugador que jugó en la Copa, Dani, no recuerdo ya con qué técnico de Cerro, dos partidos jugó

0: Sí,
1: Pablo,
0: sí, sí, que yo recuerdo.
1: Tenía mucha jerarquía, Lorgio. Y Denis Caniza.
2: Recordemos el último.
1: Sí.
2: Domínguez Huertas con Diego Martínez en la cancha de Nacional, de lateral izquierdo.
1: Sí, sí, sí, sí. Partido con partido de campeonato fue.
0: Ameliano.
1: Con Guaraní, con Ameliano, ¿con quién
0: contra
1: fue?
0: Contra Ameliano fue.
2: Dos partidos jugó en esa posición, en la misma cancha.
1: Y el primer partido del histórico, Alex Silva con Olimpia, quien va a descansar y va al medio, lo puso como lateral izquierdo contra Defensor Sporting. Aquel repechaje.
3: Lo que pasa es que
1: la primera que lo vimos fue como lateral izquierdo.
3: Es que Alex Silva vino como lateral, de hecho.
1: Sí. Pero lo puso como lateral izquierdo. O sea, hay cosas, pero yo creo que un defensor central, ya ahí le cambias mucho.
3: Sí.
1: Me parece que igual que
3: Pablo Dani. ¿Pablo así lo jugó lateral izquierdo?
1: Pablo comenzó como lateral izquierdo.
3: Siendo diestro.
1: Sí, siendo diestro. Con 17 años tenía un físico que parecía. Y él comienza como lateral izquierdo y después el tema de la velocidad lo lleva a jugar como central, pero Pablo da Silva a los 17 años era lateral izquierdo de Sport Colombia, muchachos.
4: Quiero avisar nomás ya.
1: Así tenía cada pierna.
4: Quiero avisar que el sábado, el día del partido de Cerro y de Olimpia, y que el pronóstico extendido marca que vamos a tener descenso de temperatura hoy de madrugada, el viernes y más el sábado. El sábado va a ser frío, Dani. Pero igual 13 grados están pronosticando. Igual yo te digo una cosa. Yo creo que va a haber mucha gente en ese partido. Sí, de 4 de la tarde, y si refresca, hace frío, te va con el mate, tu chipa, el cocido. Hermano querido, yo creo que va a haber. No sé cuántas entradas que le dieron a Cerro contra Emiliano.
3: Y si hay un 2000. Sol, cuando hace frío, da gusto.
1: 2000 en esa cancha ya.
5: No, seguro, porque hay un sector, ese el que está enfrente al.
1: El de Platea.
5: Todo ese se le va a dar a Cerro seguramente. No es muy amplio, pero ahí vas a sumar como casi 1000
4: hinchas. Mientras ya. No haya lluvia, está todo.
3: Sábado,
4: el problema es si
3: no va a llover el sábado, según meteorología.
4: Yo te digo, por eso te digo. Descenso temperatura marca. Pero
3: 12
4: digo
3: que, de mínima, 26 de máxima para el sábado.
4: Y eso aguanta la gente, o sea, se va la gente a la cancha.
3: Y en ese horario va a ser 24, 25 grados, al solcito, lindo va a estar.
4: Va a ser agradable. Totalmente. Y el tema es que no llueva nomás.
3: No.
4: La lluvia es lo que te.
3: La lluvia podría venir.
4: Más esa zona que es un barral, es una zona. Su tierra.
1: La fortaleza.
3: Sí, entrar y salir de ahí.
1: Lodazal, si llueve.
4: Lodazales. Pero bueno, en sí.
3: No, el sábado no va a llover, ¿eh?
4: Ustedes estaban recordando ayer el partido que Cerro jugó contra Ameliano. ¿Te acuerdas que había debutado un delantero que se peló, le pelaron?
1: Espínola.
4: ¿Te acordás
1: de Espínola?
4: Que le ganó un pelotazo.
1: Impresionante.
3: Extremo no era ese.
1: Un atleta jamaiquino era, pero sí. Cuando tenía que resolver.
4: Le ganaba a la
3: pasó
4: pelota.
3: Con él?
1: Y lo llevaron a préstamo, no sé a dónde. Un técnico le dio grito, lo habrá sido Martínez. Dani, ¿qué pasó con Espínola, aquel delantero?
3: Muy rápido,
1: que
3: pero
1: resolvía tan mal los últimos metros. La verdad, Espínola.
5: Ahora
1: que
5: Carlos también su nombre.
0: Carlos. ¿Eh?
5: Carlos Espínola también, ¿verdad?
3: No.
0: Darío
1: Espínola.
2: Darío Espínola.
1: Sí,
5: ese es.
2: Darío Espínola, el delantero.
1: ¿Fue a préstamo?
2: No, yo no sé si era él el delantero. Para mí que era volante extremo.
3: Extremo, Dani.
4: Sí, no, pero se había quedado con un contragolpe, Dani.
1: Lo pusieron como delantero porque siempre fue jugador de contragolpe. Era el que más adelante estaba.
4: Le picó la pelota,
1: sí.
4: Y había un defensor, y él ya ganó la jugada.
1: Sí, era como para encarar solo.
4: Y él le ganó otra vez la pelota.
2: No.
1: Así mismo.
2: A ver, acá estoy viendo la planilla de reserva, y él está en Cerro en reserva, Darío Espínola. El Paz es lo que se fue, otro extremo que también me estaba confundiendo, se fue el prestado, pero Darío Espínola sigue en el club.
4: Escuchame una cosa, ¿qué pasó de Aguayito?
1: Gracias.
4: Gabriel Aguayo.
2: Aguayo ya está entrenando también con el grupo.
4: Pero él está en la primera siempre.
2: Una cirugía. Sí, está en la primera. Él estuvo al servicio de las selecciones menores. Ahí él se lesionó. Le encontraron una lesión en la tibia. ¿Qué pasó? No pensaron que iba a ser grave y que se iba a curar con fisioterapia. Pero esto se fue agravando y después tuvo que someterse a una cirugía. Y ahora ella está trabajando con el plantel.
4: Perfecto.
2: Él también está. Yo pasé ahora en el grupo la lista de buena fe del semestre pasado. La lista que presentó Cerro Porteño para la fase de grupos. Ya tienen todos ahí. Pueden ver los jugadores que ya no están los que están trabajando en Ipané, que todavía figuran en la lista, obviamente, y los 8 nuevos.

0: todos que solamente 5 van a ingresar ahora.
1: Perfecto. Bueno, Dani, ¿algo más que quieras agregar, por favor?
0: Esta noche me voy a salir un ratito del plano. Estamos observando aquí el Ueno Arena Juan José Zapac. Va a ser el gran evento Sé Parte, donde más de 400 socios hinchas de Cerro Porteño van a aportar su granito de arena para lo que va a ser las formativas del Club Cerro Porteño. Y nosotros vamos a estar acá, vamos a salir en vivo en el segundo tiempo de nuestro programa. Y vamos a ver por primera vez in situ todas las mejoras de lo que fue la preinauguración antes que Juan José Zapac salga del Club Cerro Porteño. Lo que está quedando adentro es maravilloso. Y sin lugar a dudas, es el estadio cerrado hoy más moderno, más grande que tiene nuestro país. Con una pantalla 360 que se utiliza en la NBA, yo pasé el video al grupo hace poco y realmente es maravilloso. Y hoy vamos a estar en vivo para que todos los hinchas puedan seguir esto. Obviamente, el evento empieza a las 20 horas hasta las 3 de la mañana y todo lo recaudado será para ayudar a las formativas del Club Cerro Porteño.
1: ¿Pero va a ser un evento propiamente o va a haber un partido, algo, un evento deportivo propiamente?
0: No. Un evento propiamente, nada. No va a haber ningún partido. Ayer nos explicaba Ati Figueredo, el dirigente de Cerro Porteño, justamente esta situación. Mesas de 10 millones, entradas de 1 millón de guaraníes, y si ya están más de 400 personas, estamos hablando de 500 millones solamente en entradas. Y después todas las subastas que se van a hacer, van a venir jugadores del club, exjugadores del club, las chicas de la primera de fútbol, también de las formativas, los campeones de futsal, las chicas de handball, y próximamente, seguro, así como están las cosas, Cerro también volverá a contar con su básquet. Así que con este estadio y con la gente ahí va a ser algo realmente espectacular.
1: Dani, te pido por favor que guardes una mesita chiquitita de ese tipo de bebé. Conoce la sillita bebé y una mesita. No hace falta silla, tener la sillita bebé. Sí. Pero hasta 500 mil guaraníes, yo creo que puede pagar. Para Wilson, si puede, por favor.
0: No. Él es invitado de honor. Él tiene su lugar muy, muy cerca de los futbolistas del plantel principal.
1: Ah, mira.
0: Yo ya vi su nombre ahí.
1: Ah, mira,
0: Wilson,
1: no sabía.
0: González.
1: Ah.
0: De la gran jugada.
2: Gracias, Dani. Gracias.
1: Su lugarcito. Le iban a hacer de tipo al jugador venezolano.
2: Y el baberito.
3: Soteldo.
1: Soteldo. Gracias, Dani. Un abrazo muy amable.
0: Abrazo para todos. Hasta más tarde.
1: Gracias, gracias. Está Dani Maciel Móvil en vivo de Cerro Porteño.
4: Hay una cuestión.
1: Se viene a mini resumen.
4: Porque veo que quería consultar si uno puede seguir inscribiendo jugadores conforme vaya avanzando de fase.
5: Creo que
4: en el torneo.
5: En cuartos.
4: Porque River, por ejemplo, ahora hay una polémica. Fase. Este tema del cupo limita a todos. En River hay una polémica porque no lo inscribieron a Beltrán, que viene de Europa. Lucas Beltrán.
1: ¿El arquero?
4: El delantero.
1: Al delantero.
4: Lucas Beltrán, que salió de River, fue a Europa, ahora volvió.
6: Ese jugó en Colón primero.
4: Sí.
6: Aquella Copa Libertadores con Olimpia y Cerro ya pintaba bien un ruito. Después pasó a
4: el ruito. Hizo sí. Muchos goles con De Michelis. Fue su joya, se fue a la Fiorentina, ahora volvió. No lo pueden inscribir porque el Chacho se juega por Borré. Pero informa Hernán Castillo que si River pasa a la siguiente instancia de la Copa Sudamericana, lo va a inscribir a Beltrán y a Thiago Almada, que están para hacer refuerzos también de River. Entonces, esa parte habría que ver también si es que uno, si pasa de fase, que es lo que dice Wilson, va a ser Palmeiras, pueda seguir anotando nombres o sumar a los que ya modificaste.
3: En alguna instancia, ¿se acuerdan? Antes en semifinales se podía. Yo creo que sí, voy a revisar, me pasó acá un amigo el reglamento, voy a buscar.
1: Bueno, vamos a llegar y venimos con el mini resumen, pero antes tenemos que vender CR7 y Catubio. Vos sabés que Nico está confirmado todo esto, ¿eh?
3: Lo veo muy ansioso.
1: No, pero ayer escuché su respuesta.
4: Sí, está así, tipo... Cabizbajo.
1: Yo dije, no voy a bajarle, no me trate.
6: ¿Vos sabés que le pusimos? Yo me imagino tu reacción, en serio. Yo traté de disimular, pero le pusimos música brasileña con pulpo.
1: Claro.
6: Para ambientar todo y...
4: No, pero yo le dije... No,
1: Federico, es tu primer viaje.
4: Y tampoco...
1: Sí, le dice.
6: Río de Janeiro.
1: Y no está bien emocionado.
6: Recordé cuando yo me fui también en Búho en el 2002. Qué lindo fue aquello. Como si le hubiera dicho, ¿sabes?
4: No, pero no es tampoco para tal cosa, mijo. Yo le dije, Nico, festejá.
1: Pero si nunca había, de Barrio Palomar nunca salió. Y Máximo se fue, ¿dónde lo que te fuiste? ¿De la Argentina? No, en serio, Nico, déjate cogerte de arriba de Canelo, hermano. Ponele ganas, hermano.
7: Federico, ¿te acuerdas? Mi primer viaje internacional, Federico. O sea, ¿dónde fui? Santiago de Chile, ¿te acuerdas? Santiago de Chile por tierra.
6: Y ese fue el
1: aparte, ¿sabes qué? Le digo, Federico, ¿dónde? Va a tener un día de descanso pleno para hacer playa, papá.
6: Claro, en Río de Janeiro. El día anterior.
1: Los perros copaban para irse de vacaciones ahí. Y Nico, no sé, yo no le entiendo.
7: Paré de selección, cuenta. Fue vos te fuiste. Yo creo que 2003.
6: No, ese día vos viajaste a Santiago, bueno. Sí. Y mío, bueno, yo era mucho Buenos Aires, pero me tocó Río en el 2002. Qué lindo, qué linda experiencia. Fue con Víctor López Peralta.
1: No, viaja Nico, viaja
6: y
1: con
6: bien,
1: Néstor.
6: Y bien, Nico.
1: Y después yo me sumo, que ahí te, con esa voz fuerte, Dios potente Dios. Y varonil, Fabio Martín, hoy le toca, señores, para que se sume a la gran jugada PY, Fabio. ¿Cómo tenés que hacer?
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18: Muy bien, muchas gracias, compañeros del Departamento de Prensa de la 102.5 FM Itapúa. Estamos en el sector del kilómetro 3.5, sería de la ruta sexta, aquí en el barrio Santa María, donde ya justamente informábamos el doble homicidio en el Parque El Paraíso del barrio Santa María, aquí de Encarnación. Ambas personas habrían sido ejecutadas en el interior de una habitación aquí en este sector. Bueno, justamente a través de esto también, lo último que estamos teniendo es que supuesto autor del crimen en el Parque El Paraíso sería un ciudadano extranjero de nacionalidad española. Las víctimas del doble homicidio en Encarnación serían oriundos de la localidad de Juan E. Oleari. Esa es la información que justamente estamos teniendo en estos momentos. El supuesto autor del crimen que sucedió hace minutos acá en este sector del barrio Santa María, ciudadano extranjero, aparentemente de nacionalidad española. Las víctimas del doble homicidio en Encarnación serían oriundos de la localidad de Juan E. Oleari, y un tercero de estas tres personas que llegaron hasta este lugar, aparentemente con la intención de comprar oro, y un este supuesto español estaría justamente pernoctando en este lugar. Bueno, se produjo un intercambio de disparos, aparentemente, y bueno, dos personas de las que llegaron hasta este lugar para la compra, resultaron ser víctimas de esta situación. En estos momentos, en la zona de la ruta número 1, hay intervención de la Policía Nacional también. Aparentemente localizaron en ese sector a esta persona que está vinculado con el doble homicidio de estos dos ciudadanos de Juan Oleari, que llegaron hasta este lugar. Un tercero de las tres personas que llegaron salió herida y se encuentra en el Hospital General de Itapúa recibiendo atención. Esta es la noticia, doble homicidio aquí en el Parque El Paraíso del barrio Santa María de la ciudad de Encarnación. Vamos a ir ampliando la información en minutos. Volvemos con ustedes.

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0: están estudiando periodismo. Arrancamos ya, señores, la figura. Sin él esto no sería posible. Bienvenido al mini resumen. Buenas tardes, Abraham Acosta.
1: Buenas tardes, Bruno. El saludo a todos los compañeros, por supuesto, a la audiencia.
0: Compañeros. Te notamos trabajando todas las veces.
2: Así su pasa.
3: Compañeros.
4: El nerviosismo.
3: Que no sea tampoco como eso que demasiado que hemos a la vez ya.
2: El tipo español.
3: Sí.
0: Nosotros. Comencemos.
1: Bueno.
0: Buenas tardes, una vez más. Tome pues en serio su trabajo, joven. No,
1: vamos.
0: Nos estamos yendo, no, hermano.
1: Buenas tardes, Bruno. Les saludo a todos los compañeros. Está bien, ¿verdad?
4: Ahí está bien.
1: Por supuesto, a la audiencia de la gran jugada, Rocampón y Anutí. Bueno, vamos. Vamos. Vamos a mencionar algo muy grave que ocurrió el día de ayer en un histórico estadio. Un histórico estadio, la verdad, que se hizo viral. Hubo un infiltrado en el Maracaná durante el partido entre Fluminense y Vasco. Se están haciendo investigaciones. Hasta el momento no se conocen las intenciones de este infiltrado. Algunos hablan de una posible amenaza. Estoy hablando de que el día de ayer, repito, en el Maracaná, durante el partido Fluminense Vasco, se infiltró un ratón a mítico Maracaná y tenemos el video, Gio.
3: No, qué feo.
0: Esto es líder. Un ratón. ¿Eh? Ah, mirá, no, al policía.
3: No.
0: El guardia privado le mete una patada.
3: Le falló una patada, no.
4: Para mí que falló a propósito.
2: Claro.
0: No. Gracias, Ñandutí TV. No. Gracias, Ñandutí AM. Esto es insostenible.
3: Siempre cosas asquerosas.
2: Cosas, mínimamente.
0: Lo mejor que vamos a hacer es. Gracias, ya viene el hormón.
4: Acá me dice una persona, Abraham, de tanto que se quiere a sí mismo, puso su foto en su remera.
2: A ver.
4: Mira.
3: No. ¿Qué hija de puta?
4: A ver. No, a mí me dice. Un poquito más a tu izquierda.
2: El toro.
4: Ahí está.
2: Saludos para la estancia del toro.
1: Este es de Rock.
3: No, ayer estamos hablando de la estatura de los jugadores. Y hablamos de Ronaldo de Jesús. Y vos sabés qué foto puso, mandó a poner Ángel Elian. Una que está posando con él.
4: Ah, sí, yo tengo 1.90,
3: dice. Un poco más chico que yo había sido que Ronaldo. Déjate, joder.
4: Pero sí. A medida que pasan los años, él sigue creciendo, Ángel.
0: Claro. Sí. Pero de ancho. Y en la cola.
2: Otro. Otros se estancaron, ¿verdad?
0: Paren ya. Bro, 1000 personas que se están, más de 1000 personas que están conectadas todavía. Respétenle. Bueno, y esta es tu información que vos traes. Por eso digo. Escuela de Filosofía de la UNA, periodismo en todas las facultades. Y traemos un ratón que entró a una cancha. ¿Qué vamos a hacer con Abraham?
1: Bruno, déjame un bonus track. Cortito.
0: Bonus track.
1: Porque muchas personas de Perú nos siguen, escuchan siempre la gran jugada.
0: ¿De dónde?
1: De Perú, del país de Perú.
0: ¿En Perú quién va a escuchar la
1: gran
0: jugada?
1: Sí, escucha. ¿Quién importa el fútbol paraguayo en Perú? Escucha la gran jugada. Y hay una noticia justamente para ellos.
0: No.
1: Tiene que ver con un jugador de Perú, se llama Fabricio Ruiz, que sigue firme con el Atlético Piolín de Nicaragua por una temporada más. Ahí tenemos a pleno, por favor. Atlético Piolín.
0: No, existe el club en serio. Atlético Piolín.
2: ¿De dónde es?
0: Sí. De Nicaragua. En serio, mira, no sabía. ¿Y
1: tercera división de Nicaragua?
3: ¿Cómo se llama? Twitty llama el canadito, ¿no?
2: Twitty.
3: De Silvestre.
0: Mira, este ya es el club de
3: mira, po.
2: Piolín era español.
3: No, esto revoluciona todo. Abraham Acosta.
0: Acosta. Gracias.
1: Gracias.
0: Abraham.
1: Gracias.
0: Vamos que nos vamos, señores.
2: Bruno,
0: con CR7.
2: Un saludito para mi mamá que está de cumple.
0: Mami, te acordás tu mamá.
2: No, y estamos medio la
0: ya cortamos con Ñandutito.
2: Y tengo la tarde otra vez.
0: ¿Qué hijo? Yo sí soy tu mamá, ni ensalada te voy a hacer.
2: Feliz cumple, mami, te quiero. Te amo mucho.
3: El ratón y todo para.
0: Sí, la puta. ¿Qué hora me vas a saludar?
2: Te amo mucho. Ella va por YouTube, así que.
0: ¿Cómo es vos te dices? Mirá a vos lo que estás haciendo. O sea, mirá a vos.
2: Yo soy súper.
0: ¿Qué mierda que son, será?
2: Qué mes, o sea, te quiero mucho, mami, te amo.
5: ¿Qué iba a decir?
2: Y yo soy tu mejor regalo. Yo soy tu mejor regalo.
0: No, ya está. Así que ya está.
2: Nos vemos, te amo mucho.
0: Disculpe, señora, le quiero mucho.
4: Ella.
0: Gracias. CR7 es todo tuyo.
6: Camilo, ¿cómo está lo que no entendés? Un deporte nacional cohetro sale a Wilson. Él podrá ser enano, gay, incoherente, quiere llamar la atención, es leal. Pero es nuestro Wilson, pues. Y nosotros le trozamos porque le trozamos. ¿Entendiste?
5: Mira,
6: yo la...
5: Ya,
6: pétale
5: tu misma madera.
6: Tu misma madera.
7: Qué puta Carlín le parece a esos funcionarios de la Municipalidad de Asunción. O sea, se van a marcar, después van a hacer todo su trámite en hora de trabajo, y después cuando van a salir, vienen a marcar.
6: Espera, ojo.
7: Dale, ídolo.
6: Para que yo... yo le avisé a Wilson, ¿eh? Pero sé sincero, Wilson, que no, sí, te conté bien ayer cuando hablamos de este tema.
8: No me dijiste.
2: En 17 partidos, Tita fue, Pita fue titular. Fue amonestado.
0: Claro. Tita, Tita.
2: Me hiciste. Me estás inspirando. Un saludo, mi querido Mario Molina. A continuación, un saludo para Gina.
6: El saludo.
2: ¡Epa! No. Un besito de Mario para Gina.
0: Me cortó el micrófono.
2: El saludo, el besito.
4: Bien, Mario.
2: De Mario Molina para Gina. Por fin Mario asumió lo que se venía dando.
6: Hasta
2: se acabó lo que se daba. El saludo con besito de Mario Molina para Gina.
9: ¿Qué tal, Wilson? Le quiero enviar un saludo especial a tu mamá. Qué lindo pimpollo que hizo.
6: Ah, impresionante.
10: Sí, sí. Bruno, fallo, Fede. Oye, estoy haciendo bola aceitada y hacia San Carlos y base.
6: ¿A qué?
10: Ángel cuando se viene, he visto dos garrafitas ahí, ahí. Esos son lechoncitos de Ángel y nada. Tiene que despedirse y nada para ir al mundial. Dale, Ángel, dale, Ángel. Ojo, pues te callan de eso casi cada yo.
6: Wilson, mi amor, te amo.
2: ¿Eh?
6: De la info
2: llegará. ¡Hola!
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0: A las 2 de la tarde con 3 minutos comenzamos periodísticamente en este jueves 6 de agosto de 2026 con el renovado saludo a los oyentes de todo el país, con un gran abrazo también desde la distancia a nuestros oyentes que están en diferentes partes del mundo, entrando en contacto siempre a través de la más potente. Tarde cálida, vamos a disfrutar todavía de un día cálido hoy. A quienes nos gusta este tiempo, bueno, disfrutemos estas últimas horas. 27 grados de temperatura, 27.8 de sensación térmica, y por la noche podría bajar a 22. Tiempo cálido con posibilidad de unas lluvias dispersas. ¿Por qué digo esto? Porque el tiempo tiene que cambiar un poquito. Mañana la mínima de solo 13 grados y la máxima de 20 nada más, con tiempo fresco, con lluvias dispersas, con tormentas eléctricas, luego mejorando. Mañana, el sábado, mínima de 12 grados, máxima sí después de 26, un poco más cálido al mediodía, pero una mañana fría. Y el domingo, mínima de 13 grados, máxima de solo 19, así un domingo fresco también. Para la próxima semana, inclusive el lunes, la mínima de 12, la máxima de 17 grados. Un gran abrazo al querido Alto Paraná, al este del país, a través de nuestra 107.1 de ABC del Este, de la FM 107.1. Atención, porque hay un aviso meteorológico en este momento. Posibilidad inclusive de lluvias en el Alto Paraná. Sí, el Alto Paraná y otros departamentos afectados por este aviso. Para el noreste y sureste de Itapúa, Alto Paraná en su totalidad, noreste de Amambay, centro y este de Canindeyú, el aviso, la posibilidad de lluvias intensas, entonces de forma muy puntual, esta tarde. Un abrazo, decíamos, a través de la 107.1, porque allí el tiempo está también cálido, con una máxima de 25, mañana con lluvias también, mínima de 13, máxima de 20 grados. En Ñembucú, hoy la máxima de 29, mañana mínima de 10 grados. Mínima de 10 mañana, máxima de solo 17, con lluvias dispersas. Ya está lloviendo en Ciudad del Este, gracias a nuestros oyentes. Rápidamente nos reportan esto. Gracias, un abrazo grande a través de la 107.1. En Amambay, hoy la máxima de 29, mañana también con lluvias dispersas, 18 de mínima, máxima de 27. Y en el departamento de Itapúa, hoy la máxima de 25, mañana mínima de 11 grados nada más, máxima de 19, igualmente con lluvias. Robert, buenas tardes.
1: Muy buenas tardes, Guille, buenas tardes, audiencia.
0: Osvaldo Obi, buenas tardes.

0: empezar con lo del tiempo, Osvaldito, porque Eduardo Domingo de Meteorología ya estuvo anticipando esto, que vamos a recibir aire frío por la circulación de un sistema que está llegando a la región, un ciclón extratropical que no va a llegar a Paraguay, ¿verdad? Va a llegar el coletazo. El sistema va a provocar vientos sostenidos muy fuertes y ráfagas que podrían superar de 100 a 120 kilómetros por hora en el sur de Brasil y de Uruguay. Además, se esperan tormentas severas con lluvias intensas, granizo, abundante actividad eléctrica y un fuerte descenso de la temperatura. Entonces, tras el paso de este frente frío, ¿qué nos puede tocar a nosotros? La posibilidad de recibir aire frío por la circulación de ese sistema es la información entonces de la gente de meteorología, Robert, para empezar.
1: Que a mí me gusta el tiempo fresco.
0: Yo sé.
1: Creo que esas temperaturas son buenas.
0: Hay que ver.
1: Creo que la ola de calor en Europa están todos desesperados. Sí.
0: La mañana 40 fría nomás. No podemos negociar, Robert, 20, 25.
1: No, pero está bien tener 10, 12 grados.
0: Sí, pero 12 grados ya es frío.
1: La mañana, después de día, tener más de 20.
0: No, muy fresquito.
1: No, súper bien.
0: 10 grados.
1: Súper bien.
0: No.
1: Me encanta, te juro que me encanta.
0: La única falta que me digas es que te gusta el horario de invierno y ya estamos hechos entonces.
1: Me gusta este horario también.
0: Este sí. Este es verano. Este es el horario de verano.
1: Este horario me gusta.
0: Porque la luz natural dura hasta más tarde, ¿verdad?
1: A mí me gusta el horario.
0: ¿Cuál te gusta?
1: Que no se cambie y que se mantenga este horario.
0: ¿Y este? Uh-huh. En eso sí coincidimos. Que la luz natural vaya hasta más tarde. Pero alguno te va a decir, sí, pero a las 7 de la mañana es oscuro todavía.
1: Oscuro por los chicos, dicen. Y el que sale de tarde también.
0: Sí. No, y por eso. Esto tiene siempre el contrapunto.
1: Siempre hay un
0: correspondiente.
1: Pero a mí me gusta. Eso es una cuestión de gustos personales, ¿verdad?
0: Sí.
1: A mí me encanta.
0: Vamos a ir repasando lo más importante, Robert.
1: Sí, señor.
0: Sí, vamos a ir repasando lo más importante. Jorge Brites hoy se puso a disposición de la justicia. De hecho, estaba previsto eso. Se puso a disposición. Hubo una audiencia de imposición de medidas alternativas. No quiso hablar tras la audiencia. Y el abogado de él ya habló de que esto es un show, ¿verdad? Fernández Acur ya dijo que esto es un show de la fiscalía, ¿verdad? Con la imputación que se hizo contra estas 9 personas.
1: Sí, cuestionaba la imputación por no tener, decía él, todos los elementos. Y una cosa que justo hoy fue portada principal de ABC. Y los consejeros, decía él, ¿por qué no están? El consejo vota esto. Y allí hay que mirar cómo votaron
0: claro, ahí hay que tener las actas. Y es lo que nos decía el fiscal Ortiz.
1: El fiscal
0: pues nos decía que estaba pidiendo también
1: no me facilitan.
0: Para tener. Claro. Porque ahí el sentido de tu voto, si vos te opusiste, cuestionaste, ¿verdad? No tenés responsabilidad. Pero si vos dijiste adelante, vamos a pagar, vamos a aprobar esta adenda, hay una responsabilidad administrativa. Claro, hay una responsabilidad. Para eso está el consejo.
1: O sea, no los pueden imputar a todos porque no tienen las actas para saber el sentido del voto que dieron en este caso puntual que está siendo investigado.
0: ¿Qué pasa cuando no es nominal el voto, mi pregunta?
1: No, yo creo que siempre, porque se firma. ¿Se firma en disidencia o de aprobación?
0: A ver, en este caso sí, Robert, pero te pregunto...
1: O no se firma, ¿verdad?
0: ¿Qué pasa cuando no se hace nominal y se dice, bueno, mayoría y no se deja constancia en el acta?
1: Pero yo no sé si se puede votar de esa manera en el Consejo, Guille.
0: Hay situaciones en las que sí.
1: Yo no sé.
0: Dicen, hay mayoría
1: te
0: y...
1: Juro, está... No, te juro que yo no sé.
0: Sí,
1: pero
0: sí,
1: pero
0: sí,
1: después hay se lugares. Asienta quién está de acuerdo y quién no.
0: Si hay alguno que dice que pide que se asiente en el acta, puede ser, pero vamos al Congreso nomás.
1: No, pero
0: que un cuerpo colegiado.
1: Si vos estás en desacuerdo, vos tenés que hacer constar que estás en desacuerdo para liberarte de cualquier responsabilidad.
0: Ahí sí, cuando expresamente vos ya viste venir el tema a lo lejos, ¿verdad? La investigación judicial. Ahí sí tienen la obligación de consignar en el acta tu desaprobación, tu rechazo.
1: Y ¿te recuerdas que el fiscal habló de que se estaba filtrando la información, que por eso apresuró las imputaciones? Y aparentemente es cierto porque algunos funcionarios se retiraron del lugar donde estaban y qué sé yo, ya tenían el dato, por lo visto, de lo que iba a pasar. Eso se estuvo comentando también esta mañana.
0: Sí. Bueno, es otro gran tema, ¿verdad? El tema del Instituto de Previsión Social. Ayer el director jurídico decía que esta era apenas la punta del iceberg. Vamos a ver qué más hay bajo el agua, ¿verdad? Hay casos que ya se evidenciaron y hay otros casos que deberían salir a la luz, todo lo que vayan encontrando y que se vaya exponiendo. También, Robert, quiero mencionar esto. Estuvimos hablando con algunos referentes de la Asociación de Bancos sobre este tema de la ciberdelincuencia. Y yo creo que es importante repasar algunas cosas, Roberto, porque a alguien le puede servir los bandidos que atacan en internet, ¿verdad? Se perfeccionan cada vez más. Antes era algo muy burdo. ¿Te acuerdas que te llamaba? Te enviaban un mensaje al celular, te decían que vos ganaste un premio, vos te también entrabas en eso, te pedían una carga de saldo. Así nomás era. Si vos te acordás, 20 años atrás, 20, 25 años atrás, ¿verdad? Hoy estamos hablando, por ejemplo, una de las formas más depuradas ya de fraude es la de convertir una página web en una página clonada de una entidad bancaria, con toda la apariencia. Pero para que esa página web te aparezca en tu dispositivo, en tu computadora personal, en tu notebook, en tu teléfono, vos tuviste que haberle dado previamente algún clic a un archivo malicioso que te instaló ese software que hace que te aparezca esa página clonada. O directamente la otra opción es que vos entres a Google, ¿verdad? Viste que, por ejemplo, tenés un banco. Vamos a poner el banco X. Y vos, en lugar de usar la app de tu teléfono o escribir toda la dirección en el navegador de tu computadora, pones nomás en Google el nombre banco X, pones. Y te saltan ahí las páginas y vos le das clic a la primera página que te aparece. Y ese enlace ya es el de una organización fraudulenta. A lo mejor la página oficial de ese banco está dos o tres lugares más abajo, o cinco lugares más abajo, dependiendo cómo esté trabajando el buscador de Google. Pero al darle clic, ahí vos ya entraste a la página maliciosa. Entonces, digo, esto está cada vez más perfeccionado y es muy importante parar un poco la pelota. Hoy justamente nos decían parar un poco. A mí me quedó eso de parar. Parar, porque a veces vos estás con miles de cosas encima y te dicen, ¿me puedes transferir? Transferirme allá.
1: Distraído.
0: Estás distraído. Y vos vas a entrar a tu cuenta a buscar algo de dinero, ¿verdad? A veces haces automáticamente porque como tenés que hacer muchos pagos, alguna, no sé, contribución, pagar facturas, pagar tarjeta, transferirle a alguien por algún motivo, alguna ayuda. Entonces haces muchas operaciones diariamente y ya no te fijas en esos detalles. Ya pasa a ser una operación automática y de eso se aprovechan los bandidos. Cada vez están más perfeccionados los métodos. Hay que entender eso. Hicimos una pregunta también.
1: ¿Cómo te aseguras de entrar a la página correcta?
0: La correcta. Es tu dirección oficial, la dirección oficial del banco. Puse acá, por ejemplo, banco X y vos ves bancox.com.py. Vos sabés que esa es la página. Tenés que irte a la página oficial, a la dirección oficial. Y eso vos sabés porque tenés la app en tu teléfono, porque venís trabajando con ese banco, tenés cuenta ahí. Entonces, mirar bien que esa dirección sea la correcta en tu navegador. Así uses el navegador que uses, no sé, Google Chrome, Mozilla, el Safari, el que sea. Pone bien la dirección. Eso es clave para empezar a hablar. Si es que vas a hacer algo desde la web, ¿verdad? Si es que vas a...
1: ¿La app es más segura? Pregunta.
0: Y la app tiene, según nos explicaron, vos tenés la posibilidad de vincularla a un único dispositivo, que es tu celular.
1: Entonces, solamente
0: y tenés la verificación en dos pasos otra vez. Y le podés agregar biometría, es decir, que con el rostro solamente te habilite eventualmente, ¿verdad? O con la huella dactilar. Entonces, le podés agregar más pasos de seguridad. La app es más segura desde el punto de vista de las opciones que te da, ¿verdad? Es más difícil entrarte al teléfono a hacerte eso si tuviste varias... Si le agregaste varios pasos en la configuración, ¿verdad? Pero digo, es importante porque estos bandidos están todo el tiempo pensando cómo hacer para embromar a la gente, para robarnos directamente, ¿verdad? Y debe ser una experiencia muy desagradable. Hoy estaba leyendo el caso de una mujer, de una señora, a la que le sacaron 43 millones de guaraníes, Robert. Porque también lo mismo, a ella le aparece una página web que parecía ser la de su banco. Pero en realidad vos veías en la dirección del navegador y te aparece bancox.com.cr, por ejemplo, de Costa Rica, el dominio. Nada que ver con el banco en Paraguay. ¿Por qué? Porque estos bandidos usan ese dominio con otra fachada durante todo el tiempo. Lo enmascaran. Ponen, por ejemplo, no sé, venta de ropa, lo que sea. Entonces, nadie da de baja ese sitio. No hay denuncias. Y cuando van a operar, ponen la máscara encima. ¿Se entiende? Ponen la estética encima, la del banco. Operan durante 45 minutos, una hora, hora y media, hasta que concretan uno, dos, tres fraudes y luego bajan otra vez la máscara. Y siguen ellos en el mundo virtual. ¿verdad? Trabajando con una empresa, ya puede ser ficticia, pero que no es denunciada porque no está suplantando la identidad de nadie. Es decir, a ver, se está perfeccionando el método y eso es lo que tenemos que resaltar, ¿verdad? La verdad que me encantaría que estén presos todos, me encantaría, y son bandas ya, vemos transnacionales, o gente que llega desde el exterior, no quiero estigmatizar a la gente que llega del exterior, pero el último caso, el de la diputada Vallejo, un señor de 38 años de Venezuela, ¿verdad?, con otros cómplices, entonces gente que a lo mejor ya está operando así en otros lugares y viene acá, y acá ya recibimos los ramalazos de los fraudes digitales, ¿verdad? Tenemos todavía, entre comillas, una ventaja de que tarda un poquito más en llegar aquí, pero llega.
1: Después está el tema de los correos electrónicos, desconocidos.
0: Exacto, exacto.
1: En materia de cuidado, digo yo.
0: Hoy preguntamos a un par de personas allí si el hecho de abrir el correo ya te instala el programa y nos dijeron no. El hecho, vos podés recibir en tu bandeja, dice, importante para Roberto Sosa, tal cosa. Entonces vos abrís. Ese no es un problema abrir. El problema es darle después. En ese correo a lo mejor dicen, Roberto Sosa, te informamos que tenés un premio, pero si no le das clic en las próximas 12 horas desaparece. Y ahí cuando vos le das el clic, cuando vos le das la opción, ahí terminás metiendo al enemigo en tu dispositivo, al troyano, que te trae, como el caballo de Troya, te trae los soldados que te van a liquidar el expediente. Entonces, y es importante esto, ¿verdad? Pues abrir, solamente el hecho de abrir el correo no te instala. Sí, el doble clic, es decir, cuando le das una opción dentro de ese correo a ese programa que está instalado, programa malicioso. Pero interesante, Robert, repetir, yo por eso preguntaba si podíamos comentar esto, por lo menos a grandes rasgos, porque a alguien le sirve.
1: Y cualquier cosa rara, llamarle a tu
0: al banco, directo, al banco.
1: Y preguntarle antes de hacer cualquier procedimiento.
0: Llama. Te piden una contraseña, no te pueden pedir. Te piden el toque, no te pueden, no te puede, nadie te puede pedir ni por WhatsApp ni por correo, nada.
1: Ni por llamada.
0: Nada. O sea, llamar directamente, volver a la relación de persona a persona para chequear eso. Digo, porque la verdad que en estos días estamos viendo varios casos. Estamos viendo casos muy desagradables de gente a la que le están robando su esfuerzo.
1: Van modificando el sistema que utilizan.
0: Consulta, Guille, por más que hagas el clic y no tengas abierta tu cuenta bancaria, ¿pueden robarte? No. A ver, con el clic lo que vos haces, según nos explicaron, es instalar el programa malicioso. Por ejemplo, en el caso de Rocío Vallejo, un malware, un programa malicioso que lo que permite es que ese bandido que le envió esa comunicación a ella tenga después la posibilidad de ver su computadora desde la distancia. ¿Y cuándo se produce el fraude? Cuando ella entra a la página web de su banco, que es una página real. ¿Pero qué pasa? Como del otro lado ya le instalaron el espía, digamos, el espía a distancia o el control a distancia, ahí le hacen aparecer esa ventana emergente que parece ser del banco, pidiéndole los datos otra vez como seguridad. Y ya ella, en medio del apuro, ya no chequeó de dónde venía. Eso metió sus datos, metió el token. Y
1: ellos
0: ahí
1: pueden ver todo lo que vos haces.
0: Exacto. Y ahí entregó la información. Pero porque ella instaló en su dispositivo.
1: O sea, se le instaló.
0: Claro, ella instaló involuntariamente. Sí. Tuvo que haberle dado la opción para instalar. No, de entrada, si vos no, si haces el clic e instalas en tu dispositivo el programa fraudulento, ese programa por sí no te va a hacer. Pero en la medida en la que vos, si desde allí vos estás.
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0: Muy bien, muchas gracias, compañeros. Bueno, seguimos nosotros aquí en este sector, justamente del kilómetro 3.5 de la ruta sexta, en donde es denominado Parque El Paraíso, donde la situación se da de la en el transcurso de estas horas, se dio con esto de doble homicidio, doble crimen. Esto fue la información en horas del mediodía. Un doble homicidio se registró este jueves al mediodía aquí en la ciudad de Encarnación, específicamente en el barrio Santa María. De acuerdo con las primeras informaciones, tres personas habrían llegado hasta este parque privado, donde se produjo un violento episodio que dejó como saldo dos personas fallecidas y una tercera herida que está en el Gran Hospital de Itapúa. Según los datos preliminares, las víctimas serían personas vinculadas a justamente la compra, venta. Las circunstancias exactas del hecho todavía están siendo investigadas. Así mismo, de manera preliminar, se menciona que un hombre de nacionalidad española sería el señalado como presunto autor de este ataque, ¿verdad? Por lo que efectivos de la Policía Nacional están ahora en el sector ya de, me están diciendo, la azotea, en una vivienda particular cerca del zoológico, justamente aquí en la ciudad de Encarnación, cerca del zoológico, en el sector del barrio Quiteria, es donde en estos momentos se encuentran abocados, justamente ya dentro de una casa particular. Efectivos de la Policía Nacional ya están, rodearon la casa, están en ese lugar. Bueno, agentes policiales y personal especializado ya se encuentran en el lugar realizando las primeras diligencias para esclarecer lo ocurrido, determinar la identidad de las víctimas, el móvil del crimen y las circunstancias en que se produjo este ataque. Bueno, de un hombre de nacionalidad española sería como señalado en este presunto homicidio. Bueno, en estos momentos efectivos de la Policía Nacional están en este lugar y ya se maneja el nombre de esta persona sospechosa, supuesto nombre, Fernando Barrio Nuevo Urbeneja. Fernando Barrio Nuevo Urbeneja es el nombre de este ciudadano español que en estos momentos ya está rodeado en una vivienda en el sector del zoológico que está acá en nuestra ciudad de Encarnación, específicamente en el barrio Quiteria. Esta es noticia en desarrollo que vamos a ir ampliando la información. Nosotros nos encontramos en el sector del barrio El Paraíso, donde los cuerpos de estas dos personas van a ser trasladados seguramente a la morgue del hospital y seguramente vamos a tener ya las declaraciones de los médicos forenses, el Ministerio Público y la Policía Nacional. Volvemos con ustedes, compañeros.
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2: Entonces, hay que preguntar en el central cuánto están ahorrando en impresión de billetes, porque la mayoría hace, fíjate, por ejemplo, el señor que cuida el vehículo en un lugar te dice no transferime nomás, y a veces no tienen ellos una cuenta, me pasó ayer, no tienen ellos una cuenta a su nombre, pero prestan cuenta de otra persona para que vos le transfieras, así ya es.

0: tenías el efectivo, le dejabas el efectivo. Y ahora sí, esta operadora habilita a que vos le puedas dejar ahí un 5, un 10, 15 o 20% de propina. Una facilidad para los trabajadores, también para los amigos mozos, que son los mejores aliados, Robert, vos sabés eso.
1: Sí.
0: Muchísimos mensajes de oyentes. Y ya se le llegó rápido a los responsables, roba a la señora Rocío Vallejo, porque es autoridad. Si es gente común, no sería la responsable, jaja, dice Ramón. Otro dice, el caso fue resuelto rápidamente porque es Rocío Vallejo. Si éramos los comunes los que denunciamos, olvídate nomás ya de tu dinero, dice César Báez. Disfruto como vos, Guille, desde que nos enseñaste cómo bloquear y reportar números en el WhatsApp. Saludos. Germán, es una hermosa terapia. Esperá que Merce ya quiere que cortemos el programa. Esperá que es una linda terapia bloquear. En serio te
1: Me
0: digo.
1: gusta Guille eso.
0: Y reportar otra vez, mejor. Si es así, esos spams que vos no, anuncios que vos no pediste, y te manda a ir reportar luego directamente. ¿Verdad? Eso es fantástico. Y ni hablar, ¿eh? Es muy liberador, es terapéutico. Una linda. ¿Vos no haces, Robert?
1: No, a mí me cuesta mucho
0: ¿Bloquear?
1: bloquear. Sí.
0: Pero si es un número
1: No,
0: que.
1: no, número desconocido, número que te molesta, eso sí bloqueo
0: Claro, ¿no?
1: directo.
0: Y te dice, tenemos un
1: Pero
0: préstamo a
1: bloqueo.
0: sola firma
1: No,
0: para.
1: no, no,
0: ¿Eh?
1: no, no, hincha
0: Y vos
1: bolas,
0: sabés
1: no.
0: que
1: No,
0: en
1: pero
0: realidad
1: además.
0: hay un González Dar y ahí detrás que quiere. que te quiere.
1: No, ese
0: ¿Eh?
1: es
0: Un
1: bloqueado.
0: Usurelli que quiere hacer su guitarrita.
1: Bloqueadísimo.
0: Bloqueado, denunciado, reportado. ¿Qué pasó, Merce? ¿Vos sabés que se para frente a nosotros, Robert? ¿Cómo va a marcarnos la pausa? ¿Qué podemos hacer, Robert? Vamos a hacer la pausa.
1: Y tenemos que irnos porque ella es acá,
0: ¿Y por
1: es
0: qué tanto? Y
1: muy
0: 20, y
1: autoritaria.
0: 26 ni recién. 6
1: Autoritaria.
0: minutos. 6. Nada. Ya venimos.
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12: Guillermo, buenas tardes a la audiencia. Un gusto compartir con ustedes.
13: Gracias por atendernos, Edu, querido. Recién compartíamos algunos datos que vos ya nos proporcionabas a través de la producción de ese aire frío que podríamos recibir por la circulación de un ¿Qué es un ciclón extratropical, Eduardo? Contanos un poco qué es lo que va a pasar en la región.
12: Muy bien. Bueno, en realidad el término técnico de ciclón extratropical podemos bajarlo a un agujero en la atmósfera. ¿Qué es el agujero en la atmósfera? La baja presión. Y la baja presión en el ámbito nuestro se le llama ciclón. Sí. Y cuando es alta presión se le llama anticiclón. Entonces, por ahí nomás viene la mano, ¿verdad? Cuando sacamos de los términos técnicos son así aparentemente muy rimbombantes, pero es algo que siempre circula. Sin embargo, sí, digo, las bajas presiones siempre circulan, especialmente ahí sobre la zona de Buenos Aires y todo. Sin embargo, la característica de este ciclón que es extratropical, le dicen por qué. Porque en realidad hay muchos siempre cruzando, pero muy allá por el sur del continente. A veces es familia de frentes, le decimos, son muchos ciclones que van cruzando, pero no afectan estrictamente al continente en esta área que es más poblada. Sin embargo, ¿qué pasa con este? Es como que si nos ubicamos en el Caribe, vamos a poner que estamos en la isla de Puerto Rico. ¿Y qué es lo que pasa con un ciclón? Es la fase previa o algún tipo de fase inicial de lo que después puede ser un huracán. Por eso es que llama la atención, Guillermo, el término. Es ciclón extratropical. No es tropical y tiene las características como para generar un huracán, por decir de alguna manera. Para hacerlo sencillo, no sí, quiero que se mezclen y... ¿Por qué hago esta acotación en las redes? Siempre estoy siendo a veces disparado por los aficionados y cómo el director va a hablar en esa terminología, pero nosotros queremos que entiendan lo que pasa. No se asusten, por lo menos si es que nos van a viajar a Buenos Aires, al Uruguay, ahí en la desembocadura del Río de la Plata o al sur de Brasil, porque allí el ventarrón es importante. La baja presión es como un agujero, te había dicho, Guillermo. Sí, sí, entonces, sí, sí, sí. Ese agujero trata de llenarse con aire y ahí lo que es la circulación empieza a ser muy intensa. Es como un mini huracán para entender. No, es así, y aclaro otra vez, por favor, para sí, que sí, se entienda. Sí. Nada más estoy utilizando esta terminología. Entonces, ¿a nosotros qué? ¿Cómo nos afecta? En realidad, con la circulación, que para nosotros aquí es, y voy a usar como jocoso, en algún momento unos alumnos le dije, el sentido horario.
13: Sí.
12: ¿Y cómo le explico a unas personas que nacieron con el reloj digital, verdad? El reloj digital te da números. Sin embargo, el sentido horario es el sentido con que las manecillas del reloj aquí y en cualquier parte, ¿verdad?, giran, ¿verdad?, en sentido horario. Entonces sería, si nos ponemos de frente a la pared, de izquierda a derecha, por decirlo
13: exacto,
12: de alguna manera.
13: Exacto.
12: Entonces, movimiento. Ese giro para nosotros aquí en el hemisferio sur es un giro horario, el de la baja. Entonces, lo que da para nosotros es un viento sur que va a traer consigo el aire que está más al sur de la provincia de Buenos Aires hacia nosotros, pero el ventarrón importante de oleaje alto, ¿verdad?, de posibles afectaciones de esas tormentas con caída de árboles y todo lo demás va a ser allá en Uruguay, sur de Brasil y desembocadura del Río de la Plata.
13: Correcto. Entonces vamos a recibir el, no sé, el ramalazo del frío en todo caso, Edu.
12: Sí, exacto. Es un término bien, bien específico que el coletazo.
13: El coletazo
12: sería también así como estás citando. Y lo que va a hacer es entonces darnos, sobre todo en el sur, ya pusimos un estado de atención en centro sur de la región oriental, ¿verdad? Paraguarí, Guairá, Casapay, Tapúa, Misiones, por supuesto, Ñembucú, Alto Paraná, Caguazú, tal vez esta noche con el ingreso de lo que sería el coletazo, que es un frente.
13: Sí.
12: Entonces sí, algunas tormentas que particularmente van a dar. No ese ciclón extratropical, ¿verdad? Quiero aclarar otra vez.
13: Sí.
12: No es él que va a generar ese viento. Van a ser las tormentas que traen los frentes fríos. Y va a ingresar esta noche un frente frío. Entonces esa es la tormenta del frente frío, no el ciclón extratropical el que va a afectar al país. Y va a traer consigo el ciclón extratropical, va a empujar hacia nosotros y el aire frío. Está más al sur de Buenos Aires.
13: Se entendió perfectamente. ¿Esto ya tiene que ver con el fenómeno de El Niño o no tiene nada que ver, Eduardo?
12: Bueno, no podemos decir directamente ya Guillermo, porque el fenómeno está hace un mes y medio realmente ya presente. Entonces, si vamos a decir porque el fenómeno está presente, te puedo decir que sí. Pero ¿qué es lo que pasa? Puede que sean desviaciones de la circulación general que pudieron haber sido nomás luego parte de un todo aquí hacia nuestro continente, por decir. Entonces, ahora es todavía un poquito prematuro decir es una influencia directa. Si hacemos un estudio un poco más amplio, sí se modifica el viento en la zona de los alisios, allá en el Caribe, en la parte del Ecuador, donde convergen los vientos allí, y bueno, eso pudo haber sido efecto de que las baja. Entonces, todavía estamos en estudio, Guillermo, a tu pregunta, no quiero adelantar nada.
3: Al de se dice los graves efectos que los científicos pronostican en América Latina por el fenómeno del super niño, super el niño.
12: Y no existe ese.
3: No existe.
12: El super niño.
3: No existe.
12: No, es un término, yo creo que está bien que quieran llamar la atención, ¿verdad? Pero yo quiero comentarles, estuve en la junta departamental del Departamento Central, en la Cámara de Diputados, en otros puntos, vamos a decir, donde la gente, digamos, quiere entender qué es. Y el super niño, mega niño y todo eso, Drácula, Godzilla, esas cosas, me parece que quieren llamar la atención, pero no explican el quiz específicamente.
13: Pero perdón, rápido. Edu, pero no es una forma de decir que va a ser más severo que en otros fenómenos anteriores. Es una forma
12: es
13: de...
12: Que, Guillermo, no hay certeza de eso. Te voy a contar por qué.
13: Okay.
12: En 1991-92 hubo un niño débil, pero hubieron inundaciones muy importantes en algunos puntos de nuestra región.
13: Sí.
12: Y nuestro territorio también. El último niño, que no sé por qué en ese momento seguramente estaban viendo otro tipo de novela, la gente, ¿verdad? No le llamaron Drácula ni King Kong. Fue el 2023-2024, que tuvo valores que... ahora evidentemente podemos decir están más altos de los de ahora mismo, y en la cuenca del Paraná fue la que más recibió, y recordarán lo de Porto Alegre y todo el sur de Brasil. Entonces, lo que nosotros hacemos aquí, si vamos a hacer analogía, es entender de que el indicador, y eso dicen los colegas de Estados Unidos, no lo digo estrictamente yo porque ellos siguen al indicador, dicen cuanto más intenso es el indicador, es más probable que ocurra el fenómeno. Y eso ya sucedió. No sé si es claro. Entonces, sí. Si sube a Godzilla o a King Kong, quiere decir que va a aparecer, y ya apareció ahora y está subiendo su intensidad. Ahora, ¿cómo vamos a llevar a nosotros? No hay todavía un simulador atmosférico global que diga va a llover mucho en el Pantanal. Y les voy a contar algo más. En coordinación regional acá con los servicios meteorológicos,
13: sí,
12: estamos de acuerdo con el servicio, el INMET, que es el Servicio Nacional de Meteorología de Brasil, el servicio federal, ¿verdad? Que en la cuenca alta del Paraguay, en la zona del Pantanal, probablemente a fin de año incluso siga y persista el déficit de lluvia. Entonces ahí nos pone en un aprieto tremendo. Si nos llueve en la fuente allá del Paraguay, las inundaciones que puedan haber, evidentemente, entonces están recluidas a la cuenca media y baja, desde Concepción hacia Ñeembucú, por decir así. Entonces nos mete más trabajo a nosotros porque no hay una certeza, y sí estamos de acuerdo en que aparentemente no es igual a otros, que fueron más intensos, eso del 97, 98, 82, 83 inclusive. Y otro dato más, Guillermo y compañeros.
13: Sí.
12: Aquellos empezaron a esta época con niveles del río entre 5 o 4.5 acá en Asunción, y ahora estamos a 1.50 m. Entonces tiene que llover allá en la cuenca del APA 1.000 milímetros, si no es más, para que pueda subir eso en 2 o 3 semanas toda esa cantidad de agua. Estoy haciendo exagerado, disculpen, por favor no anoten esos números, estoy haciendo exagerado para que entiendan lo Godzilla y lo que quieran llamarle, ¿verdad? Tiene que ser tremendamente Godzilla para que suba en 2 semanas, ahora mismo, 6-7 metros.
3: Ahora, Eduardo, ¿cuándo es la temporada de mayor lluvia en nuestro país?
12: Muy bien, de septiembre a marzo.
3: Correcto. ¿No hay un mes específico, digamos, en el que se repita la...?
12: Diciembre y febrero, más o menos, son los que más o menos repiten, ¿no? Entre noviembre, diciembre y allá febrero. Enero suele ser un poquito más bajo, después de febrero sube otra vez, así es más o menos la climatología. Es un sinusoide, ¿verdad? Julio es el mes más seco, por decir así, en lo que respecta a lluvia, después va hasta diciembre, enero, los más altos en colecta. Y lo que pasa es que este niño coincide esta vez no con el invierno ni con el otoño, sino va a coincidir con la temporada lluviosa. Por eso es que puede reforzar. Y acá quiero poner otro toque de atención en la interpretación del Godzilla o del monstruo este, ¿verdad? El problema del monstruo este no es que va a llover del día 1 al día 105. El problema es que el día 1, que va a ser, por decirle, el 1 de octubre, no va a llover. El 2 de octubre no, pero el 3 puede llover todo lo que tendría que haber llovido en el mes.
13: Sí.
12: Y después tener 5, 7 o 10 días de no lluvia otra vez, con mucho calor, la temperatura se va a disparar, va a haber ese jacubó tremendo, mosquito, dengue, toda esa historia. Y viene otro evento que puede hacer que llueva lo que tenía que llover el resto del mes más lo del mes siguiente. O sea, en eventos puntuales puede haber mucha agua en poco tiempo. Entonces, lo que no es tan de corto plazo es que el río venga y requiera su espacio. Al revés, le vamos a enviar mucha agua al río desde la ciudad y desde el campo con estas lluvias así repentinas.
13: El niño es, a ver, si no entiendo mal y no corregís, las aguas del Pacífico son las que se calientan cada cierto tiempo,
12: señor.
13: ¿Verdad? ¿Y bueno, cuál es la diferencia? Realidad, ¿y la diferencia con la niña cuál es, Edu?
12: Exacto, eso justo, muy buena tu pregunta, Guillermo, ¿por qué? Porque se calienta y es niño y se enfría y es niña. Así nomás. Así de sencillo.
13: ¿Qué machistas los meteorólogos, dirán algunos, ¿verdad?
12: Me imagino que sí, pero el problema empezó por cómo se le llamó niña, ¿verdad? Yo creo que después ya fue como decir,
13: sí.
12: No sé si los meteorólogos sacan un poco la nada de la jeringa, pero el niño aparece porque en diciembre 23-24, nacimiento del niño Jesús, los pescadores peruanos sintieron esa diferencia térmica y tuvieron problemas con la pesca.
13: Ah.
12: Hubo menos pesca según las leyendas urbanas, o sea, lo que uno lee en esa literatura de lo que es el inicio, vamos a decir, de la historia reciente. Acuérdense que el niño, la niña o ese océano siempre estuvo ahí. El problema fue que a partir de los 70, 80, desde el siglo pasado, empieza a darse cuenta todo el sistema global de que tiene una implicancia de ese calentamiento o ese enfriamiento,
13: sí,
12: en los procesos atmosféricos también, porque acuérdense, el agua es un fluido y la atmósfera es otro fluido. Y después, si tiene mucha energía, mucho calor uno sobre el otro, o debajo del otro en este caso, comparte esa energía y ahí aparecen los movimientos diferenciados. O sea, los alisios se desaceleran, no transportan a donde tienen que transportar el aire, pero en otro lado se tiene que equilibrar, entonces sí, ahí hay más flujo, y es un sinfín de efectos en realidad, pero el niño es ahí, Guillermo y compañeros, allá en el Pacífico, no es acá ni en China.
3: Ahora, Edu, una última consulta.
12: ¿Señor?
3: Normalmente la crecida del río se da en el invierno acá en Paraguay,
12: sí,
3: ¿verdad? Que yo recuerdo,
12: por lo menos.
3: Pero esto, como es un fenómeno que va a abarcar todo el continente y la cantidad de lluvia que podríamos tener, ¿podría hacer crecer también el río Paraguay, el río,
12: sí,
3: Paraná?
12: Sí, señor. Podría ser. Y lo que nos preocupa, como les decía ahora mismo, es lo que puede hacer crecer rápidamente, es que llueva mucho sobre el APA, por ejemplo, y desde Concepción empieza la oleada y acá en Asunción, de estos 1,50 m que tenemos ahora, en 2 o 3 semanas puede ir a 5. Después, si sigue todo el verano también puede ir a 7 o 9, ¿verdad? Ese es el temor que hay. Es un escenario. Lo del Paraná ya fue verificado con el último niño. Llovió muchísimo en toda la cuenca allá donde empieza el río Tieté, es uno de los...
13: Sí.
12: De la cuenca del Paraná, ¿verdad? Allá en el estado de San Pablo, imagínense, ahí en esa zona llovió muchísimo y aquí, bueno, Itaipú empezó a liberar agua y todo eso, y eso ya empezó a generar complicaciones en la gestión del agua, aguas abajo en la misma represa de Yacinetá primero, ¿verdad? Y después Ñembucú. Entonces sí puede suceder.
3: Ahora es impresionante, las cataratas, por ejemplo, del Iguazú están,
12: sí,
3: impresionantes.
13: Rebalsada.
12: Sí, señor. Y ya entiendo que sacaron los camineros, eso justamente,
3: sí,
12: para evitar inconvenientes, que me parece bien porque eso es prevención.
13: Correcto. Edu, querido, como siempre, un gusto grande. Gracias por el tiempo. Un abrazo.
12: Al contrario, gracias a ustedes, un gusto siempre. Hasta luego.
13: Igualmente, hasta luego. Eduardo Domingo, director de Meteorología e Hidrología de la DINAC. Son las 14:49, dale.
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0: Muy bien, muchas gracias, compañeros, a la audiencia de la 102.5. Seguimos nosotros en este lugar de justamente esta propiedad privada denominada Parque El Paraíso, en donde en estos momentos la comitiva fiscal policial están en este lugar. Ya ingresaron vehículos de traslado justamente para poder llevar los cuerpos sin vida de estos dos ciudadanos que estaban dentro del interior de este parque. Estamos esperando la presencia del fiscal. Ahí podemos observar que están saliendo. Bueno, esto que sucedió, un doble homicidio que se registró este jueves al mediodía aquí en la ciudad de Encarnación, específicamente en el barrio Santa María de la Ruta Sexta, a la altura del kilómetro 3.5 aproximadamente, de acuerdo con las primeras informaciones. Tres personas habrían llegado hasta el parque privado denominado El Paraíso, donde se produjo este crimen. Bueno, estamos viendo, tratando de que, por favor, la fiscalía pueda quedar en este lugar, tener informaciones. Vamos a ver el fiscal Alonso, si puede Néstor Alonso tener informes con relación a este hecho, ¿verdad?
1: Bueno, ¿con qué se encontraron, doctor? De este lugar estamos levantando dos cuerpos, fue trasladado a una canción, aparentemente un hecho de sicariato.
2: Okay, ¿es cierto lo de que estos ciudadanos habían venido del este del país para comprar oro, se reunieron con el español y fue quien les dio muerte?
1: Bueno, la información actual que manejamos es que son de la ciudad de Oleari. Precisamente esa versión se maneja, pero es extraoficial, por lo tanto no puedo decir sí o no en relación a esa versión que vos me preguntabas, esa pregunta.
2: Ahora se van a San Juan del Paraná.
3: ¿Cómo se maneja que robaron?
1: Estamos muy preliminarmente en la investigación, por lo tanto aportar tanta información no puedo. Ahora nos estamos constituyendo en el lugar donde se quedó el automóvil de las personas, las víctimas. Todavía no estamos con incertitud, tampoco no estamos determinando la identidad de estas dos personas. Está viniendo el intendente de Oleari con el sobrino para poder identificar a estos dos fallecidos.
3: ¿Viene
1: con un pariente, con un sobrino?
2: ¿Fueron de nuevo balazos aquí, doctor?
1: Sí, así mismo.
2: ¿Cuántos disparos recibieron?
1: Son dos víctimas, uno 8 disparos y otro uno en la boca.
2: 8 disparos, sí. Con mucha sangre, ¿no? ¿Qué tiene, doctor?
1: Sí, así mismo.
3: ¿Qué se presume? ¿Después de cuántas horas se le encontró, Vical? ¿Cuántas personas? ¿Después de cuántas horas aproximadamente?
1: Se presume que ocurrió en el horario de la mañana. Exactamente el horario no estamos todavía determinando, pero sí.
3: ¿Una persona doctor, solamente de presunto autor?
1: No. Son, según la información que manejamos, son varias personas. Eso es lo que podemos en este momento aportar datos. Más adelante vamos a ver qué información manejamos.
2: Las víctimas manejaron esta información primeramente, que fueron torturados primeramente a determinados.
1: La versión que manejamos es que desde ayer a la tarde estuvieron estas personas en el lugar. Estaban maniatadas y ajusticiada aparentemente, ¿verdad? Aparentemente un caso de sicariato.
2: El tercero aparentemente fingió su muerte y luego gana nuevamente la calle.
1: El tercero está en internado en el hospital, en el gran hospital. Todavía no estamos conociendo con exactitud su estado de salud, pero preliminarmente manejamos que está bien, está lúcido.
2: Él recibió una herida en el cuello aparentemente también.
1: Aparentemente.
2: ¿De bala también?
1: De bala. Todo es de bala.
3: Sí.
1: Eso le está diciendo que está estable. Bueno, eso es lo que podemos en este momento, ¿verdad? Aportar más adelante. Ahora no vamos, todavía no terminó el procedimiento y más, más adelante voy a...
3: ¿Con quién la cita aquí? Acá estaban alquilando.
1: Sí.
2: Sí, de San Juan de los Alquilatos, ¿dos alquilatos en
1: realidad? Aquí mismo.
2: ¿Hace cuánto entró aquí en el país el español? ¿Qué hacía, doctor?
1: En sí, abril estuvieron alquilando una casa en este complejo.
2: Sí. La información que parece es que es del oro, doctor.
1: Esa es la información, pero...
2: ¿Él quería comprar o vender el español?
1: Supuestamente lo que vinieron eran los que iban a comprar el oro. Estas personas que...
3: ¿Gran cantidad fiscal?
1: No puedo aportar mayores datos en este momento de información porque estamos trabajando para aclarar todo.
3: ¿Para saber en español si cuenta con
1: el ahora estamos viendo, estamos solicitando orden de allanamiento, ya tenemos rodeado con la gente de la policía marcado para poder, ¿verdad?, conceder a su detención.
2: ¿Usted va ahí ahora? ¿Usted sabe si el español está en la casa?
1: Si nos pueden seguir, vamos a ir haciendo el procedimiento.
2: ¿El español está en la casa?
1: Está en la casa. Sí. Eso es lo que puedo hablar en este momento.
4: El fiscal.
1: Ya nos vamos.
4: Bueno, ahí está el fiscal Néstor Alonso de la regional número 5. Bueno, lastimosamente no pudo bajar de la camioneta el fiscal para tener mayores precisiones de esta justamente intervención que están teniendo. Bueno, háblate que varias personas participaron de este homicidio, no solamente el supuesto español de esta supuesta persona, pero ahora ellos se trasladan hasta donde van a estar en otro sector, ya donde dejaron los vehículos y donde va a seguir este procedimiento. Muy bien, compañeros, audiencia, volvemos con ustedes.

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3: Seguimos con esta cobertura. En este momento nosotros encontramos aquí en el barrio La Azotea, en cercanía del puerto de la ciudad de Encarnación. En el lugar de donde está residiendo este ciudadano español que está en este barrio justamente. Vamos a conversar con el comisario Hilario Godoy. Comisario, bueno, yo trabajo en esta tarde, mañana y siesta de este episodio que se está teniendo aquí en la ciudad de Encarnación.
4: Asimismo, son dos personas fallecidas. No son de Encarnación, son de Juan Eoleari, según tengo entendido, ¿verdad? Todavía no tenemos la identidad de ellos, porque el sistema AFI no está teniendo señal ahí, pero ya enseguida se va a hacer el levantamiento. El fiscal está viniendo también con una orden de allanamiento para allanar esta casa, ¿verdad? Y a ver si qué encontramos también en este homicidio.
3: Se habla de un ex policía, o sea, un policía retirado.
4: Creo que en grado de suboficial primero se retiró de la policía, ¿verdad? Joven, no tengo nada, Javier, no tengo nada. Así, el hermano de este herido que se salvó, él dijo que Cano, yo no estoy de aquí para allá encabezando el procedimiento, no quiero que haya ningún atropellamiento, no quiero que se haga ningún tipo de mal procedimiento, por eso estoy aquí.
3: Hasta el momento solamente el español está con este tema, porque así como están las cosas, como está el escenario, pareciera que hay más gente involucrada con él.
4: Yo eso no puedo decir, bravo. Sí que tenemos el boxy con quien se desplazaba estas tres personas de Juan Eoleari que se dejó ahí cerca de zoológico. Ese nosotros ubicamos rápidamente. Tenemos también ya ahora el español con su vehículo Gran Cherokee. Tenemos también vivo uno de los que estaba en el lugar que también fue ejecutado, pero se hizo del muerto, pero no fue así.
5: ¿Se sabe del dinero que supuestamente ellos?
4: Eso yo no manejo, yo no sé.
6: Recapitulando entonces, ¿cuál es la situación, comisario? ¿Puedes explicarnos cuál es la intención? ¿Cómo se desató?
4: Javier, yo no te puedo decir nada todavía porque no tengo nada. Lo único que sé es que ya le tenemos a la persona indicada, ¿verdad? Ciudadano que se salvó, tenemos el Gran Cherokee, tenemos el español, tenemos el boxy, y eso es lo que tenemos. Más cosas, no tenemos nada porque no sabemos qué es lo que hay en el vehículo boxy, que según comentario que yo escuché, de que nadie tiene que llevar ningún tipo de aparato telefónico en la transacción, ¿verdad? Entonces, creemos de que está custodiado por bastante cantidad.
3: ¿Un dato de cuándo se dejó, o sea, qué hora se dejó ese vehículo ahí?
4: Mira, yo estuve en una reunión en Posada con relación al rally de ahí, estoy viviendo rápidamente, estoy encabezando. No puedo dar mucho dato, pero sí que los técnicos enseguida, el fiscal ya enseguida.
3: ¿Ese episodio que pasó con el vehículo rojo que fue uno detenido no tiene nada que ver con esto?
4: También está, porque allá también hubo disparo de armas en Alborada, eso, ¿verdad? Eso también, vamos a estudiar el caso. No sé bien el caso, pero sí que lo que te puedo decir es que estamos trabajando, no queremos saber.
6: ¿Se confirma que hubo un intento de transacción de compra-venta de bienes?
4: Ese maneja, yo hablé con el testigo también, él habló de que iba a hacer eso, ¿verdad? Y respetamos eso, no quiero entrar en mucho de ese tema porque tengo mucho miedo de que yo me equivoque.
3: Comisario, ¿quién tenía el oro, supuestamente?
4: El español.
3: Ah, lo que viene.
4: Era los compradores que se maneja ya por los 350 millones de uraníes en efectivo que se trajo también. Así que por ahí está la cosa.
3: Hasta ahora supuesto comprador porque no llegó ahí, no llegó a la plata.
4: Y yo estuve acá, estuve donde está el boxy. No sé qué se encontró en el allanamiento, no te puedo decir eso, pero los comentarios que se hizo, el testigo va a decir muchísimas cosas.
6: El propietario de la vivienda acá la confirma plenamente que vende joyas. Él
4: confirma. Está bien, yo no sé eso. Sí, juega eso. Ahora, ¿qué, por qué ese desenlace? Lo que se tiene que saber.
3: Esperamos entonces
4: a la fiscal. Ya en minutos.
3: ¿Qué no se hizo el allanamiento? ¿No se revisó nada?
4: No. Yo atajé eso porque queríamos esperar al fiscal que nos acompañe para las habitaciones, porque no queremos que se diga lo policía me dio, lo policía me robó.
3: ¿Usted habló con él?
4: Sí, no, aunque no quiero hablar mucho. No. Sí, le saludé, pero más cosas no le pregunté porque no le quiero preguntar.
3: Bueno, gracias, comisario. Comisario principal, comisario general, director de policía del departamento de Itapúa, llegando nuevamente aquí porque ya estuvo también en el lugar de donde está el boxy. La Toyota Boxy blanca está al lado del zoológico del Juan 23. En esa calle nueva, una calle empedrada que se había hecho y en ese sector. Acá está una camioneta sindicada también, en este caso, una camioneta Jeep Cherokee, color gris en este caso, que está acá en el patio de esta casa, que es de un conocido abogado, un funcionario conocido aquí de la ciudad de Encarnación, un dirigente deportivo en su tiempo. Vamos a ver si podemos hablar con él también para tener más detalles de este ciudadano español que vive acá con toda su familia. Estamos observando una casa medianamente, digamos, construida en un patio gigante y tiene las comodidades, tipo una casa quinta, que se ve y que según datos esta casa había sido alquilada hace 2 meses por este ciudadano español. Vamos a tener más datos enseguida, nada más que enseguida vamos a tener la presencia también del fiscal por acá. Él ahora se está dirigiendo desde el paraíso hacia el lugar donde está la Toyota Boxy. Vamos a ver qué resultado trae desde ahí, después de esa revisión de ese vehículo, porque acá no se tocó nada todavía. Está la gente de automotores, también estamos observando la gente de orden y seguridad, que está también a la cabeza del comisario Hilario Godoy y otros efectivos policiales que están aquí en este lugar. Bueno, nosotros cerramos este contacto y cuando tengamos algo más, cuando venga el fiscal o tengamos algo más de claridad en este tema, vamos a llamar de nuevo y para estar en contacto con toda la audiencia, la 102.5. Hasta luego.
7: 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La Intendencia para proteger a familias con más de 2 décadas de residencia.
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7: Aumento récord de notificaciones por radicalizaciones en Reino Unido. El número de personas remitidas al Programa Británico de Prevención de la Radicalización alcanzó un récord de unas 10.300 personas entre octubre de 2024 y septiembre de 2025, con un fuerte aumento de notificaciones relacionadas con la extrema derecha, según un informe anual publicado este jueves. Temperatura en Asunción, 28 grados.
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10: Compartiendo con ustedes lo más importante, estamos tratando de tener algo más de información sobre esto que nos contaba Sergio González desde Itapúa, en pleno parque recreativo, en el barrio Santa María, en Encarnación, este doble crimen. Qué noticia fuerte, Roberto. Y una persona de ese salón se hizo pasar por fallecida ya para...
11: Pero ir al lugar para hacer esa transacción... ¿O para hablar de una transacción?
10: No sé por qué.
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15: Muy bien, muchas gracias, compañeros. Bueno, estamos observando en estos momentos que el fiscal Néstor Alonso y comitiva está en el barrio Quiteria, frente mismo al zoológico que está en este sector del barrio Quiteria. Bueno, está justamente perimetrado el vehículo que justamente estamos observando en estos momentos. Ellos están haciendo un trabajo de campo en estos momentos para verificar cuál es la situación en la que se encuentra este vehículo con patente doble A y 313. Podemos observar en estos momentos cuál es el vehículo. Es una camioneta tipo Toyota Wagon, color blanco. Estamos observando en estos momentos. Está el fiscal justamente recabando datos de este vehículo que quedó estacionado acá, aparentemente de que pertenecería a estos hombres que llegaron desde Juan Oleari hasta este sector donde dejaron el vehículo de la marca Toyota. Vamos a ver si cuál es el vehículo. Es un Boxy, un Toyota Boxy. Por acá está el comisario Joel Cabrera. Ya enseguida vamos a tener declaraciones también. Bueno, ese es un Toyota de color blanco. estamos observando en estos momentos con placa AAII313. Es un Toyota Boxy de color blanco. Ellos están en este lugar verificando este vehículo. Vamos a ver si tenemos mayores datos. Bueno, en estos momentos la Policía Nacional de Investigaciones de Criminalística está en este lugar. Bueno, vamos a ver si podemos tener mayores datos de esta situación sobre el crimen de dos personas que justamente estaban en el sector del Parque El Paraíso. Aparentemente, decía él, más personas participaron de este asesinato, de este sicariato, porque el fiscal decía, el fiscal Néstor Alonso decía que se trataría de un sicariato. Una de las personas recibió 8 disparos y otro en la boca, o sea que bastante grave es la situación que justamente se dio con esta situación que se dio a horas de la mañana, cerca del mediodía, aquí en la ciudad de Encarnación. Estamos observando en estos momentos el vehículo que está siendo peritado por los efectivos de la Policía Nacional. Es un Toyota Boxy color blanco, polarizado negro. Estamos observando esto en estos momentos. Bien, vamos a ubicarnos en un sector. Vamos a ver si podemos hablar con el fiscal. Bueno, ya vamos a tener seguramente datos. Estamos viendo, queríamos mostrarle a ustedes de el procedimiento que está realizando la Policía Nacional. Bueno, son Toyota Boxy de color blanco, chapa AAII313. 313 es el Boxy que estamos observando. Ahí estamos viendo. Es un Toyota Boxy de color blanco. Vamos a esperar justamente declaraciones del fiscal, que en estos momentos están haciendo la verificación de este vehículo. Recordemos que un ciudadano extranjero de nacionalidad española sería uno de los supuestos autores en la zona de Bien, estamos observando, esto está ocurriendo en el barrio Quiteria de la ciudad de Encarnación, frente al zoológico. En estos momentos ya el fiscal Néstor Alonso se encuentra en este lugar. Ustedes pueden observar que el Toyota de color blanco que está frente a la patrullera es el Toyota Boxy con chapa AAII313. Aparentemente ese es el vehículo en el que se trasladaban estas personas que fueron ejecutadas. Es un

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3: Aplicar un poco de aire a las arterias de María Fernanda Benítez con el fin de que hora después o día después pueda fallecer a causa de una falla en su sistema de, en este caso, sanguíneo, digamos. Sí, entonces esto hace de que le involucre directamente a la misma como incitación a un hecho punible, a un hecho grave de cómo matar, de cómo asesinar, sí, a una persona. Ella es mayor de edad, por ende se expone a una pena muy elevada dentro de este juicio, en la pena más alta, en vista de que el principal sospechoso, pese a la gravedad del caso del asesinato, solamente se expone hasta 8 años de prisión.
4: Exacto, o sea, que la que lo instiga a cometer el crimen y le da ideas de cómo cometer el crimen puede recibir una condena de cárcel mayor que la del autor, porque el autor es o era adolescente, ¿verdad? Entonces, por eso viene la diferencia en la gravedad para el sistema penal, ¿verdad?
3: Así es. La fiscalía pide 10 años, sin embargo, la querella solicita 15. Bien, el abogado Dionisio Piñanes, uno de los querellantes principales, estaba mencionando de que existen elementos necesarios que comprueban que la misma, de alguna u otra manera, planeó, ideó una forma de asesinar a otra persona. Es decir, pese a que ella no es el autor material, sí, de ese crimen, de alguna u otra manera tuvo participación directa e instó a acabar con la vida de otra persona.
4: Claro, totalmente. Bueno, y estudiante de medicina, coste que recuerdo que hubo una universidad que negó su vínculo con la universidad, pero se constató que ella fue estudiante entonces de medicina.
3: Así es, ella realmente se encontraba en proceso de, digamos, cursillo de ingreso a una universidad, por ende, lógicamente tenía ya conocimientos, contactos, se encontró en su casa varios libros de anatomía, de medicina, entonces la misma tenía conocimiento ya básico, se puede decir, de medicina, de la forma en que funciona el cuerpo humano, entonces a través de eso había ideado, aprovechándose de sus conocimientos, había ideado de cómo podría acabar con la vida de María Fernanda Benítez sin dejar evidencia. Eso es lo que ella justamente mencionaba a través de este mensaje de WhatsApp que fue capturado del teléfono del principal sospechoso del crimen.
4: Dani, un abrazo grande, gracias.
3: Hasta luego, compañero.
4: Hasta luego, Móvil Midas Láser Import, Daniel Barrera, desde Coronel Oviedo. Este es el caso de los encubridores, de los cómplices, no el del autor material del crimen de María Fernanda. Eso es importante aclarar. Después vendrá el juzgamiento a él, que puede recibir una condena menor que su cómplice, o que su instigadora, o que su asesora para el crimen, ¿verdad? Que ya era mayor de edad cuando se cometió el asesinato de ella. Con un bebé en gestación, ¿verdad? Que es algo que también mencionamos. Un doble crimen, porque son dos vidas las que se perdieron ahí. Y nuestro Estado protege a la vida desde la concepción. Entonces estamos hablando de dos vidas humanas que se perdieron. ¿Qué pasó, Robert?
5: Tenemos que cumplir.
4: ¿Otra vez, Robert?
5: Sí, señor.
4: ¡Qué bárbaro! 15:28, dale.
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13: 3 de la tarde con 35 minutos. Vamos haciendo periodísticamente, compartiendo siempre lo más importante. Aquí está con nosotros Carlitos Ortega en el estudio. Trae una taza, Roberto, con algo de... ¿Qué? ¿Café? ¿Cafecito?
14: Sí, señor.
13: Sí. Hola, Carlos. Buenas tardes.
14: ¿Cómo está, Guille? ¿Qué tal, Robert?
13: Una taza que llegó de Hollywood.
14: Sí, así sí señor.
13: Es.
14: Sí,
13: no, así es. Representante de... ¿Se puede contar o no se puede?
14: La patrona. La patrona.
13: Ah, la patrona. Entonces, con más
14: la patrona razón. Se da cada 6 meses por allá, así es que...
13: Acá. No, es la persona que se da cada 6 meses. Yo le mando cada 6 meses y diría...
14: No, es por laburo, así es que ¿para qué vamos a ponernos el saco ajeno?
13: ¿Para qué vamos a entrar en Honduras, verdad? ¿Qué novedades hay, Carlitos?
14: Bueno, la Fiscalía acaba de presentar apelación en contra de la sentencia definitiva que había resuelto la absolución de culpa y reproche del ex titular de Seprelat, Óscar Atilio Voidanich. Esta sentencia definitiva número 333, dictada el pasado 16 de julio por el Tribunal de Sentencia, presidido por el juez Darío Báez e integrado por Gloria Hermosa y Natalia Cacabelos. Este recurso de apelación firman los fiscales de delitos económicos y anticorrupción Jorge Arce, Francisco Cabrera, Verónica Mayor y Fernando Meyer, que es el equipo fiscal que llevó adelante la investigación, sostuvo la acusación en juicio, había solicitado una condena a 2 años y 6 meses de prisión para Óscar Voidanich, pero ante la resolución de primera instancia, ahora se presenta este recurso de apelación, solicitando, Guille, Roberto, la nulidad de la sentencia y el reenvío de la causa para que se realice otro juicio oral y público.
13: Bueno, excelente. Entonces, es algo que se había anunciado, Carlos, sí. ¿Verdad? Que se iba a dar. Entonces, la apelación, ¿Hay algún plazo para la resolución de esta apelación?
14: Y ahora, de ahora en más, tiene 10 días hábiles la defensa, las partes para contestar a este recurso de apelación, y luego dependerá de la Cámara, del Tribunal de Apelación que salga sorteado para entender en esta
7: que
14: causa.
7: Que no tiene plazo.
14: No tiene plazo, depende específicamente.
13: Ya podemos morir, dormir,
14: sí,
13: hibernar durante un buen tiempo, entonces.
14: Sí.
13: Ese planteamiento de apelación. ¿Qué otra novedad hay judicialmente, Carlos? Aprovechando tu presencia aquí.
14: Y bueno, a ver. Hoy se estuvo realizando la audiencia de imposición de medidas para el ex titular del IPS, Jorge Brites.
13: Sí.
14: Ya todos sabemos, libertad ambulatoria. Estamos esperando las resoluciones en relación a los otros tres imputados ya hoy día procesados que también se presentaron hoy.
7: ¿Qué medidas le imponen al expresidente del IPS?
14: A Brites. A Jorge Brites es libertad ambulatoria. La fianza de 1,000 millones en relación al inmueble que ofreció él como garantía, justamente. Y solamente eso.
13: ¿Tiene prohibición de salir del país? ¿Tiene o nada de eso? ¿No?
14: Me remito. Estamos esperando el escrito igual, correcto. Me remito a lo que ocurrió ayer con la abogada Rosa Colmán.
13: Sí, no hubo esa restricción tampoco.
14: Tiene fianza de 500 millones ella. Libertad ambulatoria, pero no hay prohibición de salir del país, no hay prohibición de acercarse al IPS, siquiera eso, porque es libertad ambulatoria.
13: Seguir, moviéndose,
7: puede seguir
13: libremente,
7: trabajando.
14: Exactamente.
13: Hablando con otras personas vinculadas a la previsional, puede seguir haciendo todo. Qué raro, che.
7: ¿Hasta el momento se presentaron ya?
14: A ver, y hoy 4.
13: Son 6.
14: Con Rosa Colmán
13: son cinco.
7: Y falta todavía.
14: Sí,
13: falta Battaglia y otras tres personas.
14: Mismo, Guille.
13: Battaglia está en Italia, estaba volviendo.
14: De hecho, ya su representante legal confirmó hoy que, bueno, está volviendo para...
13: Pero no habló Brites hoy, no quiso hablar hoy Jorge Brites.
14: No, directamente le dejó a cargo de su abogado, Fernández Acur, para que... brinda un poco el aspecto jurídico de todo esto, que dice que él, que la fiscalía hizo un show al ordenar la detención de su representado.
7: ¿Cómo es, Carlos, el tema si conoces el dueño de la empresa, que es Neipar?
14: Sí.
7: Hoy hubo un comunicado también. Él ya tuvo un proceso por este caso, ¿no?
14: Exactamente. Y el argumento de la
7: fiscalía desestimó.
14: ¿Por qué? Porque dice la empresa no pudo realizar una sola obra porque el IPS no liberó la zona para que se puedan realizar esas obras. Con ese argumento, la fiscal Silvia González...
7: Recibieron todo el dinero.
14: Recibieron el dinero. Y dice, el impedimento acá que no se pudo hacer obra porque el IPS nunca liberó la zona. Es por eso que la fiscal, al solicitar la desestimación de la denuncia, ni siquiera fue absolución, ¿verdad? Claro, ni siquiera se abrió el proceso en relación
13: a esta empresa,
14: al representante. Y fue el 7 de junio de 2024, se dio la desestimación de la denuncia para Claudio Alberto Escobar Brizuela. Era una investigación por presunta lesión de confianza. Y el argumento de la fiscal Silvia González es que, reitero, no liberó el IPS, en consecuencia la empresa no pudo haber realizado las obras y remitió los antecedentes a la Fiscalía de Delitos Económicos para que investigue justamente a las autoridades del IPS por esa lesión de confianza, por haber ocasionado ese perjuicio a la previsional. Y de esa causa que se desestimó en junio del año 2024 es que nació toda esta investigación que ahora llegó a imputación.
13: Correcto.
14: Y ahí es la pregunta que nos hacemos, Guillermo, ¿por qué solamente el presidente y no todo su consejo?
13: Claro. Nos decía el fiscal que él estaba pidiendo las actas. Uh-huh. Eso pasaron 48 horas ya. Hoy estamos a jueves. ¿Cuándo fue la imputación? El martes.
14: Martes.
13: Nos decía Ortiz que pidieron las actas.
14: Sí.
13: Y que no estaban consiguiendo el documento porque él quería, con base en el sentido de los votos, entiendo que iba por ahí la mano, ¿verdad? Ahí sí le podés imputar la responsabilidad al que apoyó, por ejemplo, la aprobación de las adendas, en lo que se refiere a la función de control que tienen los consejeros, ¿verdad? O más que de control, de ejecución también, porque si vos necesitas es opcional el informe a vos necesitas la aprobación del consejo, y al necesitar la aprobación el consejo se convierte en un administrador también de recursos, ¿verdad?
14: Así mismo, y ahí la pregunta y la crítica inclusive que yo le hago al Ministerio Público es junio del año 2024, pasaron más de 2 años y no pudieron conseguir esas actas.
13: Y nos dijo acá que al propio Frete le estaban negando su funcionario, le estaban negando documentación. Entonces ahí sí creo que tenés que ir con fuerza y empezar.
7: Por obstrucción a la persecución penal. Y se incauta de
13: vos
7: todo
13: le preguntaste lo... ese mismo día sí. Y dijo que estaba esperando porque se estaba colaborando con él. Pero a estas alturas, obstrucción a la persecución penal de entrada, ¿verdad? Al funcionario identificado que se niegue a proporcionar. Si hay voluntad de llegar al fondo, ¿verdad? Si hay voluntad. Si vas recortando nomás las responsabilidades.
7: Ese puede tomar medidas administrativas.
13: Claro. Sí. Así mismo. Vos podés sancionar, claro. Podés separar funcionarios.
7: Acá de ahí le decís, va mañana.
13: Sí. Lindo tema para indagar.
14: Así mismo. Que se llegue al fondo de la cuestión y sobre todo que esa plata, si salió de las arcas del IPS, ¿dónde está? Y que se recupere. Es lesión de confianza.
13: Gracias, Carlito.
14: A ustedes, señores.
13: Le dejamos con su café negro. Permiso, con azúcar. ¿Le pone azúcar o...?
14: No, el buen café no se le agrega nada.
13: Por eso pregunto,
7: señor,
13: porque hay gente...
14: Ah, sí, sí.
13: El buen café es sin azúcar, Por eso te pregunté. Sí. Pero veo una taza medio grande. Perfecto, obvio, ¿verdad? Estamos en el mismo equipo. Sin azúcar.
7: Ah, obvio, un experto.
13: Pero, ¿sabes qué no me gustó? Cuando se estaba por ahí, dijo, voy a ir a recalentar, digo. Como diciendo acá, se enfrió el café.
14: Pero es culpa mía por haber... Ovi y yo aprendimos al mismo maestro eso, que el buen café nos lleva...
13: ¿Quién es el maestro?
14: Fernandito Mongelos.
13: Ah, Fernandito le enseñó. Sí, bien, Fernandito. Capo. Les culturizó.
14: Poco caro vendía su café, era, pero bueno.
13: No, pero bien. Hay que pagar por las lecciones de la vida, uno paga nomás luego.
7: Ah, con razón. Permiso, señor. Gracias, con razón, Carlos. Que acá se repitió también la historia. Sí, se vendía un poquito caro.
13: Hubo un almacencito acá, Ovi recuperó toda la inversión, me parece, ¿Te acuerdas? Tenía su kiosquito de café. Hasta que parece que después hubo una lesión de confianza también ahí, Hay que indagar un poco. ¿Qué pasó en el kiosquito de café de Ovich? Vamos a la última, ¿sí? 15:43, dale.
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19: Muy bien, muchas gracias compañeros. A la audiencia, justamente estamos en el barrio Quiteria, frente mismo al zoológico, para que puedan ubicarse. Ya en estos momentos la Policía Nacional, gente de criminalística, con un cerrajero, ya vieron la apertura del vehículo, abrieron el vehículo y ya están observando dentro del habitáculo que pueden encontrar con este vehículo, que sería uno de los puntos de justamente este crimen que aconteció esta mañana aquí en la ciudad de Encarnación. Este sería el segundo lugar. El primer lugar donde están los dos cuerpos, donde ya fueron trasladados también, esto a la morgue, en el barrio El Parque, que es el paraíso del barrio Santa María. Y ahí ese sector se trasladaron ahora hasta frente mismo del zoológico, como pueden observar, en donde por orden del fiscal Néstor Alonso se dio poder abrir este vehículo, y criminalística en este momento ya está inspeccionando el vehículo que podrían encontrar dentro de este de esta furgón de la marca Voxis, Toyota Voxis de color blanco con chapa doble AII 313. Ahí está, perteneciente a uno de los de las personas que justamente también llegaron aquí hasta la ciudad de Encarnación, y dos de ellos fallecidos ya en este crimen, en este homicidio. Inclusive el fiscal hablaba de un aparente caso de sicariato también. Hay una persona detenida, una persona que todavía no está detenida, pero que está en su domicilio en la zona de San Juan del Paraná, un ciudadano extranjero de nacionalidad española. Ese es el dato que justamente se está manejando en estos momentos. Y la policía, con criminalística, el Ministerio Público, están en este lugar en estos momentos inspeccionando este vehículo que ustedes están observando en pantallas. Cámaras de seguridad del zoológico, acá en este sector, podemos ver arriba mismo de este vehículo hay una cámara de seguridad, y otro en el extremo, justamente de punta a punta, hay tres cámaras en total que hacen la proyección de la seguridad en este sector. Bueno, en estos momentos ustedes están justamente observando el procedimiento que está llevando el departamento de la unidad número 5 de la fiscalía, encabezado por el fiscal Néstor Alonso. Muy bien, ahí estamos viendo, están haciendo la verificación. Es un Toyota Voxi de color blanco, polarizado negro, con chapa doble AII 313. Vamos a acercar un poquito más las imágenes para que ustedes puedan ver el procedimiento que está realizando la fiscalía en este dentro de este vehículo. Vemos que pueden sacar algunas pertenencias, entre ellas unas mochilas, vemos algunos desodorantes, inclusive se ve un poco algunos accesorios que se tiene dentro de justamente esta mochila que sacaron de adentro de este Toyota Voxis, perteneciente a una de las víctimas, seguramente. Hay una persona herida también que está en el Gran Hospital del Sur. Eran tres las personas que estaban justamente por concretar una negociación, aparentemente, donde este español tenía un alquiler en el Parque El Paraíso de Santa María, donde dos de ellos fueron ultimados a balazos. Se habla de 8 balazos en uno y otro un disparo en la boca. Luego una tercera persona que también recibió una herida, pero se hizo aparentemente pasar por muerto. Cuando se retiraron de ese lugar las personas que ejecutaron esta acción, él sale a pedir ayuda y ahí lo llevan hasta el Hospital General de Itapúa, donde brinda datos a la policía con relación a esta situación. De ahí, aparentemente el ciudadano español va hasta el sector de la azotea de San Juan del Paraná, donde también alquilaba una casa. Se introdujo dentro de la casa y ahora el perímetro está cercado, la Policía Nacional está ahí, están esperando la orden del fiscal para la detención de esta persona. Esto es lo que estamos teniendo hasta este momento, compañeros, audiencia. Esto está aconteciendo aquí en el barrio Quiteria, frente mismo al zoológico que se encuentra en este lugar, a unos metros de la ruta número 1, aquí en la ciudad de Encarnación, tras el crimen, homicidio de estos dos ciudadanos, aparentemente de la localidad de Juan E. Oleari. Esa es la información que estamos teniendo. Muy bien, compañeros, audiencia, seguimos en este lugar para tener mayores datos de esta situación. Volvemos con ustedes.
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13: Permitime ser pesimista con eso, ¿verdad? Vamos a volver a la politiquería. Acuérdate que hay elecciones. Coste que en 2 meses, a ver qué escenario podemos tener. Podríamos ya tener un escenario del niño desplegado aquí.
7: Y desde septiembre a febrero, decía Eduardo.
13: Y las elecciones son el 4 de octubre, domingo 4 de octubre.
7: Sí. Y asumen en noviembre, creo que te asumen
13: en diciembre.
7: O en diciembre.
13: Tengo que buscar el cronograma, pero las elecciones son el 4.
7: Están concentrados en temas de elecciones en este momento.
13: Claro, pero digo nomás que eso va a entrar hasta a contaminar también cualquier decisión que se tome. A eso voy. Municipal, en la administración de los recursos.
7: Y en el interior los productores están diciendo los caminos hay que preparar. Porque el problema es sacar los... Bueno, transitar es lo más importante y tener provisiones, ¿verdad? Pero
13: totalmente.
7: Para los que son agricultores, poder sacar la producción en tiempo oportuno. Y otra cuestión muy importante que mencionaba Eduardo también, Guille, es que en septiembre normalmente comienza la siembra de la campaña sojera, porque va por etapas.
13: Sí.
7: Entonces, las lluvias benefician, pero las lluvias muy abundantes pueden perjudicar de alguna manera esa posibilidad, porque ellos tienen una ventana. Hay un periodo, una ventana donde tienen que cultivar. Y si se achica esa ventana o no les dan el espacio en ese momento, entonces podemos tener algún tipo de consecuencia también
13: en el agro.
7: En el rendimiento y en la cantidad de producción que podamos tener. Este año, en la última campaña, hubo una superproducción, 12,5 millones de toneladas de soja, aproximadamente.
13: Interesante. Si eso va a tener también un impacto negativo, como vos decís, en exceso puede ser perjudicial, ¿verdad? Pero en su justa medida puede ser beneficiosa, o pueden ser beneficiosas las lluvias.
7: Pero como dice Eduardo, vos no tenés una fecha.
13: No,
7: de que,
13: no
7: tenés. Y además ocurre esos fenómenos lo que tiene mucha lluvia en muy poco tiempo.
13: Sí. Generando inundaciones, no se
7: absorbe. Estoy viendo en la Argentina,
13: raudales,
7: en varios lugares donde ya han tenido ese tipo de lluvia y que han inundado barrios completos. Si no hay, acá tenemos el riesgo de los arroyos que están súper sucios, donde se tira de todo. Es impresionante. Entonces, ese tipo de cosas hay que cuidar, hay que tratar de mantener limpio para que el agua fluya.
13: En Río Grande do Sul, nos dice nuestra oyente, llueve todos los días. Ella está allí, Alma. Gracias, Alma. Llueve todos los días. Y nosotros vamos a entrar a esa etapa, Robert. No es muy agradable el anuncio, pero es lo que nos va a tocar. Vamos a tener lluvias, bastante humedad, ese vapor en el ambiente, calor húmedo. Una sensación no muy agradable, entonces.
7: Hay que prepararse, hay que tomar precauciones.
13: Nos vamos, Robert.
7: Tenemos que irnos, Guille.
13: Nos vamos. Enseguida todo el ancho, ¿verdad?
7: Sí, señor.
13: Enseguida todo el ancho. Nos reencontramos mañana.
7: Chao.
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18: 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Acaban de ingresar las bolillas en los distintos bolilleros y arranca el vespertino de Quiniela TT. Es el vespertino de hoy jueves 6 de agosto del 2026. Atención, primer juego de bolillas. Para la centena, el número 8, para la decena, el número 0 y para la unidad, número 7807 para él, décimo premio. 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Estamos en vivo y en directo a través de las redes sociales. Siguiente juego de bolillas para la centena. El número 4 para la decena. El número 8 y para la unidad. Número 7, 487 para él. El décimo tercer premio. Aumenta tus posibilidades de ganar combinando jugadas. Combina tu jugada en la cabeza con una redoblona a los premios o invertida. Siguiente juego de bolillas para la centena. El número 2 para la decena. El número 4 y para la unidad. El número 8, 248 para el noveno premio. Hacé tu jugada del día siguiente desde tu celular a partir de las 20:05 después del nocturno. No pierdas tiempo. 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Siguiente juego de bolillas para la centena. El número 3 para la decena. El número 0 y para la unidad. El número 2, 302 para él. El décimo primer premio. 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Siguiente juego de bolillas para la centena, el número 6 para la decena, el número 4 y para la unidad, el número 5, 645 para el tercer premio. 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El juego compulsivo es perjudicial para la salud. 16:05. Siguiente juego de bolillas para la centena. El número 0 para la decena. El número 1 y para la unidad. Número 0, 0, 10 para él. El décimo cuarto premio. 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Siguiente juego de bolillas para la centena, el número 5 para la decena, el número 0 y para la unidad, número 9509 para el séptimo premio. El cordial saludo para Arminda Chamorro, para Andrés Riveros, a ver, para Justo González, para Leonardo Agüero Mesa, para Lerles Medina e Hilda Martínez, que están prendidísimos a través de las redes sociales. Siguiente juego de bolillas para la centena, el número 9 para la decena, el número 5 y para la unidad, número 7,957 para el cuarto premio. Crece la expectativa, señoras y señores. Aún no ha salido el primer premio, la que avisa. Este es el vespertino de hoy jueves 6 de agosto del 2026. Está siendo fiscalizado por la escribana Silvia Fretes. Siguiente juego de bolillas para la centena. El número 3 para la decena. El número 9 para la unidad. Pero 7, 397 para él. Quinto premio. 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Siguiente juego de bolillas para la centena, el número 6 para la decena, el número 9 para la unidad, número 6,696 para el segundo premio. 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Crece la expectativa. Señoras y señores, avanza el siguiente juego de bolillas para la centena. El número 8 para la decena. El número 5 y para la unidad. El número 7, 857. Para el octavo premio. Este es el vespertino de hoy, jueves 6 de agosto del 2026. Aún no ha salido el primer premio en la cabeza. A ver, quedan tres últimas ubicaciones. El primer premio en la cabeza, el sexto y el décimo segundo premio. ¡Atención! Para la centena, el número 1. Para la decena, el número 0. Y para la unidad, el número 0. 100.
19: A la cabeza.
18: 16:08 minutos en toda la República del Paraguay. 101-0-0 la cabeza. El 0-0 los huevos. Usted sabe que el resultado de este sorteo lo va a encontrar en nuestra fanpage en Facebook buscando Quiniela TT. Estamos en vivo e indirecto a través de las redes sociales. 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Siguiente juego de bolilla, atención. Para la centena, el número 9, para la decena, el número 2 y para la unidad, número 3, 923 para él. Sexto premio. 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Aquí está el último juego de bolillas, parte final del vespertino. Atención, para la centena, el número 5 para la decena, el número 1 y para la unidad, el número 8, 518 para él. El décimo segundo premio, parte final del vespertino de hoy, jueves 6 de agosto del 2026. Son las 16:09 minutos. Resultado final, atención. A la que avisa el 100-1-0-0, el 0-0, los huevos. Posteriormente el 696, el 645, el 957, el 397, el 923, el 509, el 857, el 248, el 807, el 302, el 518, el 487 y el 010. Reiteramos, el 100 a la cabeza, el 00, los huevos. Escriban a Silvia Freites. ¿Está todo correcto?
20: Sí, está todo correcto.
18: Muchísimas gracias, escribana. No te olvides que a las 8 de la noche se viene el nocturno, por supuesto, aquí a través de las redes sociales. Muchas gracias, buenas tardes.
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1: Hola, hola, ¿qué tal amigos? ¿Cómo están? Muy, pero muy buenas tardes. Bienvenidos a Sin Marca, otra edición, edición de este día, jueves 6 de agosto de 2026. Aquí estamos listos para hacerles compañía, como siempre, con toda la actualidad local, nacional e internacional. Hay mucha información para compartir con ustedes y terrible realmente. Encarnación es noticia a nivel nacional. Dos hombres fueron asesinados y otro quedó herido. Esto sucedió en la zona del barrio Santa María, específicamente, y se entiende, en el conocido, ¿no?, Parque Natural en el Paraíso. Así se denomina este local balneario, ¿verdad?, que todos los fines de semana de igual manera tiene actividad. Y una situación muy particular se registró este mediodía. Dos hombres fueron asesinados, fueron ejecutados, promediando la mañana de hoy casi 11 horas aproximadamente, y todo ocurrió aparentemente en el parque recreativo en el Paraíso del barrio Santa María. Víctimas oriundas de Juan E. Oleari, departamento de Alto Paraná. Impresionante, supuestamente querían comprar oro y fueron asaltados y ejecutados a balazos. ¿Tenemos contacto para ampliar esta información? Adelante.
2: Muy bien, muchas gracias, David. Así es lo que vos estabas diciendo. El fiscal Néstor Alonso en estos momentos va a tener más datos porque estamos justamente en el Parque Quiteria. Escuchemos lo que dice ellos en el barrio Quiteria.
3: Acá en Parque Quiteria, donde fue abandonado el vehículo de los fallecidos. El motivo por el cual estamos en este lugar es para levantar, primeramente con la gente criminalística, con los policías, con los especializados, para la inspección del vehículo y levantar algún tipo de evidencia, encontrar un tipo de, a fin también de identificar a estas dos personas fallecidas. Ese es el trabajo que estamos haciendo en este momento en el lugar. Ya tenemos la identidad de estas dos personas que primeramente son Arsenio Erico Cano González, uno de los fallecidos. El otro es Justo Pastor Garcete Cano. Aparentemente son parientes. Ese es el trabajo que estamos realizando en este lugar. Estamos levantando todo lo que consideremos pertinente, ¿verdad?, para la investigación. Pues es simplemente un procedimiento. La investigación está en su etapa de levantar datos, evidencias. De aquí nos vamos a trasladar al domicilio de este ciudadano español una vez que tengamos la orden de allanamiento para estar al recinto de este ciudadano, que ya está acercado al lugar por la policía. Y bien tengamos la orden, nos estaremos constituyendo en el lugar.
2: ¿Qué tiene que ver este ciudadano español en todo esto?
3: Bueno, si usted puede notar, y si puede la cámara enfocar, este es el lugar del encuentro entre este ciudadano español y estas personas que vinieron de Juan E. Oleari. En este lugar se encontraron, ellos bajaron del vehículo de esta camioneta, se subieron en el vehículo de este ciudadano español y fueron en el lugar donde ocurrió.
4: Pero llevaban una baliza también, aparentemente podrían haber trasladado dinero.
3: Aparentemente estaban llevando dinero, ¿verdad? Porque la supuesta. Esto es todo suposición, porque supuestamente estaban tenían mucho dinero consigo. Estos eran compradores de oro. Exactamente, todavía no manejamos la cantidad, pero sería una cantidad muy importante.
4: ¿Cuánto aproximadamente?
3: Más de 300 millones de dólares. lo que encontramos dentro del vehículo son los personales y celulares de celulares, ropa, contrato privado de vehículo, esas cosas, pertenencias personales de estas personas que
4: una de las víctimas.
3: Sería una de las víctimas, pero todavía no estamos identificando bien quién sería el titular.
2: Hay una persona herida en el hospital general.
3: Una persona herida. La identidad todavía no tenemos de esa persona de aquí. Terminada el allanamiento, nos vamos a constituir al hospital a fin de verificar primeramente su estado de salud. Y si está lúcido y puede colaborar, tomarle una testificación.
2: ¿Y una persona que vino con
3: ellos? Para la investigación en este caso. La policía está custodiando a esta persona para que por ahí no se escape del lugar.
2: ¿Qué tal esta persona? Usted dice que está herida, pudo haber venido con estas otras dos personas.
3: También estuvo, vino con estas personas fallecidas y se salvó por una cuestión de suerte, vamos a decir, porque que también iba a morir, lo iban a matar. En el vehículo nada, solamente lo que estoy describiendo.
2: Okay. Usted decía cuando salió ya en el Parque El Paraíso de ese lugar de la escena del crimen que aparentemente uno recibió como ocho disparos de arma de fuego y uno la voz.
3: Terminó la personal de criminalística y la médica forense. Inspección preliminar porque los cuerpos van a ser remitidos a la morgue del Ministerio Público de Asunción para la autopsia.
2: Más o menos
3: se
2: en el lugar según...
3: Bueno, nosotros lo que encontramos, se encontró en uno de los estas personas fallecidas fueron ocho disparos. Sí. Y en el otro, uno en la boca.
4: ¿Se produjo enfrentamiento entre ambos? Algo se...
3: No manejamos esa información por el momento, pero sí.
4: ¿No descartan más personas
3: involucradas? No descartamos. De vuelta digo que la investigación está en su etapa incipiente. Por eso no puedo adelantar informaciones más precisas, pero sí, esto es por el momento la información que les puedo proporcionar.
4: ¿Los teléfonos están bloqueados o están desbloqueados?
3: Los teléfonos, uno está desbloqueado, pero sí va a ser objeto de pericia todos los teléfonos celulares.
2: ¿Se está esperando la llegada de algunos familiares? ¿Ya saben de esto?
3: Está viniendo algunos familiares de Juan Aleario. También el intendente que se contactó conmigo.
4: ¿Es familiar de una de las víctimas del intendente?
3: Aparentemente que sí.
2: ¿Que sería familiar del intendente Juan Eoleari, uno de ellos?
3: Sí, uno de ellos.
2: Así. Muy amable.
3: Gracias.
2: Bien, ahí está el fiscal, muy agradecido con el fiscal Néstor Alonso, quien justamente está diciendo que fallecidos serían, o uno de los fallecidos serían familiares de justamente el intendente de Juan Oleari, David y audiencia.
1: Sí, el primer nombre, lo que yo tengo, Arsenio Erico González, pero el primer apellido no llegué a escuchar bien. Y después el segundo.
2: Ya te voy a

0: Héctor Garcete Cano. Podrían ser parientes porque los dos llevan
1: Sí.
0: apellido Cano, David.
1: Sí. Cano González y el otro Garcete Cano.
0: Y la
1: Bueno.
0: otra persona que está en el hospital,
1: Sí, yo tengo
0: todavía
1: el
0: no
1: nombre
0: tenemos los
1: de
0: datos.
1: Francisco Javier Cano González también. O sea,
0: Y
1: pueden
0: bueno,
1: ser
0: esa es
1: hermanos.
0: una información
1: Arsenio
0: preliminar.
1: Erico y Francisco Javier, que está herido, serían hermanos, ¿eh?
0: Sí,
1: Y el
0: serían entonces
1: otro primo,
0: familiares.
1: ¿verdad? Por el segundo apellido es el grado de parentesco, ¿verdad? Por el segundo apellido.
0: David, el fiscal decía que con mucho ensañamiento el asesinato de estas dos personas, varios disparos tenía uno de los cuerpos, el otro tenía un disparo en la boca, este tercero fue herido en la parte creo que del cuello y se simuló estar muerto y luego de que salieron de ese lugar, él pidió ayuda. O sea que la información sería precisa y clave porque él decía que no solamente este ciudadano español podría ser el supuesto autor del hecho, ya que seguramente la información que colabora también esta persona que está herida en el hospital, seguro que hablaba de otras personas, entonces habrían otros implicados también, ¿verdad?
2: Ensañamiento más que nada con uno,
1: Sí.
2: ¿verdad? Con el que recibió 8 impactos, Darío.
1: Pero muy, muy extraño. Pero ¿se incautó el famoso oro o no?
0: ¿Cómo?
1: Porque supuestamente ellos vinieron de allá para comprar oro.
0: Sí,
1: No
0: ellos no
1: había, no
0: hablan
1: existe.
0: de haber encontrado oro en el lugar ni nada,
1: Nada.
0: pero sí hablaban de dinero en efectivo,
1: Claro, que era para la compra, entre comillas.
0: más de 300 millones de guaraníes, decían. Y esto es, capaz que los datos ya fueron proporcionados por esta persona, ¿verdad? Que está en el Hospital General, ¿verdad?
1: Sí,
0: Y
1: increíble.
0: acá vemos la camioneta frente al zoológico en el barrio Quiteria. Es uno de los puntos estratégicos también para la investigación, porque acá está el vehículo. Abrieron el vehículo, pudieron encontrar algunas cosas, pertenencias, mochilas, algunas frazadas, camperas, abrigos, teléfonos celulares, decía él, uno desbloqueado y otro bloqueado.
1: Sí.
0: No
1: Bueno,
0: sabemos exactamente qué es lo que sucedió, no sabemos si estas personas cuando llegaron acá ya fueron interceptadas por otras personas también, o sea que
1: pero para
0: está en plena
1: ejecutar
0: investigación esto.
1: a tres personas, uno solo no va a hacer, eso es categórico, ¿verdad?
0: No,
1: Un
0: no, por
1: solo hombre
0: eso se
1: no.
0: habla ya de más personas que
1: Claro,
0: participaron en esto.
1: es imposible que sea. Tal vez ya otros hombres u otros autores se sumaron o ya estaban esperando en el lugar donde se consumó el hecho, ¿verdad?
0: Habría que tener datos de este ciudadano extranjero de nacionalidad española, a ver qué tipo de antecedentes también tiene, ¿verdad?
1: No se tiene su identidad todavía, ¿verdad?
0: En la identidad de este ciudadano, a ver un poco si me permitís. Quiero darte la información que tengo. Es que se maneja el nombre de Fernando Barrio Nuevo Urbaneja. Fernando Barrio Nuevo Urbaneja, nacionalidad española.
1: Bueno,
0: Muy bien.
1: supuestamente ya algo declaró el herido.
0: Y tuvo que hablar ya con la policía. Ellos están
1: Con la
0: manejando datos
1: policía.
0: precisos de este crimen, ¿verdad?
1: Sí.
0: De esta situación.
1: Sí, claro. Y supuestamente dijo que llegaron allá y ahí nomás ya aparecieron otro hombre, los maniataron y los ejecutaron. O sea, sin
0: Así
1: mediar
0: mismo.
1: palabras, no es que hubo un malentendido de por medio, una discusión, nada,
0: No,
1: absolutamente. Eso es
0: no
1: muy
0: sabemos todavía, eso está en
1: claro.
0: plena investigación.
2: O sea, que este apellido Fernando Barrio Nuevo Uraneja está ligado, así mismo, Fernando Barrio Nuevo Uraneja está ligado a este tema de la corrupción del PSOE en España, por ejemplo. Hay un Fernando
0: Ya
2: Barrio Nuevo
0: tiene.
2: Uraneja que está implicado en este tema.
0: Ya. Bueno, vamos a ver cómo prosigue toda esta investigación, compañeros. Por de pronto, esta segunda escena del crimen, o de este crimen, digamos, en donde apunta a la investigación, es que se encontraron estas cosas: este vehículo de la marca Toyota Boxy con chapa doble AII313. Es el que está en este lugar, que ya ha sido inspeccionado por la policía, y ahora van a la zona de la azotea donde está esta persona. Dentro de la casa todavía no está detenida, necesitan la orden del fiscal que se va a trasladar hasta ese lugar.
1: Claro, está siendo custodiado, pero no está detenido, no está esposado, nada. Incluso está
0: Así
1: en libre
0: mismo.
1: comunicación, con celular en mano todavía.
0: Así mismo, David, así mismo.
1: Bueno, puede ser una homonimia también.
2: También, no, no, claro, puede ser,
1: El
2: Juan.
1: cerebro detrás del secuestro de Kevin. Este

0: Pasó años atrás en Barcelona.
1: Sí. Sí.
2: David,
0: Sí.
2: bueno, vamos a estar muy atentos. Creo que el compañero Fabián
0: Sí,
2: está
0: habló
2: en
0: con
2: ese sector,
0: el
2: ¿verdad?
0: jefe de policía. Habló con el jefe de policía más temprano.
2: Sí. Bueno, vamos a ver cómo prosigue todo esto. En este lugar, por lo menos, ya están cerrando ya y se van a asegurar de trasladar hasta el otro sector.
0: Bueno, excelente, Darío,
2: Vamos a
0: muchas
2: enviar la información.
0: gracias. Bueno, reiteramos esta información. Hay un pequeño material, ¿verdad? Un cortito que se ve en un circuito cerrado ahí frente al mini zoológico, ¿verdad? De Juan 23,
1: Donde
0: porque
1: apareció el vehículo, ¿verdad?
0: ahí fue el
1: El
0: encuentro, el
1: encuentro,
0: punto
1: sí.
0: de encuentro. Llegaron en este Toyota Boxy los ciudadanos desde Juan E. Oleari y luego subieron al. Fíjate la hora, 7:34 de la mañana.
1: 7:34 marca.
0: Claro, después hubo un transbordo, abordaron una camioneta tipo
1: ¿Qué
0: Cherokee,
1: es la que vemos
0: ahí
1: ahí, la
0: estamos
1: blanca?
0: viendo, color blanca, ¿eh? Y después ya eso, ya sabes, después lo que pasó, ¿verdad? Este el momento que se daba el
1: Aquí
0: encuentro.
1: habría que ver quién es quién, ¿verdad? Porque hay
0: Claro,
1: una persona de traje,
0: incluso.
1: trajeada,
0: Sí.
1: corbata, saco, camisa blanca.
0: Sí.
1: Y hay dos hombres hablando con él, dialogando, frente a estos vehículos. El vehículo que se ve
0: El
1: de
0: Cherokee,
1: muy buena
0: ¿no?
1: manera es el Cherokee, exactamente, y el que se ve delante es la Boxy que quedó, la camioneta en la que vinieron ellos,
0: Sí,
1: que es
0: exactamente.
1: la que está siendo peritada en estos momentos.
0: Exactamente. Aparentemente eran dos hermanos, Arsenio Erico Cano González, fallecido, Francisco Javier Cano González, herido, hoy está en el Hospital General de Itapúa, y Justo Pastor Garcete Cano. Las víctimas de este hecho. Tenemos contacto con Fabián Portillo para seguir ampliando más con relación a este caso, que obviamente es título a nivel
1: Sí.
0: nacional. Fabián, te escuchamos. Buenas tardes.
3: Buenas tardes, David, audiencia, Alexia, a todos los compañeros. Sí, nosotros nos encontramos aquí en el barrio La Azotea, donde estamos frente a la casa, o sea, al ingreso de la casa, prácticamente aquí, de esta casa, donde está el comisario general, Hilario Godoy, que está en un sector, está la gente de automotores, está la gente de Lince y otros de grupos especiales, operaciones especiales. El último material que he enviado se observa un grupo de gente sentado.
0: Sí.
3: Está el dueño de casa, el ciudadano español con su familia. Es una familia conformada por aproximadamente cinco personas. La señora del mismo es una ciudadana boliviana. Hace 2 meses que están alquilando aquí esta casa. Es propiedad del abogado Arca, esta casa.
0: Sí.
3: Él mismo estaba conversando con nosotros. Había tenido una oferta de un de esos captadores inmobiliarios y que había contactado con él para poder hacer el alquiler correspondiente. Se hizo el alquiler. Un monto bastante elevado también. Parecía muy tranquilo todo, decía. Y hoy le llamó el ciudadano español diciéndole que si podía acercarse acá porque tenía un problema. Un pequeño problema, le dije. Y vaya problema. Hasta el momento, como están observando ustedes, está sentado en el patio. En instantes solamente va a llegar el fiscal para poder ver qué se hace para ingresar al interior de la casa, porque todos están esperando acá. No se ha ingresado todavía al interior de la casa, hacer el allanamiento, que, buscando evidencias o buscando algo con relación a lo que sucedió. El que están observando el video, el de traje y de saco, es el ciudadano español.
0: Y
3: Y el
0: que
3: otro, el joven, es su hijo, que tiene la campera con tipo capucha.
1: aparece en el video de frente al
0: Saco con
1: zoológico.
0: camisa blanca, Fabián, ¿no?
3: ¿Cómo?
0: Camisa blanca, no puedo. Digo nomás,
3: Ahí,
0: parece la misma persona que
1: vos
0: estaba en el
1: decís por el
0: video.
1: video del circuito cerrado, Fabián, ¿verdad?
3: Sí, sí, sí. Sí, sí.
1: Frente al zoológico.
0: Bueno, ese es el español.
3: Exactamente, el que está con saco y corbata.
0: Se confirma que es Fernando Barrio Nuevo, Fabián.
3: Sí, con el segundo apellido. Y
0: Exacto.
3: con ese
0: Urbane.
3: antecedente que te he enviado ahí al privado.
0: Bueno, pues nosotros le
3: Confirmadísimo
0: googleamos.
3: eso.
0: Impresionante cómo saltó su nombre.
3: Sí, ahora. Acá está el logo, acá. Chiquitito, bueno, estamos en vivo para. No le voy a preguntar cómo salió el partido en la recabación ni nada. Anteriormente consultábamos eso. Bueno, doctor, esta situación aquí en su terreno, en su casa. Sí, ¿qué le vamos a hacer? A veces pasan estas cosas. Uno no sabe. Yo me entregó su pasaporte, hice todo el contrato como corresponde y le alquilé. Y nada más, no hay secreto. Esto, y para más vino con toda su familia. No, no, imposible sospechar algo más, ¿verdad? Vino, en ese momento tenía en orden su documento, tenía su entrada al país, todo.
4: ¿Su pasaporte en español?
3: Sí, su pa pasaporte español tiene.
4: ¿Hace cuánto tiempo?
3: 2 meses y medio.
4: ¿Cómo contacto con él?
3: A través de un amigo que se dedica a cuestiones inmobiliarias. Justo yo al amigo le dije, tengo que darle la casa ya, quiero alquilarle. Y ese mismo día vinieron cuatro personas, cuatro familias. Vinieron uno español, el español, vino un alemán, vino brasilero a revisar. Y yo fui el que decidió, me pareció más confianza y le cedí a ellos.
4: ¿Cómo se enteró de la situación?
3: A través de los vecinos. Me llamaron los vecinos y me dijeron, tu casa está rodeada.
4: Y vine, no queda otro. ¿Y te llamó el señor?
3: Sí, me llamó. Sinceramente me llamó. Me dijo, si puedo venir a la casa. Y vine. Yo le dije, ya estoy en camino. Me contaron los vecinos que ya está rodeado. Solo eso.
4: ¿Y ahora cómo sigue esto?
3: Y nada, yo. Vamos a ver qué dice el fiscal. Seguramente sí o sí va a ir detenido. No sé qué va a pasar con su familia. Yo le pedí a la casa. Necesito que me dejen. Esto no. No sé qué decirte.
4: Hasta ahora no se entró todavía en la casa.
3: Entró ya un policía con mi. Yo soy el dueño, le autoricé a que entre a mirar todo lo que era conveniente. Y nada, no alzó, nada, no. Miró todo, revisó todo.
4: Pues
3: Por si
4: está.
3: había gente escondida.
4: Pero ahora, para poder hacer un allanamiento en serio, se está esperando al fiscal que.
3: Yo entiendo que es así. Sin embargo, yo autoricé para que entren, se podía labrar un acta y yo le firmo que yo autoricé, si yo soy el dueño.
4: Doctor.
3: Pero creo que por prevención no sé quién solicitó, está bien, no hay problemas. Sea lo que sea, que entren a revisar.
4: Gracias, doctor.
3: A las órdenes.
4: Bueno, el propietario del inmueble, doctor Arca, que está acá también colaborando muy de cerca y me dice, no, no tengo nada y escucharon ustedes su palabra,
0: Sí.
4: David.
0: En ese video, Fabián, se ve a otras dos personas, además del de traje y corbata del español, ¿verdad? Esas otras dos personas aún no han sido identificadas.
4: Sus hijos y el hijo de la esposa, sería.
0: Bueno. ¿Y ellos están ahí en esta casa, ahí presentes?
4: Sí, están todos acá. Están todos sentados acá con la señora, por ejemplo, tiene un monito ahí en el hombro, están los perritos, están los gatitos.
1: Fabián,
4: Están
1: ¿y
4: todos acá.
1: no escuchaste ahí los intervinientes, alguien que haya hablado de este tema de este, no sé, a ver, un antecedente de este señor? Porque suena su nombre en un caso muy particular en España.
0: Caso de un secuestro de un niño hace años.
1: Secuestra a un niño,
0: Él estaba
1: tiene
0: algo preso por
1: supuestamente
0: estafa y
1: estafador.
0: falsificación de
1: Por
0: moneda.
1: eso, para
4: Sí.
1: confirmar si se trata del mismo.
4: Según sí, ya han confirmado, o sea, se vio todo acá. Interviniente en sí no escuchamos, pero también de otra persona que está muy cercano a ellos sí ya nos ha confirmado ese tema.
1: Ahora
4: Y
1: Interpol
4: que
1: solicita a
4: estuvo
1: ser padre de
4: realmente bajo la
1: España.
4: sombra y en ese tiempo, 2012, el
1: 2012,
4: antecedente.
1: vaya, 2012.
4: 2012. Es el antecedente y que se tiene en ese tiempo. Un caso muy sonado en
1: En
4: España y
1: España.
4: lo que sucedió. Esperamos un ratito. ¿Vos fuiste el que llegaste?
5: Sí, nosotros fuimos
4: ¿Quién
5: el día.
4: fue?
5: Y nosotros, después yo solicité una frecuencia de apoyo. Y después llegaron los móviles a la comisaría jurisdiccional. Pero, ¿cómo, dónde le inició la persecución allá en la Petrobras? ¿Dónde la Petrobras?
4: ¿Cómo fue más o menos? O sea, para que vos te des cuenta que algo andaba mal.
5: Y a través de la frecuencia policial, el director de policía acá de Encarnación está mencionando la característica de la camioneta. Y nosotros, como parte de Automotores, hicimos, le consultamos la reiteración y a través de eso llegamos a, se inició la persecución frente a la Petrobras.
4: O sea, prácticamente, ¿dónde quedó la camioneta?
5: Sí, cerca de 1.000, o sea, 500 metros por ahí.
4: Usted no sabía nada de
5: No,
4: qué estaba haciendo.
5: sí, más o menos ya estamos mencionando porque ya se está dictando la captura por las camionetas, por la camioneta JIT, donde fuimos al lugar y verificamos el número de chapa y a través de eso iniciamos la persecución, donde vimos enfrente de nosotros justo cuando estábamos dando la vuelta en la rotonda. Y fue acá que nosotros que llegamos al lugar y después solicitamos la frecuencia para el apoyo correspondiente.
4: Según cuenta acá los vecinos, es una persecución bastante rápida, raudaz, audaz, ¿verdad? Audaz por sobre todas las cosas porque pasaron ustedes el viró para acá.
5: Sí, detrás de la patrullera nuestro compañero visualizó, ya que el otro patrullero ya está dando la vuelta ya, sí. Pero eso es lo que hicimos como personal policial, el procedimiento correspondiente.
4: Automotores ya revisaron todo el vehículo, o sea,
5: Todavía
4: digamos,
5: todavía
4: el
5: estamos,
4: documento.
5: no, pues sí, verificamos ya en el sistema, pero estamos esperando a la fiscal el orden para que se pueda verificar la camioneta,
4: ¿Está en
5: dentro de la
4: correctas
5: camioneta.
4: condiciones documentadas?
5: Sí, está en condiciones.
4: Corresponde la chapa,
5: Corresponde a
4: todo.
5: la que va a corresponder.
4: Corresponde. ¿Y el boxy que está allá?
5: Y también
4: También.
5: corresponde, está todo bien.
4: Gracias.
5: Ok.
4: Soy oficial principal David Chávez, que fue uno de los primeros que efectivamente persiguió esta camioneta e ingre o sea, que vio ingresar en este domicilio. Y por esa razón también se pudo localizar rápidamente la casa de
0: Sí.
4: este ciudadano español, David.
0: Claro, sí. Bueno, qué situación, ¿verdad? Qué terrible ensañamiento. Bueno, después veremos cómo el trasfondo final era
1: Sí.
0: realmente una negociación que no
1: Sí,
0: salió
1: es
0: de
1: un
0: desacuerdo
1: robo que
0: o
1: no
0: era
1: salió, o
0: algo
1: era directamente un robo.
0: premeditado. No, no. Estos, porque son parientes definitivamente, ¿no? Los Cano.
4: Uno es policía.
1: Una policía, ¿verdad, Fabián?
4: Ex policía.
1: Ex policía.
0: Por eso hay
4: El
0: que ver
4: más
0: también por
4: joven.
0: ese lado antecedentes también, Fabián.
1: Sería Arsenio Rico Cano González, el
4: El más joven,
1: policía,
4: sí.
1: o ex policía,
4: Sí.
1: Fabián.
4: Sí, con el grado de suboficial primero, algo así. O sea, al ingresar no haya salido de vuelta. Hasta ahora no salió todavía si tiene antecedentes y demás, porque según acá, cuando quiere andar, anda, y cuando no quiere andar, no anda el sistema para ver esas cosas, ¿verdad? En este caso todavía no saben si tiene antecedentes, sí o no.
0: Claro. Por ahí sí hay una relación ya anterior entre el español
1: Y
0: y estas
1: estas personas.
4: personas. Y otra cosa, esta mañana hubo una persecución.
0: Sí. El boxy, ¿qué digo el boxy? El Cherokee, ¿verdad?
4: Fue un cargo. Fue un
1: Ah,
4: cargo,
1: sí.
4: el rojo.
1: Zona
4: Hacia las.
1: de Cambuletaga, en Alborada.
4: Jefe. Allá la gente de investigaciones. Decía, es un cargo que había más personas de lo que fue detenido. Fue detenido una persona con relación a esa persecución. Hay que ver si no está conectado a esto.
1: Si tienen
4: Hasta ahora
1: relación o no.
4: no. Si tiene relación a esto, a este hecho. Vamos a poner un buen silencio. Voy a preguntar acá, Cañija, Cali. ¿Qué ves? Este consumo. Un carro se encontró ya hacia la orilla. Ese no tiene nada que ver con este. Todavía no. Tiene que conectar más o menos con este tema. Por ahí está conectado con este. Porque así como están las cosas, eso que se hizo, así como se encontró, hasta ahora no se encontró armas. No se encontró otros elementos que podía conectar a lo que es lo que sucedió
0: Sí.
4: en ese lugar.
0: David Gil Rolón Benialgo fue detenido hoy tras esa persecución.
1: Toyota Station Wagon.
0: Sí. Cuatro estaban dentro del vehículo y tres se fugaron a pie después, ¿verdad? Descendieron de su vehículo, huyeron y este quedó detenido.
1: David Gil Rolón, dime
0: Sí.
1: algo.
0: Una persecución importante que comenzó en Capitán Miranda, en Alborada 2. Terminó en
4: Sí.
0: Capitán Miranda.
4: Y a eso, yo le consulté al comisario Godoy hoy y me había dicho que podría ser.
0: Claro.
4: Ese podría ser, abre una ventanita que puede estar conectado, porque así como están las cosas, el escenario de dos personas maniatadas, ejecutadas,
1: Sí,
4: el
1: no lo
4: otro
1: hizo un
4: que tiene
1: solo, no
4: un
1: lo hizo
0: hombre,
1: el español solo, si va a ser una sola persona,
0: o con
1: imposible.
0: su hijo, o no que fuese, ¿verdad?
4: Que el otro que tiene un balazo en el cuello, que se
0: Sí.
4: salvó, que se estuvo.
0: Se hizo el
4: Que,
0: muerto para poder salvarse,
4: sí,
0: porque él
4: se.
0: simuló estar muerto hasta que se retiraron los autores y ahí él salió a pedir auxilio.
4: Sí, que luego se desató de lo que tenía. Hasta ahora no sabemos con qué le ató, ¿verdad?
0: Increíble,
4: Y salió a pedir socorro a la gente.
0: Sí.
4: La gente le llevó al
0: Al
4: Hospital
0: hospital.
4: General y ahí se comunicó. Y a partir de ahí fue
0: A la
4: la
0: entrada al
4: cuestión, ¿verdad?
0: paraíso, Fabián, ahí en la entrada al paraíso, a unos metros más a estos lados, digo, ¿verdad? Hacia acá Encarnación, hay un local de eventos. Y ese
4: Sí.
0: tiene cámara de circuito cerrado, tiene cámaras afuera, que podría de alguna manera filmar la colectora, porque ahí únicamente entras por colectora, no entras
1: Colectora,
0: directamente de
1: sí,
0: ruta
1: directamente a
0: A.
1: la ruta no,
0: No,
1: por
0: hay que
1: colectora.
0: ingresar por la colectora varios metros antes.
4: Entras viniendo de las colonias, entras prácticamente cerca de la entrada de un poco después de la salida de Arroyo Poná.
0: Sí, la entrada es el ex motel que ya hoy no, eso está en ruinas, ¿verdad? Ese
4: Ahí
0: mot
4: nomás.
0: y
4: Y
0: después, yendo de acá, ahí en la entrada a la planta, ¿verdad? O más adelante hay otra
4: ahí,
0: entrada.
4: en el vivero, sí.
0: Y en el vivero, directamente. O sea, hay un recorrido importante por
1: Y
0: la colectora
1: muchos locales que
0: hay
1: tienen
0: cámara,
1: cámara.
0: hay cámara. Yo puedo dar fe que hay cámara ahí en ese local de eventos. Y creo que había una veterinaria un poquito más al lado también que tenía, creo que esa veterinaria se volvió a cerrar. Pero lo que voy nomás es que va a ser importante obtener esas imágenes
1: O
0: para
1: sea,
0: ver un
1: cámara,
0: poquito si este Station
1: una.
0: rojo, por ejemplo, aparece o no.
1: Claro, si circula por ahí o no.
0: ¿Sí?
1: Y ahí ya vas a tener ya si está vinculado o no al caso.
0: Y ahí se puede cerrar el círculo, ¿verdad?
4: Sí,
0: De esta primera
4: porque
0: etapa de la investigación.
4: decía con el escenario, reitero, con todo, tres personas para uno, demasiado Rambo llévase.
1: No, por eso. Un señor que con traje y corbata, Fabián, muy
4: Sí,
1: difícil
4: acá
1: que.
4: estaba fresquito el tipo,
1: Tipo John
4: fresquito
1: Wick,
4: así.
1: más o menos tiene que ser. ¿Viste la película de John Wick? Bueno,
4: Sí. Más o
1: tranquilo.
4: menos, ¿ves?
1: Empieza lento.
4: No, acá está fresquito, sin. Está tranquilo el pozo y todo el tipo. Está sentado acá. Habló con el comisario dos, tres palabras y nada más, porque él dijo: No, yo no quiero hablar con él. Que hable con el fiscal, más o menos así se negó. Hasta ahora el comisario, el jefe de policía, el director de policía está en un sector y un poquito al fondo están las familias sentadas, reunidas ahí en un sector de la casa. El
0: Sí.
4: vehículo está en el garage, custodiado, custodiado. Algo raro, custodiado, era un vehículo en un patio rodeado otra vez de policía y el vehículo custodiado muy de cerca.
0: Bueno, dame un minuto, vamos a ver si vamos a hablar con el doctor Juan María Martínez. Yo creo que ya hay un informe de cómo está porque es el director, obviamente, y esto ya, ¿cuántas horas ya pasaron, Fabián? Ya unas 4 horas.
4: Según esto saltó todo al mediodía.
0: Sí.
4: Mediodía pasadito. El otro, la persecución y demás saltó a las 10 aproximadamente,
0: Sí,
4: 10,
0: sí,
4: 11
0: sí.
4: aproximadamente.
0: 10:30.
4: Sí, y esto saltó ya al mediodía pasadito, ya saltó todo.
0: Sí.
4: 12 y
0: Bueno,
4: media aproximadamente.
0: y estamos atentos entonces una vez que llegue el fiscal, es el mismo el fiscal Alonso que estaba en frente al mini zoológico, ¿verdad?
4: Sí, es
0: Verificando,
4: el mismo
0: tiene
4: fiscal.
0: que dirigirse a ese lugar
1: Claro.
0: con la
4: La misma
0: orden de
4: caravana tiene que venir por
0: causa.
1: acá. Los dos casos están en su. Bajo su investigación.
0: Claro, en su guardia, como
1: En
0: suele
1: su
0: decir.
1: guardia.
0: Bueno.
4: Sí, vamos a pegar el grito cuando venga y más de lo que dijo hoy no va a decir hasta el
0: No.
4: momento. Por lo menos si encuentra algo más acá, sí. Porque hasta ahora por ahí hay algo, rastro en el vehículo, algo, pero hasta ahora solamente lo que se tiene, los documentos de esa gente que estaba en el boxing y lo
0: Exacto.
4: que se sabe.
0: Muy bien, Fabián, muchas gracias.
4: Muy bien.
0: Bien, estamos enseguida desde ese lugar. Barrio La Azotea, local alquilado de
1: Sí,
0: la
1: la
0: abogado Daniel
1: casa que
0: Arca.
1: estamos viendo, la vivienda que alquilaron hace más de 2 meses,
0: Sí.
1: decía el abogado Arca también, este ciudadano español con su familia, todos extranjeros,
0: Sí.
1: que están en este lugar y bueno, se los ve, están involucrados evidentemente en este caso, por lo menos tuvieron este primer contacto en el frente al zoológico que hay en la ciudad de Encarnación con estas personas que luego resultaron víctimas de este doble homicidio y uno de ellos que logró sobrevivir, una tercera víctima.
0: Bueno, ahí te va a atender ahora, me dice Hugo, por favor. Vamos a hablar con el doctor. Se está dirigiendo ahora el fiscal, esto para Fabián Portillo. Se está dirigiendo a ese lugar ahora, a ese domicilio, el barrio La Azotea. Bueno, que de una punta a otra. El encuentro fue ahí en el frente, porque tengo que usar esa referencia, ¿verdad? Para que la gente ya se ubique bien,
1: El
0: el
1: mini
0: frente del
1: zoológico.
0: minizoológico del colegio
1: Juan
0: Juan 23,
1: 23.
0: ¿verdad? Y.
1: Es el momento que llegan ambos vehículos.
0: Sí, pero no se ve ahí a los
1: Saca tu
0: canos.
1: zócalo, Ángel. ¿Se ve
0: Por
1: el
0: ahí,
1: vehículo?
0: sí, pues no se le ve a los canos.
1: No. Uno baja.
0: El que saluda,
1: Y
0: ahí
1: te
0: está.
1: saluda.
0: Sí, el lente a
1: Porque el
0: la
1: de
0: cabeza.
1: zapato amarillo, le
0: Estaba
1: bota, estaba
0: acompañando.
1: acompañado en el Cherokee con
0: Y
1: el
0: ese dice
1: abogado que
0: Fabián
1: estaba
0: que
1: de
0: era el hijo.
1: traje.
0: Ese
1: Ese
0: fue.
1: dice que es el hijo.
0: Sí. Bueno, pero no se ve a los otros dos canos.
1: En un momento dado, fíjate, nomás vas a ver que ellos mientras dialogan ahí, se acercan después a la boxi.
0: Ah.
1: En un momento dado. Miran el vehículo y se acercan a la boxi. Está ahí con su, ¿qué? Un teléfono tiene
0: ¿Qué lo hace con el dedo del este?
1: saca algo, ¿eh? Un papel, un guante ahí.
0: No sé. Bueno, otras cosas
1: Lo
0: para
1: está
0: hacer
1: limpiando,
0: nada.
1: ese.
0: Su lente.
1: No, pero tiene puesto su lente.
0: Bueno, ¿qué es lo que está haciendo?
1: Qué mal.
0: Bueno, estamos con el doctor Juan María Martínez de todo el Hospital General de Itapúa. Doctor Juan María, ¿cómo le va? Muy buenas tardes.
6: Hola, muy buenas tardes. Creo que David, no sé si está.
0: Sí, David, Alexia, aquí te estamos saludando y queríamos consultarte, doctor, un breve momento robarte para preguntarte como autoridad máxima del Hospital General, ¿verdad? ¿Qué informes tiene usted sobre este hecho y sobre la situación de este ciudadano que fue herido grave, dicen, en la altura del cuello, luego de todo lo que pasó, que seguramente está enterado, doctor? ¿Y en qué condiciones se encuentra, si usted ya tiene un informe sobre su situación médica, doctor?
6: Bueno, sí, nosotros recibimos la urgencia del día, mediodía, a una persona sexo masculino
1: No.
6: con una herida, arma de.
0: Vamos un ratito, doctor. Vamos a mejorar la comunicación porque es muy importante entender bien. Y bueno, porque hay toda una ciudadanía que está consternada,
1: Sí,
0: Alexis.
1: sí, sí.
0: El país, estoy viendo
1: Estamos
0: las
1: unidos
0: redes,
1: a través de las
0: los.
1: redes sociales.
0: Sí, tratando de entender todo lo que ha pasado a plena luz del día, ensañamiento. Increíble realmente todo lo que pasó en una cuestión de horas entre las 7:30 de la mañana y las 12 del
1: Se
0: mediodía.
1: dio esta situación. Ahí se ve este es el momento en
0: La
1: que llegan
0: llegada del
1: los
0: boxing.
1: vehículos. Primero el boxy,
0: Sí.
1: después con la otra toma se ve la llegada de la camioneta Cherokee. Y ahí es
0: Y se
1: donde
0: estacionan
1: bajan
0: frente a
1: frente a
0: frente, vamos,
1: frente y fíjate que ahí
0: prácticamente.
1: van hacia el vehículo. En esta parte del video se puede ver cómo ya van.
0: Hay una
1: Y ahí
0: mochila que
1: baja
0: tiene.
1: otra
0: Ahí
1: persona.
0: está. Tiene una mochila tipo de
1: Sí,
0: cuero,
1: de
0: parece.
1: cuero parece.
0: Sí.
1: Y ahí van hacia la boxy.
0: Ahora, lo que no sabemos quién es quién ahí en esa, seguramente después ya vamos a tener más detalles, ¿verdad? Pero realmente impresionante.
1: Nada, el joven este fumando ahí un cigarrillo.
0: Sí.
1: Bueno.
0: Vamos a restablecer la comunicación. Ya nos anticipaba el doctor. Sí, recibieron al filo del mediodía, pasadita a las 12 del mediodía, a un paciente. Nosotros tenemos identificados como Francisco Javier Cano González. Francisco Javier Cano González, quien fue parte de este grupo de tres quienes fueron ejecutados y él se salvó Según entendemos, recibió una herida, pero no murió en el acto y simuló estar muerto para esperar que una vez se retiren los homicidas, él salga a pedir auxilio.
1: Ahí
0: Ahí se ve el
1: es el
0: momento en
1: momento en
0: que
1: el que todos
0: suben,
1: suben al otro vehículo.
0: sí, uno, dos, yo veo a Liz, ¿eh?
1: Tres.
0: Ahí está el
1: Y
0: tercero,
1: ahí
0: el
1: está
0: que
1: el
0: se sube
1: otro.
0: adelante.
1: Sí.
0: Bueno, ahí está entonces. Van en total cinco personas. Dos, uno de ellos el español y otro joven. Y los tres oriundos de Oleari, los Cano.
1: Los canos.
0: Va a identificarlo rápidamente. Los tres tienen un
1: Ahí
0: apellido
1: está, ahí
0: Cano.
1: suben.
0: Sí.
1: El
0: Las
1: español conduce.
0: 8:34 de la mañana.
1: Sube el primero. El segundo con el bolso, que creemos lleva el dinero.
0: Sí, según
1: Sube el
0: dicen.
1: hijo, que sería el hijo, ¿no? El de la bota amarilla.
0: Sí.
1: Tercero atrás. Y el quinto
0: Que es uno
1: al
0: de
1: lado
0: los.
1: acompañante,
0: Exactamente.
1: que es el que se había bajado y había hablado con el abogado
0: Exacto.
1: en el primer momento.
0: Vamos a probar mejor suerte y tenemos mejor señal. Doctor, le pedimos disculpas, se fue la comunicación, por eso volvemos a establecer el contacto. Me tenía diciendo, recibieron un paciente al mediodía, doctor, con una herida, ¿no?
6: Sí, así es. Una persona de sexo masculino que consultó cerca del mediodía con una herida por arma de fuego, fue asistido en primera instancia por el personal de guardia de la urgencia del hospital, que constataron efectivamente en la herida en la región del cuello, ¿verdad? Que con orificio de entrada, pero no se constató el orificio de salida. Posteriormente se realizó un estudio de radiografía y tomografía para, en primer lugar, detectar y diagnosticar lesión de órgano vital, lesión de órgano importante. No se constató dicha situación, se localizó, digamos, la presencia de una imagen que podría corresponder al proyectil que está alojado a nivel de la cara del paciente, cerca en la zona del malar, digamos, en la cara, cerca del pómulo. En este momento el paciente se encuentra estable, consciente. En principio no hay, reitero, señales de comprometimiento de órganos vitales, pero va a seguir internado hasta que se pueda completar el protocolo de observación de este tipo de evento y podamos tener la certeza de que pueda externarse el paciente para continuar su tratamiento fuera del hospital, ¿verdad?
1: ¿Se encuentra con custodia policial este paciente, doctor?
6: Sí, nosotros tenemos personal policial permanente en el hospital, dentro del flujograma de trabajo también, inmediatamente se da aviso a. En este tipo de hechos, ¿verdad? De violencia o por arma, por herida, arma de fuego o arma blanca, siempre es el protocolo y obligatorio notificar a la Policía Nacional y a partir de allí se activa, digamos, todo el sistema de resguardo de las personas principalmente,
1: Sí.
6: ¿verdad?
1: Doctor, y él, bien decía usted, se encuentra consciente, hasta lúcido. ¿Puede hablar el señor?
6: Sí, está lúcido, está ubicado en tiempo y espacio, está, por supuesto, con dolor por la situación, por la herida, pero se encuentra consciente, ¿verdad?
1: Y no sabe usted si ya brindó declaración, ya pudo hablar con los efectivos policiales o algo así.
6: Bueno, él se comunica de forma normal con todas las personas, ¿verdad? Está en comunicación con no sé si en el marco de la investigación misma, en una situación formal o no, ¿verdad? Pero sí se comunica. Desconozco si es que ya dio detalles, digamos, al respecto de la investigación del caso.
0: Bueno, está fuera de peligro, entonces, totalmente ya, doctor, ¿eh?
6: Bueno, cuando hay una herida que involucra causada por un proyectil, siempre hay una ventana de tiempo que se establece como horas críticas durante el cual se tienen que
7: aplicar controles y procedimientos para garantizar eso, ¿verdad? Hasta este momento no hay evidencia, reitero, de lesión de órgano vital y el paciente se encuentra en buen estado, ¿verdad?
0: Bueno, excelente, doctor. Le agradezco mucho su tiempo. Muy amable.
7: Muchas gracias, buenas tardes, hasta luego.
0: Gracias, gracias, doctor Juan María Martínez. Estable, orificio de entrada, pero no de
1: No salida,
0: salida.
1: decía él.
0: Y si se alojó en la parte superior, porque aparentemente de
1: De
0: abajo
1: abajo para
0: del
1: arriba.
0: cuello, ¿verdad? Y bueno.
1: Y si me decís que a una de las víctimas le dispararon en la boca, quiere decir que lo quieren
0: Claro,
1: ejecutar
0: o
1: todo.
0: sea, es un mismo estilo de
1: Sí.
0: ejecución, no
1: Solo que
0: sé.
1: este tuvo una suerte de fortuna, este sujeto, ¿no? El
0: Exactamente.
1: ángulo de del arma.
0: Exactamente.
1: Bueno,
0: Fue otro
1: impresionante.
0: tirador,
1: Otro
0: no fue
1: tirador.
0: el mismo el que ejecutó. O sea, vamos a empezar a especular, no somos.
1: Claro.
0: Pero todo, sentido común
1: 2 más 2,
0: nomás,
1: 4 de ahí,
0: usando el
1: sí.
0: sentido común nomás. Después,
1: Sí, sí,
0: obviamente,
1: sí.
0: la ciencia se va a encargar de
1: Claro.
0: determinar, certificar y obviamente corroborar todo lo que uno puede suponer ahora o descartar también qué es lo que va a pasar, obviamente, en un proceso de investigación. Y sí, aparentemente sí. Estamos tratando de ver quién es el médico forense. Me imagino que ya se levantaron los cuerpos,
1: Sí, de
0: ya se
1: hecho, cuando
0: retiraron.
1: Darío estaba en ese
0: Sí,
1: lugar,
0: él
1: veíamos una
0: estuvo en el
1: ambulancia
0: lugar.
1: que estaban retirándose. Yo creo que ya fueron retirados los cuerpos del lugar. Y ver quién es el médico forense de turno.
0: Sí, estoy preguntando ya al doctor Aldo Fornoblock a ver si podemos tener contacto con él. Sería muy interesante hablar con él para ampliar un poquito. Mientras estamos pendientes con Fabián Portillo, ahí en Barrio La Azotea, donde vive este ciudadano español con su familia, esposa boliviana y sus
1: Sus
0: hijos.
1: hijos,
0: ¿Hace
1: o
0: cuánto
1: sea, un
0: vino?
1: hijo de él y uno de su mujer, decía Fabián.
0: Exactamente. Vinieron y bueno, tenía varias ofertas hechas por alquiler de su casa el doctor Daniel Arca y bueno, esta le gustó más, dijo, o sea, se notaba más seguro y terminó cediéndole el alquiler, ¿verdad? Pero ya pidió que desalojen con su pasaporte español, obviamente, este ciudadano, identificado, reiteramos, Fernando Barrio Nuevo. Es así, tiene, por eso digo, mucha coincidencia, pues no va a ser. Mismo primer apellido, mismo segundo apellido, ¿verdad? Un caso de un secuestro de un niño, de un joven Kevin, hijo de un narco que estaba
1: Que
0: preso.
1: estaba preso.
0: Y él, este Fernando, reitero, puede ser que estemos hablando de la misma persona o puede ser que hablamos de un homónimo,
1: Pero
0: pero
1: demasiado.
0: muy. Este Fernando estaba preso ahí por estafa y falsificador de moneda.
1: Así
0: Y
1: es.
0: se hizo compañero fiel del
1: De
0: narco en la
1: narco,
0: cárcel para
1: que
0: sacar la
1: estaba condenado
0: información.
1: por tráfico de drogas.
0: Claro, para sacar la información sobre su familia. ¿Qué hizo este Fernando? La información que le sacó por hacerse el amigo, ñembo amigo de su compañero de cárcel, de celda, le dio la información afuera y ahí ese fue su grado de participación. Y después quedó liberado porque él estaba por estafa y falsificación. No, no tuvo. ¿Y quién entonces no te dice? Claro. Bueno, vamos a pedir su número entonces. Sería interesantísimo hablar con
1: No,
0: él.
1: no estuvo el
0: No,
1: doctor
0: él
1: Juan.
0: no estuvo en el caso. Ah, Adat. Creo que tengo acá su número. Te iba a pasar. Pero vamos a ver. Bueno, esta es la situación, Alexis.
1: Exacto, reiteramos doble homicidio en la ciudad de Encarnación, en la zona del barrio Santa María. Una tercera víctima que sobrevivió a este ataque, a este, bueno, hecho, ¿no? Terrible, se encuentra en el Hospital General de Itapúa. Hablamos con el doctor Juan María Martínez, nos decía que se encuentra estable. Nos quiso decir que está fuera de peligro por
0: Sí.
1: el tema de que tiene la bala alojada todavía. Tiene un orificio de entrada, pero no de salida, decía el doctor. Pero él se encuentra estable, lúcido, nos decía, hablando, comunicándose con las personas a su alrededor. Esto es lo que se tiene. El sujeto, el español, este Fernando, en este caso, Barrio Nuevo Urbaneja, que se encuentra en estos momentos en la zona de Azotea, con su familia, la policía, interrogándolo en estos momentos en el lugar. Hasta aquí en un resumen lo que se tiene con relación a este caso. Fabián Portillo se encuentra en el lugar, imágenes que nos compartía nuestro compañero de la vivienda donde se encuentra, reiteramos, esta persona ya bajo custodia de la Policía Nacional. Y el herido también con custodia policial internado en el Hospital General de Itapúa. Volvemos hasta justamente la azotea, barrio azotea. Fabián Portillo, te escuchamos, adelante.
3: Gracias. Ingresó el fiscal de la causa. En estos momentos ya ingresó con todos los asistentes. También la gente de la dirección criminalística ya está acá con todo el equipo. Están para poder hacer el trabajo correspondiente. La familia, los cinco integrantes de la familia sigue sentado en un lugar, quietitos, bien custodiados, así como en la casa. El fiscal ya ingresó hasta un sector que estamos observando. El fiscal está charlando con el propietario de la casa, cerca del vehículo. Así como están las cosas, se va a revisar primero el vehículo que está acá en el garage. Eso es la indicación prácticamente que tiene acá la gente de criminalística también. En este momento está hablando con el propietario de la residencia, que ya estábamos escuchando anteriormente. Esto es lo que está sucediendo acá. Vamos a tener más palabras del fiscal, ya que ahí Darío ya había hablado sobre la camioneta que encontraron en el sector de zoológico del Juan 23.
0: Bueno, está bien, estamos atentos entonces. Arsenio Rico Cano González, comisario retirado. Él residió en Barcelona algunos años con toda su familia. Ahí va. Vivió en Barcelona.
1: Y este señor
0: es de la zona oriunda o natural de Mallorquín, Juan Lo Mallorquín.
1: Y este Fernando Barrio Nuevo es de Barcelona.
0: De Barcelona. Erico, y viendo la foto que nos pasaron ahora, y si pones de vuelta el circuito cerrado, Ángel, es la persona que primero se baja y que se sube adelante. O sea, si no sé si vos me ayudar, te muestro acá la foto. Él mismo, ¿verdad? Solo un poquito
1: sí,
0: más.
1: Sí, sí, sí. El cabello, el nado es muy.
0: El mismo, ¿verdad?
1: El mismo.
0: Este que estamos de negro con el maletín. Sí. No el maletín. No,
1: el otro. El que sube último.
0: Sube último y adelante.
1: Acompañante.
0: Ese es.
1: Ahí viene, este es.
0: Arsenio Erico.
1: Este es.
0: Ya con pancita ya, ¿verdad? Pero porque la foto que tengo acá es cuando era un poquito más. Sí.
1: Ahí está.
0: Ahí está. Arsenio Erico Cano González. Residió en España por algunos años. Comisario retirado.
1: Y este sujeto, reitero, Fernando Barrio Nuevo Araneja, es de España, de Barcelona. De Barcelona.
0: Sí. Exactamente. Él es de Barcelona. Ese nombre uno googlea y es
1: sí.
0: De Barcelona. Por eso tenemos que tener la certeza. Y bueno, ya Darío nos pasó, ¿verdad? A él le pasaron el nombre de parte de los agentes intervinientes. Esa es la identidad de hoy el principal sospechoso. Porque fue él quien trasladó a estos tres, a estas tres personas, a los Cano González, hacia un destino que, bueno, entendemos, terminó siendo el final para dos de ellos, ¿verdad? Uh-huh. Increíblemente. Una falsa compra-venta de oro.
1: Oro, dicen. Mm. De oro. Vinieron desde la zona de Juan de Oleares. Mm. Estas personas. Bueno. Impresionante, David.
0: Sí, de película.
1: De película, todo sí. Esto. Uno ya no puede más ocultar esa sensación de inseguridad que estamos viviendo hoy en día, David. Todos estos casos que vivimos, que se dieron, hechos de sicariato, tuvimos montones, que lastimosamente se están volviendo una costumbre ya. Ya casi no sorprende esto. Pero no deja de ser gravísimo lo que está ocurriendo y lo que ocurrió en las últimas horas aquí en la ciudad de Encarnación. Comenzamos con esta persecución y terminamos en esto, ¿verdad? En un hecho de doble homicidio. Lo que debe ser un triple homicidio, David. Porque evidentemente sí, ese era el objetivo, claro. ¿Verdad? Sí. Este hombre que se salvó de milagro, hay que ser sincero, de milagro se salvó. Se encuentra internado en el Hospital General de Itapúa en estos momentos. Pero reiteramos la gravedad de la situación, todo cómo se dio, con la tranquilidad con la que actúan estas personas, se ve por lo menos en el circuito cerrado. Bueno, llama poderosamente la atención y necesitamos reflexionar y actuar ya. ¿Qué es lo que está pasando? ¿Cómo es que están sucediendo este tipo de cosas aquí en nuestra ciudad, en nuestro departamento, que decíamos y creíamos era tranquilo hasta hace algunos años.
0: Sí.
1: Después eso se rompió, se está quebrando esa tranquilidad en nuestro departamento, en nuestra ciudad.
0: Bueno, señores, todavía nos dijimos la primera pausa. 17 con 11 minutos. Esta es la situación, la información, la noticia del día. El primer contacto que tuvieron el español y estos ciudadanos, los Cano González, fue a las 7:30 de la mañana. Hablaron por largo rato, 8:30, una hora después recién, suben al Cherokee blanco, conducido por el español. Y después de todo lo que ya hoy tenemos, ¿verdad? Se oyeron disparos según algunos vecinos también en la zona de Santa María, también Alexis.
1: Y ahí es donde
0: Claro,
1: fueron,
0: claro,
1: claro,
0: o
1: los
0: sea,
1: vecinos escucharon
0: ellos escucharon disparos.
1: disparos.
0: Imagínense un poco la osadía de los perpetradores, ¿verdad? Porque tengo que dar el supuesto, ¿verdad? Yo reitero, no puede ser que ese señor, para mí, este señor y ese muchachito que está ahí, ejecutaron este.
1: El señor de traje y él. No,
0: No.
1: no. Contra un ex policía
0: Bueno, y después, oh,
1: y dos personas
0: sorpresa,
1: más.
0: una camioneta, un auto rojo con cuatro tipos circulaban en actitud sospechosa en la zona Alborada, persecución de por medio, tres se
1: No, no sabemos
0: bajaron.
1: si hubo disparo ahí, si
0: No,
1: hubo
0: ahí no hubo
1: intercambio.
0: disparo, pero digo nomás.
1: Claro.
0: O sea, hay que unir cabos nomás también, atar cabos, y evidentemente una cosa puede estar relacionada con la otra, evidentemente. Por eso, nada, nada hay que dejar suelto al azar. Esa es la situación. Y hay un detenido aparte, en ese caso, de la persecución. Y ya fue a la altura de Capitán Miranda.
1: Que hay que, ya rápido, tienen que
0: Exactamente.
1: aclarar si está, tiene o no vínculo con este caso.
0: Exactamente. Muy bien, vamos a hacer la primera pausa. 12 minutos de las 17 en el país. En la primera pausa y recogiendo más informaciones para ustedes aquí en la tarde a través de Sin Marca,
1: Sí,
0: Alexis.
1: señor, 26 grados la temperatura de la ciudad de Encarnación, cielo nublado en estos momentos. Hacemos la pausa, seguimos con más títulos aquí en Sin Marca.
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0: Muy bien, 24 minutos de las 17 en el país. Seguimos en Sin Marca, aquí a través de Radio Itapúa, a través de Canal 2. Estamos atentos con Fabián Portillo ante cualquier necesidad que haya de tener de vuelta contacto con él. En el barrio La Azotea, domicilio alquilado por parte de este ciudadano español. Identificado como Fernando Barrio Nuevo. Y su familia, ¿verdad? Fernando Barrio Nuevo Urbaneja. Se ha viralizado ya un video. Acaba de publicar la gente de Caguazú Noticias. Porque lo digo porque tiene una marca ahí. ¿Cómo era el modus operandi, supuestamente, de este ciudadano español? Es un esquema de estafa relacionado a la venta de oro. El hombre lo que hacía era enviar videos en los que exhibía el supuesto mineral, supuesto oro. Se ve en el material, vale, no saben si es real, falso o no, eso ya es otra cuestión. El mineral, con el fin de convencer a potenciales compradores sobre su autenticidad y disponibilidad. Ahí muestra. De esta manera, buscaba generar confianza y concretar negociaciones en Itapúa. Tiene un audio también. Vamos a escuchar un poquito. Y tiene ahí, muestra la hora, la fecha, el 6 de julio, creo que este es. Vamos a compartir un poquito el material.
1: Bueno, amigo, aquí lo tienes. El papel que tú has pedido. Aquí tienes la fecha, la hora. Aquí tienes la moneda guaraní.

0: Y se ve una caja fuerte y dentro de la caja fuerte unos lingotes de oro, unos ladrillos de oro, supuesto oro, ¿verdad? Se puede ver, pero ahí el tipo muestra 150 mil baníes, 150 mil baníes, ahí te cuesta una tira de costilla. No creo que va a comprar oro por 150 mil baníes. Medio de, si te vas a poner a negociar con esta clase de personaje, bueno, es increíble, ¿verdad? ¿Qué es lo que quiere decir? ¿Por qué muestra ese 150 mil? ¿Qué quiere decir? Que con eso va a hacer el negocio por 150 mil baníes. Digo que me ofende el leto ya. Este tipo. Acá está el dinero ahí. Muestra como si fuese que es mucho. Un 150 mil penó ahí sobre su caja fuerte. ¿Qué es lo que quiere decir? A ver si alguien me interpreta un poquito. Bueno. Este era el modo operandi. La Y. Él así le mostraba. Acá está el oro. Por esta plata ustedes pueden llevar oro. Sin más vueltas. Sin mucho video. No hace falta tanto video. Más que directo. Vengan, contacte conmigo. Ya está, ya. Así era. Bueno. Así generaba confianza, dice. En los compradores o interesados. Qué bárbaro. Terrible. Terrible realmente. Bueno, estamos atentos. Vamos a ir ampliando. Reiteramos. Esa es la información. Lo último sobre lo que ha sucedido. Se va a dar seguramente la detención ya oficial de este ciudadano español. Dos hombres fueron asesinados a tiros, ejecutados, maniatados y después ejecutados. Un tercero quedó herido. Tenemos la imagen de ese tercero herido que ya está lúcido. Estaba siempre lúcido, decía el doctor Martínez. Y. Fuera de peligro, por lo menos no 100%, pero ahí se puede ver ya incluso conversando con agentes de investigación de delito, Alexis.
1: La fotografía, lúcido el señor, y hablando con los agentes, ya está en sala común, ¿verdad? Ve.
0: Sí.
1: En sala común, se puede ver en la fotografía ahí, hablando con dos
0: Sí,
1: personas
0: no,
1: de
0: no en la
1: la.
0: sala de
1: No.
0: internación esa. La de
1: Sala
0: urgencia todavía.
1: de urgencia. Los efectivos de investigaciones de la Policía Nacional están dialogando con él. Se puede ver en esta imagen, él acostado en una camilla. Se puede ver en la fotografía. Este es el
0: Exacto.
1: herido.
0: Sí, ahí está. Bueno. Bien, estamos atentos entonces. Esto es lo último, lo que ha sucedido. Reiteramos entre esta mañana, esta siesta y esta tarde, un procedimiento que está en marcha ahora en Barrio Azotea. Decía Fabián, llegó el fiscal y seguramente a su salida podría brindar algo nuevo. No sé si muchos detalles también, pero obviamente puede servir. La ciudadanía está muy, muy interesada en saber cómo se va a, en qué va a terminar todo esto, ¿no? Reiteramos también, Alexis, lo otro, persecución mediante, fue detenido un joven, un procedimiento que inició la comisaría 65 de Alborada 2, culminó con la aprehensión de este hombre identificado como David Gil Rolón Benialgo, mayor de edad. Durante una patrulla preventiva sobre la calle A14 en el barrio Alborada 2, 12 y 20. Y todo pues coincide porque sobre Ruta Sexta está el Paraíso, Ruta Sexta
1: Sí,
0: se consumó el hecho
1: en
0: y
1: Santa
0: Ruta
1: María.
0: Sexta está Alborada, Miranda, o sea, es mucha coincidencia. Automóvil Toyota Station Wagon, color rojo con chapa AAKM, o sea, ya chapa matrícula Mercosur
1: Mercosur.
0: ya, 418. Presuntamente venían exhibiendo armas de fuego. E intimidaron a los uniformados que estaban haciendo esa patrulla preventiva. Y luego ingresaron a una zona boscosa, huyendo de esa patrulla preventiva, de ese control preventivo. Los policías iniciaron rastrillaje y lograron aprender a David Gil Rolón Benialgo. El detenido no tiene antecedentes penales. Los otros tres sospechosos, porque se vieron las cuatro personas dentro del vehículo, lograron fugarse. Y están con paradero desconocido. Un detalle también, el comisario Hilario Godoy, según tengo la información, él estaba en Posadas cuando se dio a conocer el hecho, cuando inició el operativo, inmediatamente retornó, estaba haciendo algunas diligencias, retornó para encabezar el operativo, ¿eh? También hay que destacar eso de parte del comisario Hilario Godoy. El fiscal Nelson Alonso dispuso, es el mismo fiscal Alexis, que está el fiscal de turno, ¿verdad?
1: Sí.
0: La detención preventiva de David Rolón, David Gil Rolón, y la incautación del BI.

0: vehículo. En el vehículo no se encontraron armas. Un calzado, una campera negra con capucha, unas zapatillas, un hoppy. Sí se puede ver una tablita de anotaciones. Eso es lo que se encontró dentro de este vehículo. Toyota no es, se decía primero fue un cargo,
1: No, es un
0: tipo
1: Station Wagon.
0: Station, Toyota tipo
1: Station
0: Station,
1: Wagon.
0: parecido al IST, ¿era? ¿O no?
1: No, no, no. Es como el Funcargo, pero con las puertas
0: Ah,
1: que se deslizan. La
0: ah,
1: puerta
0: puertas
1: trasera se
0: corredizas.
1: corrediza.
0: Tipo las de Elon Musk. ¿O no?
1: No sé.
0: ¿Y las de Elon Musk no son puertas corredizas o no? Las Tesla.
1: No.
0: Ah, no, esas puertas se abren hacia
1: Hacia
0: arriba,
1: arriba.
0: tipo Aventor. Bueno, puertas corredizas. Esa es la diferencia.
1: Sí.
0: Bueno, un detenido en ese caso, y ahora vamos a ver, se va a librar, se va a ordenar la detención, entendemos, de parte del fiscal también, para con este ciudadano español. Y veremos si quién más también. Porque reiteramos, dentro del circuito se ve a un acompañante al español, un joven que se presume sería su hijo. Bueno, ¿cómo se nos va a salir de este tema?
1: ¿Por
0: ¿Qué, y,
1: qué?
0: no, ¿y qué tenemos para cambiar de
1: No,
0: tema?
1: es la noticia del día,
0: Porque
1: señor.
0: no. Difícil salir del tema, eso me
1: Claro,
0: voy.
1: no, no, totalmente.
0: Increíble, de película, pues todo uno se
1: Sí.
0: hace, se imagina en la cabeza todo lo que. Impresionante todo lo que pasó, ¿eh?
1: Sí, podemos hacer una síntesis, señor, de qué es lo que pasó. ¿Le parece?
0: Claro,
1: Que me
0: y
1: están
0: eso, ¿y qué es lo
1: pidiendo
0: que yo estaba
1: acá.
0: haciendo?
1: No,
0: Está.
1: no, no, me están
0: Ah,
1: diciendo nomás acá.
0: bueno.
1: De vuelta a hacer una síntesis de tu síntesis, ¿verdad?
0: Bueno, increíble.
1: Sí, terrible.
0: 7:34 de la mañana, el español le espera a los tres Cano, que entendemos son hermano y un
1: Y un
0: primo.
1: primo. Dos hermanos y un primo.
0: Exactamente. Arsenio Erico Cano González, Francisco Javier Cano González, Justo
1: Ahí.
0: Pastor Garcete Cano. Se reúnen 7:34. Una hora después, 8:34, salen en el Cherokee blanco, propiedad o entendemos conducido por el ciudadano español, que estaba acompañado de un joven que se supone es su hijo. Estos vinieron, los tres Cano, con una Toyota Boxy, dejaron estacionada su Toyota Boxy en este lugar que vemos al costado ahí del mini zoológico del Colegio Juan 23. Abordaron el Cherokee blanco. Uno de los Cano sube adelante con un maletín en mano y salen del lugar a las 8:34 de la mañana. Luego, al mediodía, se conoce la información. ¿Qué pasó? Aparentemente, ya esto está obviamente comprobado, dos personas ejecutadas, maniatadas y ejecutadas, y un tercero que sobrevivió, se hizo del muerto, recibió una herida de bala en el cuello con orificio de entrada y no de salida. Aparentemente, y según dijo el doctor Juan María Martín aquí en Sin Marca, de abajo para arriba, ¿verdad?
1: Sí,
0: El
1: la
0: disparo
1: trayectoria de la bala.
0: se hizo el muerto o quedó tal vez inconsciente. Se retiraron los perpetradores pensando que los tres ya estaban muertos. Se despierta o se levanta herido a pedir auxilio. Todo esto ocurrió en el centro balneario, en el Paraíso se denomina, en el barrio Santa María. Allí es donde comienza todo. Se conoce toda la historia. Este es auxiliado por los vecinos, lo llevan al Hospital General de Itapúa. Inmediatamente la Policía Nacional, Investigación,
1: Los médicos son los
0: dan
1: que
0: el
1: llaman a
0: aviso
1: la policía.
0: exactamente y se allana o se interviene este local que estamos viendo, este centro en el Paraíso se denomina, recreativo, en el Paraíso. Y ahí ingresan los efectivos y encuentran la imagen.
1: Los dos cuerpos.
0: Dos cuerpos maniatados y ejecutados con herida de bala en la boca, otro en el cuello y más, o sea, hubo ensañamiento, según también las versiones que estamos recibiendo. Dos muertos, un herido.
1: Los fallecidos Arsenio Erico Cano González y Justo Pastor Garcete Cano.
0: El detalle. Arsenio Erico Caro González, comisario retirado. Vivió en Barcelona, España, unos años con su familia. El detalle, este ciudadano español, Fernando Barrio Nuevo, es oriundo de Barcelona, España. Fernando Barrio Nuevo Urbaneja, que ya estuvo preso por estafa y falsificación de monedas. Vino a vivir a Paraguay, alquiló la casa Daniel Arca con su familia, su esposa de boliviana, dos jóvenes, uno hijo del español, otro hijo de la boliviana. Decía Daniel Arca, jamás pensé que
1: Me dijeron que querían alquilar.
0: Querían brasileños, alemanes, muchos querían mi casa y yo me le di a ellos porque me inspiraban confianza. Uh-huh. Me dio su pasaporte para hacer el contrato.
1: Todo.
0: Y los vecinos me avisaron que mi casa estaba siendo rodeada por la policía y vine. Pero reconozco que el propio ciudadano español me llamó, dijo, para avisarme también.
1: Que tenía un problema eso.
0: Que hay un problema grave y venía a tu casa. Y a esta hora el fiscal Alonso está encabezando el allanamiento de esta vivienda en el barrio La Azotea, que es la vivienda alquilada por esta familia, cuya cabeza familia es el español Fernando Barrio Nuevo Urbaneja. Una linda casa, enorme esa. ¿Eh?
1: Grande, grande.
0: Se puede ver en ese lugar otro vehículo estacionado, una 4x4 parece, ¿no? También.
1: Sí, ¿y la Cherokee está ahí?
0: No, o la Cherokee es.
1: ¿La Cherokee es?
0: Ah, la Cherokee es.
1: La Cherokee.
0: Claro.
1: La que se ve en el circuito cerrado,
0: sí,
1: frente al
0: zoológico. Es la misma, ya estacionada ahí, o sea.
1: Ya en la vivienda.
0: Los elementos que hay en el AC.
1: Y todo apunta, David, que obviamente este señor está involucrado.
0: Ahí está. No, sí, ahí está la Cherokee.
1: Esta es la Cherokee. La
0: Jeep. Recién acabamos de compartir un material.
1: Sí, sí.
0: Que supuestamente este español envía así videos para captar interesados en comprar oro. ¿Por qué? Porque supuestamente estos tres ciudadanos, estos hermanos y primos, vinieron para comprar oro del ciudadano español. Trajeron casi unos 300 millones de guaraníes en una maleta, en un maletín.
1: Sí.
0: ¿Se incautó ese maletín? Eso es lo que yo no...
1: Eso es lo que no...
0: El fiscal tiene que...
1: Claro, tiene que ver si se incautó el maletín, si apareció el maletín, si se incautó el oro, si hay oro. Eso es lo que hay que aclarar.
0: Sí.
1: ¿Qué pasó con el dinero? Otra cosa que hay que aclarar, si esta persecución que se dio más temprano en zona de Miranda...
0: ¿Tiene relación? Es el otro detalle que ya dije, claro. Pero vamos a reiterarlo.
1: ¿Guarda relación o no con este caso?
0: A las 12:20 del mediodía.
1: Se dio eso.
0: En Alborada 2 comenzó una persecución. Uh-huh. Cuatro tipos raros dentro de una Toyota Station roja.
1: Sí. Que para que tengan una idea, es como un Carlina. Alargadito, sí, huevito, sí. Bueno, ese...
0: Con puerta tipo. Corrediza.
1: Sí, puerta corrediza.
0: Sí, sí. ¿Qué pasa? Persecución mediante Alborada está Ruta Sexta, entonces, Miranda Ruta Sexta, El Paraíso Ruta Sexta. Pero este señor vive en la azotea y un encuentro se hizo en un punto neutral, ahí en el costado del colegio...
1: Del zoológico.
0: Del mini zoológico del colegio Juan 23.
1: En el barrio Quiteria sería ya.
0: Un detenido en ese caso, el mismo fiscal ordenó la detención de este joven Gil Benialgo. Y tres...
1: En el caso de la persecución.
0: Vehículo, sí, del auto. Persecución de por medio, no se incautó, no se encontraron armas, pero según testigos y la propia policía... los hombres que estaban acompañándolo tenían armas. Pero se dieron la fuga a pie después, en una zona boscosa.
1: En una zona boscosa.
0: Bueno, no se sabe nada de estos tres personajes, solamente de este Gil Beniago que quedó detenido. Y ahora, seguramente, no sé si está Fabián, si nos puede dar algo más del allanamiento. Esto obviamente se está realizando, va a llevar su tiempo.
1: Sí, sí, sí.
0: Encabezado por el fiscal de turno Nelson Alonso, quien estuvo ya en este lugar donde está el mini zoológico, el vehículo abandonado, el Boxy, estuvo en el Paraíso y ahora está en la azotea vivienda alquilada por el ciudadano español.
1: Esta persecución tuvo la participación de agentes de la comisaría de 65 de Alborados.
0: Sí, ahí comenzó todo.
1: Y ahí se dio la aprehensión de este
0: camino
1: sujeto,
0: vecinal.
1: La calle A14 del barrio Alborados de Capitán Miranda.
0: Sí. Ah, y el ciudadano lesionado está fuera de peligro. Ahí tenemos imágenes también. Sí. Incluso ya hablando con los efectivos policiales. Francisco Javier Cano González, que sería hermano de Arsenio Erico Cano González.
1: La herida que presenta es en el lado izquierdo del cuello. Testigo clave para el esclarecimiento de este caso. Todos oriundos de la zona del Alto Paraná.
0: Todos oriundos.
1: Ellos viajaron desde la ciudad de Juan Eoleari hasta la ciudad para concretar una presunta compra de oro.
0: Así es.
1: Qué bárbaro. Qué situación realmente. Ahí está un poco la síntesis de esto que ocurrió. Y que reiteramos, está teniendo repercusión también a nivel nacional. Distintos medios van tomando nota de esto, ¿verdad? Publicando esto. Diario La Nación, Encarnación, hombres asesinados iban a comprar oro. Uno recibió 8 balazos y otro en la boca. A eso es lo que yo le decía a Fabián, a Darío le decía, el enseñamiento con uno, David. 8 balazos, ¿eh?
2: Sí, con uno de los.
1: Ocho tiros con uno de
2: Claro.
1: las víctimas. Y el otro un disparo en la boca y el otro evidentemente lo... También un disparo ahí en la mandíbula, en el cuello, ¿verdad?
2: Sí.
1: Terrible. Diario ABC también, robo con doble homicidio y un sobreviviente en Encarnación. La Policía Nacional investiga un caso de doble homicidio cometido dentro de un complejo recreativo en Encarnación. Las víctimas fueron asaltadas y posteriormente atacadas a balazos. Un sobreviviente permanece en el Hospital General de Itapúa, publica el diario ABC Color también en su versión digital. De un poco lo que se están haciendo eco a esta hora los distintos medios de la capital del país. Se hacen eco, David, de esta información que se dio, reiteramos, aquí en nuestra ciudad.
2: Bueno, ahí está un poquito recapitulando, resumiendo un poquito todo lo que sucedió. Reiteramos en esta tarde, estuvimos en contacto en vivo con Darío López desde diferentes puntos. Primero en el centro recreativo en El Paraíso, donde se encontraron los dos cuerpos. Luego allí en la zona del mini zoológico Juan 23. Y estamos en contacto permanente con Fabián Portillo, que está en guardia allí también en la vivienda que está siendo allanada. Ya llegó el fiscal Néstor Alonso a ese lugar también, en el barrio La Azotea de nuestra ciudad, propiedad del abogado Daniel Arca, conocido nuestro que también accedió a hablar con Fabián y comentaba un poquito algunos detalles de cómo se dio toda esta negociación para que finalmente este español sea el que alquilase su domicilio. Bueno, 43 minutos a las 17, estamos atentos, no hay nada nuevo, ¿verdad? Bueno, estamos atentos entonces a otras a novedades que puedan surgir más con relación a este caso. Ustedes escuchaban también al fiscal de lo que decía allá en la zona del mini zoológico, todas las presunciones que hay aún, porque todo es muy incipiente aún, pero seguramente tendremos después más detalles, Alexia, ¿eh?
1: Bueno, estamos atentos a cualquier novedad acerca de este tema muy, muy grave, reiteramos, lo que ocurrió en la ciudad de Encarnación. Muy bien, señor, 44 de las 17, 26 grados la temperatura, nubladito, va a ir bajando la temperatura, David, ¿eh? Va a descender un poco más la temperatura, se espera que cerremos con 17 grados de mínima, 10 graditos más va a bajar. Va a bajar la
2: Sí,
1: temperatura, David,
2: va a
1: para la
2: bajar, se
1: medianoche.
2: empieza a sentir,
1: A
2: ¿verdad?
1: sentir, mañana de hecho vamos a tener una mínima de 11, 11 grados de mínima para mañana viernes en lo que va a ser el día en sí, una máxima de apenas 16 grados. Para mañana se prevé toda esta, cambiando un poco de tema, ¿verdad? La inauguración de 105 cuadras de asfalto va a comenzar mañana, se va a estar realizando la caravana partiendo aquí del centro cívico. Y a las 14 horas ya la serie de inauguraciones en la avenida Ucrania y avenida Matheuda, a las 14 horas. 15:30, la calle Alejandrino Barbosa, Carlos Antonio López, en el barrio Bernardino Caballero. Calle Villarrica, esquina Antequera, inauguración del recapado asfáltico de 32 calles del centro de la ciudad, en el marco del convenio con la ESAP. Y luego lo que va a ser en la calle Virgen del Perpetuo Socorro, casi avenida Irrazábal. La inauguración del asfaltado de 8 cuadras en el barrio Pacucuá de Encarnación. Esto es lo que se va a tener mañana la caravana, ¿no? La serie de inauguraciones por parte de la Municipalidad de Encarnación.
2: Bueno, en el ámbito nacional, lo más destacado esta mañana tiene que ver con lo del expresidente de IPS, ¿verdad? El doctor Jorge Brites, finalmente medidas alternativas fueron otorgadas para él. El juez, perdón, le terminó otorgando medidas alternativas al doctor, al ex director de IPS, Jorge Brites. 1.000 millones de guaraníes, ¿verdad? La
1: La fianza.
2: fianza, la
1: La
2: garantía
1: garantía en este
2: que
1: caso.
2: otorga en este caso el ex titular, quien se presentó y finalmente el juez otorgó libertad ambulatoria al ex presidente de IPS. El juez Rodrigo Estigarribia
0: ordenó las medidas alternativas a la prisión para el expresidente de IPS. Recordemos que fue imputado por el Ministerio Público por lesión de confianza en el marco de las obras fallidas de quirófanos que derivaron un perjuicio patrimonial de 61 mil millones de guaraníes. Él se presentó esta mañana ante el juzgado penal de garantías tras su imputación.
3: El segundo que se presentó, el primero había sido la abogada María Concepción y luego...
0: La abogada fue detenida.
3: Ella fue detenida, sí, a la salida de un edificio.
0: Sí, exactamente.
3: Porque después dijeron que se presentó, no, pero no fue tan así, fue detenida. Y luego pagó la fianza también de 500 millones y terminó con libertad ambulatoria.
0: Bueno, libertad ambulatoria para Brites, basado en varias aristas por la causa presentada por el Ministerio Público. 1.000 millones de guaraníes en este caso. Dos requisitos se refieren al peligro de fuga y peligro de obstrucción. Este caso se fundamentó que en el caso de obstrucción, el juzgado verificó que la causa es del 2024 y ya pasó mucho tiempo para que el Ministerio Público colecte los elementos iniciales, ¿verdad? De sospechas, y no existe fundamento concreto de qué manera pueda obstruir a la investigación. Bueno, 1.000 millones de guaraníes sobre un inmueble, la defensa ofreció una garantía de 1.000 millones y se le otorgó entonces la medida alternativa. Bueno, esto es lo más destacado. Hoy la ministra de Obras Públicas habló en Ñanutí sobre varios temas. Hablamos de Claudia Centurión. Ella aseguró que va a ir las veces que sean necesarias al Congreso para defender el financiamiento cuestionado por los legisladores. Iría o irá las veces que sean necesarias al Congreso para defender el crédito de 75 millones de dólares, dijo. De esos 75 millones, entre el 3 y el 5% de este préstamo será destinado a diseño y fiscalización de obras, en otro título destacado ya de esta tarde.
3: Bueno, señor, 48 de las 17, volvemos hasta el sector del barrio La Azotea. Está Fabián Portillo, llegada de más agentes fiscales. Fabián, adelante.
4: Sí, señor, llegó la fiscal Rocío Valdés. En este caso, ahora se hace la apertura de la camioneta la Jeep Cherokee que se observa en los distintos videos que se tiene disponible. Uh-huh. Ahora están abriendo, vamos a ver si podemos de nuevo reconectar nuestra señal a poder tener en vivo. Ahora se está sacó una campera negra. Se va a proceder a sacar todo lo que contiene esa camioneta. En este caso, dos fiscales ya tenemos en esta tarde aquí en este lugar, Alexis y David. Uh-huh.
3: La fiscal Rocío Valdés, decía Fabián, es la que está llegando también para colaborar con esta investigación. Se está abriendo la camioneta en estos momentos. La gran Cherokee, decía Fabián, una cartera negra que sacaron del interior y que va a ser lógicamente revisada en estos momentos. Pero reiteramos la presencia de la fiscal Rocío Valdés también acompañando esta investigación, David.
0: Sí, exactamente. Ahí estamos viendo, acompaña al fiscal Alonso ya en este procedimiento.
4: Sí, se sacó una campera.
3: Ah, una campera.
4: Sí, una campera. Uh-huh. Lo que se observa en estos momentos están, por supuesto, la fotografía correspondiente de los agentes de investigaciones, agentes de criminalística en este caso, está procediendo a sacar otros objetos, impresionante la cantidad de policía que se tiene acá, y al inglés no aparece nada. Así como una de las imágenes que ustedes tienen ahí, Alexis.
3: Sí, sí, sí.
4: Coincide. Vamos a la carga. Vamos a enviar una señal en vivo, pero estamos. Pues uno medio rarito estaba con el tema de la imágenes, pero es una campera negra, un tipo de gabán negro, negra, que se observa en una de las tomas
2: sí.
4: de la filmación de la cámara de seguridad, que se está observando que están teniendo acá. Vamos a enviar un por el otro sistema nada más.
2: Bueno.
4: Enseguida. Y vamos a...
2: Sí, en el video se ve al español con saco y corbata y a un joven, al joven con una campera negra.
4: Esa es la que se...
2: En el circuito cerrado del video del encuentro, ¿verdad?
4: Entre... Guante. Un guante se observa. Otra cosa que está observando aquí. Hasta ahora no salió todavía ningún bolsón. Y digamos que bolsón, maleta. Ahí salió un bolsón negro, vacío. Vacío. Una, pareciera que es una de una notebook. No ha salido nada. En este caso... Sí. Están en la parte de atrás. No, hasta ahora no hay nada interesante, por así decirlo, que se ha sacado de este vehículo, que como decíamos, ya está la fiscal Rocío Valdés, la que está más cerca, y el fiscal, el que estuvo en la con la camioneta, prácticamente está hablando con el ciudadano español en un sector, en otro sector de la casa. Está sacando documentos, una bolsa de basura color amarillo. Todo se está desarrollando en la parte de la baulera del vehículo en este momento. Rodeado de agentes de policía. Hasta ahora no ha salido ninguna maleta, ningún elemento que podía ser llamativo, Alexis. Bueno. David.
2: Okay. Bueno, Fabián, estamos atentos igual, cualquier novedad.
4: Sí, vamos a ver si terminan todo enseguida para poder ir teniendo también palabra del fiscal, que se sacó, porque ya se hizo también la prueba de parafina. Ya se hizo a los dos. Al español y a su hijo. Se le hizo la prueba.
2: Bueno, va a ser fundamental eso, ¿no? La prueba de parafina.
4: Sí, pero están así libres, están todavía sin ser esposados, nada. En un momento dado creíamos que iba a salir de acá ya efectivamente esposado, pero no fue así.
2: Bueno,
4: vamos a estar aguardando.
2: Muy bien, muchas gracias. Ya en un rato estamos con Darío también, pero de estudios,
3: con la banda 102.
2: La banda 102.
3: Y atento también a cualquier novedad, lógicamente, de con relación a este caso, ¿no? Y Fabián también está ahí atento también en la zona de Azotea. Reiteramos, la fiscal Rocío Valdés sumándose a la investigación junto al fiscal, justamente que lleva adelante esta causa. Tratando de tener alguna novedad o con relación a este tema, reiteramos, se está realizando la inspección, la verificación en estos momentos del vehículo, procedimiento bajo supervisión del agente fiscal Nelson Alonso y ahora la fiscal también Rocío Valdés.
2: Muy bien, señores, 55 minutos a las 17, estamos ya en la parte final. Ya está la programación oficial del campeonato intermedio, ya lo veníamos repasando, nada más que ahora acaba de socializar la programación oficial de la intermedia que arranca mañana, ¿no? Mañana viernes se pone en marcha la 18ª fecha con Independiente Campo Grande recibiendo a Resistencia, 4:30 de la tarde en el Ricardo Gregor de Asunción. 12 de junio va a recibir en el Facundo de León Fossati a Santaní, 19 horas.
3: Con bar ese partido.
2: Sí, señor. Capiatá será ante Sol de América en el Erico Galeano de Capiatá el día sábado a las 10 de la mañana. Encarnación Paraguarí en Villa Alegre a las 10 de la mañana. Pasando al domingo, ya por la mañana, Benjamín se va el 3 de noviembre en el Isidro Rosillón de Villalles. A las 10 de la mañana también, Carapeguá Fernando de la Mora en el Municipal de Carapeguá. Y a las 16:30 por la tarde del domingo, No, ya, perdón, esto ya es lunes, 16:30, Tacuarí, Guaireña, en los Jardines del Quelito, y Tembé, Tarío General Caballero a las 19 en el Erico Galeano de Capiatá. Así se va a jugar la 18ª fecha, con equipo encarnacino necesitado de triunfos, recibe a un Paraguarí que también quiere salir del fondo de la tabla. El equipo encarnacino en el promedio está en la 12ª posición y Paraguarí en la penúltima. Paraguarí, si hoy termina el campeonato, Paraguarí 3 de noviembre serían los equipos descendidos. Se salvaría Encarnación, ¿verdad? Y está hoy salvado, porque por delante de, o por detrás de Encarnación aparecen Tacuarí y Fernando de la Mora. Paraguarí 3 de noviembre, o sea, hay 4 equipos todavía por debajo y hay 2 descensos.
3: De atrás para adelante, como se dice, quinto Encarnación.
2: Exactamente. Tenemos ahí un colchoncito todavía, pero hay que ganar ya, ¿eh? Porque cualquier cosa puede pasar todavía, falta mucho en este campeonato intermedio, en lo que resta de la temporada. Ya olvidémonos, obviamente, de la pelea en la tabla de posiciones. Estamos en la penúltima ubicación, ¿verdad? Pero acá lo que hay que salvar es la categoría. Por eso va a ser importante el apoyo de toda la afición deportiva el día sábado en el Estadio Villa Alegre.
3: Bueno, señor, también ya está toda la programación del campeonato clausura de la APF. Ya mañana vamos a hacer el repaso general. De hecho, comienza el día de mañana con un compromiso entre Rubiñú y Deportivo Recoleta. También el fútbol argentino, ayer que tuvo la primera victoria de Boca por 1-0 ante Estudiantes de la Plata. Alcacíbar, digo bien, fue el autor del único tanto. Victoria del conjunto Ceneice, el empate 0-0 entre Tigre y Belgrano. Hoy la Unión ante Lanús regularizan la segunda fecha del campeonato de clausura del fútbol argentino, también algunos títulos deportivos.
2: Bueno, ¿comenzó a descender la temperatura o no, Alexis?
3: Sí, señor, ya estamos a esta hora en nuestra ciudad con 25 grados de temperatura, cielo nublado en estos momentos. Están soplando vientos del sector nor-noroeste a 15 kilómetros por hora, con ráfagas que alcanzan los 30 kilómetros por hora. Atención, probabilidad de precipitaciones para las 19 horas, 60% marca el servicio de meteorología. Para las 21 horas podría subir ya un 90% según el pronóstico para nuestra ciudad. La temperatura, reiteramos, a esta hora es de 25 grados y tenemos nubosidad asociada al sistema de tormentas que ya está sobre la ciudad de Encarnación. Por delante del sistema principal ya se forman celdas de tormentas aisladas, por lo cual no se descarta probables tormentas en el sur de Ñemucú y probables tormentas en el sur de Misiones, previas al ingreso del sistema frontal con ráfagas intensas.
2: Muy bien, señor, estamos llegando a la parte final. Se viene ya enseguida la banda 102.
3: ¿Eh? Sí, señor, mañana estamos a las 6, marcando la mañana a las 17, de vuelta aquí en Sin Marca, con el resumen de noticias. Así cierra esta jornada, así se lo formamos en la 102.5, señor.
2: Muchas gracias y hasta mañana.
3: Hasta mañana.
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2: 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Con esto estamos arribando a la parte final del nocturno de Quiniela TT correspondiente al día de hoy, jueves 6 de agosto del 2026. 8 minutos pasaron de las 20 en todo el territorio nacional, ya tenemos la placa, el resultado en pantalla y son los siguientes. Atención. Primer premio a la cabeza, el 958. El 58, el ahogado. Posteriormente, el 377, 649, 841, 935, 428, 211, 719, 862, 503, 137, 978, 310 y el 499. Reiteramos, 958, nuestro primer premio a la cabeza. ¿Está todo correcto, escribana Silvia Fretes?
4: Sí, está todo correcto.
2: Muchas gracias. Tenemos ahora el repaso de los números que han caído a la cabeza en el día de hoy, jueves 6 de agosto del 2026, y son los siguientes. En el tempranero, el 637, el 37, el eucaliptus. En el matutino, el 646, el 46, los tomates. En el vespertino, el 100, el huevo. Y en nuestro sorteo nocturno, el 958, el 58, el ahogado. Atención a todos nuestros seguidores y quinileros de todo el país. Ya tenemos en pantalla los números limitados correspondientes al día de mañana, viernes 7 de agosto del 2026. Y son los siguientes. Atención. 07, 10, 32, 50, 57 y el 77. Reiteramos, números limitados para el día de mañana, viernes 7 de agosto, el 07, 10, 32, 50, 57 y el 77. Con esto ponemos punto final al nocturno de Quiniela TT. Gracias por acompañarnos. Hasta mañana. Buena suerte.
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1: Gracias, compañeros. Continuamos en el sector del barrio San Isidro. Habilitación del PC de la Alianza Lista 5. Está con nosotros Nilo Ali, candidato a concejal de la Lista 5, opción 11.
2: ¿Cómo está, Nilo? Hola, Nelson, ¿cómo andamos? Saludos a toda la audiencia, a toda la gente que está mirando. Y bueno, aquí estamos en la inauguración de este PC, un voto estratégico, un voto tradicional ya de acá de San Isidro. Y bueno, a partir de hoy se pone San Isidro adelante, encarnación también San Isidro, y a las órdenes para todos los vecinos. Le invitamos a que vengan acá, esto va a estar abierto todos los días, y estamos para dar respuesta a la gente.
1: El tradicional papagayo azul, contale a la gente que está escuchando la radio, ve la televisión y las redes sociales.
2: Sí, este es el famoso Guajaúl, ¿verdad? Que yo soy representante del Partido Liberal y me identifiqué como un animal muy emblemático a nivel mundial que está en peligro de extinción. Y bueno, trato de darle una representación acá utilizando la figura del guacamayo azul, ¿verdad? Y acá para que la gente también me identifique un poco con algo tan importante.
1: ¿Y lo vas a tener tu PC también, aparte de esto que le aglutina a todos aquí en San Isidro?
2: Esa es la idea. Estamos, como todas las elecciones, esta es la tercera elección ya con este sistema de elección, digamos, el nuevo sistema de la ley electoral, y generalmente cada candidato concejal tiene su equipo de trabajo en forma individual, y esa es la idea inicial. Ahora, por ahí podría ser este un PC central también de todos los candidatos. Eso vamos a ver cómo lo hacemos. Pero estamos trabajando para tener un PC más independiente, digamos, dentro de San Isidro.
1: Gracias,
2: Gracias, Nelson.
1: Nilo Ali, lista 5, opción 11.
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1: Gracias, compañero. Está con nosotros Federico Úbeda, candidato a concejal de Encarnación por la lista 5, habilitación del PCF.
2: Sí, muy buenas noches, Nelson. Un saludo a toda tu hermosa audiencia. Estamos acá acompañando la inauguración de este PCF en el barrio San Isidro, un barrio que queremos que nos acompañe para llevar adelante Encarnación. Y bueno, acompañando desde la opción 7 al proyecto de la alianza Adelante Encarnación.
1: ¿Qué le decía a la gente del barrio San Isidro? ¿Que vas a tener tu PC? ¿Estás armando equipo en este sector?
2: Ya tenemos equipos armados aquí en San Isidro. Invitarles que se acerquen aquí al PC de la alianza para conocer las propuestas.

0: acercarnos con los vecinos, conversar con ellos, presentar nuestra propuesta. Están ávidos de nuevas figuras, de nuevas personas que puedan traer nuevas ideas a la Junta Municipal, y estoy recibiendo todo ese apoyo con mucho cariño y con, dándole mucha esperanza también al proyecto.
1: ¿Lista 5?
0: Opción 7.
1: Bueno.
0: Concejal.
1: ¿Se puede? ¿Cómo es?
0: Con Fede se puede.
1: Fede se puede.
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3: Gracias. Escuchemos al fiscal del caso, en este caso de asesinato de menores en la mano.
4: Dinero en efectivo, que ahora se está contando todavía y no puedo precisar la cantidad de dinero incautada que vamos a llevar como evidencia también. Y otro elemento era que tengan relación con la investigación preliminar en este caso.
5: Sí, porque hay un maletín que supuestamente contenía el dinero.
4: No. Todavía no hemos hallado tanto el maletín ni el arma con la cual se ha cometido, ¿verdad? El hecho punible de homicidio. Esmeraldas y aparentemente un poco de oro. Sí.
6: Se presume que hay otro lugar que se había dejado las cosas.
4: El hecho donde ocurrió el homicidio, o sea, el lugar donde ocurrió el homicidio, que vamos a proceder con el trabajo y con la investigación y los allanamientos dentro de un rato, terminemos acá el trabajo.
6: Se habla de un hotel. ¿Ustedes tienen también informaciones?
4: Tenemos también la orden de allanamiento para el hotel, pero todavía no queremos adelantar nada. Le dejo acá también con el director para que él pueda también pasar más información.
5: Director, comisario, ¿qué tal? ¿Cómo le va? Bueno, en cuanto a la autoría en sí de los homicidios, ¿serían padre e hijo y las otras personas en un proceso de encubrimiento? ¿Cómo sería
7: Según las primeras intervenciones que están realizando el personal del Departamento de Investigaciones, tenemos material que compromete bastante y los posicionan como principales sospechosos de este crimen que estamos investigando.
6: Eso se basa solamente con las imágenes que se tiene. ¿Podría haber más personas?
7: No solamente las imágenes a las cuales estamos accediendo. Son las primeras imágenes. Tenemos personal de otros departamentos especializados que están trabajando conjuntamente en el área investigativa, que ya han colectado algunos elementos que ameritan un nuevo análisis que nosotros creemos que, así como lo estoy manifestando, compromete bastante la situación de estas dos personas que se encuentran privadas de su libertad.
5: Aparte de eso, está también el relato de las propias víctimas también, que mencionó justamente quién fue el que los detectó prácticamente.
7: Bueno, en esta instancia investigativa no estamos pudiendo socializar todavía muchas de las diligencias que estamos realizando, en consecuencia que tenemos otras que bajo dirección del Ministerio Público estamos solicitando y vamos a realizar.
6: El arma utilizada...
7: Aparentemente estamos hablando de revólveres, pero no queremos todavía nosotros apresurarnos. Como le digo, hay diligencias que van a ser efectuadas bajo dirección del Ministerio Público. Entonces, una vez que tengamos la certeza de esta información, vamos a poder socializar.
6: ¿Revólver o no es porque no se encontró ningún táctico?
7: El personal de criminalística que hizo el estudio de campo va a determinar esa circunstancia. Por eso le digo que con propiedad hablaremos una vez que estos análisis arrojen los resultados respectivos. No, tenemos suficientes elementos. Hay muchos elementos que han sido colectados, elementos informáticos. Tenemos así también elementos que se han colectado en este inmueble. Hay diligencias que vamos a seguir en el transcurso de la noche realizando. Una vez que tengamos todo esto, presumo que mañana, en horas de la mañana, vamos a convocarle nuevamente a ustedes para poder socializar el trabajo que estamos realizando.
5: ¿Por eso que la pena de decir que utilizó este ciudadano español está manchado con sangre?
7: Hay algunos fluidos que aparentemente son así, pero como les digo, para hablar con certeza y que estos elementos colectados tengan la validez para que sean demostrados en la instancia pertinente, necesitamos el resultado de estos personales que están trabajando.
5: ¿Prueba parafina?
7: Se ha realizado, son elementos que ameritan un análisis, tiene su proceso, demora a la valoración respectiva.
6: Ahora que sí.
7: Tenemos diligencias que estamos solicitando al Ministerio Público. Posterior a este lugar, vamos a trasladarnos a otro lugar. El trabajo va a continuar en horas de la noche y una vez culminado, podremos socializar con los medios en horas de la mañana.
5: Comisario, se hablaba de una suma millonaria, 350 millones que habrían traído los ciudadanos esteños. ¿De ese dinero no salió algún maletín, algo?
7: No, hasta el momento no se ha encontrado, pero sí tenemos esa información que ustedes también manejan, que estas personas se han trasladado desde el Alto Paraná para realizar algún tipo de transacción comercial. Tenían aparentemente dinero consigo que no estamos ubicando, pero tenemos cómo demostrar que esto es así.
5: Bueno, ellos hacen un video, supuestamente, comisario, de los españoles, que para que sea un poco más serio, por lo menos, que seduzca un poco más a los posibles compradores, supuestamente.
7: Nosotros no descartamos la posibilidad de que estas personas hayan utilizado diferentes métodos para embaucar a estas personas que hoy resultaron víctimas. Tenemos algunas solicitudes que han sido hechas a departamentos especializados que tienen relaciones con el país de origen de estas personas. Nos están adelantando que aparentemente sí tienen antecedentes en su país. Entonces todo esto va a tener la valoración respectiva de carácter investigativo.
6: ¿Los fallecidos y el herido cuentan con algún antecedente o
7: no? Según el registro informático que tiene la Policía Nacional, las personas que fueron víctimas no cuentan con antecedentes.
6: ¿Uno era efectivo policial?
7: Tengo esa información de que uno en algún tiempo estuvo en filas policiales. Eso vamos a verificar bien para poder hablar con certeza.
5: ¿Ellos fueron maniatados, torturados, amordazados, las víctimas?
7: Se le encontró en esas circunstancias. Estaban atados de pies y manos.
5: Comisario, ¿qué podría haber pasado en el parque? ¿Descubrieron que era una farsa?
7: No queremos adelantarnos. Aparentemente era el proceso de las transacciones comerciales que estaban realizando y lastimosamente estas personas fueron embaucadas y ya en el otro lugar en donde se han encontrado los cuerpos fue el escenario de lo que hemos encontrado.
6: ¿Alguna sustancia prohibida acá?
7: Hasta el momento no tengo esa información. Estamos trabajando todavía con ustedes, son testigos de que están trabajando varios departamentos de la Policía Nacional bajo dirección del Ministerio Público. Si encontramos, va a ser puesto a disposición del Ministerio.
5: ¿Eso ciudad?
7: ¿Cómo?
2: Sobre el herido que está en el hospital, todavía no habló.
7: Él se encuentra asistido por los profesionales médicos. De hecho que sí, está también el personal del Departamento de Investigaciones en ese lugar. Y como les digo, tenemos bastante información, está siendo procesada. Y estas informaciones son lo que hacen pie a que estos actos investigativos estén siendo llevados adelante. Así mismo.
5: Haberse colocado debajo de las cámaras para negociar en principio habría sido un error de los perpetradores, de presumen.
7: No, nosotros creemos que no se percataron de esas circunstancias.
5: Comisario, los que están aquí, ¿son todos los presuntos implicados o habrían otras personas más?
7: Bueno, los que de alguna u otra forma han participado se encuentran privados de su libertad. Los que en forma directa o indirecta estuvieron participando, por llamarlo así, en este esquema delincuencial, están siendo privados de su libertad y están siendo puestos a disposición de la justicia.
5: Bueno, son padre, hijo y un secretario aparentemente, ¿verdad?
7: Padre, hijo, sus respectivas parejas y también así como están manifestando aparentemente un secretario.
6: ¿Estaban en el país legalmente?
7: Ha sido solicitado ya ese informe a la instancia pertinente. Una vez que nos brinden esa información, podremos hablar con certeza.
6: En este caso, ¿el dueño del inmueble no tiene?
7: No, él manifestó que tiene el contrato respectivo. Él le alquiló esta vivienda aproximadamente a 2 meses y medio a estas personas y en la instancia pertinente presentará el documento.
6: ¿El hotel entonces será allanado?
7: Vamos a analizar esa circunstancia. Nosotros no descartamos que el manejo de esa información pueda ser solamente un esquema de parte de estas personas para embaucar a sus eventuales víctimas.
6: ¿Es un hotel centro?
7: Vamos a verificar esa información primero.
6: Gracias. Bien, de esta forma el resumen del trabajo realizado aquí por la Fiscalía, primeramente el fiscal Héctor Alonso, primeramente su jefe de criminalística a nivel nacional que está aquí en la ciudad de Encarnación, en este caso en el barrio La Azotea de San Juan del Paraná. Cabe destacar que lo ocurrido empezó prácticamente a las 7:30 de la mañana en el sector del barrio Quiteria, en cercanías del zoológico del colegio Juan 23, y eso se trasladó al barrio Santa María, ahí en el sector de un balneario, ex balneario, donde se alquilan casas de verano, que es el Paraíso. Ahí se ejecutó primeramente lo que debía ser una transacción normal, y ahí se ejecutaron a 2 personas que llegaron desde Juan Eoleari, uno que quedó herido, pudo escapar, zafarse ya prácticamente al mediodía, pidió auxilio a la gente y después ya prácticamente el autor, en este caso el español, el ciudadano español, escapó del lugar y vino a refugiarse acá en el sector de San Juan del Paraná, donde una patrullera de automotores le había interceptado en la zona de Quiteria, y ahí empezó una persecución que derivó a llegar acá a la casa del barrio La Azotea de San Juan del Paraná, donde prácticamente de las 13 horas están acá el agente efectivo de la Policía Nacional, quien es ahora en este momento están terminando el procedimiento, o sea, parte del procedimiento. Escucharon ustedes que hay un hotel también que posiblemente va a ser allanado, que se dice que habría ahí documentaciones también de este ciudadano español. Lo que tenemos hasta el momento, y queremos informar a la audiencia en la 102.5.
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1: Gracias, compañeros. Estamos en el barrio San Isidro. En este momento se va a dar inauguración al PC de la lista 5. Está el candidato a intendente, Carlos Pereira. La lista de concejales, entre ellos Carlos Marino Fernández, lista 5, opción 6. ¿Cómo está, concejal?
2: Sí, muy buenas noches. Gracias por acompañarnos. Es así, en el populoso barrio San Isidro estamos inaugurando un PC de todos, ¿verdad? Un PC del candidato a intendente, donde van a tener cabida los 12 candidatos a concejales de la Alianza, ¿verdad? Entonces, estamos aquí acompañando un vicioso barrio, ¿verdad? Tenemos muchos seguidores acá, realmente. Y estamos muy contentos de poder inaugurar este primer PC de varios, seguramente, que habrá en todos los barrios de Encarnación.
1: Bueno, independientemente a este PC que se está habilitando el día de hoy, cada candidato concejal tendrá también su PC, tendrá un lugar donde se va a encontrar también con sus adherentes, con sus votantes.
2: Sí, así mismo. Como el sistema es el famoso todo contra todos, entonces cada candidato a concejal va a tener que tener su PC independiente. Y ese día, este PC, entiendo que va a mantenerse cerrado para que no confunda, ¿verdad?, un PC central con un PC de algún candidato. Más o menos eso es lo que se está esbozando. Pero sí, estamos muy contentos de tener el primer PC barrial de Adelante Encarnación.
1: Gracias, concejal.
2: Gracias a usted.
1: Concejal Carlos Marino Fernando hablando con nosotros. Compañeros oyentes, volvemos a usted.
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1: Gracias, compañeros. Continuamos en el sector del barrio San Isidro, habilitación del PC de la lista 5. Está con nosotros también René Miglio, exdirector de obras en la Municipalidad de Encarnación. Hasta ayer.
2: Es así, ayer justamente presentamos ya la renuncia al cargo de dirección de Vialidad, Desarrollo Vial. Así que hoy ya estamos plenamente abocados a la tarea electoral plenamente, bueno, el fruto de un trabajo de más de 10 años también, que lo habíamos empezado, un trabajo institucional que lo habíamos empezado en su momento con el ingeniero Fernando Orelloni, con quien empecé a trabajar, por supuesto el intendente Luis Gil. Bueno, felices realmente por lo que hoy se está logrando. Esto es un poco la prueba de la madurez de la clase política, estar celebrando hoy un PC en que los 12 candidatos a concejales van a estar representados y que la gente podrá venir a este lugar y tener el material de la persona de su preferencia, del hombre o la mujer de su preferencia dentro de la lista 5, la alianza histórica realmente. Bueno, realmente para nosotros una gran alegría. Yo en particular siento reflejado un poco esos anhelos de mis antecesores, de mis familiares, que en época complicada, en época de dictadura, supieron no sucumbir en sus ideales, en su dignidad, en su honestidad. Y bueno, realmente para mí es una gran satisfacción que hoy como sociedad estemos llegando a esta madurez y de que podamos ofrecerle a la gente una oferta electoral que trasciende el discurso, que trasciende lo meramente electoral, sino que realmente es una unidad de la clase dirigencial, que es lo que la gente busca. La gente hoy en todos lados nos pide ese trabajo mancomunado, esa unión de los actores políticos, para que finalmente concretemos las grandes mayorías que necesitamos para la toma de decisiones. Y bueno, así como hablamos con la gente en las caminatas, en las pegatinas, nosotros queremos una mayoría para Carlos Pereira, de manera que los proyectos para la gente lleguen donde tienen que llegar y lleguen también a una mejor velocidad, a una mejor, con una mayor prontitud, porque realmente hoy la burocracia que hay es muchísima. Entonces eso hay que superarlo con voluntad, con conocimiento, con eficiencia, y eso es lo que pretendemos darle a la ciudad de Encarnación.
1: Bueno, René Miglio, lista 5, opción
2: 4, así que estamos a consideración de la gente, la gran alianza que va a llevar, seguir llevando para adelante Encarnación.
1: Gracias.
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